gracias. Dice, el fin de largo te quedó corto. Siempre queda corto. Uno quiere un poco más. Richard dice, te escuchamos desde Concepción del Uruguay, Entre Ríos, con mi señora Sole. Bueno, besos. Susana de Merlo dice, estoy bien. Dice, viajando para mi casa. Aguante, vale, 97.5. Cuídense. Bendiciones para todos. Gracias. Vero de Neuquén dice, después de tanto tiempo, pude volver a comunicarme con ustedes, mi radio favorita. La misma de siempre, y ustedes me acompañan desde 2017. Besos. Verito, lindo leerte y saber que estás bien. 11-5-0-0-50-97-5 para que te sumes por ahí. Contame cómo te llamás, desde dónde te sumás, qué haces en esta noche de martes. Bueno, son cabuleros, tienen martes 13. ¿Les despierta alguna intuición especial? ¿Hacen algo o dejan de hacer algo particularmente por la fecha? Bueno, ya estamos sobre el cierre. Si quieren me cuentan. 11-5-0-0-50-97-5. Claro, para supersticiosos, pero dicen que es al revés. Que cuando es martes 13, al contrario, todavía la suerte está como apoyándonos más de lo que nosotros creemos. 11-5-0-0-50-97-5. ¡Qué bien viene esta canción y este título!

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Y ya empezamos a armar la agenda para el 2027, ¿no? Los chicos de Sin Bandera van a llegar en el mes de marzo a nuestro país. 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

Agustín para siempre en Vale 97.5 a las 9.25 de la noche. En Buenos Aires la temperatura a esta hora, con cielo parcialmente nublado, es de 15 grados 6 décimas, la humedad 80%, hay viento del sudeste a 12 kilómetros en la hora. Y está bueno saludarla, fue ayer su cumpleaños, pero la podemos saludar hoy, mandarle toda nuestra buena energía, todo nuestro cariño y nuestro amor. Mejores éxitos a Soledad.

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1: 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Todo dispuesto, tiene que mover el Vasco da Gama. Va a jugar la pelota Bruno Duarte. En retroceso para Sosa, el ex de Racing, y empezó el partido. Y ahí va para Sosa, tocándola por la izquierda para Thiago Méndez. El arranque de Méndez cruzando la mitad de la cancha. Tiene que mandar otra vez para Sosa. Ahí va la presión de Boca. Y Sosa termina mandándola atrás para el arquero Jardín. Jardín jugando hacia la izquierda. Va la pelota para Renan. Está pidiéndola también Cuyabano. Ahí va para Cuyabano adelante, alcanza a tocarla antes, pero más lejano para Cuyabano, con Thiago Méndez, pelota afuera y saque de costado, es para Boca, el primero del partido cuando estamos en los primeros 30 segundos del encuentro. 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
1: La Gama sacó de cabeza Renan, está completando Cuyabano con un potente zurdazo, pero marca otra vez Di Lolo, desplaza la pelota sobre la derecha y levanta el remate buscando a Flores, golpe de cabeza de Valencia para Flores, entra Flores por la derecha, es el primer ataque de Boca, la tiene muy bien Flores, tocándola para Valencia, va a jugar por la derecha, se mete en el área, coloca el centro al primer palo, marca sacándola a media, Renan arremete con todo Lozano, pero devuelve la pelota bien Renan con Saldivia, tirándola hasta la mitad de la cancha, interesante el embate inicial de Boca, que va otra vez por la pelota, pero traba Cuyabano. Se pierde afuera y será lateral para el Vasco da Gama.
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1: Menor del Vasco da Gama, la pelota viene sobre la línea central para Thiago Méndez, pero marca bien devolviéndola al arcón, insiste Boca, pelota jugada para Lautaro Blanco, esta noche capitán, Lautaro Blanco por la izquierda, ahí llevándose la pelota en el costado, se viene junto a Flores, Flores la toca muy bien arriba para Blanco, coloca el centro por bajo, marca Saldivia, y devuelve la pelota colocándola por la derecha en la salida con el jugador Lescano, la pelota se va de la cancha, tocada por Pablo Enrique, será lateral para Boca.
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1: Retroceso, rebota el balón en Hudson, se pierde afuera y otra vez lateral, lo hace Lautaro Blanco entregando para Valencia, Valencia para Lautaro Blanco, lo exige, pero la toma Lautaro, escapa contra la raza de fondo, coloca el centro, marca Saldivia, mandando al oriental, la pelota afuera, saque de costado, le corresponde a Boca, y tiene que tomarlo Lautaro Blanco, desde la izquierda viene otra vez, buscándolo a la salida, a Palacios, marca muy bien para Boca, Jager Herrera anticipando una salida del equipo brasileño, va para Valencia, el ecuatoriano que toca cortito buscándose con Flores, no pudo culminar la jugada y Hudson la toca afuera en el medio campo de Vasco da Gama, lateral para Boca.
4: Qué buena la presión de Boca, qué buena, ahora en izquierda, ataque a fondo por la derecha y Blanco se pone a custodiar para meter esos centros muy buenos, un buen comienzo de Boca.
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1: Boca con la pelota, empieza bien Boca, ojalá que no decaiga en este ritmo que le impone al partido. La sacaron para el arquero Montero, que va tocando para Di Lolo, levanta el juego, no, la tira por la derecha otra vez para Lozano, juega ahora sí por alto contra el campo de Vasco da Gama, vino para marcar muy bien tocándola atrás Cuyabano, para dejarla sobre el arquero, entregan a Jardín, Jardín a la derecha, jugó la pelota para la
5: salida de Saldivia. Otra vez Saldivia para el arquero. Está saliendo el Vasco da Gama.
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5: Una rápida respuesta cuando se vino Bruno Duarte en forma muy peligrosa. Combinan cerca del área de Boca, marca devolviéndola con un derechazo a Lautaro Blanco, la dejó ahí nomás. Y Montero, el arquero Montero que domina el remate de Duarte. Bruno Duarte sacó sin hesitar el tiro desde la puerta del área, posición de número 8. Remate cruzado, tremendo, gran esfuerzo de Montero. Álvaro Montero para mandarla al córner.
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5: Está para pegarle desde el costado el jugador cuyabano. Tiene que mandar el centro con Thiago, adelantándose a mandar la pelota arriba. Alan Lescano al final fue para el córner. Coloca el centro, devuelve a Boca Media, la toma Hudson. Hudson remata otra vez contra el área, pelea por la pelota Boca y la saca de contra. Y la van tirando sobre el costado derecho. Ahí apareciendo otra vez con Flores, con Ener Valencia. El balón que se escapa sobre el costado y domina Cuyabano. Cuyabano tocando la pelota por el costado, vino con Thiago Méndez. Traban, devuelve bien Alarcón, combina Williams Alarcón en el medio, saca la pelota por el costado con Milton Delgado, cuando marca otra vez mandándola afuera Sosa, el argentino que era de Racing y del Vasco, pelota afuera.
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5: Esta noche capitán, qué nudo que se hizo en sus pies. Lautaro Blanco se le escapó la pelota afuera y cede el lateral, el ataque y la posición para el Vasco da Gama. Un error infantil que permite que todo Vasco se vaya sobre el campo de Boca a los 6 minutos. Con el partido 0-0, se hizo el lateral, vino para Bruno Duarte, marca Lautaro Blanco, la saca con un derechazo, va para Ener Valencia, golpe de cabeza pensando en Flores, pero marca muy bien Cuyabano, tocándola con Sosa en el círculo central. Atrás la pelota para Renán, que tiene que tocar para Saldivia, no. Prefiere mandar atrás, más atrás todavía para el arquero.
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5: Arranca de nuevo por la derecha, muy bien el jugador Pablo Enrique, la coloca para Hudson. Hudson que engancha en el área, qué peligroso, qué hábil, rebotó esa pelota en Cháquer Herrera. Toma otra vez Hudson, pero ahora el que marca muy bien, sacando la pelota es Milton Delgado. Hay un rebote, el balón se va de la cancha y corresponde saque de meta para Boca.
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15: Víctor Hugo, hay un llamado de atención para Boca por derecha y aquel remate de Duarte que sacó Montero son avisos del Vasco da Gama que se le anima.
5: Está muy bien el partido, es entre dos buenos equipos indudablemente, y el Vasco da Gama viene a dar una dura pelea a Boca. Partido de incierto resultado, la va sacando Jager Herrera, entrega para Flores, foul le comete en la salida Pablo Enrique, corresponderá tiro libre para Boca.
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5: Cándola para Vasco da Gama sobre la punta izquierda, ahí apareció para dominar Thiago Méndez con Andrés Gómez, la tiran sobre el círculo central para Saldivia, sale el oriental, camina cuando el árbitro estaba marcando una falta, una tarjeta amarilla para Milton Delgado en una entrada fuerte sobre el costado del terreno, fue sobre el arranque que estaba haciendo Andrés Gómez, el hombre de los zapatos verdes, le dio desde atrás y el árbitro le mostró a Milton Delgado la primera tarjeta amarilla del partido.
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21: Lo que nos queda claro es que tenemos partido, ¿eh? Se está jugando bien por parte de los dos equipos. Buen encuentro de Copa Sudamericana. Allá sale jugando muy bien Cuyabano con gran habilidad. Toca para Thiago Méndez, manda para Gómez. Gómez, el número 11, colocando el centro. Atento ya Herrera, que anticipa y devuelve para Ener Valencia. La quiso bajar de cabeza, pero la perdió con Renan, que va tocando para Saldivia, quien manda la pelota por el medio. Otra vez con Thiago Méndez. Thiago Méndez a la derecha, está esperando Alzón. La pide Pablo Enrique, va para el número 19. Domina Pablo Enrique por la derecha, tocando la pelota al sector central con Lescano. La lleva Lescano, lo marcan dos al argentino, que era de Argentinos. Y manda la pelota atrás con Renan. Renan tocándola para Thiago Méndez. Amaga, engancha, juega bien el Vasco. Entrega la pelota por el costado izquierdo para Gómez. Marca bien, saliendo a defender el puesto de Loro de Herrera, pero la sacó mal después. No obstante, lo cual, con pelota y todo, se va de afuera de la cancha el colombiano Gómez. Y hay saque de meta para Boca en un minuto en el que no lo pasó bien.
15: Sí, porque además el equipo de Brasil se tiene más confianza y va más arriba y más seguridad con la pelota.
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21: Bien, al final, en el cruce Renan, el número 30, será córner para Boca desde la punta derecha. Cuando estamos en los primeros 10 minutos del partido, fue una pifia del defensor de Vasco da Gama que habilitó seriamente a Ener Valencia hasta que lo cruzó Sosa, consiguiendo mandar la pelota al córner. Tiro de esquina que tiene que hacer quien, vamos a ver, va a venir el centro desde la derecha. Está esperando, moviéndose en el área Dilolo con Jagger Herrera. Viene el centro para Jagger con Dilolo. Golpe de cabeza de Dilolo, la busca Casíbar, no puede. Tampoco Valencia, insiste tomando la pelota por el costado. Lautaro Blanco domina, coloca el centro y un rebote la toma Flores. Flores que tira centro, rebota, la tira atrás para Blanco. Blanco enganchándola, comprometiéndola, pero igual alcanza a tocar por el medio. Jugó la pelota con el arcón, viene el centro, golpe de cabeza, sacándola bien ubicado Cuyabano, pero insiste Boca cuando estamos en 11 minutos del primer tiempo. El partido 0-0. El balón que viene hacia atrás, jugaron la pelota para Delgado. Delgado casi como último hombre tocando con Jagger Herrera y Herrera para su arquero.
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21: A protestarle al árbitro chileno. Bueno, hablan en chileno, discuten como tales en este momento. Palacios y el juez del partido Massa lo tocaron cuando pasaba entre dos a Flores. El árbitro marcó la falta, pero no marca tarjeta amarilla. Y estamos en 11 minutos y medio. Lindo tiro libre para Boca, no vaya a creer, ¿eh? Y Boca va con la ilusión del primer gol del partido. Se adelanta todo el equipo Xeneize. Se levanta el estadio. En la Copa Sudamericana es la ilusión de un triunfo grande de Boca. En lo que resta del año sería quizás de lo más apetecido por la gente de la Ribera. Va a venir el centro para Boca por parte de Lautaro Blanco. También está colocado Williams Alarcón, el chileno. Vamos a ver, puede pegarle a Alarcón. El centro es desde la izquierda. Si Alarcón le pega, es para que la pelota se cierre al segundo palo. Si le pega Blanco, es para que se abra, para que sea una banana que va a caer en el segundo palo para el cabezazo de Di Lolo. También está Casíbar. Va a venir el centro cuando estamos en 12 minutos 20. Ahí va a ir la pelota contra el área. El arquero chileno, brasileño, desesperado. El árbitro chileno dando la orden. Viene el remate de Lautaro, muy bueno para Dilolo. No puede, remete Jagger. No pudo, la toma otra vez con Dilolo. Lo traban a Dilolo. La pelota queda ahí nomás. La busca para Boca Casíbar, pero no puede rematar. Y pelea Boca en la puerta del área. Y al final, el juez pacifica, cobrando una mano de Valencia y es tiro libre para el Vasco da Gama.
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21: Mucho trabajo a la defensa brasileña. Minuto 13, 0-0. Ahí viene a marcar Flores cuando recibe por la derecha a Paulo Henrique. Se va contra Flores, coloca para Pablo Duarte, manda la pelota al medio por el arroba. Muy bien en el sector central y la va sacando con Milton Delgado para Alarcón. Entrega el pase largo, rebota la pelota. A buscarla Vasco da Gama. La va tomando por el medio Thiago Méndez. Pierde pero busca. Después Hudson. Igual insiste Boca. Vino para Flores. Flores en el arranque llevándose la pelota por el medio. Va para Valencia. Valencia para Flores. Marca. Bien ubicado para devolver la pelota a Lescano. Lescano jugándola con Hudson. Hudson para Lescano. Pelea por la pelota. La gana Boca otra vez cuando se tira con todo Lescano. Pareció una falta que el árbitro no vio, no cobró y dejó pasar. Puede que tenga razón porque el jugador de Boca ya se puso de pie. Estamos en 14 y 0-0. Ataca Thiago Méndez. Puede jugar con Gómez. Vino para Gómez. Se va colocando Bruno Duarte. Adentro también está esperando Hudson. La pelota va larga. Sobre la punta derecha no hay nadie. Si se corrió para el medio el jugador Hudson, no quedó nadie del otro lado. Corresponderá lateral para Boca.
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15: Boca quiere volver a controlar el trámite del partido de a ratos, porque hace un ratito Vasco da Gama le había sacado la pelota.
21: La salida de Boca, sacándola Di Lolo, el back central, viene casi hasta la mitad de la cancha, se mueve Valencia, el pelotazo va sobre el costado derecho, la arremetida con Casíbar, con la entrada también de Lozano, la pelota se perdió fuera y el árbitro está indicando el lateral para Vasco da Gama. Recibe otra vez la pelota Boca por parte de Milton Delgado. Delgado tocando atrás, alcanzó para Di Lolo, que tiene que tocar con Jagger Herrera. Va a cambiar para Lautaro Blanco, capitán esta noche. La tiene Lautaro, 0-0 el partido. Se juega la Copa Sudamericana y usted con relatores. La radio 750, Jagger Herrera no tiene salida. Juega para Di Lolo. Di Lolo a la derecha con Lozano. Lozano tocando la de primera, pero muy mal. La recibe por el medio con gran categoría el brasileño Thiago Méndez. Viene el centro, cabezazo de Jagger Herrera, muy buen anticipo. Insiste Thiago Méndez tocándola por el otro lado, pero la recupera para Boca Flores. A ver cómo arranca el pibe. Ahí está Flores, pasa un pie sobre la pelota, hace un clásico amague. Gran cambio de frente para Casíbar, pero marca sacándola con golpe de cabeza media. Cuyabano, insistió Boca por Lozano. Lozano con Casíbar. Casíbar que viene para atrás, va a tocar para Milton Delgado. 0-0 el partido, lo tiene Casíbar. A Casíbar otra vez hacia la derecha, toca para Lozano. Está esperando Valencia en el área. Vino el toque primero, de nuevo jugando con Casíbar. Está pidiendo Milton Delgado por el medio.

0: ese balón Milton Delgado, tocando ahora por la derecha para Di Lolo. Di Lolo con Jagger Herrera, círculo central y busca va. La tiene Jagger, debe mandar al costado con Lautaro Blanco. Blanco tirando en profundidad hacia Palacios, pelea por la pelota con Flores. Se viene contra el área, hay mucho riesgo para Escacíbar. ¡Tiró! Rebota la pelota que podía tener destino de gol en el zaguero de Vasco da Gama. Pegó en Renán y se ha salvado Vasco da Gama, que ahora reacciona y manda la pelota arriba. Para mí en posición adelantada Bruno Duarte. Corre Duarte, le enganchó en el área, pero efectivamente estaba adelantado y el árbitro marca el tiro libre para el Xeneize.
1: Empieza a subir la temperatura.
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0: El partido y muy bien. Salida de Boca una vez más con Escacíbar, con Milton Delgado, tocándola por la derecha. Está Alarcón pidiéndola también en el sector central. Bien plantado Boca, el partido bueno, el rival es bueno, así que tendrá que rendir muy parejo Boca para quedarse con la victoria. Dos equipos indudablemente equivalentes. Ataca Lautaro Blanco, que mal Lautaro adelantó, regaló la pelota y el contraataque para Vasco da Gama. Vino para Thiago Méndez. Thiago Méndez tocándola con Lescano. Lescano que maniobra, vino en retroceso. Pone el pase para la salida de Saldivia. Toca de nuevo con Alan Lescano y Lescano la va tirando para Sosa. La salida de Sosa por la izquierda. Mandó la pelota para Gómez, el jugador colombiano. Gómez con Cuyabano hacia atrás. Va y Cuyabano. Cuyabano en la línea central, tocándola de nuevo con Sosa y con la salida de Renal. Sosa que manda la pelota para Saldivia. Saldivia no tiene salida y la tira para su arquero.
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0: 19 minutos del primer tiempo. 0-0 el partido. Tiro libre para Vasco da Gama. Lo hizo Cuyabano tocando con Renán. Renán para Cuyabano. Es muy hábil el marcador de punta. La tira para Gómez. Se viene el colombiano. Ahí va. Tocándola con Nacho. Nacho otra vez a Gómez. Sale bien Montero. Bien Montero. Bien Montero. Magnífico el arquero de Boca. Dando el paso al frente. En el momento oportuno. Creo que lo tocó a la pasada el jugador brasileño. Al cabo de una muy buena jugada a la que puso fin Álvaro Montero.
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0: Y a los 20 minutos, casi 20 del primer tiempo, 0-0. Di Lolo tocándola para Jagger Herrera. Herrera lo tiene Lautaro Blanco, pero lo marca bien Nacho, no permite el paso hacia Lautaro Blanco. Hay que ir por el otro lado con Di Lolo. Di Lolo tocándola con Escacíbar. Escacíbar viene para el medio, toca la pelota muy bueno con la salida de Milton Delgado. Devuelve mal Palacios, el chileno que era el que estaba recibiendo la pelota. Se le escapa fuera Boca y corresponderá al lateral del Vasco da Gama.
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0: Cana, el empate 0-0. Cuyabano, qué fuerza que tiene en los brazos. Lateral hecho para Gómez, el puntero quiere escapar, pero la pelota con efecto pica y se va del terreno correspondiendo entonces lateral que va a tomar Lozano para el Xeneize.
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0: Sacándola bien, Montero para Lautaro Blanco, escapa Lautaro, adelanta la pelota, la compromete, la pierde, regala un contraataque muy peligroso, se queda protestando y se escapa a Vasco da Gama, jugada de gol para los brasileños. Viene el centro, un rebote en la salida de Alarcón, salvada del equipo boquense, pide penal el Vasco da Gama en ese remate, para mí no lo hubo, va a claramente al cuerpo Pablo Enrique. Desde la derecha colocó el tiro. El árbitro que está haciendo algún gesto. Vamos a ver, protesta el arquero Álvaro Montero de la jugada anterior. No sé qué es lo que está sucediendo ahora. Cuando el juez dice saquen de una vez, Boca con el tiro de meta.
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1: Que atacaba, la toma Flores, gran arranque de Flores. Si no lo golpean, se va. Si no lo golpean, se va. Y le pega el arco violento arriba del travesaño. Del ángulo superior izquierdo. Saque de meta. Es para el Vasco da Gama.
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1: Del jugador que lo persigue, sabe que ahí le pueden golpear, claramente la natural jugada es que lo golpeen, el que está buscando ese golpe y se tuvo mucha fe, muy bien, sacando la pelota otra vez Adson atrás para Cuyabano, que hábil que es con Thiago Méndez, vino para Cuyabano tocándola atrás con Renan el 30 tocando a Sosa, Renan que cruza la línea central, ahí va a enganchar otra vez en campo de Boca, tocando bien la pelota de nuevo con Thiago Méndez, hay una falta, el árbitro no vio que a un brasileño, Lozano, creo que fue Lozano, lo enganchó, era una falta que no sé por qué no advirtió el árbitro o por qué la soñé, porque ambas cosas perfectamente podrían suceder, me pareció tan claro, 23 minutos 0-0, pelota con el arquero de los brasileños.
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1: Va sacando para Jagger Herrera, camina Herrera, toca para Di Lolo, Boca no debe perder la dinámica que ha ofrecido, porque donde se estanca, toma posiciones, mirá cómo achica la cancha, el Vasco da Gama, mirá cómo se van adelante, prácticamente hasta la línea central, la saca Montero, la tira fuerte por la derecha, poniendo la pelota sobre el arranque de Lozano, no pudo cabecear, por lo menos no pudo cabecear bien, la pelota fuera y saque de costado para los brasileños de Río de Janeiro, la tiran hacia atrás para el arquero. Jardim en la puerta del área, tocando la corto para Renan, le pide Sosa por el medio, se viene Renan, adelanta la pelota de zurda, la toca para Sosa, no tiene salida, la quiere cambiar igual, enviándola sobre la mitad de la cancha para Lescano a la izquierda con Cuyabano, le pide Thiago Méndez, mira Cuyabano, toca para Lescano para Thiago Méndez, toca otra vez para Lescano jugándola con Gómez, ahí va la pelota contra el área, corre Cuyabano, va hasta la línea de fondo, pone el cuerpo y rechaza a Lozano, pero lo toma otra vez Vasco da Gama, la pelota va a venir contra el área para Adson, cabeceó, gol, gol de Vasco da Gama, Adson, con golpe de cabeza, un centro cruzado, es que Boca defendió mal, entregó la pelota, vino el centro desde la izquierda, y fue Adson a buscar el remate de una manera extraordinaria, con golpe de cabeza, muy facilitado, muy sin marca, el Vasco da Gama saca ventaja, en una jugada en la que el Vasco estuvo muy bien, defendió como pudo, era una pelota de córner en todo caso, de devolverla, se la entregó al jugador de Vasco da Gama, a Gómez, el puntero izquierdo, Gómez tiró un centro estupendo y Adson, anticipando a Herrera, convirtió el gol de Vasco da Gama, todo para sufrir lo que se le presenta a Boca ahora, un gran cabezazo de Adson al ángulo superior izquierdo de Montero para convertir el primer gol. Vasco da Gama 1, Boca 0.
3: Se veía venir Víctor Hugo porque manejaba muy bien la pelota el equipo de Brasil, muy sereno, proyectando a sus marcadores de punta y con la movilidad de sus delanteros y volantes, logró un centro perfecto a la cabeza de Adson cuando Boca no había encontrado otra vez el control del partido. La pelota la tenía el Vasco da Gama y con gol de Adson se pone el equipo de Brasil en la Bombonera, 1-0 arriba.
4: Víctor Hugo, fue el quinto gol de Adson, el chico de 26 años en esta Copa Sudamericana. El dato es que ha disputado 16 partidos en el Brasileirao y no ha marcado goles. El martes que viene, 21-30, casi confirmado el partido de vuelta en el Maracaná.
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4: Del local en La Bombonera ante Talleres, el mencionado martes 21:30 frente al Vasco, luego Independiente y el 1 de noviembre, 15 horas, River en La Bombonera.
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1: Se viene un partido peligroso para Boca, pierde 1-0, tiene que ir a buscar, está en su cancha y el Vasco da Gama ha mostrado ser muy buen equipo con 3 o 4 jugadores muy filosos desde el punto de vista técnico. Pero Boca va, pero está por la derecha, viene el centro para Ener Valencia, no pudo y rechaza violento afuera cuando el juez había cobrado una falta del ataque de Boca, señalando tiro libre para el Vasco da Gama, 27 minutos 30, 1-0 el Pequín. Equipo brasileño.
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1: No ha podido tener destaque la ausencia de Paredes, altamente significativo. Es otro equipo sin Paredes, es aquel de la época en la que no estaba Paredes para ordenar, para marcar dónde estaba el equipo, para distribuir, para poner la pausa o el pase veloz y bien filoso. Ahí va otra vez el Vasco da Gama, entrando por la derecha cuando marca Jagger Herrera y permite la salida de su arquero para dominar a Álvaro Montero la situación frente a la entrada de Bruno Duarte, ganando el Vasco da Gama por 1-0 con gol de cabeza de Hudson en una pelota que Boca regala. Quisiera recordar cuál fue el jugador de Boca que intentó devolver en vez de acompañar, que se fuera afuera o incluso ceder el córner, pero no regalar la pelota en una zona de tanto peligro con un centro nada más, con esa simpleza de Gómez, Andrés Gómez, colocando la pelota en el área. Hudson de cabeza, espectacular, la puso en el ángulo superior izquierdo de Montero, y así es que está perdiendo Boca 1-0 en su cancha.
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1: El balón por la izquierda. Valencia puede meter el gol, es un goleador, nunca hay que meterse con los goleadores, pero Boca pierde Valencia respecto a Merentiel en lo que le dan al equipo fuera del gol. El gol ya se sabe, viene de tantas maneras, pero creo que jugador por jugador, la influencia que hay para pelear la pelota, para luego marcar, para participar, Merentiel está un poquito arriba. Ahí va Boca, ahí está esperando en el área, en Valencia, va el balón sobre Palacios, el chileno coloca centro para Valencia, marca muy bien Saldivi al oriental, sacándolo con golpe de cabeza, aparece Di Lolo, combinó sin querer con Lozano, toma Di Lolo, Di Lolo devuelve sobre la derecha para Lozano, coloca el centro, entró Valencia, la baja con golpe de cabeza, remete Lautaro Blanco, qué mal remate Lautaro, la calzó a la carrera, pelota picando, la tiró a la tribuna, saque de meta para el Vasco que gana 1-0.
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1: Salida de Di Lolo, manda a la derecha para Lozano, combinan con Alarcón, el balón que viene en retroceso y toma Di Lolo otra vez para su arquero, la para en el área, lo atropellaban pero logra sacarla bien finalmente. Montero está en la línea central, aparece a devolver de cabeza Saldivia, pelota fuera, saque de costado para Boca, tiene que tomarlo Lautaro Blanco, Blanco hacia atrás, combinando con Milton Degado, la pelota vino sobre Jagger Herrera y este para Alarcón. Alarcón intentando jugar de paredes, es Alarcón, ¿verdad? Allí sobre la derecha, tira para Casíbar, a Casíbar para Jagger Herrera, domina la pelota, viene a los 32 minutos, casi 32, adelante jugándola con Palacios, Palacios para Blanco, Blanco tocándola para Flores, Flores por el medio, juega bien para Milton Delgado, amaga Milton Delgado, tiene que cambiar por la derecha, no tiene salida, gira entonces y cruza la línea central y pone un buen pase sobre el costado izquierdo, entregando la pelota para Palacio, la regaló Boca y viene la contra del Vasco da Gama, la tiran para Gómez, gestor del primer gol, va con Thiago Méndez llevándose el balón sobre el costado, vino para Thiago, ahora la tira el capitán del equipo brasileño, alcanza el medio para Sosa, se viene el ex Racing jugándola con Hudson, Hudson en la puerta del área, tocó a la derecha Pablo Enrique, la domina el número 96, amaga, escapa, la cambia para la zurda, tiro centro, bien sacándola a Lozano, no tan bien porque la deja ahí nomás y le pega como viene Bruno Méndez, violentamente y afuera, pide desesperadamente el Vasco Arruarena tranquilidad porque ese rechazo de Lozano no fue ni de primera división.
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1: Al comienzo se fue aquietando y salvo alguna acción de Flores, poco más ha podido protagonizar para generar la esperanza del gol. El gol vino para los brasileños, un error defensivo, una pelota regalada de una manera inadmisible en balón allá contra la línea de fondo y cerca del banderín del córner. Alguien quiso rechazar en vez de permitir que fuera córner, por ejemplo, y se la dejó. No sé si era Di Lolo Lozano.
2: Di Lolo.
1: No se puede creer, porque a esta altura regalar ese centro con todos los jugadores rivales atacándote, me parece que es un error conceptual por lo menos. La tiene Vasco da Gama, la pelota que viene para Alan Lescano, se luce Lescano combinando con Hudson, marca peleando la pelota Alarcón, pero no la encuentra Boca, vino para Thiago Méndez, Thiago Méndez que puede rematar de zurda, la tira para Gómez, Gómez que va a levantar al área, ahí viene el centro, marca bien, sacándola de sobrepique Alarcón, y la pelota deriva para Palacios, muy bueno esta vez con Ener Valencia, la corre Valencia por la punta derecha, por adentro viene Palacios, por la izquierda Flores, ataca Boca, ahí viene Valencia, Ener Valencia que la juega muy bien para Casíbar y el córner, la está sacando Saldivia al córner, tiro de esquina para Boca en una buena jugada del equipo Xeneize.
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1: más que goleador en esa acción. Ahí viene el córner, arriba Valencia, pero devuelve de cabeza Saldivia. Le queda ahí nomás la pelota. Qué mal remate finalmente de Lozano, completamente desviado. Saque de meta es del Vasco da Gama.
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1: Mira, perdiendo cuando quería jugar con el arcón. Vino a buscarla una vez más para el Vasco da Gama. En la derecha, Pablo Enrique. Juega sobre la punta derecha. Acelera bien para marcar Jagger Herrera. Y queda con el balón el segundo marcador central de Boca. Tiene que tocar para Milton Delgado. Juega con el arcón. El arranque junto a Palacios. Va sobre el círculo central. Entregando la pelota por la derecha. La tira para Lozano. Puede tirar con Ascacíbar. Ahí viene Lozano. Levanta la cabeza. Mira para el área. No hay pase. La tira atrás para Di Lolo. Juega para Delgado. Cambia para Jagger Herrera. Boca con la pelota en el círculo central. Pero el partido lo está ganando el Vasco da Gama. Va a Jagger. Se frena a la altura del círculo. Pone un precioso pase. Muy bien encortada para Lautaro Blanco. Blanco escapó. Va hasta la raya de fondo. Coloca el centro. Arriba el arquero. Salió. Perdió la pelota que queda boyando ahí. El arquero se está levantando. El arco está como libre. La pelota viene al medio. Tiró un buscapié. Pero no prosperó. Era buena la intención de Lozano. Insiste Boca por la derecha. Fue un gran momento de Boca. Ahí pelea por la pelota. Una buena llegada. La va tomando Palacio. Palacio que combina con Delgado y con el arcón. Entregan sobre el costado derecho otra vez. Va a colocar el centro. Va a mandar la pelota al área. La está esperando Valencia. Buen momento de Boca para empatar el partido. La tiran de nuevo sobre el costado izquierdo para el arcón. El arcón para Lautaro Blanco. Blanco con Flores. El arranque por la izquierda. Ahí les gana el pibe. Adelanta la pelota, pero esta vez la pierde. Frente a la marcación de Pablo Enrique. Devuelve Pablo Enrique. Juega con Hudson. Hudson la pisa. Arranca entre tres de Boca. Y le va colocando adelante cuando la marca. Muy bien para Boca. Muy bien Alarcón. Alarcón a Palacio. Devuelve Pablo Enrique. Entregando la pelota a la mitad de la cancha. Y ve de contra el Vasco da Gama. Está llevándola por la derecha Bruno Duarte. Duarte dominó la situación. Gira. Quiere tocar la pelota, pero se la devuelven mal. Y es lateral para Boca.
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1: 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Ciber rechaza. Muy bien plantado. En defensa, Thiago Méndez. La tiran para Gómez. Hay un rebote en Gómez que deriva hacia la línea de fondo de Boca, cerca del área. Y sale para tomarla el arquero Montero con su equipo perdiendo 1-0.
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1: Una pelota ya imposible. Tiene que devolver el arquero Jardín.
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1: Encima, el arquero es muy corpulento, pero también la caída de Ascacíbar sobre su cuerpo lo ha dejado evidentemente con dificultades. Falló en el intento de devolver de puño. El arquero Ascacíbar la peleó arriba. Ahora el árbitro tendrá que detener un ratito el partido.
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3: Pero el Vasco da Gama no pierde la calma, ha perdido la pelota, pero juega tranquilo con el 1-0 a favor en la Bombonera.
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1: abajo en el pómulo el golpe que recibió el arquero, se recupera y a los 39 minutos 30 empieza a jugar otra vez, sacándola el Vasco da Gama, que gana el partido 1-0. Jagger Herrera gana el balón frente a la marca de Hudson, al autor del gol. Muy bien Herrera, sacando la pelota en el costado izquierdo con Palacios, la tiran bien profundo a Flores, linda jugada para Boca. Flores que se frena, se entreveró y la perdió, se le vino afuera, insólito, inesperado, lateral para el Vasco.
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1: Hudson de volea, tirándola para el jugador Duarte, no puede Duarte, toma Jagger Herrera. Herrera fue anticipado por Hudson en el gol, si no te estaría con labor perfecta. Sacan el balón por la derecha, vino para Lozano, le va tocando a Palacio, regaló la pelota a Boca y viene la contra del Vasco da Gama. La tiran para Bruno Duarte, adelanta Bruno Duarte, pasa contra dos, pero al final cae. El árbitro dejó seguir y no había falta, tiene razón. La saca Herrera con Blanco, Blanco por el medio con Milton Delgado, pide Alarcón, pide Escasir, Boca con la pelota. La tiene Milton Delgado, atrás le pide Alarcón, el pase viene sobre Di Lolo, esperaba más de Alarcón, por lo menos en este primer tiempo no apareció, creí que podía ser un poquito lo de Paredes, ordenando, serenando, teniendo la pelota, pero la ausencia del habitual capitán de Boca es tremenda para el Xeneize, lo sería para cualquier equipo. 41 minutos, es el primer tiempo, ganando el Vasco da Gama 1-0, escapa por la izquierda con el foul de Lozano, tiro libre muy peligroso, una falta de Lozano que marcó una cierta impotencia, es por ese lado que hizo todas las jugadas prácticamente, fuera Duarte, fuera Gómez, fuera Thiago Méndez, el Vasco da Gama, es por ahí que ha ganado permanentemente terreno hasta llegar a la conquista del gol, por ese lado Boca tendrá que reforzar esa posición. 41 minutos 30, tiro libre para el Vasco da Gama, muy peligroso.
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1: Se haga el tiro libre del Vasco da Gama, puede pegarle Lescano, el argentino que era de argentinos. Ahí está el bicho para mandar el centro por el que va a ir Saldivia. Va Saldivia, va Sosa, atención con Sosa, que cuando se desate ese nudo va a quedar libre. Cuidado con Sosa, ahí va a venir el centro desde izquierda por Lescano, arriba Sosa, no pudo, le queda pelota ahí nomás a Bruno Méndez, lo traban, Boca defendiendo como pueda y uno chileno final que intenta Bruno Duarte, recibiendo un golpe en las costillas, me da la impresión, cae en el área de Boca sobre el final del primer tiempo, casi 44 minutos, lo pasó muy mal Boca, un rechazo defectuoso, un remate que terminó siendo de chilena, acrobático pero ineficaz, salvándose Boca. Quedan 2 minutos para que Boca empate el partido, ahí viene 2 minutos del primer tiempo, claro, a Casíver jugando y perdiendo por una falta que le comete en el cruce, en la salida el jugador Sosa. Será tiro libre para Boca, lo hicieron, el balón jugado sobre el círculo central y Boca va, pelota puesta para Casíbar y para la salida de Palacio, el chileno colocándola por izquierda, tira para Blanco, Blanco a Flores, media vuelta de Flores, arranca bien Flores, se escapó, se mete en el área, foul, foul y tarjeta amarilla para el jugador de Vasco da Gama. Hay protesta de Saldivia, ahí bien contra Hudson, Flores ganándole, metiéndose en el área y obligando a una clarísima falta, cuyo tiro libre puede determinar el empate del equipo Xeneize, que cae 1-0.
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3: Por la izquierda y cuando amaga, generalmente gana la posición el delantero de Boca y ahí tiene Boca un tiro libre para ver si se puede arrimar a este Vasco da Gama que gana 1-0.
1: Sería muy deseable que Boca empatara el partido antes de finalizar el primer tiempo. Todavía hay discusiones, los jugadores brasileños son de discutir bastante. Al final el tiro libre se puede hacer por Jagger Herrera, también se está adelantando Lautaro Blanco. tiro libre para Boca en el final del primer tiempo, 44 minutos 30 de 48, y Boca goza de esta posibilidad. El estadio expectante, conteniendo el aliento, pasa una brisa que parece impulsar todavía más el entusiasmo de Boca en esta jugada. Ahí va a ir el remate desde la izquierda, un centro que tiene que hacer Alarcón, una jugada de real riesgo para el equipo de Vasco da Gama. La coloca Alarcón, va a tirar el centro, está Lirolo, está arriba Jagger Herrera y por supuesto Ener Valencia. Ahí va a ir el centro, es un tiro corto, la pelota colocada a 2 metros del área, toma carrera Alarcón, va a colocar el centro, tiene que pegarle de derecha, el tiro va desde la izquierda, el árbitro levanta el brazo, la gente se para, todo el mundo atiende la acción, viene el centro, un rechazo con golpe de cabeza de Alarcón, la toma bien de un blanco, tiró y el centro que es cabeceado en la arremetida por Lozano, se pierde afuera, saque de meta, es para el Vasco.
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1: Ese es un centro por bajo a todo ese montón de jugadores, marca naturalmente una defensa fácil para el equipo de Vasco da Gama en este caso. Bueno, ya pasó todo, se viene en 5 minutos que el árbitro adicional, yo pensaba en 3, son 5 por la caída del arquero, está correcto lo que hizo el árbitro chileno. Está saliendo pelota al pie, Jagger Herrera, Herrera se frena, no tiene cambio, sí, la tiene, la tira para Lozano, va dominando Lozano, entra por la derecha, tiene que tocar con Escasíbar, por el medio la pide Milton Delgado, Boca está perdiendo por 1-0, lucha Boca, vino para Di Lolo, pero juega en su campo, Di Lolo tocándola para Jagger Herrera, cruza el campo del Vasco da Gama, pica Palacio, la pelota viene para él, allá va Palacio, pero devuelve bien Saldivia, de cabeza, entregándola para Pablo Enrique, lo hizo seguir de largo a Flores, y después cambia de frente, pero ese cambio lo interpreta muy bien Lozano, sacando un tiro corto que pierde, luego con Sosa, gran figura Sosa, jugando el ex Racing en el Vasco da Gama, ahí combina Sosa, vino para Thiago Méndez, Méndez jugando atrás, juega con Renan, este para el portero, quien por el medio la va sacando hacia la salida de Alan Lescano, Lescano con Hudson, Hudson que cambia, tira para Thiago Méndez, jugando por momentos con gran habilidad, con gran manejo de la pelota el equipo brasileño, bueno, son brasileños, saben jugar de toda la vida, nacen sabiendo, va el balón sobre el costado, vino para Cuyabano, tocando atrás, va a jugar con su arquero, Boca presiona, son los últimos instantes, Boca da Gama quiere terminar el primer tiempo, ganando 1-0, y para eso, fundamental retener la pelota, Boca va a buscar, ahí está Jagger Herrera peleando por un balón que se escapa de la cancha y será lateral para el Vasco da Gama.
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1: El Vasco en ataque de nuevo, vino para Cuyabano, toca para Thiago Méndez, Méndez a Sosa, atrás para Renan, Renan pisa la pelota y sale por la línea central, llevándosela a campo del Ceneice, alcanzó a tocar para Cuyabano, Cuyabano juega con Hudson, Hudson a la izquierda para Gómez, Gómez que tiene tirar para Thiago Méndez, marca Lozano, devuelve para Valencia, pero Valencia la para muy mal, le rebotó la pelota, casi genera un contraataque del Vasco, peligro en el área de Boca. Valencia juega con un poco de displicencia, de verdad está para otra cosa el partido, está para ponerle mucha, pero mucha adrenalina. La salida de Boca que pierde 1-0, estamos en 48 de 50 al círculo central, la tiran para Palacios, el chileno procura gravitar, bien Palacios tirándola a la izquierda, pero marca atento, sacándola el jugador Pablo Enrique, insiste en la salida Lescano, Lescano atrás, tiró para Cuyabano, Cuyabano va sobre la línea central, pelota al pie, se vienen los brasileños, ahí están por ahora, me río de Janeiro, dice el Vasco da Gama, que gana por 1-0, entregan la pelota para Cuyabano, va a jugar como puntero izquierdo con Thiago Méndez que acompaña, la pierde Cuyabano, se la tocó afuera, viene Escasíbar, saque lateral, es para el equipo brasileño, ahí está esperando Hudson, se adelanta Duarte con la mano arriba pidiendo la pelota a mí, se golpea el pecho, allá va el balón para Méndez, golpe de cabeza respondiendo Di Lolo, la tira al círculo central, a la respuesta propuesta para Valencia. Boca no consigue hilvanar jugadas ahora. Lo que hay de hilvanado en el partido lo tiene el Vasco da Gama. Se escapó por la derecha Pablo Enrique. Jagger Herrera llegó justo para mandarla fuera. Quedan 45 segundos. Boca hará bien en defender en esta jugada porque el Vasco da Gama le tira 3, 6, 7 jugadores encima. Está por terminar el primer tiempo, pero no ahora. La pelota vino para Hudson. Raya de fondo. Hudson, que pretende escapar, quitó Boca y salvó la situación. El árbitro va a pitar ya el final del primer tiempo. Pelota afuera, saque lateral para Boca. Se hizo entregándola con Escasíver. Manda la pelota con Alarcón. La regaló Alarcón. Tuvo que tomar de un brazo al rival. ¿Se salvará de la tarjeta? Parece que sí o no. Vamos a ver. Corresponde tiro libre para el Vasco, que gana 1-0.
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1: El árbitro marca el final del primer tiempo. Será un placer y una expectativa importante para el segundo tiempo. Y ahí estaremos. Los dejo con Alejandro Apo para entender el partido. Con Carlos Milito para la locución y con Cone Fernández para la información. Hasta luego, amigos. Boca está perdiendo 1-0 en su cancha en la Copa Sudamericana frente al Vasco da Gama. Gol de Hudson de cabeza a los 24 minutos.
2: Víctor Hugo.
4: Final del primer tiempo en la Bombonera. Gana el Vasco da Gama 1-0 al Ceneice. Hudson a los 25 minutos de esta primera etapa marca el tanto para el conjunto de Río de Janeiro. Recordemos que el martes que viene, 21:30 en el Maracaná, será el partido de vuelta.
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4: Mañana del otro lado de la llave. En Brasil también, pero 19 horas. El Atlético Mineiro, el conjunto de Eduardo Domínguez, va a recibir al Montevideo City Torque en lo que será el partido de vuelta de otra de las semifinales de la Copa Sudamericana. Además, también mañana, 21:30, en el Estadio Maracaná, Fluminense se mide ante Palmeiras.
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4: Es Estudiantes de La Plata que el jueves 21:30 en uno va a recibir ni más ni menos que al Flamengo. Sí, aquel que lo eliminó el año pasado en los cuartos de final. Mañana se completa la fecha número 11. Pero claro, el fin de semana pasado se jugó la 12. Adeudado 19 horas entre Sarmiento y River.
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4: El martes 20 de octubre, 21:30 en el Maracaná, el partido de vuelta ante el conjunto de Río de Janeiro. Para el domingo 25 de octubre a las 5 de la tarde, visitar por la fecha número 14 en el Libertadores de América a Independiente y llegar al fin de este cuarteto de partidos el domingo 1 de noviembre, 15 horas en la Bombonera. Boca recibe a River.
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1: Saben contrarrestar lo que el otro equipo le puede hacer, había que ver defensivamente, que se las rebusca bastante bien, porque Boca lo complicó, salió con mucha intensidad a buscar, con una ausencia que no se puede resolver, porque Leandro Paredes es un jugador que no solamente por su capacidad personal, sino por lo que influye en los jugadores, conceptualmente hace jugar rápido y profundo. Es un jugador eje y esencial para el funcionamiento de este equipo de Arruabarrena. No pudo Alarcón, que fue el más flojo de los tres. Palacios intentó alguna en la primera parte del primer tiempo. Milton Delgado ordenó todo lo que pudo, pero no tuvo tanta conexión con los delanteros, y Ascacíbar apareció en la mitad del primer tiempo acompañando a Ener Valencia con la intensidad que juega Ascacíbar, y que eso a Boca le da alivio, porque si la tiene el equipo de Brasil, siempre está la daga que te empuja y que te pincha, porque meten una pelota encortada entre medio de los defensores y quedan solos. Y generalmente definen bien. ¿Cómo fue el gol? El gol fue a los 24 minutos, en un momento donde el Vasco da Gama sacó la credencial de equipo de Brasil y dijo, mirá que estoy yo, y yo no me voy a asustar. Víctor Hugo lo dice en el relato. Y a los 24 minutos, un centro, una equivocación de Di Lolo, que no sale bien, pierde la pelota, y el jugador Andrés Gómez, colombiano, recibe la pelota, la mueve un poco y mete el centro perfecto para un cabeceador, en este caso muy preciso, que se llama Adson, y que mete la pelota lejos del alcance del arquero de Boca, Álvaro Montero. Con ese gol, la tranquilidad que tiene el equipo brasileño para mantener la pelota, los apuros de Boca, con un buen trabajo de Leonel Flores, pero que no tenía la compañía que necesitaba. Quizá Arruabarrena debe estar pensando en poner a Merentiel ahora. Y Palacios, con Alarcón, Delgado y Ascacíbar, no pudieron reemplazar la calidad y la claridad de Leandro Paredes. En el fondo, a ver, Lozano al hueso fue, pero cuando va, deja brechas, y el Vasco ataca por ahí, Di Lolo, Jager Herrera bien, y Lautaro Blanco no estaba preciso para meter sus grandes centros que facilitan la tarea ofensiva de Boca. Con ese gol de Adson de cabeza, y con un juego atildado, lejos de una situación de descenso de categoría, más cerca de la categoría histórica del fútbol de Brasil, en la cancha de Boca, el Vasco da Gama le gana a Boca 1-0. Esto no quiere decir que Boca no pueda dar vuelta al partido, pero quiere decir que por ahora, como se dio el partido, Boca está en dificultades.
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1: Y eso es lo que necesita Boca ante la ausencia imposible de resolver de Leandro Paredes.
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1: El equipo de Vasco da Gama. Vamos a ver.
6: Todo dispuesto, tiene que mover Boca para el segundo tiempo, ganando el Vasco da Gama por 1-0 Valencia. Debe tocar atrás, juega con Alarcón la salida, inmediatamente por la izquierda, tocándola para Delgado, Delgado que retrocede y juega para Jagger Herrera, Herrera para Lautaro Blanco, Blanco que viene por la línea central un poco antes, la juega de nuevo con Herrera, no tiene salida y va para el arquero.
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6: La línea central, Delgado para Flores. Flores que va con Lautaro Blanco, engancha a Flores, va para el medio, bien Flores, dejado por el camino, pero adelanta, luego la pelota la pierde y está sacándola a media. Pablo Enrique completa la jugada. Sosa muy bien, pero muy bien Sosa en el Vasco da Gama, entregan para Cuyabano, el marcador de punta, la tira para Méndez, corre antes Gómez, el colombiano que puso el centro de gol para Hudson, pero la pelota es otra vez del equipo brasileño, la tira Thiago Méndez, el capitán, Méndez para Lescano, Lescano para Méndez, Méndez atrás tocando el balón sobre Renan y este retrocede tranquilamente porque el Vasco da Gama juega con toda la cancha, gana el partido por 1-0 y estamos en la ida, estamos en el partido de la cancha de Boca.
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6: Ataca de nuevo el Vasco da Gama, va para Cuyabano, entrando con Gómez por la izquierda, viene el centro, defiende Di Lolo con golpe de cabeza, arremete para sacarla Hudson, lo traban y la pierde. En una buena situación para el Vasco da Gama, vino para Milton Delgado. Delgado sacando la pelota de Boca arriba, cuando anticipa muy bien Cuyabano, pero la va sacando otra vez Lozano. La pelota que viene largo por la derecha para Flores, no la corrió porque iba demasiado lejos. El balón que domina el arquero Jardín, sacándola para Cuyabano y para Renan. Renan que cambia para Saldivia. Con la pelota el Vasco da Gama gana el partido por 1-0. Boca sale a marcar hasta la línea central. El balón que viene por el medio para Lescano, Lescano con Hudson. Hudson tiene que tocar atrás para Renan. Para la pelota en la salida Sosa. Sosa que juega para Thiago Méndez. Atrás. De nuevo para Renan. Renan para Cuyabano. Cuyabano en la línea central. El Vasco con la pelota vino para Hudson. Juega para la salida de Gómez. Marca Boca. Pelea Gómez. Insiste bien. Sacándola por la derecha. Otra vez en el sector central Alarcón. Pero marca bien plantado Cuyabano con Renan. Y la tiran para su arquero.
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6: El Racing Club, sacando la pelota a Boca de nuevo, va a ir a jugar con Ascacíbar, se viene sobre el círculo central, Boca con la pelota Vasco da Gama con el partido por ahora, la tiran a la derecha, va para Lozano, Lozano ha jugado con Flores, volcado a la extrema, Flores marcado por dos, le pegan, lo golpean, consigue salir contra la raya, pero al final empuja él la pelota afuera y será saque de costado. Es que Flores aspiraba a que le cobraran una falta, el árbitro dejó seguir pensando que se podía escapar y se fue con pelota y todo afuera. ¿Qué se le va a hacer?
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6: Con Alarcón, pero vale la respuesta de Vasco da Gama, entregan el balón para Thiago Méndez, hay peligro, lo tiene Thiago Méndez, puede jugar para la entrada de Gómez, vino para Gómez, atención con Bruno Duarte, Gómez puede tocar para Bruno Duarte, adelanta mucho la pelota, juega para Bruno Duarte, pero muy bien Montero, captura la pelota contra el primer palo abajo y salva Boca.
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6: De un equipo que sale a mandar en el terreno, no lo consigue.
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6: Cambia por la derecha, envía el balón para Di Lolo jugándola para Lozano. Lozano que amaga, escapa por la derecha Flores llevándose la pelota cuando lo marca Cuyabano, consigue tocarla fuera, lateral para Boca. La gran esperanza Flores, se está imponiendo algún cambio en Boca para poder generar fútbol. Ahí vino para Flores, bien Flores, toca para Lozano. Lozano por la derecha, muy bueno con Ascacíbar, coloca el centro a Ascacíbar, arremete Ner Valencia, llega tarde y devuelve la pelota muy bien colocado Cuyabano, sacándola en corto con Lescano. La salida de Lescano, foul, tiro libre, lo tocó Valencia, tiro libre, es para el Vasco.
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6: A Boca 1-0.
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6: De hacerlo en su ruta 66, Cuyabano, para tocar la pelota con Thiago Méndez. Thiago Méndez para Cuyabano, entró por la izquierda, va a colocar el centro, era Gómez el que combinó la pelota con Alan Lescano, bien antes, sacándola al arcón y después de Lolo, la pelota va otra vez a la mitad de la cancha. Hay una falta dura, una tarjeta amarilla que el árbitro está mostrándole a Sosa. Sosa salió duro. Los jugadores de Boca quieren que vaya preso. Los de Vasco da Gama que no le muestre ni la tarjeta amarilla. Una discusión vieja en el fútbol. Ahí Sosa fue a buscar la pelota levantando el pie. No había... Para mí en esta jugada, quiere que le diga algo. Para mí la falta la comete el que viene de atrás a cabecear sobre un jugador que levanta la pierna. Él no sabía que venía Valencia desde atrás a poner la cabeza. En todo caso, es un accidente, pero no me parece que hubiera ninguna mala fe del jugador. Y tampoco una acción descomedida, porque va a buscar la pelota con el pie en lo alto y lo hace para mí bien. Habría que verla de nuevo, porque yo tengo la película muy breve del instante de la jugada. Vamos en 6 minutos y medio del segundo tiempo. Mete Boca en la tribuna. La noche Boca arriba, como en el cuento de Cortázar. Es lo que quiere la gente, se escapa Flores. Va Flores por la derecha, tiró el centro, le salió el arco y dominó bien plantado el arquero, sacándola a medias otra vez. ¿Qué le pasó al arquero cuando perdió la pelota? Ahí vino a marcar con todo Di Lolo cuando pretendía escaparse Gómez, el colombiano. Saque lateral para el Vasco da Gama, que gana 1-0.
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6: Viendo Boca por Di Lolo, no hay juego en Boca, tiene que poner, no sé, digo un Romero, alguien que entienda de parar la pelota, de mirar, de hacer un poco lo de Paredes, que le está faltando a Boca. Ahí viene Palacios cambiando por la derecha, la tira para la entrada de Lozano Paz. foul, tiro libre para Boca. La gran expectativa, esperanza, ilusión que Boca puede permitirse va de la mano con estos tiros libres que genera en el mano a mano, en los golpes que recibe, son duros también los brasileños, sobre todo Cuyabano. Hay tiro libre para Boca, se levanta la tribuna.
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6: Tocando para Delgado, lo atropellaron, le quitan la pelota, se vienen cuatro de ellos, entregan para Méndez, marca Di Lolo, esta le salió bien a Di Lolo, casi la pierde otra vez, pero consigue sacarla Lozano, Lozano entregándola para Delgado, viene por la derecha a pedirle Flores, Boca con la pelota, la tiran adelante para Valencia, al que no le quedan más de 7-8 minutos en la cancha, si es que no convierte un gol. Va el balón por la derecha, allá la pelota jugada muy bien con la entrada de Pablo Enríquez, con segundo gol. Cara a cara con el arquero, tiró y lo perdió. Pablo Enríquez en el momento del remate no se puede querer entender y explicar lo que ha sucedido, porque Pablo Enríquez corrió libre completamente, quedó cara a cara con el arquero, midió el remate y la mandó fuera por el segundo palo. Boca revivió, Boca está vivo, 9 minutos del segundo tiempo, la tiene por la derecha el jugador Alarcón cambiando al medio, Boca y la pelota, Boca va, la pide Valencia que baja por un instante, vino para Valencia, solo para devolverla, 9 minutos, cambian para Lautaro Blanco, entra Eloy, capitán de Boca, la tiene Blanco, busca en la raya de fondo, tiró centro, pegó en el palo el centro pasado de Lautaro Blanco, remete Lozano, la toca por la derecha, viene el tiro y golpe de cabeza al córner, sacándola en el apuro Sosa, salvando su equipo, un centro de Lautaro Blanco que no tenía otra pretensión, pero que venía cerrado, pasa hacia el segundo palo, rebota en el mismo y casi pudo haber sido el empate inesperado. Iba Boca, va el sueño de Boca, se adelanta el equipo boquense, viene el centro para Di Lolo, le queda casi varía el arquero con los puños, alcanza a rechazar mandándola afuera.
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6: Final, tiene que hacerlo Lozano, le pide a Ascacíbar, se va colocando Flores arriba, vino para Ascacíbar, coloca centro, devuelve de cabeza a medias Renan, otro cabezazo de Milton Delgado para Valencia, no puede Valencia, pierde con Saldívar, la toma Hudson, y Hudson la va sacando para Lescano, hace la lectura Lescano del contraataque de...

0: arquero. Montero.
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0: Boca y la pelota, la salida de Lozano, combina con Ascacíbar, toca otra vez para Lozano, adentro para Alarcón, se adelanta, la juega bien por bajo, el balón que vino sobre la entrada de Ascacíbar, Ascacíbar para Valencia, a Valencia tiene que tocar a la izquierda, pareció que le cometía un foul, se arrastraba a Valencia por la cancha, en lo que puede haber sido con esa protesta, una de sus últimas jugadas en el partido, va a entrar Merentiel me parece, en cualquier momento, y Boca precisa alguien que ponga fútbol, así va a morir con los ojos abiertos, entrega la pelota sobre Thiago, la salida de Gómez, Gómez al medio, vino para Hudson, Hudson cambiando para Cuyabano, domina la pelota, domina la cancha, cuando la tiene el Vasco da Gama se hace muy difícil, se le hace cuesta arriba Boca, ahí están, van 10, 15 toques, entregan de nuevo con Hudson, Hudson jugándola para Gómez, coloca el centro muy cerrado y la pelota afuera, saque de meta para Boca.
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0: La comba es hacia afuera, la pelota igual va y pega en el segundo palo, salvándose. Entró Villa, ¿por quién?
4: Por William Alarcón, salió el chileno.
0: Entró Villa por Alarcón y viene Villa, llevando la pelota contra la línea de fondo, obliga al córner, será tiro de esquina para el equipo Xeneize.
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0: Valencia, Ascacíbar, Di Lolo y Herrera, grandes candidatos, el centro por Villa, desde la punta izquierda, también está Lautaro Blanco, al final le tiene que pegar Blanco, y Lautaro Villa se viene al vértice del área, a esperar el pase o el rebote, van a ir 5 jugadores de Boca, Valencia, Ascacíbar, Di Lolo, Herrera, van a buscar este centro, viene la pelota, ahí está Valencia, lo supera, entró Di Lolo, cabeció, venía por Herrero, pero marca finalmente, sacándola de cabeza en el segundo palo Cuyabano, insiste Boca, pelota al córner otra vez, porque rebota en la salida del jugador Pablo Enrique, córner es para Boca desde la punta izquierda, insiste Boca, y es en este tipo de jugadas, ya que no hay otro juego que Boca puede empatar el partido, viene el cabezazo de Herrera, cruzado y afuera, buena entrada de Jagger, Herrera dominó la situación en el aire, pero no le salió bien el cabezazo y Boca no pudo empatar el partido.
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0: Pero Boca no tiene juego. La verdad es que así como se le vio muy bien el otro día, por ejemplo, en el campeonato y en cada uno de los encuentros, Boca no tiene conducción. Boca no tiene juego. Ahí lo sacaron al Arcón para que entre Villa. Es un cambio que no hace al funcionamiento del equipo, hace a la expectativa por el gol. Ese gol que necesita Boca para igualar el partido. Jagger Herrera marcando la mitad de la cancha, la toma Milton Delgado. Acelera Delgado, que ha sido el mejor de los mediocampistas de Boca, porque es que así tampoco, salvo su gravitación emocional, ha podido enderezar esa falta, esa ausencia de fútbol de Boca. Ahí cabecea Ascacíbar, pero la está sacando Cuyabano, la sacó mal, se la regaló en la entrada Flores, arrastra a Villa, la arrastra a la marca, tira cruzado, ¡oh! Y el arquero que alcanza a mandar la pelota al córner en la muy buena entrada de Villa. Tiro de esquina otra vez para Boca.
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0: El centro delantero toma otra vez para devolver la

0: Pelota fuera, nuevo lateral, es para Boca, se tiene que hacer hacia Villa, coloca el centro, rechaza, bien plantado Sosa, figura del partido, el argentino Sosa, la toma Milton Delgado, en la mitad de la cancha domina y juega para su arquero que se la devuelve, lo tiene Milton Delgado, está saliendo a los 16 minutos y medio de la parte final, 1-0 gana el Vasco da Gama, tiene Palacios, Palacios tirándola con Valencia, atrás, con Villa digo, Villa juega a Jäger Herrera, Herrera para Villa, camina la cancha, hasta la línea central, como si fuera un volante ataca Villa, lento, lo marcan tres, lo esperan tres, la pelota vino para Valencia, Valencia la pierde, la tomó Hudson, juega para Pablo Enrique, combina Pablo Enrique y ya viene por la derecha queriendo tocar con Hudson y con Duarte, pero no pudo, anticipa bien Boca, y Boca va, ahí está la pelota jugada para la entrada de Blanco, por la izquierda Blanco a Sebastián Villa, ahí viene Villa, cae, ahí cuando entraba al área, se va desparramando Ener Valencia, la pelota sigue hasta la manos del arquero, continúa ganando el Vasco por 1-0.
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0: Del partido, sacándola por el medio, la entregan sobre el costado, sobre la salida del jugador Renan, tiene que tocar para Cuyabano, prefiere hacerlo más arriba, la tira para Méndez, bien marca Di Lolo que devuelve. Pero está puesta para Flores, lo marcan a Flores, no ha podido lucir el pibe como en otros partidos, pero cada vez que tomó la pelota le cometieron falta, y eso también ha gravitado para los tiros libres que tiene Boca. Este se tiene que hacer desde la posición de número 8, va a ir arriba. ¿Qué pasa? Hay una tarjeta amarilla para el capitán Thiago Méndez, roja para el Gómez, el autor del centro. Estaba discutiendo Gómez, queda el Vasco da Gama con 10 jugadores, se volvió loco en la discusión con el árbitro que primero le mostró la tarjeta amarilla a Gómez. Ahora Gómez deja al equipo con 10 jugadores, sus compañeros lo apartan cuando quiere ir hacia el árbitro. ¿Qué ha pasado? ¿Qué es lo que ha sucedido? El árbitro le muestra primero la amarilla a Gómez por una sucesión de faltas. Al parecer se quedan discutiendo y Gómez dice algo muy impropio y el árbitro lo expulsa. Van 18 minutos del segundo tiempo. ¿Cómo puede gravitar esto? No se sabe. Fue una pelota que Ascacíbar quería acomodar para hacer el tiro libre, pero el jugador brasileño fue a armar lío. Sí, fue con roña a la jugada. Ahí discute qué era lo que él quería hacer. Empuja al árbitro, le pone las manos en el pecho al árbitro y este le saca la tarjeta roja. Y se terminó la historia. Queda con 10 el Vasco da Gama, oportunidad para Boca.
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3: Pero el error que cometió el jugador colombiano del Vasco da Gama es que lo empuja al árbitro que se para al lado de la pelota. Al empujarlo, el árbitro decide la expulsión.
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4: Complemento al Villarreal, derrotó 3-1 al Napoli.
0: No se quiere ir Gómez, los jugadores de Boca procuran persuadirlo. Gómez sigue explicando que él estaba discutiendo la posición de la pelota. Se está complicando también, bueno, el próximo partido ya no lo juega. Va a haber un cambio, va a entrar Merentiel en Boca. Allá abajo está, es Merentiel, sí, el que va a ingresar al equipo Xeneize, mientras que Vasco da Gama va a hacer un cambio, colocando un mediocampista por un delantero. Vamos a ver a quién saca, a Duarte, a Abson. ¿A quién va a sacar? Hudson ha jugado además un buen partido. No quiere retirarse Gómez. Está enloquecido el colombiano. Muy complicado. Salinas, el número 4 oriental, marcador central, lo quiere retirar de la cancha y él no entiende razones. El técnico le dice, salí de una vez, ¿qué vas a hacer?
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0: Se va Palacios, me parece. Sí, se va Palacios. Ingresa Merentiel en Boca. Boca está necesitando a alguien que ordene el juego, que ponga una pelota importante en el área, un buen pase, que juegue entre líneas. Por ahora depende de que la tome Flores y corre a ver si puede colocar el centro. Valencia no aporta y los demás, los volantes, no tienen llegada. Boca ahora tiene un hombre más en el terreno. Es una gran oportunidad. A ver qué cambio está haciendo el Vasco da Gama.
4: Hudson se va, el goleador de la jornada.
0: Claro, tiene que sacar un delantero para poner un mediocampista, para reforzar la zona donde se va a pelear un poco más defensivamente el partido, teniendo en cuenta que Vasco da Gama va a jugar con 10 jugadores.
4: E ingresa con el número 3, un mediocampista, Cheche.
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0: Dando la pelota por el costado izquierdo, toma Lautaro, tiro centro blanco, sale el arquero, devuelve con el puño, queda picando fuera del área esa pelota, la toma Lozano para la entrada de Flores, el centro rechaza de cabeza, con gran físico Renan, insiste Boca, viene por el costado derecho, la escapada de Flores, se frena el pibe, aguanta contra dos, ahí está, cuerpo a cuerpo, intenta un taco, se la lleva, va contra la línea de fondo hasta que al final Cuyabano, también buen marcador, le quita la pelota. Y la tira para cualquier lado. Vamos a los casi 20 minutos, 22 minutos, 23 ahora del segundo tiempo. Pelota para Valencia, ahí está Valencia solo y cabecea afuera. Valencia entró por el medio a un centro cruzado, sensacional. Dice que lo molestó la luz, puede ser, porque quizás se encandiló. Una gran entrada por el medio, gran en cuanto a la posición. Pésimo cabezazo y se pierde el empate. Valencia tenía Boca la gran oportunidad de igualar el partido. Valencia cabeceó mal y Boca sigue perdiendo 1-0.
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0: Ya también con esta tontería absurda de detener el partido en el mejor momento. Ya nadie dice nada, quién va a discutir. Y lo hace en punto. Se termina la historia. Pasen aviso, muchachos.
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3: Gana el Vasco da Gama 1-0 y Flores, que ahora está por la derecha, como marcó Víctor Hugo en el relato, no encuentra las facilidades que encontró en el primer tiempo por izquierda. Se metía con más tranquilidad. Ahora tiene mucha oposición ahí. No solo su marcador natural. Ayudan los mediocampistas. Y le cuesta mucho a Flores desbordar por la derecha.
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4: Y el último partido en Europa fue el del Leipzig, del conjunto que dirige Martín De Michelis. Hoy le ganó 1-0 al PSV Eindhoven.
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3: Y además, ahora el entrenador de Boca está pensando a lo mejor en otro delantero, y cuando necesita un conductor, un hombre que tenga lucidez panorámica para poder habilitar a los cuantos delanteros que tiene Boca ahora buscando un empate impostergable.
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0: 25 minutos del segundo tiempo, un rechazo para el Vasco da Gama. El partido va para allá, para los 53, 54 minutos en este tiempo. El balón se mete en el área de Boca, sale a buscarlo el arquero Montero.
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0: Salida de Boca, la pelota que viene sobre el sector central con Milton Delgado, tocándola para Lautaro Blanco, un poquito mejorado Boca, por la embestida, por el poder de ir a soñar, pero no por el juego todavía. La tiene Boca por Lautaro Blanco, Blanco tocándola atrás, gana el Vasco da Gama 1-0, pelota para Di Lolo, en el círculo central Di Lolo tocándola para Lozano, puede tocar para Flores, ahí va Lozano, juega para Flores contra la raya, media vuelta de Flores, lo marcan dos, la tiene Flores todavía, sale contra la línea de fondo, gran escapada de Flores, ahí se va Flores, coloca el centro, arremeta Escasíbar, tiró pegó en el travesaño, arriba, afuera. Pegó en el travesaño el gran remate de Ascacíbar. Después de la estupenda jugada de Flores, merecía ser gol por Flores y por el tiro de Ascacíbar. Boca estuvo a punto de igualar en una jugada dramática que de la que todavía se lamenta todo el estadio. Sigue el Vasco 1-0. Ya no es justo porque la jugada había sido estupenda de Flores y el remate a la carrera de Ascacíbar también pegó justo en el ángulo arriba en el travesaño y se fue fuera, se fue a la tribuna la ilusión de Boca.
3: Boca ahí no más del empate y el chico Flores es increíble, tiene más oposición, mejor desborda, más gambetea y genera este tiro de Ascacíbar que pegó en el travesaño. Boca lo busca con todo.
0: Impresionante la jugada de Flores, una maniobra tan personal, le salió tan pero tan bien, era merecedor del empate, tanto él como Ascacíbar en el tiro. La tiene Lozano, juega para Di Lolo, se adelanta, pelota al pie para mandarla con Jagger Herrera, va a tocar para Lautaro Blanco, Boca con la pelota, gana el Vasco 1-0, pero Boca va, entrega sobre Villa, Villa que tiene que enganchar para el medio, prefirió ir por afuera, ahí va Villa tocándola para Blanco, que no entendió la jugada, estuvo bien Villa, mal Blanco, como si estuviera dormido, pelea por la pelota Boca, la gana Villa, se metió en el área, está el empate, tiró y levantó el remate, otra vez, la pelota arriba del travesaño, qué oportunidad generada por el propio Villa, estuvo estupendo en todo, menos en el tiro, levantando el lanzamiento final, un gran enganche, el cambio para la zurda, era el empate, era el grito, mirá, se colgaba del cielo en la noche el hincha de Boca, pero finalmente la pelota se escapó afuera, saque de meta para el Vasco da Gama.
3: Víctor Hugo, no solamente acumula méritos Boca, sino que acumula situaciones claras para definir, esta de Villa es una de esas.
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0: Lo único que falta es que también se convierta en el mejor defensor, lejos el mejor delantero. Vino para Flores, Flores domina sobre la línea central, pisa la pelota, la muestra, toca atrás y se va a buscar en el área. Se va arrimando Boca con cuatro al área, va Valencia también, todavía no ha tocado la pelota en el segundo tiempo. Viene a buscarla Blanco, escapó por la izquierda, línea de fondo, está Valencia... ¡Ay, lo perdió! Tenía que tocar la pelota nada más cruzando frente al arco. No se puede creer lo que se ha perdido Boca otra vez. Una posibilidad notable de empatar el partido. La pelota que va paralelo a la línea del arco. Y finalmente nadie la toca, ni Valencia, creo que también Flores. En la arremetida Boca tenía la paridad. Estamos llegando al minuto 30 del segundo tiempo. Boca cae por un 1-0 corner. Tiene que pegarle desde la extrema derecha. Flores otra vez. Ahí está Flores tomando distancia. Va a pedir la Valencia. Viene el centro para Ascacíbar. Golpe de cabeza de Saldivia. La toma Lozano. La juega por la derecha una vez más con Flores. La entrada, el amague. La escapada para la zurda. Tiró el centro. ¡Está! Y lo perdió ahora Herrera. Entrando a cabecear Herrera. Manda la pelota al córner contra él. Apretando en la jugada. Sosa. Vamos a ver qué dice el árbitro. Sí, es que saque de arco. Saque de arco. Mirá qué pelota puso para empatar el partido, increíble. Y Herrera entrando libre por el segundo palo. Una escapada notable era el centro de Blanco. Fue esa pelota que no llegó a tocar Valencia. Era el empate, una gran jugada de Boca, la verdad. A esta altura ya es injusto que no empate el partido Boca. Merentiel, Ener Valencia y en última instancia, aunque menos con menos posibilidades, Flores estuvieron para empatar y después tenemos el tiro de Ascacíbar y este cabezazo de Herrera y el cabezazo de Ener Valencia estando solo. Son muchas situaciones por las que ya no cabe ninguna duda, el resultado es injusto. Va sacando otra vez el ataque Alan Lescano, jugándola a la izquierda, la ponen en centro otra vez para Lescano. La pelota cruza todo el área de Boca y le va a tomar Lescano combinándola con Pablo Enrique. que Pablo Enrique tiene que tocar por Lescano. Con la pelota otra vez el brasileño. Gran escapada, ¿eh? El centro atrás. La quería acomodar para el remate Lescano. Marca Boca desesperado. Y la saca Flores con golpe de cabeza, dando una mano atrás el pibe. Mirá cómo marca, mirá cómo lucha. Ahí viene Flores. Cometió falta, pero el árbitro no cobra. Insiste otra vez Cuyabano. Tiro centro. Devuelve Herrera. Y completa. Devolviendo la pelota hasta la mitad de la cancha. Milton Delgado. Y es una buena de Boca. Es una buena ataque de Boca. La pelota vino para Valencia y para Merentiel. Merentiel va buscando el zurdazo. La toca para Villa. Tiró al arco. Rebota la pelota. Qué oportunidad se pierde Boca. Era lindísima la contra que tenían, ¿eh?
3: Se hace partidazo, Víctor Hugo, porque hay respuestas leves del Vasco da Gama y Boca intensamente está cerca del empate.
0: Y si empata, gana. Aquí ataca de nuevo Boca. La pelota que viene por la izquierda. Villa la cambia para la zurda. Tiró un centro muy malo, como no atendiendo lo que hacía. No alcanza con la disculpa. Era para una jugada interesante a favor de Boca. Estamos en 32 minutos. Segunda parte. 32 para mí de 53, 54 o 55.
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4: Se ve, salió con el número 5, Santiago Sosa, y con el número 19, Bruno Duarte, e ingresó con el número 20, el...
0: Brenner.
4: Brenner, exactamente. Y con el número 55, Gabriel Pereira.
0: Aquí el ataque Boca, gana Vasco da Gama por 1-0. Cambiando de frente, Villa para mandarla con Dilolo. Dilolo jugó para Cháguer Herrera. Combina con Lautaro Blanco. Otra vez el ataque Boca, gana Blanco por la izquierda. Lo marca, lo persigue Pablo Enrique. Y esta vez devuelve una pelota que peligrosamente para la contra va tomando arriba Brenner hasta que lo marca bien Boca y le quita la pelota. Vamos a los 33 minutos del segundo.
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0: Tocaba la pelota jugada para Milton Delgado. Delgado tocándola al medio. Arremete con Jagger Herrera. Herrera sobre el costado derecho. A pelear por la pelota. Otra vez Boca vino para Dilolo. Dilolo sacándola para Jagger. Herrera con Milton Delgado. Camila la cancha. Le está pidiendo arriba Valentín. Se va colocando también en Valencia. Viene a la izquierda Lautaro Blanco. La pelota vino para Villa. El arranque de Villa con Lautaro Blanco que espera contra la red. Villa vino para el medio, la toca una vez más con Jagger Herrero, va para Villa. Villa con Honoro 10, la coloca contra el área, alcanzó para Merentiel, otra vez para Villa. Villa puede levantar sobre el área, está esperando Valencia. Primero vino la pelota por la derecha para Dilolo. Dilolo jugándola para Flores, engancha al pibe, tiene que arrancar amagando, no tenía por dónde pasar. La toca otra vez para Dilolo, Boca con la pelota buscando el empate, en el círculo central busca Jagger Herrera, Herrera para Blanco. El Blanco que va a tirar el centro, la pelota se va sobre el área, vino sobre Villa. Villa en el vértice del área, amaga Villa, cambia, entrega al medio, Boca rodeándole la manzana al Vasco da Gama, golpe de cabeza de Cuyabano, la pelota afuera, no salió, la tomó Flores antes, amaga Flores, viene a jugar por la punta derecha, esta vez pierde contra Cuyabano, están en el cuerpo a cuerpo, foul para mí de Flores contra Cuyabano, el árbitro entiende que no, una pequeña ventaja para Boca fuera jugada, estamos en los 35 minutos del segundo tiempo, ahí va Flores, peleando por una pelota que quiere sacar el Vasco con Lescano. Lescano entre dos, tres, adelanta mucho el balón, la pierde frente a Jagger Herrera. Herrera tocándola otra vez con Blanco, se viene Blanco al área, le pega cruzado al arco, afuera, afuera contra el caño izquierdo, no tan contra porque pasó como un metro, un poquito más, saque de meta es para el Vasco da Gama que gana 1-0.
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3: Buscando todas las formas para empatar el partido y lo sigue ganando el Vasco da Gama.
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0: Refresca el equipo, el técnico del Vasco da Gama, dos cambios más, se fueron Duarte y Pablo Enrique. Dos cambios ensayados, ya los hizo todos, creo. Ahora el director técnico del Vasco da Gama. Ataca Boca, la tiene Lozano. Tiene que tocar por la derecha con Flores. Boca buscando el empate, la gran esperanza se llama Flores. Cambia de frente Flores. Flores para el jardín. Sería muy bueno que queden ahí mano a mano para el arquero de Vasco da Gama. La tiene Boca. Va sobre Herrera otra vez. Jagger Herrera combinando con Villa. Villa por el medio, la tira para Di Lolo. Di Lolo abriendo juego para Lozano. Entra Lozano por la derecha, colocándola por bajo contra el área. Camina, pelota al pie de Di Lolo. Di Lolo tocándola en el medio. Con la salida otra vez con Blanco. Vino para Di Lolo. Di Lolo pone la pelota para Jagger Herrera. Herrera para Villa. Villa la coloca para Ener Valencia. Sacó de cabeza Saldivia. Presiona Boca, pero no puede alcanzar la pelota. Y la va sacando muy bien el Vasco da Gama. Con la salida de Cheche. Pelota profunda por la que corre bien Boca para pelearla. Lautaro Blanco hacia el arquero.
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4: Pasamos el limpio, se retiró con el número 96 Pablo Enrique, con el número 22 Alan Lescano, e ingresaron con el número 2 José Luis Rodríguez y con el número 83 Ramón Rique.
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0: Va a sacar el balón sobre el costado izquierdo, va a venir el centro, la pelota puesta para Villa, amaga el remate, tiene que mandarla sobre la punta izquierda al final, defiende bien el Vasco da Gama sacando la pelota desde el área.
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0: Bueno, le quedan a Boca 7 minutos, 6, más lo que adiciona el árbitro, que no pueden ser menos de 8 o 10. Así, sí. La expulsión de Gómez se llevó una cantidad enorme de minutos.
3: No se quería ir, tardó mucho.
0: Sí, así es. Bueno, ponerle que sean 7-8 minutos. Boca tiene lo que queda, son como 15 minutos de los que Boca puede disfrutar para empatar el partido por lo menos y salir de este resultado odioso de perder 1-0 en su casa. Va el balón en dirección a Di Lolo. Di Lolo tocándola por la derecha, en la salida otra vez de Boca, perdiendo en el arranque Flores, se escapó la pelota afuera, esta vez al pibe, saque de costado, es para el Vasco da Gama.
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0: por parte de Lautaro Blanco. Blanco tocándola para Villa. Ahí viene Villa, engancha, va para el medio. Villa tiene que colocar el tiro hacia Valencia y Merentiel, que están esperando. Primero vino para Lautaro Blanco. Blanco jugándola por la izquierda, pero se va con todo. Afuera, adelantando la pelota Milton Delgado. El árbitro está dando saque de meta para Vasco da Gama, que gana 1-0.
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0: Retirándose Ascacíbar.
3: Este cambio lo debió hacer un rato antes. Quedan 5 minutos. Salió Ascacíbar y entró Romero, el paraguayo.
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0: Con el arquero para empatar el partido. Boca lo merece. Ha jugado el segundo tiempo con enjundia. Nunca ha tenido fútbol como el que tiene si está Paredes, por ejemplo, en la cancha. Pero ha jugado bien en la parte final. Lo ha jugado emocionalmente muy bien, dominando el terreno y generando 4 situaciones de gol o 5. Muy, pero muy concretas. No se le dio por esas cosas del fútbol. Ataca Boca, llevándola por la derecha a Flores. Amaga, engancha, va para el medio. Bien Flores, tocándola para Milton Delgado. Delgado que cambia sobre la izquierda, bien Boca. Vino para Blanco, dejó correr Blanco para Villa. Villa tiene que enganchar para el medio. Amaga el centro, siempre Villa. La deja para Blanco una vez más. Blanco tiró el centro arriba de Ener Valencia. Golpe de cabeza de Merentiel, pero saca Saldivia, su compatriota número 4, marcador central de Vasco da Gama. Boca otra vez con la pelota. El balón viene hasta la línea central y vuelve para el área del Vasco da Gama. La tiran a la derecha. Ahí está defendiendo la pelota muy bien Lozano con Flores. Viene Flores. Flores en la derecha. Qué lindo centro que sacó. Golpe de cabeza al córner, afuera. Afuera el que sacó Saldivia. Otra vez el lateral para Boca, buscando, pugnando por la paridad. Lozano con el saque de costado. Entrega la pelota por el medio. Se viene a jugar con Milton Delgado. Delgado por el medio. Ahí buscándola otra vez con Blanco. Va a tirar el centro. Están Merentiel y Valencia. Si escapa Blanco, viene el centro, y se viene el centro para Valencia. No pudo Ener, no pudo Ener Valencia. Rechazó la pelota Renan, con cuya, que sí, Renan, bien digo. El balón se va de la cancha y es lateral para Boca.
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0: Otra vez con Delgado, está el empate, lo perdió en la remetida, increíblemente Flores, no alcanzó, estiró el pie, pero no alcanzó a tocar la pelota y el arquero prácticamente se la sacó de las manos.
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0: Ataca, avanza Boca, pelota puesta para Merentiel, hay un rebote, la busca Delgado, consigue sacar la media, es el Vasco da Gama, peleó por la pelota otra vez Boca, muy bien Lautaro Blanco, Blanco imponiendo presencia para Milton Delgado, Delgado la cambia muy fuerte, el pase a cualquier lado pensando en el jugador Lozano, será saque de meta para el Vasco da Gama, falta 1 minuto y lo que el árbitro adicione.
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0: Salida del Vasco da Gama, le pega el arquero hasta la mitad de la cancha. Arriba con golpe de cabeza, sacándola a medias. Brenner la buscaba también sobre el costado en la salida. El jugador Enrique, en definitiva, la toma Montero para Boca.
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0: Alto y violento para mandarla sobre el campo de Boca, donde toma Di Lolo, emprende otra vez la carrera Di Lolo, llevando la pelota hasta el círculo central, la manda para Delgado y ataca Boca, vino para la salida de Merentiel, de Villa, Ener Valencia, se está cruzando desde el otro lado Merentiel también peleando por la pelota Flores, como sabedor de que si hay una expectativa cierta, mucho tiene que ver con él, la tiene de nuevo Herrera, Jagger Herrera tocando para Di Lolo, Di Lolo con Delgado, Delgado por bajo entregando la pelota, hay 7 minutos dio el árbitro, vino para Lozano, escapó, tiro centro a las manos del arquero, dando el paso atrás, muy bien Jardín, el portero del equipo brasileño, se queda con la pelota, se salva, qué buena jugada había hecho Lozano, pero el centro le salió muy cerrado. 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
0: En carrera, 2-3 jugadores por el camino, una gran acción de Rodríguez, pero al final lo domina Lautaro Blanco con Jagger Herrera, sacándola para Montero, Montero el arquero, saca para Di Lolo, Di Lolo al medio con Milton Delgado, la respuesta de Boca, el primer minuto de los 7 se consume en la bombonera de Buenos Aires con Boca soñando el empate, acercándose, ahora lleva unos minutos sin producir jugadas de gol, viene el centro para Valencia, arriba de cabeza Saldivia, buscando la pelota de nuevo con Milton Delgado y con Villa, ahí está Villa, Villa que retrocede, juega para Blanco, la dupla Blanco-Villa ha dado buen resultado para generar situaciones, pelota puesta para Flores, coloca el centro y un rebote, salva, devolviendo la Saldivia, insiste Boca, toma llega Herrera, Herrera que tiene que jugar con Milton Delgado, se prepara Lozano por la derecha, se adelanta Flores, la pelota viene sobre la posición del número 10, arrancando con Merentiel, tiene que tocar para Valencia, combina Merentiel, lo marcan justo y devuelve, defendiendo el Vasco da Gama en la salida para cualquier lado, con un hombre menos el Vasco da Gama, hay que decirlo, todo lo que puede hacer, nada se le puede reprochar, es defenderse, un centro que queda corto de Flores, pelea por la pelota otra vez el pibe, la gana, la juega hacia atrás, combina con Di Lolo, Di Lolo para Delgado, Delgado que viene por el círculo central, tiene que tocar muy bien para Villa, vino para Delgado, le pide Merentiel, Merentiel cambiando de frente, la manda sobre la derecha, ahí está Lozano, entrando a Lozano, Lozano para Flores, el arranque del pibe, coloca el centro por bajo, marca devolviendo Renan, la saca violento, alto hasta la mitad de la cancha y Boca que va, Boca que insiste, Boca que sueña, la tribuna que sigue alentando, la pelea en la mitad de la cancha, la gana totalmente Boca ahora con un hombre más por otra parte, entregan el balón para Lautaro Blanco, 2 minutos de 7 consumieron ya, la perdió Blanco en un pésimo pase y va la respuesta del Vasco da Gama, Blanco en una gran carrera, con buen estado atlético la verdad, se recupera y gana una pelota importante contra un hombre como Enrique que había entrado fresco, que no ha jugado casi el partido, 3 minutos de 7 y Boca va y la tiene Villa entrando por la izquierda, si gana Villa ahí está el centro para Valencia y Merentiel, la pelota sigue, se pierde afuera contra el banderín del córner, saque de costado que tiene que tomar Lozano, no queda nada, van 3 minutos de 7, pelota puesta atrás, vino para Di Lolo, Di Lolo quiere ir al área para buscar el cabezazo, si mandan la pelota a la punta la toma Merentiel, Merentiel tocando para Blanco, Blanco para Villa, está Di Lolo metido en el área, atención que si Villa gana viene el centro y está Villa, coloca el tiro que rebota al final en la salida del jugador Brenner, devolviendo la pelota para cualquier lado, la toma Montero, 3 minutos 20 de 7, o sea que quedan 4 y medio los minutos que tiene Boca para igualar el partido, para mí el árbitro dio poco, atacando por la izquierda Blanco, Blanco está a la raya de fondo, coloca el centro, está el empate, hay un rebote en el remate, en el tiro que había hecho a la carrera de Lolo. No quieren saber, no le pregunten a nadie cómo se salvó el Vasco da Gama. Viene otro centro y al córner. Está devolviendo la pelota en el cruce Brenner. Tiro de esquina para Boca desde la derecha.
3: Víctor Hugo, me parece que pegó en un jugador de Boca. Cuando iba hacia el arco, esa sí. Entrada clara.
0: Puede ser, ahí va el córner de Flores. Al primer palo. Rechazo con golpe de cabeza de Brenner con Rodríguez. Insiste Boca, medio equipo de Boca se queda en el área esperando otro centro, pelota en el aire, sale el arquero al segundo palo, muy bien el arquero que acusa un golpe en la cabeza, por supuesto, donde lo toquen va a promover esa situación. Qué oportunidad de Merentiel con ese remate que para mí pegó en el jugador de Vasco da Gama, Brenner, que estaba en posición defensiva, ahora ahora estamos en 4:30 de 7 minutos.
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0: La pelota, cualquiera que se le arrimara, el aliento nada más lo iba a lanzar al piso de la manera en que se tiró y está todavía consumiendo tiempo. Pero me parece que el árbitro lo va a devolver, que no es cuestión de tirarse y que el partido prometido con 7 minutos de alargue va a tener como 9. Vamos a ver, la pelota viene sobre el medio campo de Boca, la busca Lautaro Blanco, la va a tomar el hoy capitán de Boca, gana 1-0 el Vasco da Gama, gol de Hudson, que ya no está en el terreno, la juegan para Di Lolo. Di Lolo muy comprometido, alcanzó a sacar la pelota para Flores, la gana, lo marcan dos, lo abrazan, Flores queda con el balón, va al arranque otra vez de Flores, sale a cruzar la línea central, bien, Flores intentando la jugada, la pone al bajo, al medio, pero anticipa, devolviendo la pelota por el medio Rodríguez para Brenner, está tirándola otra vez por el costado, alcanzan el balón en la línea central, con habilidad, los brasileños se están defendiendo por ahí, están por perder una pelota, no la perdieron nada, sino que la ganó y la está sacando Thiago Méndez a toda velocidad, va el capitán, la pierde, va la respuesta de Boca, 5, 6, 6 de 7, 6 de 7, es el último minuto según lo que había dicho el árbitro, para mí hay más, pero puede ser el último minuto. Vino Berentiel, Berentiel para Lautaro Blanco, ahí va a venir el centro, no se meta en offside, ahí vino para Villa, Villa va a meterse en el área, gana Villa, raso de fondo, viene el centro, está Valencia, no pudo, lo superó la pelota y el córner, al tiro de esquina, la está sacando en el cruce por el otro lado, Renan, tiro de esquina, es para Boca, le va a pegar Flores, de las últimas jugadas, 6:30 de 7, Flores tocando la pelota atrás, jugó sobre Di Lolo, tiró el centro arriba con golpe de cabeza, le queda Valencia, está el empate, no pudo Valencia, no pudo sacar el remate, es increíble cómo se ha salvado Vasco da Gama, otra vez Boca va, 7 minutos se van a cumplir, ahí viene Boca tirando la pelota por el otro lado, insólito cómo se ha salvado el Vasco da Gama, la pelota se va de la cancha por la raya de fondo, el saque de meta para el Vasco da Gama, el árbitro va a seguir el partido un poquitito más, qué gol que se ha perdido en la entrada, finalmente Boca, sí, Romero, está ahí también Valencia, y finalmente la salvada de Boca cuando ha terminado el partido, terminó el encuentro, Vasco da Gama le ganó a Boca 1-0, si tomamos el partido 11 contra 11 y lo bien que jugó Vasco da Gama merecía por lo menos la igualdad, acaso la victoria, las jugadas que derivaron después de quedar con 10 jugadores, naturalmente marcaron una gran superioridad tras la expulsión de Andrés Gómez del equipo argentino, pero, acabo de decirlo Alejandro, que lo echaron a Andrés Gómez, y esa jugada es lo que determina finalmente que Boca domine y consiga 4 o 5 jugadas de gol que terminan con el partido en ventaja para el Vasco da Gama. Ha ganado Vasco da Gama, si uno toma la película de los goles que Boca pudo haber convertido. Bueno, dice, esto fue injusto. Si toma toda la película, el partido 11 contra 11 y la insólita expulsión del jugador del Vasco da Gama, no está tan mal el resultado. Pero hecho todos los deberes, Boca merecía el empate. Amigas, amigos, los dejo para entender el partido con Alejandro Apo, con el Fernández, con la información, Carlos Milito, con la locución. Hasta la próxima, si Dios quiere.
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Shakira cantando Gitana aquí en Para Siempre en Vale 97.5 cuando faltan 17 minutos para la medianoche. Shakira que ayer cerró su residencia en Madrid con la presencia de Maluma. Días anteriores pasaron otros artistas como Dani Martin, también estuvo Alejandro Sanz, por mencionar solo algunos, BL, distintos que se subieron, distintos artistas que subieron al escenario con ella en esta residencia. Y ayer, ¿saben a quién le agradeció especialmente Shakira? Porque ha sido para ella un gran sostén, tanto en el armado de ese Macondo y al mismo tiempo en todo lo que fue el armado del show, de la puesta de esa residencia en Madrid particularmente, y del resto de la gira también, Antonito de la Rúa. Dijo, mi compañero, como dice Jorge Drexler, todo se transforma. En algún momento fue mi compañero de vida, hoy es un amigo del alma. Mira qué bien, un gesto, ¿no? Pero lo nombró así, dándole un espacio destacado como para resaltar su ayuda y su incondicionalidad por sobre todas las cosas. Últimos mensajes por acá. Dice, por favor, un mensaje para Nadine, para Santi, para mi sobrina Ashley y mi ahijado Uzi. Estamos cenando todos juntos con mi amor Fede y mi bebita Jade. Quiero decirles que después de la tormenta siempre sale el sol, dice nuestra amiga, a través del 1150-050-97.5. Y en esta familia nos apoyamos. Donde comen tres, comen siete, dice ella. Son una re compañía en tiempos tan difíciles. Imagino, chicos, cómo se ayudan entre ustedes y los celebro. Ojalá fuera distinto, pero bueno, por lo menos este momento, como decís vos, después de la tormenta, uno siempre espera que salga el sol. Y cierro con Silvia de Montserrat. Gracias por estar ahí sumándote. Gracias por haberte sumado. Gracias también por el mensaje. Ustedes saben que aquí las historias de amor no se juzgan, las recibimos a todas y le damos el espacio que se merecen porque entendemos que cada uno tiene la necesidad de contar y compartir. 1150-0050-975, cerrada nuestra bandeja por hoy, la habilitamos mañana a las 20.

todo lo que puede hacer Ricardo Montaner, lo relataba en esta canción Yo Puedo Hacer, en el cierre de nuestro encuentro. Gracias a todos por sumarse, gracias por estar ahí, gracias por hacer crecer la comunidad de Vale 97.5. Cada vez somos más, eso nos pone muy felices, estamos muy contentos, pero desde ya que después de tantos años estamos agradecidos. Así que gracias, gracias, gracias por seguir ahí, por sumarse, por recomendarnos, porque los números nos dan esa cuenta, ¿no? De que vemos que cada vez somos más, eso nos pone contentos, sobre todo en este último tramo del día, en lo que a mí me respecta también, ¿eh? Me pone muy feliz que estemos juntos todas las noches, cerrando cada jornada, disfrutando de esta música que tanto nos gusta. Muchas gracias también, mi querido compañero Ale Tizón desde los controles, en la musicalización Majo de Benedetti, en la producción Nico Antón, para los que siguen trabajando toda la noche, mucho ánimo, que vuelen las horas, mira, que pasen así como en un abrir y cerrar de ojos, ya esté ahí tu compañero, tu relevo, saludándote, anunciándote que ya te volvés a casa. Y si te vas a dormir ahora, que sueñes lindo, que relajes, que te despiertes con una sonrisa, con buena energía y con ganas de encarar el miércoles, ya a mitad de semana, dale que la tenemos ganada. A las 20 nos vamos a encontrar a escuchar las mejores canciones de amor para siempre. Soy Mariel Álvarez. ¡Mua!

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vamos.

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0: junto a Morat en esta mañana de Vale 97.5. Buen día, Ro, soy Gise de San Martín, hoy con sueño, que tengas un lindo día. Y viste que miércoles, como que en la mitad de la semana llegamos, pero hay como medio que con lo justo, viste, ya se empieza a sentir un poco el cansancio. Así que vamos, hay que meterle toda la energía posible a este día. Hola, gracias por la buena música todos los días, nos dice nuestra amiga Nadia, que se suma desde Misiones, así que le mandamos un beso enorme. 1150-0050-975 es nuestro WhatsApp para que también ustedes aprovechen y se sumen en esta mañana. 6 de la mañana, 31 minutos, suena Carlos Baute. Te regalo.
1: Voy

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14 grados la temperatura actual en la ciudad de Buenos Aires y nosotros no queremos que te olvides de sumarte a esta mañana. Así que te esperamos con tu mensaje en el 1150050975. Mensaje de voz, mensaje escrito, que en un ratito nada más me doy una vuelta nuevamente por nuestro WhatsApp y los leemos y los escuchamos en vivo también. Así que aprovechen a sumarse en esta mañana que por supuesto viene súper activa con muchas canciones. Así que la escuchemos a ella, Thalía, y un clasicón, ¿A quién le importa? En Vale 97.5. No dejes de soñar.

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1: 6:48 y damos una vuelta por la ciudad de Buenos Aires y te cuento que en la autopista Buenos Aires-La Plata tenemos reducción de calzadas desde el kilómetro 20.5 hasta el kilómetro 21 sentido a La Plata por obras del nuevo cuarto carril. Además, la autopista del oeste, el kilómetro 21, esto es sentido Acaba, hay reducción de carril izquierdo por incidente, así que circulen con precaución. Y si hablamos de los servicios, te recordamos que hasta el viernes 16 de octubre, inclusive, el servicio del ferrocarril Belgrano Sur entre González Catán, Lozano, circula con el recorrido limitado entre González Catán y 20 de junio por obras en zonas de vías. Las demás líneas de trenes, subte y el premetro, funcionan a horario en esta mañana de miércoles.
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Sebastián ya está abriendo la hora a las 7 de la mañana. Buen día, te saludamos. A vos que estás del otro lado, que también decís presente en esta mañana de miércoles. Vamos arriba, que es mitad de semana y nosotros estamos preparados para seguir acompañándote con muchas canciones. Mira, yo en esta hora veo por acá a Gloria Estefan, veo a Jesse Joy, veo también un clasicón de Laura Pausini junto a Marc Anthony y muchísimos artistas más, pero nosotros seguimos compartiendo más canciones y llega Mía junto a Pedro Capó para cantarnos Te Olvidaré en Vale 97.5. 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

0: Hola, hola, hola, hola, hola. ¿Cómo están, amigos? Muy buenos días. Bienvenidos al aire de la 1. Saludos a la camarita también. Buen día, buen día. 10 graditos la temperatura en Alvear. Llovizna, como ayer. No para de lloviznar. Buen día, buen día, buen día. Pese a todo, buen día, Saludos a la gente en YouTube. Nos buscás en YouTube como Radio 1 Alvear en vivo en el streaming más visto del sur mendocino. Pasaditos para agua, qué manera de llover, lo que no llovió en todo el invierno, llovió el arranque de esta primavera, 2026 y la llegada del niño, del super niño, llegó el niño, el ahijado, el abuelo, el nieto, llegaron todos juntos, el super niño complicado, complicando la región, fuertes tormentas, allá en Santiago de Chile también, del otro lado de la cordillera. Vientos huracanados en plena capital de Chile. Enseguida te vamos a estar ampliando, El pronóstico indica que hasta mañana tendremos lluvias y llovinas. Pero se da el dato curioso. Ya tuve que viajar a Mendoza después de hacer ese panorama de noticias. Y nos encontramos con esa rareza climática que saliendo ya de Red de Padre amortiguaba la lluvia y saliendo de Monte Comán muy poca. Y volví allá por la tarde y lo mismo. Casi despejado en Mendoza capital y departamentos aledaños, con algo de nubosidad. Y a medida que uno se acercaba a Real del Padre, empezaba la llovina, y se mantiene. Parece que se hubiera estacionado el mal tiempo entre Alvear y San Rafael. Buen día, amigos. Arrancamos. Cobade, los escucho, los leo en el 1540, 1746. Perdió Boquita anoche, fue trámite de la 1, Boca no perdía desde julio, cuando cayó 1-0 en Chile frente a O'Higgins, también por Copa Sudamericana. Boca no mereció perder anoche, mereció ganar debajo de la gama, pero no la embocó. Se perdió 4 o 5 goles debajo de los tres palos. Los palos salvaron también a los brasileños, que terminaron con 10 por una injusta expulsión, mal arbitraje del chileno. Perdió Boca 1-0 frente a Vasco da Gama. Tendrá que ir a definir en Brasil. Todavía no se sabe dónde se va a jugar el partido, pero se juega en Brasil. No se sabe en qué estadio, en realidad. Boca visita Vasco da Gama, señores. Por supuesto, el martes que viene con Trafe de la 1. Anda feliz la gente de River, Hoy juega el Millo, hoy juega River. River enfrentará a Sarmiento de Junín en Junín, 7 de la tarde, transmisión de Radio 1. Ojo, es importante partido para Independiente Rivadavia. Y usted me preguntará por qué, porque si River gana esta noche de visitante, se mete entre los 8 mejores de la zona B del campeonato y lo saca Independiente Rivadavia, que es octavo. Barraca Central, Independiente Rivadavia tienen 18 por diferencia de gol. El octavo es el equipo mendocino, y si River, que tiene 16, gana, se va a 19. Y River se metería entre los mejores 8 de la zona B, desplazando al equipo mendocino. Por eso es importante para la Lepra que River no gane en el día de hoy en Junín, en la provincia de Buenos Aires. Tenemos el sábado el programa especial en el aire de la 1 por el Día de la Madre, que es el domingo, por supuesto. El sábado tendremos una mañana súper especial en el aire de la 1. Con premios, sorteos, reconocimientos y demás, Mensajitos, fotos, videos. Vamos a hacer un programa el sábado a la mañana en la radio de mayor audiencia regional. ¿Cómo andamos? ¿Todo bien? 10 grados, le dije, la temperatura 98% de la humedad. Hoy es el día de la filatelia temática. Es el día mundial de la costurera y el costurero. Es el día mundial de la normalización de los estándares. Es el aniversario de la afirmación del pabellón del ARA Ciudad de Rosario. Fue en 1999. Es el día del obrero peletero. Es el día del aniversario de la denominación Universidad Tecnológica Nacional. Es el día de la UTN, de la Universidad Tecnológica Nacional. La más cercana la tenemos en San Rafael. Así que un saludo para quienes trabajan y estudian en esa alta casa de estudios, precisamente con delegación en San Rafael. 7:10 de la mañana. Ha llovido en buena parte de la provincia. Tormenta en Mendoza anoche. En una noche llovió en San Martín lo mismo que el promedio mensual. Se cumple lo del pronóstico, Llegó el niño en serio en Mendoza. El Papa León XIV se recupera de la operación y crece la expectativa por los preparativos en el país. El El Papa fue sometido a una cirugía, le extirparon un tumor canceroso de pulmón. Murió el Roña Castro. Bueno, qué sorpresa, Me estoy enterando ahora como ustedes, Tristeza absoluta en el mundo del boxeo. Un hombre que solía venir seguido al Alvear, ¿no? A los 59 años, el boxeo y todo el deporte argentino despide al Roña Castro, uno de los máximos exponentes recordado por su coraje y carisma. Estuvo aquí en los estudios de Radio 1 hace un par de años, ¿no? El Roña Castro, que deja amigos aquí en nuestro querido departamento. Locomotora Castro murió, 59 años, sufrió una severa descompensación cardíaca en Morón, en la provincia de Buenos Aires. Ocurrió mientras el exboxeador se encontraba en las instalaciones de un reconocido bingo de la zona oeste de Gran Buenos Aires. De manera repentina, el Roña Castro sufrió un colapso que motivó la rápida intervención de los presentes y la solicitud de una ambulancia de emergencia, pero lamentablemente no pudieron salvarle la vida al Roña Castro, protagonista de peleas épicas. En uno de los combates más dramáticos de su historia, en 1994 en Monterrey, ante el norteamericano John David Jackson, la pasó muy mal durante toda la pelea. El Roña resistió una golpiza implacable con ambos ojos cerrados. Y conectó en el final del combate una zurda magistral de la nada para noquear a su rival en el noveno asalto y concretar una hazaña inolvidable en una de las peleas más dramáticas de la historia del boxeo mundial. Una paliza sublime estaba recibiendo el Roña Castro, pero se mantenía de pie y en el noveno round sacó un zurdazo impresionante que lo llevó a ganar una de las peleas más recordadas del pugilismo de la Argentina. Qué tristeza. El Roña Castro se fue muy joven también, a los 59 años. Diario Los Andes titula: Milei viajó a Estados Unidos y expondrá sobre el crecimiento económico argentino. Bueno, permítame reírme, ¿no? Y ya que se queda a vivir allá en Estados Unidos, a lo mejor nos iría mejor, ¿no? Debe ser como el 15º viaje a Estados Unidos, ¿no? Así que va a exponer sobre el crecimiento económico argentino, pero qué maravilla. Impresionante, los dólares por las orejas, como dijo el presidente. El canciller Kirchner confirmó que la organización de la visita del Papa sigue en marcha tras su operación. Diputado, La Libertad Avanza busca dictaminar sobre propiedad privada con cambios en la ley de tierra. La inflación en el país se aceleró al 1,9% de septiembre y acumuló un 33,4% en 12 meses. Son algunos de los títulos de los diarios digitales de Mendoza. Buen día, buen día, buen día. Hoy tenemos Sarmiento River, te dije, ¿no? Llegó un nuevo refuerzo para Pacífico. Martín Gómez, volante central. Llega de Nicanor Otamendi, del Federal A de la ciudad de Mar del Plata. Dicen que es un jugadorazo, El 5 que trajo Pacífico para ser el patrón de estancia del Lobo, que no juega el fin de semana próximo, sino el otro. Pacífico espera por rival, no juega la segunda ronda del campeonato, pero Martín Gómez es el refuerzo, uno de los dos que puede traer Pacífico y al resto de los equipos también, permitido por el Consejo Federal del Fútbol Argentino. Se viene para abrir el nuevo campeonato, el nuevo torneo argentino, así se lo va a denominar. Enseguida te contamos más detalles, pero ya te adelanto que los dos equipos que por la región Cuyo llegan a la final, los dos equipos de la región Cuyo, San Luis, San Juan y Mendoza, que lleguen a la final, sean de la provincia que sean, van a jugar el próximo campeonato. Ya está definido, serán 8 los equipos invitados por Cuyo. Uno intuye que Pacífico por Alvear y Huracán por San Rafael serán 2 de esos 8 elegidos. Si es que Pacífico no lo gana en la cancha, por supuesto, hasta ahora sigue en carrera. Huracán de San Rafael espera una invitación porque ya está eliminado del campeonato. Así que, bueno, los que jueguen a final de la región Cuyo clasifican automáticamente entre esos 8. Y solo quedaría conocer quiénes serán los otros 6. Quiniela de Mendoza, ayer en la denominada la primera, la cabeza del marido, 3.396, 3396. En la matutina que sortea a 3 de la tarde la cabeza los sobrinos. 1968-1968. En la vespertina, 6 de la tarde la cabeza. Claro, ¿cómo no le jugamos? El mal tiempo salió. Viste que uno por ahí piensa, che, que se trae de quiniela, se te cruza un gato, se te cruza un perro, A la cabeza el mal tiempo, ayer en la vespertina, 5.183. ¿Y qué provocó todo esto de tanta lluvia? ¿Qué provocó? Miedo. El miedo a la cabeza anoche, 2.390, 2.390. Quiniela de Mendoza. Chocaron ayer, claro, si no es un choque diario por Alvear, mínimo no es el Alvear, ¿no? Chocaron un remis y una camioneta. Otra vez como los anteriores accidentes, donde fueron protagonistas los taxis, esta vez el remis también tenía prioridad de paso porque circulaba por la derecha, pero la señora que manejaba la camioneta no frenó. No respetó la derecha y se produjo el choque. El remis le pegó al costado derecho a la camioneta, que no frenó su conductora. No hubo herido, pero sí daños importantes en el frente del remis, que tenía prioridad de paso. Y ahora se queda sin poder laburar, ¿eh? Sigo insistiendo. Si respetáramos la derecha, respetar la derecha, ¿qué significa? Dejar pasar al que aparece por tu derecha. Tan simple como eso. Tan simple y tan sencillo de entender como eso. Si respetáramos la derecha, si respetamos el pase del que aparece por tu derecha, no chocaría nadie. Pero no, no se puede. Deben estar escuchando otra radio seguramente, ¿no? 7:18, hola Fer Jara, ¿cómo anda mi amigo? ¿Cómo anda mi amigo? ¿Cómo anda el pronóstico del tiempo? Acá estamos pasaditos por agua en Alvear. No nos quejábamos de tanta sequía, ahora nos quejamos de tanta agua, ¿no? ¿Cómo se van a venir los yuyitos en las fincas, eh? A poner en marcha la desmalezadora, vamos. A carburarlas. A comprar combustible antes que lo aumenten. Mirá que está barato. Hola, Fer, ¿cómo andamos? Buen día, buen día, buen día.
1: Buen día Mendoza, buen día la audiencia, buen miércoles 14 de octubre del 2026. Les comento cómo está Mendoza, desde el sur mendocino, en Malargüe, temperatura de 3 grados 2 décimas, el cielo se encuentra parcialmente nublado. En el sudeste general Alvear 9 grados, San Rafael 8 grados 1 décima, cielo también parcialmente nublado. En el Valle de Uco, el cielo está parcialmente nublado. En San Carlos 7 grados 1 décima, Tunuyán 7 grados 4 décimas, Tupungato 6 grados 5 décimas. En el este mendocino, La Paz, 10 grados. Santa Rosa, 10 grados 2 décimas. San Martín, 9 grados 4 décimas. Cielo parcialmente nublado y con algunas precipitaciones en forma de llovizna, lluvia débil, intermitente y con sus mejoras. Durante la madrugada y parte de la mañana vamos a tener. En el norte, La Valle, 9 grados 4 décimas, también con algunas precipitaciones aisladas. En Mendoza, 11 grados 3 décimas, aeropuerto Club Merillo, está lloviendo, la visibilidad está reducida a 6 kilómetros, mucha precaución. En el Parque General San Martín, 9 grados 6 décimas, también está lloviendo en el Gran Mendoza. 88 a 90 es el porcentaje de humedad en estos momentos. El pronóstico para este miércoles nos indica que durante el transcurso de la mañana vamos a tener siempre un cielo parcialmente nublado, nublado, con precipitaciones aisladas que se están registrando, inestable en cordillera y poco cambio en los registros térmicos. La mínima va a rondar los 10 a 9 grados, máxima de 17. Recuerden, ayer la máxima estuvo en 16 grados 9 décimas. Lo que viene hacia el día jueves, seguimos con un cielo parcialmente nublado, con leve ascenso en la temperatura máxima, inestable en el sur y en el sureste de la provincia, no tanto en el Gran Mendoza, dejando una mínima de 8 y una máxima de 20 en leve ascenso. Hacia el viernes tendríamos nubosidad variable, sí, con poco cambio en las temperaturas, inestable en cordillera, mínima de 8 y máxima de 20 grados. Hacia el sábado tendríamos nubosidad variable, con poco cambio de temperatura, inestable hacia el este de Mendoza, podemos tener algunas precipitaciones saliendo de Mendoza hacia la vecina provincia de San Luis, dejando una mínima de 9 y una máxima de 21 grados. El domingo, nubosidad variable con leve ascenso en la temperatura máxima, 9 de mínima, 24 de máxima. El lunes nos deja un día con nubosidad variable, con poco cambio de temperatura e inestable hacia la tarde-noche otra vez. Probables precipitaciones, mínima de 10 y máxima de 25 grados. Les repito, pronóstico este día miércoles 14 de octubre del 2026, cielo parcialmente nublado, anulado, sí, con precipitaciones aisladas, inestable en cordillera y poco cambio en los registros térmicos. De 9 a 10 la mínima y la máxima va a rondar los 17 grados. Recuerden, el sol sale a las 6 horas 55 minutos y estamos en fase de luna nueva.
0: Dale, un abrazo, Fer, cuídate. Gracias por el aporte, nos reencontramos mañana, dale.
1: Bueno, Mendoza, audiencia, buen miércoles, nos escuchamos mañana, hasta luego.
0: Fernando Jara en el micrófono de la 1, señores. 7.21, miro las cámaras de Sensagal, miro las cámaras de la cooperativa, poco movimiento en la ciudad, ¿eh? Escaso movimiento. Linda recesión en el país, ¿eh? Tremenda la recesión en esta bendita Argentina. Sitio Andino titula, inflación, la promesa de Milei que sigue sin cumplirse y los números que encienden una señal de alerta. La inflación fue del 1,9% y acumula 23,3% en un año. Interrumpe la desaceleración y deja pendiente la promesa de Milei de empezar con 0, y algo. Ya va. La inflación se aceleró al 1,9%. Según dato del INDEC, enseguida ampliamos título para desgranar la mañana informativa de la 1.
2: A nivel nacional, ambos indicadores subieron un 0.2 respecto del mes anterior.
3: Entretenimiento, indumentaria, alimentos y prepagas lideraron las subas locales. A nivel país, incidieron el ajuste de servicios públicos y educación.
2: Estos datos interrumpen la desaceleración y deja pendiente la promesa de Milei de empezar con cero.
0: Ya va. Los últimos 18 meses, dijo Caputo, iban a ser fantásticos. Parece que todavía no llegaron, ¿no?
2: Juicio abreviado para Orozco y Ortiz.
3: El 20 de octubre en el Polo Judicial serán condenados a 3 años de prisión en suspenso tras declararse culpables.
2: El ex intendente de Las Heras y su esposa admitieron el desvío de 31 millones de pesos a través de una cooperativa trucha.
3: El acuerdo incluye además la inhabilitación perpetua para ejercer cargos públicos.
0: Unos chorritos más no se nota, ¿no? ¿Cómo llueve?
3: El Papa tiene cáncer de pulmón.
2: León XIV fue operado con éxito en el Hospital Gemelli de Roma de un tumor maligno en el pulmón.
3: El hallazgo se produjo durante un chequeo de rutina y la lesión estaba en su etapa inicial.
2: El Vaticano suspendió las audiencias hasta el 20 de octubre, ya que el sumo pontífice iniciará un periodo de reposo.
0: Bueno, hasta ahora viene la Argentina, ¿eh?
2: Chile declara alerta roja por temporal.
3: Lluvia, granizo y viento azotó la región metropolitana de Santiago, provocando severas inundaciones y destrozos.
2: Ante la magnitud de los daños, el organismo de emergencias activó la máxima alerta para la capital chilena.
3: El fenómeno causó anegamientos y cortes de energía eléctrica que afectaron a cerca de 50.000 hogares. Quedó en desventaja.
2: El CNI se cayó como local 1-0 ante Vasco da Gama por la ida de la semifinal de la Copa Sudamericana.
3: Ahora deberá ganar en Brasil la semana que viene para forzar al menos los penales.
2: Hoy, desde las 19, Atlético Mineiro y Montevideo City Torque disputan la ida de la otra semifinal.
0: Vamos a la pausa. Reunión caliente hubo en el Consejo Liberante. El camionetazo de los productores aberenses finalizó en el Salón General San Martín ayer y bajó el intendente Alejandro Molero. Enseguida te contó más detalles. Por ahora no hay acuerdo con Lucho Antiranizo, con San Rafael. Veremos qué pasa en las próximas horas, ¿eh? Pero se va recalentando el ambiente en torno a la necesidad de contar con los aviones para la lucha Antiranizo. Mirá lo que está pasando en Santiago, ¿eh? En Santiago de Chile granizó. Una tormenta feroz se inundó el mall. Hubo complicaciones en la terminal de ómnibus de Santiago de Chile. Se borró parte del techo de la terminal, vientos casi huracanados. Tremendo lo que sucedió ayer por la tarde en Santiago, otra vez golpeado por el Niño. Venimos la semana pasada de fuertes lluvias en la zona de Las Condes, que generó muchos inconvenientes. Y bueno, ayer la tormenta se potenció sobre la capital del vecino país. 7:27, pausa, ya venimos con más títulos. Este amanecer lluvioso en Aviar, garúa sobre la ciudad. Cerca de 25 milímetros promedio la lluvia caída del departamento. Enseguida ampliamos paraje por paraje.
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3: El tema del gas, el tema de la zona fría, cómo mantener subsidios en algunos casos, escuchar este informe, vamos.
4: Bueno, el gobierno nacional finalmente promulgó la reforma de zona fría y de esta forma se reconfigura el esquema de subsidios. Solo Malargüe mantiene el beneficio automático en Mendoza.
3: Y Malargüe no tiene gas, es maravilla. No te toman un poquito el pelo, ¿no? Le mantienen en la zona fría Malargüe y Malargüe no tiene gas. No hay nadie en Malargüe que tenga gas natural. Pero el título es, lo mantenemos en Malargüe. Qué maravilla, ¿no? ¿Cómo te pelotudean?
4: En el resto de los departamentos de la provincia se pierde esta bonificación directa en las facturas de gas y se pasa al esquema de los subsidios focalizados. Bien. Hablamos con Romina Ríos, de la ONG Protectora. Sobre todo nos explicó cómo hacer para mantener el subsidio. Escucha.
5: Ingresar a través de Mi Argentina, de la aplicación, en la parte de trámites, lo pueden iniciar. Si no, ingresan a www.argentina.gov.ar/subsidios. Van a tener ahí tres opciones para que puedan realizar. Primero, consultar la solicitud para saber si están o no inscriptos. También lo pueden revisar desde Mi Argentina. Van a tener la posibilidad también de la opción de modificar los datos de la solicitud. Por ejemplo, aquellas personas que se mudaron de domicilio y tienen un nuevo domicilio en este transcurso del 2022, a la fecha, necesitan actualizar los datos del medidor y de la factura. Sumamente importante porque los cambios no se aplican de manera automática. El beneficio une un DNI con los datos de la factura de un medidor y un número de cliente. Así que eso es importante que lo actualicen. Y si quieren inscribirse, tienen la opción de inscribirse al CEF, el subsidio focalizado, energético focalizado. Perdón. A partir de ahí llenan los datos del grupo familiar, los datos de la factura con el número de medidor y el número de cliente, tanto de la energía como energía eléctrica, como del gas, y aquellos usuarios que necesiten garrafas también lo tienen que hacer a través de este registro y automáticamente quedan inscritos cuando les llegue la confirmación de que su solicitud ha sido revisada. Así que en eso tengan que estar atentos por si viene el rechazo, saber por qué las rechazaron.
3: Bueno, sencillísimo, todo muy sencillo. Tienen que tener un contador al lado y vamos andando, Gracias a los radicales y libertarios de Mendoza que permitieron que le sacaran a Mendoza la zona fría, Gracias a Cornejo, a Suárez, a Mariana Juri, que prestaron quórum, Porque después te vendieron que votaron en contra de la quita de subsidio, pero prestaron quórum. Hay que tener memoria, muchachos, Aunque la perdemos fácil en Alvear, La perdemos fácil en Alvear. Últimamente la perdemos muy fácil, A Alvear le encanta votar al verdugo.
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0: 7 de la mañana con 39 minutos. Buen día, buen día, buen día. Para los que recién se enteran, la sintonía de la 1, cielo cubierto en Alvear, garúa, llovina, finito, suavemente sobre la ciudad, cielo cubierto, 10 grados la temperatura, la humedad 99%. Hemos pasado por agua hace un par de días, ¿eh? Y se va a mantener esta inestabilidad climática hasta por lo menos mañana al mediodía. Después empieza a mejorar un poco nada más. No va a llover, con eso ya estamos contentos, pero va a seguir alta la nubosidad. Hay niebla prevista para el viernes a la madrugada, quizás el sábado también. Pero no llovería desde mañana por la tarde hasta el domingo a la noche, donde podría volver algo de inestabilidad climática, Pero solcito vamos a ver muy poco o nada. Lo tengo Adolfo Valverde, titular de Defensa Civil de Alvear, de la municipalidad local, para conocer, bueno, como información de último momento, cuál es el cuadro de situación, cómo estamos en el departamento, qué se ha hecho en las últimas horas, bueno, por los contratiempos lógicos que genera esta lluvia, en promedio cerca de 25 milímetros. Adolfo Valverde ya nos informa. Buen día.
1: Buen día, Francisco. Buen día, Francisco. Buen día a toda tu audiencia. ¿Cómo les va? Bueno, el día de ayer fue una jornada similar a la del día lunes. Aproximadamente precipitaron unos 23 milímetros, que ya se acumula en el evento de la semana, unos 46, 48 milímetros en ciudad. Esto ha hecho que hemos seguido teniendo algunos reclamos de filtraciones de techo en algunos sectores del departamento. Seguimos trabajando con la gente de contingencia, de servicios públicos y de defensa civil en todas las emergencias que podemos llegar a tener en la ciudad de General Alvear. Así que esperando que esto empiece a aminorar un poco en la jornada de la tarde-noche, ya para el día jueves, para el día de mañana, no esperamos precipitaciones o precipitaciones aisladas podemos llegar a tener. Va a ser una jornada nublada durante toda la semana y inestable por momento. Así que bueno, estamos en nuestras oficinas. Cualquier inconveniente que pueda llegar a tener algún vecino, puede hacer el reclamo o al 911 directamente, que automáticamente se comunican con nosotros para acudir lo más rápido posible. Recomendaciones, seguimos con el tema de la precaución al circular. La cinta asfáltica se encuentra con mucha humedad y esto hace que los autos no respondan de la misma forma que en piso seco, así que pedimos la colaboración de los vecinos de estar atentos en horas pico, como ahora, que son horas de llevar a los chicos a la escuela, y en horas de la salida, de las 13, entre las 2 y las 13 horas. Así que bueno, seguimos en el día de hoy, por cualquier inconveniente, atentos a cualquier llamado. Dale. Muchas gracias, Francisco, que tenga buenos días.
0: Dale, un abrazo, Adolfo. Gracias, Adolfo Valverde, titular de Defensa Civil. Entonces, bueno, por ahora estamos pasando a esta contingencia climática. Dentro de todo, bien en el departamento, complicaciones con las calles y demás, calles de tierra. Como es tradicional cada vez que llueve, pero bueno, está lloviendo ahora lo que no llovió en todo invierno, ¿no? Escuchaba a Adolfo ahí, cerca de 50 milímetros la lluvia caída en las últimas 48 horas, tremendo, 25 milímetros ayer, casi 25 milímetros ayer, 48 milímetros en total, impresionante, ¿eh? La lluvia caída con la fortuna que hemos tenido de que ha caído no todo de golpe, ¿no? Sino que ha ido precipitando de manera continua, pero suave. Si no, las complicaciones hubieran sido mucho mayores. Sarmiento River hoy, 7 de la tarde, transmisión de Radio 1, Partido pendiente del fútbol de Primera División de la Argentina. Mañana arrancará una nueva fecha, Huracán con Gimnasia Lima en La Plata, mañana a las 20 en Parque Patricio. Y mañana por la Conmebol Libertadores, partido de ida de semifinal, Estudiantes Flamengo. Se juega en La Plata, mañana 21:30, partidazo, Estudiantes frente a Flamengo, un estudiante que deberá jugar con Independiente Rivadavia también, de Mendoza, dos campeones de fútbol de la Argentina. Ya no me acuerdo ni por qué copa, pero tienen que jugar por otra copa que inventó la AFA, Independiente Rivadavia con Estudiantes de La Plata jugarán en 15 días. La inflación fue del 1,9% y la noticia que sacudió el mundo del boxeo en Argentina. Y también sacude a Alvear porque tiene muchos amigos, o tenía muchos amigos en Alvear, es la muerte de Alroña Castro, Conmoción en el mundo del boxeo, se fue joven, 59 años. Sufrió una descompensación cardíaca mientras estaba anoche en el bingo de Morón, en la provincia de Buenos Aires. 7:45, 7 de la mañana con 45 minutos, títulos para la mañana informativa de la 1.
2: El Vaticano señaló que León XIV pasó una noche tranquila luego de la operación.
3: Según el informe médico, le extirparon un tumor maligno del pulmón.
2: La doctora Rosana Berenguer, jefa de la División Neumonología del Hospital de Clínicas, explicó el tratamiento a aplicar en estos casos.
4: El Papa tenía un nódulo pulmonar que, estudiado previamente a la cirugía, le habían decidido operarlo. Probablemente tenían alta sospecha de que esto podía ser un tumor maligno y por eso decidieron la cirugía. Un nódulo que aparece en el pulmón que no estaba previamente y que tendría aspecto de maligno, entonces decidieron directamente operarlo. En este caso sacaron el lóbulo inferior izquierdo porque, bueno, la lesión es una lesión maligna y se recomienda la lobectomía, ¿no? Ahora lo que se hace es buscar marcadores tumorales. Esos marcadores tumorales son los que van a guiar el tratamiento posterior si es que lo necesita.
3: Se perdieron más de 100.000 empleos formales en lo que va de 2026.
2: La mayor caída se registró entre los asalariados privados, con fuerte impacto en la industria y el comercio.
3: Buenos Aires concentró más de 32.000 puestos perdidos.
2: Murió el cantante brasileño Netinho.
3: El músico fue uno de los compositores de la canción La Isla del Sol. Tenía 60 años.
2: Tras la derrota en la Bombonera, Boca irá por la remontada en el Maracaná.
3: El próximo martes buscará revertir el 1-0 que anoche se llevó el Vasco da Gama.
2: Al término del partido habló el técnico Arruabarrena.
5: Que mantenga la ilusión. Somos Boca y bueno, iremos a dejar todo, como siempre lo he dicho.
2: Tránsito.
6: Quedó habilitada la autopista del oeste en la zona de Morón, kilómetro 21, tras un incidente entre dos autos, pero queda un remanente de retraso circulando por la zona. Cargada para Americana en el Talario Don Torcuato en dirección a Capital y la General Paz en Mataderos y Villa Devoto. El tránsito algo lento sobre el Camino Negro para llegar al Puente La Noria. Hay buena marcha sobre la autopista Buenos Aires La Plata.
0: Bueno, todos los títulos en la mañana de la 1. 7:47. Una noche llovió en San Martín, lo mismo que el promedio mensual en esa zona de Riego. Anoche llovió 12 horas, 46 milímetros y medio. Llovió anoche en San Martín, en el este mendocino. En un mes llovió en promedio poco más de 40 milímetros. Anoche en San Martín llovió 46 milímetros y medio. Guaymallén y Maipú también tuvieron altos registros. Hay problemas con inundación de carpeta asfáltica en La Olla, Así que ayer pasé por la tarde ayer. ¿Quién certifica esa obra, che? O sea, se asfaltó sobre la ruta que estaba, ¿no? No se la pudo levantar, no daba la guita de Portezuelo del Viento. Vos sabés que no daba la guita de Portezuelo del Viento. Entonces se generan enormes lagunas entre La Olla y la Inda en Ras del Padre. Entre La Olla y el Plumerillo, digo. Y qué maravilla, ¿no? ¿Y el gobierno de la provincia, algún ingeniero de vialidad certificó esto? Yo me pregunto si estudian o son boludos. Yo creo que podría haber una carrera en Mendoza de estudiar para boludo, ¿no? Y ser ingeniero. ¿Quién certificó la obra en vialidad? Tenía que ir preso por pelotudo, ¿no? ¿Cómo es posible que falte una ruta a nuevo? No levanten el terreno, claro, para la empresa, para Cartelones. Cartelones fue lo que ganó, ¿no? Obras Andinas. No, Cartelones creo que fue. Uno de los dos seguro que fue, porque son socios del gobierno. No hace falta ser ingeniero, ¿no? Hay que ser medio pelotudo nomás para darse cuenta de que tenían que haber levantado 20, 30, 40 centímetros la ruta vieja. Ahí está tapada en agua. ¿Cuánto duró el asfalto ese? 2, 3, 4 años. Con suerte. Ahí están las lagunas. ¿Cómo serán de potente la laguna que cruzan de un lado a otro la ruta? ¡Qué maravilla! ¿Quién certificó esto del gobierno de Cornejo, che? El Pipe Romagnoli, el jefe de Vialidad Provincial, que no... Ah, no pasa, pero claro, pasa cuando viene en mayo para la fiesta del ternero, viene. Ahí no llueve tanto. ¿Quién certificó esta obra? No tiene ni siquiera la capacidad técnica de haber clavado la cuchilla de la motoliberadora un poquito, haber profundizado un poquito en la banquina, ¿no? Qué maravilloso que son, ¿no? Ni siquiera esa viveza criolla tienen de haber clavado la cuchilla de la motoliberadora para haber generado un espacio donde el agua se mantenga contra el bordo del canal. No, es mejor dejar arriba la calzada. Guarda con el aquaplaning, ¿eh? Guarda que laguna es enorme, te sacan el volante de la mano, ¿eh? ¡Qué maravilla! Guarda que nos vamos a tener en 4 años otro portezuelo al viento, Cornejo. Ah, ya no va a estar Alfredo. No vamos a tener portezuelo al viento de vuelta para faltar rutas, ¿eh? No vamos a tener ese despilfarro de guita por todos lados, gracias a los del boludo del sur que peleamos por las obras. Bueno, ahí está, guarda con ese tramo entonces de la olla, el plumerillo, la calzada inundada, nueva la calzada, no vamos a ese lujo, Mendoza. Total, la guita no nos cuesta demasiado. No vamos a ese lujo de asfaltar nuevas rutas que estén inundadas por la lluvia, ¿eh? Era mucho laburo levantar la ruta unos 30, 40 centímetros. Ahí está la ruta repavimentada en algunos tramos, más baja que la banquina. Son maravillosos. No es que estudiaba pelotudo, ¿eh? Algunos nacen pelotudos.
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6: Bueno, estaba repasando las tapas de los diarios del interior del país, como todas las mañanas. Preocupación en las provincias del litoral y del norte por la crecida de los ríos. Nuestra meteoróloga Carolina nos indicaba también producto de las lluvias en el sur del Brasil y en el norte argentino, que son abundantes en estos últimos días. Y pega, además, se mezcla con el tema de la corriente del Niño también, ¿no? Todas las provincias preparando las universidades, la quinta marcha federal será mañana en distintas provincias, en distintas ciudades, pero acá en la ciudad de Buenos Aires, al Congreso de la Nación, porque mañana todo el mundo tiene que rodear la Cámara de Diputados para exigirle a los diputados que se sienten y que volteen el DNU 7023. Va a ser vital saber quién es quién, quién está sentado, quiénes son, porque mañana se dirime definitivamente de cara al año electoral, quiénes son los aliados a Milei y quiénes están realmente en la oposición. Blanco o negro. Y bueno, más allá de esto, por ejemplo, el diario de Cuyo dice, como título central, especialista sugiere un modelo económico local más allá de la minería. Diversificación productiva es lo que piden para la zona de Cuyo. El territorio de Posadas, en Misiones, el Superniño hace crecer con fuerza los ríos y arroyos. El Chubut, que trae como título principal, especialistas estiman que la aparición de nuevas ballenas muertas podría ser por marea roja. Uh-huh. Y esto también lo trae Crónica, el diario de Comodoro Rivadavia, que ya lo da como una certeza. Investigan si la marea roja provocó la muerte de 4 ballenas en Madryn, con una foto de un camión transportando, muy penosa la foto, ¿no? Transportando una de las ballenas muertas, ¿no? La posible intoxicación por algas tóxicas se convirtió en una de las principales líneas de investigación. El Eco de Tandil comenzó la difusión en, bueno, nuevas modalidades para la recolección, pero dice, la UNICEF está lista para la quinta marcha federal. Y el norte de San Nicolás, Milei estampó su firma y ahora 43.000 hogares de San Nicolás podrán sufrir subas en sus boletas del servicio de gas. Cuando vayan a votar, que se acuerden de la crueldad del gobierno de Milei.

0: que también le sacó el subsidio por las zonas frías.
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5: Las 8 de la mañana en punto en la Argentina. Buen día, nueva hora en el aire del Euro, en la radio de mayor audiencia regional. Mostramos imágenes de la ciudad, sigue lloviznando, brilla todo, el asfalto, la plaza, brilla todo, el Alvear. Producto de la lluvia, casi 50 milímetros de lluvia caída en las últimas 48 horas. 23 milímetros y medio en promedio de la lluvia caída en el día de ayer. Buen día, Francisco, un abrazo. Lloviendo mucho en la Mora, vamos Boquita. Fabio Liria nos escribe desde la Mora. Está lloviendo en todos lados. Bueno, en el campo una sequía notable, ¿no? Hay animales muertos y demás. Hay productores que están sufriendo la muerte de animales en Alvear, producto de la sequía, la falta de pasto, la falta de pasturas. Así que, bueno, no llueve pasto ahora, hay que esperar unos días que crezca el pasto, por supuesto, pero esta lluvia es una bendición para el sector de secano, sobre todo, Ya al agro es como que le molesta un poco, ¿no? Y trae algunas complicaciones. Mensajitos a 1540-1746, vamos, los escucho, vamos.
6: Buen día.
5: Buen día.
6: Qué linda que está la calle 7, esa que asfaltó Molero, Marcolini.
5: Sí.
6: Sigue mintiendo.
5: Entre la M y la O.
6: Espero ahora que pase la lluvia, puedan asfaltarla, Que Molero le pide un poco de plata a los organizadores de la fiesta de la cerveza, que se llevaron toda la guita y les tienen que hacer una camionada de ripio o algo a esa calle, porque es un desastre. Desastre, Francisco.
5: Sí, señor, entre la M y la O, La calle 7 entre la M y la O. Han prometido asfaltarla ahora en la próxima primavera, ¿no? Esperemos que no sea como la promesa de Caputo, que los últimos 18 meses de gobierno de Miguel van a ser fantásticos, ¿no? Buen día, Francisco, ¿cómo le va? Con la rusa en Carmenza, prácticamente intransitable. Bueno, mandan fotos, imposible de transitar allí en la colonia rusa. El problema de los últimos 50 años nada más, ¿no?
7: Hola, buen día.
5: Buen
7: Francisco,
5: día.
7: ¿Cómo te va?
5: Muy bien, ¿cómo el país?
7: Cuando decís de...
5: Sí.
7: Bueno, de que Malargüe, por el tema de la zona fría, y que no tiene gas. Uh-huh. ¿A qué te referís? ¿A proporción de gente en la provincia? Porque Malargüe sí tiene gas.
5: ¿A dónde?
7: Y yo voy 3 o 4 veces por año a Malargüe y todos tienen gas, o la gran mayoría. Uh-huh. Por eso es lo que no se entiende por ahí cuando decís Malargüe no tiene gas, Malargüe no tiene gas, y en realidad sí tienen gas. Por eso no sé a qué te referís, a proporción de gente en la provincia, pero sí tienen gas.
5: A proporción de gente en la provincia, no te entiendo, no tiene gas Malargüe, tienen por garrafa o por GLP, no tiene red de gas natural. En Malargüe hace un pozo, no sé si conoces, en Malargüe hace un pozo y sale gas oro un poco más. No hay red de gas natural en Malargüe, en la capital de Vaca Muerta, Mendocina, la capital del petróleo, de fracking, no tiene gas natural la gente. No es como nosotros que abrimos la estufa, la cocina y tenemos gas natural. Sí, algunos tienen por GLP, por... Viene el camión y cuando el camión puede llegar, si nieva no llega el camión y se quedan sin gas algunos vecinos. Algunos tienen GLP, otros tienen la garrafa, como la de 10 kilos que tenemos acá, la garrafa solidaria. A lo que me refiero es eso. Malargüe, la capital de Vaca Muerta, no tiene cloacas. ¿Quiere algo más irrisorio que eso, mi amigo, que no tenga cloaca la gente en Malargüe? Ni el rico, ni el pobre, ni el indigente, ni nadie, ni el intendente tiene cloaca en Malargüe. Pero lo esquilmaba Malargüe, ¿no? O Mendoza lo esquilma Malargüe, ¿no? Le sacan el petróleo, le sacan el gas, las rutas hechas mierda, un desastre. La gente vive peor que en Alvear. Le metieron el fracking por decreto. ¿Y qué mejoró Malargüe? A eso me refiero. No hay gas natural en Malargüe. Hay por GLP. Va el camión, te llena el tanque gigante ese y que Dios te ayude con que dure todo el invierno, ¿no? A eso me refiero. Pero venden en los medios que Malargüe mantiene el subsidio al gas. Buen día, Francisco. Me ofrezco como postero con referencia a preguntar por Juan Morales al 2604-402313. Bueno. Disculpate, hago una pregunta. No sé si me lo estás pasando el mensaje. Sí, hermano, no escuchás la radio. Escuchá 96.9, papi. No pasa todo por las redes. Últimamente la gente, todo pasa por las redes, ¿viste? Bueno, entonces conseguí por las redes las cosas. ¿También querés que te pase el horario? Ahí te lo escribo, pará. 8:05, te pasé el aviso. ¿Está bien ahí? Escuchá la radio, mi amigo. Mucha gente cómoda que por las redes quiere conseguir todo, ¿no? Bueno, consíganlo por las redes, muchachos. O solo se acuerdan de Radio 1 cuando tienen un problemita. Para las buenas muchos no se acuerdan, ¿no?
3: Hola, buen día, Francisco. Sí, día. El señor este tiene razón. Yo vivo ahí en la calle 7.
5: Sí.
3: Y hoy la verdad que es una vergüenza. Me parece que ya no que no llegue la primavera, que ya la tendría que haber faltado, porque después rompen bien los huevos con la RTO.
5: Así es.
3: Y tenemos las calles hechas mierda.
5: ¿Y a quién votó la gente? Usted no sé, pero digo, los vecinos de aquí votaron. No se entiende, ¿no? La radio para reclamar. Las urnas para Cornejo. Entonces no se entiende la gente de Alvear, ¿eh? Porque en el agro ganó Cornejo, ¿eh? Petri ganó. Que ha hecho menos que Cornejo. Mire, Cornejo ha hecho poco. Pero Petri ha hecho menos. Y sin embargo la gente de Alvear votó a Petri. El año pasado ganó Petri. Petri ganó en Alvear. Entonces tenemos lo que nos merecemos. Hagámonos cargo, ¿no? Hagámonos cargo de lo que votamos, ¿eh? Y no estoy diciendo que voten a los peronistas que se robaron la vida algunos, ¿no? Como se la están robando a algunos radicales. Y a algunos libertarios también. Y a algunos del PRO. No estoy defendiendo a nadie y de último estoy atacando a todos porque se quedan todos con un vueltito. El tema es que la gente sigue votando al verdugo. En el agro votó, ganó Petri. Que no sabe Petri si los aviones tienen marcha atrás o no. Y en el agro votó, ganó Petri. Entonces hagámonos cargo de vez en cuando de cómo votamos, ¿no? Teníamos 8 opciones en octubre. Ganó Petri, segundo salió Cornejo. Y ahora nos quejamos de los aviones, de la lucha ante granizo, del fondo solidario, del seguro, del fondo compensador, del que sacaron el fondo de transformación. Y es altísimamente probable que en las próximas elecciones gane Cornejo otra vez en Alvear. Entonces, quo vadis, muchachos, ajo y agua, vamos. Hola. Hello.
8: Hola, Francisco.
5: ¿Qué pasó, Anita? ¿Está congelada?
8: Buenos días.
5: Sí.
8: Todos se quejan de las calles. Nosotros estamos directamente aislados.
5: Hay que poner peaje.
8: Allí sí. Se quedó encajada una camioneta, vinieron a sacar la defensa civil, se quedaron encajados, tuvieron que terminar buscando un tractor. Acá llega a pasar una desgracia.
5: No hay plata, no hay plata. La de Portezuelo para el norte.
8: Necesitamos una ambulancia o alguien se enferma, no podemos
5: ya
8: salir.
5: Ya va, ya va.
8: Urgente, se necesitan, pero camionadas y camionadas de ripio en la diagonal, por
5: ya
8: favor.
5: Va.
8: Ya no sabemos cómo pedir, estamos aislados de todo, Francisco. Un abrazo, que tengan un buen día.
5: Si quieren mejorar la ruta, páguenla ustedes. Ese es el lema de Cornejo del ministro Vargas Ariño. Quieren lucha entre ellos, páguenla ustedes, ¿no? Entonces, con este criterio, ministro Vargas Ariño, una lobeza botranera, ¿por qué la tenemos que pagar nosotros? Sí, del problema del norte y del este, pero no, la lobeza botrana, que vale como 15 millones de dólares, la pagamos todos los mendocinos, qué maravilla. Y acá ni una protesta en las rutas, nada, ¿no? Cada pueblo tiene lo que merece.
9: Buen día, buen día, buen día. ¿Cómo estás, Francisco? ¿Todo bien? Sí, soy otro más que se queja sobre la calle 7.
5: Sí.
9: Un vecino de acá del barrio también. Intransitable, calle 7, la calle entre M y O, y intransitable, la verdad. Más ahora, ya es cuando pase la hora que se empieza a secar el tema de la lluvia y eso, los pozos que van a ver. Así que soy Darío de acá de Marcolino.
5: Dale, un abrazo, Darío, sin transitar. Bueno, han prometido que la van a faltar ahora, ¿eh? Cuando pase este agüita, bueno, esperemos que sea la última promesa. Hace como 3 años que la vienen prometiendo, ¿no? Como la línea eléctrica nueva para Alvear, ¿no? Lo prometió Cornejo hace un par de años y ya va, espera, espera, que ya vienen tirando el cable. Hoy, Garrafa Solidaria, atenti, hoy Garrafa Solidaria del Nevado, de 9 a 10:30. Calle 4 y medio, Callejón Ortega, Barrio Prensa, de 10:45 a 12, Manzana H, Casa 5. Reitero, hoy en la zona del Nevado, zona norte de la ciudad, y después en Barrio Prensa. El viernes, primero en Barrio del Tanque, después en el Rincón y cerca del mediodía en el Monarca de Boba en el viernes. Buen día, buen día, buen día. Buen día, Francisco. ¿Dónde está la garrafa hoy? Bueno, ahí te estaba pasando el comunicado. Buen día, Francisco. Día Radio 1, le votan a los inútiles y le rompen las bolas a Radio 1. Bueno, ahí está desintetizado, ¿no? Van y voten y después vienen a la radio a criticar a los que terminaron votando. No se entiende, ¿no? Ajo y agua, muchachos. En octubre la gente en Alvear votó a Cambia Mendoza mayoritariamente, ¿no? Respaldó a Cornejo y a Petri. O a Petri y después a Cornejo. Pero bueno, la gente pierde rápido la memoria, ¿no? Con los gobiernos peronistas podías poner la malla en Telenizo a tasa cero. Hay que tener memoria, ¿eh? No estoy diciendo que son los mejores de la película, los muchachos del PJ, ¿eh? O los kirchneristas, los cucas, los camporistas, como vos quieras decirle, ¿eh? Pero había en el gobierno de Paco Pérez, era un inútil Paco Pérez. Tasa cero para poner malla antiranizo. Se cumplía con el plan Poda, que es entregarle dinero, platita en el bolsillo a los productores para que pudieran hacer las tareas culturales. Había gasoil subsidiado para combatir las heladas. Te daban agroquímicos si te caía algo de granizo. Ahora te dan la boleta con el impuesto por las nubes para que pagues cada día los servicios más caros. Y sin embargo la gente está esperando el cambio. Hay que ser pelotudo.
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5: Ocho de la mañana con 14 minutos, con la nuestra se faltó la ruta Montecomán Catitas, con la nuestra Diego, con la de Portezuelo del Viento, no hicimos un dique, porque le echamos la culpa a la Nación y demás, la pelea con la Pampa, bueno, el biribiri de siempre de Portezuelo del Viento, ¿no? Algunos señalan que Alberto Fernández negó la obra, otros también dicen, bueno, ¿cómo no le hizo Cornejo cuando gobernaba Macri? Que tenía todo viento a favor. Bueno, el tema es que Portezuelo del Viento se transformó en asfalto. En vez de hacer un dique que genere energía y genere plata, hacemos una ruta y le sacamos la guita a la gente. Porque con la nuestra se asfaltó la ruta Montecomán Catitas. Yo no estoy de acuerdo de que se cobre el peaje, porque la pagamos nosotros. La pagamos los mendocinos la ruta. ¿Por qué me vas a cobrar peaje si la guita la pusimos nosotros, los mendocinos? Ah, ¿para mantenimiento de ruta? ¿Eh? ¿Y por qué no le piden a Milei la guita del impuesto a los combustibles que nunca giró en estos 3 años y medio de gobierno, 3 años de gobierno? O sea, asfaltamos la ruta con la plata nuestra y encima me cobras peaje. Bueno, ayer pasamos por Ñacuñán en horas de la tarde, hicimos este videíto que queremos compartir con la enorme audiencia de Radio. Se viene el peaje, está todo listo, ¿eh? Está todo listo, ¿eh?
16: Aquí construido, todavía no se comienza a cobrar el peaje. Aquí estamos en la barrera de Escamén, donde se ha construido este peaje. Todavía no se han colocado los montos. Se habla de 1.500 pesos para los autos, así que, bueno, esto es lo que se está ya definiendo. Seguramente en los próximos días comenzarán a cobrar el peaje correspondiente, pero ya está todo listo. Aquí en Ñacuñán, en la barrera sanitaria, para que se comience a cobrar el peaje correspondiente. Aquí estamos viendo dónde están trabajando los muchachos de la barrera de Escamén. Así vamos las manos en Mendoza. Y aquí, bueno, está colocada la barrera de lo que será en un futuro cercano el cobro de peaje. Hay una isleta derivadora de tránsito que seguramente se utilizará para el desvío de carga pesada, pero está todo listo para que arranque a cobrarse el peaje aquí en Ñancuñán. Radio 1 presente en esta zona que va a ser un punto de control y cobro de peaje a partir de los próximos días. La próxima semana se habla de que los autos comenzarían a pagar 1.500 pesos, 4.000, 4.500 pesos los camiones, depende de los ejes, pero por allí andarían los montos para arrancar a cobrar peaje en la ruta 153, Montecomán, Las Catitas.
5: Bueno, ayer por la tarde pasamos por allí. Después de que criticamos que no había baño, han puesto una casilla rodante ahí de baño, ¿eh? Un trailer han puesto con tres baños de chapa ahí. Es típico de lo que se hace para el sur, ¿no? Si fuera para el norte, a lo mejor lo hacen de material, como Dios manda. Unos baños de mierda han hecho ahí, enganchando un trailer. Somos los indios del sur, ¿no? Yo me pregunto, ¿van a cobrar peaje? Habría que preguntárselo a Cornejo, a Natalio Mema. ¿Va a haber grúa en la ruta? Servicio de grúa. Si te pasa algo, te van a ir a buscar. Si pinchó una rueda, te van a ir a ayudar. ¿Cómo sería el tema, che, o solo el chorreo del peaje, no? El chorreo, digo, el mantenimiento de la ruta. Cuando empecemos a pagar peaje, van a pintar los mojones de la ruta porque se olvidaron de pintar los mojones de la ruta. Capaz que no entraba en el presupuesto, eso, ¿no? ¿La cartelería horizontal la van a poner el año que viene o después de que empiece a cobrar peaje? Porque uno va por la ruta, no ve un puto cartel. Aún no entraba en la licitación. Che, no tenemos legisladores por Alvear, ¿no? Marcolini, Ponce, Torti, tres del Palo, tres de Cambia Mendoza, tres radicales. Presenten un pedito de informe, muchachos, averigüen qué pasó con los carteles, se lo afanaron. Me pregunto si me van a cobrar peaje, va a haber plancha, me van a ir a buscar, si yo rompo el auto, si el auto se descompone en los 200 kilómetros, 150 kilómetros, nos van a ir a buscar. Porque si cobra peaje, tiene que tener servicio. ¿Telefonía celular? Ah, tampoco. Ni plancha, ni celular. No sé, yo pregunto nomás, digo, qué sé. Como la oposición está tan dormida, o el gobierno no tiene oposición, pregunto, ¿no? Esas cositas nada más pregunto.

0: no quiero preguntar tampoco si uno se niega a pagar el peaje, no hay una colectora alternativa, ¿no? ¿Por qué no le cobran peaje a lo de la ruta 82 de Godoy a Luján? ¿Por qué no le cobran peaje a los del Corredor del Oeste? No sé, me hago esa preguntita nada más, ¿no? Todo en contra del sur, ¿no? Ahí donde está el peaje en Ñancuñanche, no habría que haber techado eso como los ingresos a Canalejas de Cochicó. Entonces cuando vos vas a pagar, no terminás mojándote o al rayo del sol. ¿Qué servicio para la gente? Ninguno. No se podía techar eso, ¿no? Era un gasto millonario. No se podía techar a 8 metros de altura, 10 por día ahí. No se podía techar, ¿no? Para que quienes nos vamos a detener en algún momento para pagar el peaje, sobre todo cuando llueva, no te mojes, ¿no? No sé, pregunto. A propósito de los legisladores de Alvear, ¿cuál es la posición con el tema Lucho Antiranizo? Muchachos, ¿qué está haciendo el mitómano de Marcolini? ¿Solo haciendo videito para la tribuna? ¿Juega para Petri y cobra como radical, Marcolini? ¿Cómo el partido radical? ¿Quién es el presidente del partido radical en Alvear hoy? ¿Cómo la UCR a nivel local permite que un legislador cobre como radical y trabaje para Petri? A ver si alguien me lo puede explicar, porque la verdad que no lo entiendo. ¿Cómo salió? Defínanse, muchachos, ¿por qué? Queda feo para afuera, ¿no? Mucha gente no se da cuenta, pero digo, ¿cómo el Congreso Partidario, los que están en la mesa directiva de la UCR, no convocan a una asamblea extraordinaria, o no sé cómo se llame, y preguntan, che, levantemos la mano, ¿lo echamos o no del partido? ¿Cómo es posible que cobren como legisladores radicales y trabajen para Petri? No sé, me pregunto, ¿no? ¿Cuál es la posición en torno a la lucha antiranizo de Marcolini, de Ponce, de Ale Torti? ¿Qué han hecho? Deberían estar ayudando al intendente, ¿no? Poniéndose al menos a disposición. ¿Babric? ¿Qué pasó con Babric? ¿No estuvo en la reunión ayer? ¿Qué pasó, mi ex amigo Babric? Es que venía a dar una mano notable a la producción, al campo, al agro. El que se quejaba tanto, su discurso como presidente de la Cámara de Comercio, él se quejaba de los empleados públicos que siguen creciendo y terminó siendo él empleado público. ¿Por qué no poner la carita a Babric ahora en nombre del ministro? Hay que tener memoria, para las próximas elecciones. ¿Querés más antiranizo? No está más el Fondo de Transformación. Anda al Banco Nación a ver si el gerente tiene algo de idea de qué es la mayor antiranizo y si hay algún crédito. Y anda a pagar tasa subsidiada al 36% anual. Dale, anda. Sacate el saco de plomo, dale. O mejor dicho, ponete el saco de plomo. Debería estar ayudando un poquito al intendente, ¿no? Que ayer puso la cara a Molero y como corresponde ante la gente. Es una reunión caliente en el Consejo Deliberante Alvear. El responsable de la lucha antiranizo en la provincia es Cornejo. No vengan a achacarle a la Ofelia, a Molero. Cornejo y el ministro de la producción Vargas Arizu. Lo de cambia allá, lo de activa allá, acuérdense de esto, Porque son los responsables del descalabro que está generando todo esto políticamente en el departamento también. Nos estamos peleando entre nosotros, qué vergüenza, ¿no? A lo que nos han hecho llegar, ¿no? Nos está uniendo la miseria y el espanto, producto de políticas erróneas. Cuando le decía hace 15 años que Alvear era un pueblo sacrificable, muchos me cuestionaban, ¿no? El tiempo, como siempre, me termina dando la razón, ¿no? Y si no, las pruebas nos remitimos. Nos sacan los luchas en Teranizo, nos sacan los aviones, no meten la minería, no meten el fracking, ahora quieren sacar uranio de San Rafael, no sacan el fondo para la transformación, no pagan el plan poda. El seguro contra las heladas ya no es el 1 de septiembre ni el 15 como el año pasado, ahora lo pasaron a partir del 21 de septiembre. Si no, que te querés dar cuenta porque sos miope, ¿no? Bueno, ayer Molero puso la cara, tuvo algunos encontronazos importantes con algunos referentes del agro, esto decía el jefe comunal ayer. Lo escuchamos.
1: Lógicamente, dar la cara por el pueblo, como vos decís, ese eslogan, es trabajar todos los días. No hay una persona, en General Alvear, que trabaje más por su pueblo como lo hago yo todos los días. Desde que me levanto hasta que me levanto. Y no es jarabe de lengua. Entonces, yo lo voy a hablar con absoluta sinceridad y respeto como lo he hecho. Porque yo... No, no te permito. No lo permito porque me han llamado para que hable. Y las preguntas que quieran yo las voy a responder. Sin falta de respeto como haces vos. Vos faltás el respeto. Vos sos el primer mentiroso, no yo.
2: No, miento.
1: Y vos faltás el respeto.
2: Yo no, ni falta el respeto ni miento. Mirá,
1: lo mismo
2: lo que
1: pienso. Bueno, si vas a gritar...
2: No digo lo que pienso.
1: Si vas a gritar, vos tenés otras motivaciones. Que no es la defensa del agro. Vos tenés otras motivaciones que no es la defensa del agro, por eso...
0: La pelea de Molero con Marco Teixeira.
1: Falta respeto. Lo que yo dije en la reunión de productores ante un número similar a productores de lo que están hoy acá, no es ningún jarabe de lengua. Dije absolutamente la verdad. Cada palabra, cada comentario que fui haciendo, el relato de lo sucedido y en la situación que estábamos, es la absoluta verdad. La absoluta verdad. En cada uno de los pasos que yo di. Les dije, el seguro agrícola, van a entrar en el seguro agrícola. Los que tuvieron contingencia los días previos al 21 de septiembre, no pudimos modificar el decreto del ministro poniendo las fechas del 21 de septiembre. Lamentablemente, no lo pudimos hacer. Presionamos, nos peleamos, puteamos, nos enojamos, gritamos, no se pudo modificar. Me traje el compromiso que yo le transmití a ustedes y les dije, quédense tranquilos, que los que tuvieron contingencia previa al 21 de septiembre van a estar cubiertos por el seguro agrícola. Algunos se encargaron de decirle a algunos productores que hicieran la denuncia del 7, que hicieran la denuncia del 5, que hicieran la denuncia del 4. No, en la denuncia abierta de hoy, del 20, del 21, nos metíamos todos, los que tenían contingencia anterior y los que tenían contingencia posteriores a la fecha a la que se abrió.
0: Bueno, aparte de lo que ayer señalaba el intendente Alejandro Molero, una reunión que tuvo momentos rípidos ayer en el Salón General San Martín del Consejo Deliberante. Después de la marcha de camionetazo que hubo de productores, cerca de 150 productores por las principales avenidas de la ciudad. Veremos cómo sigue la historia. No está cerrado el capítulo de la lucha antironizo. Hay preocupación en Aviar y también en San Rafael en torno a todo esto que se está generando con agro, sobre todo en Alvear, movilizado, ¿no? Pacíficamente, sin cortar rutas por ahora. Sin manifestaciones más vehementes, pero bueno, han desaparecido muchos actores que en los gobiernos peronistas eran tan pro cortes de ruta, ¿no? Han desaparecido muchos actores que eran en los gobiernos de Jaque, de Paco Pérez, inclusive de Cobos y de Iglesias, que eran pro protesta. Me acuerdo cuando le tomaron el municipio de Paolo, ¿no? Le subieron los tractores a la vereda. Si eso se hiciera hoy, te mandan gendarmería a la federal y baja hasta la ministra Larruz. Porque es medio milico el trato por parte de algunos actores del gobierno de Mendoza, ¿no? Me acuerdo cuando Acestone cortaba ruta, ¿no? Con Federación Agraria, que venía a salvar al agro. Los inspectores de causa en su gran mayoría cortando rutas. Referentes radicales. Carlos Pía, Aníbal Luna. Mi amigo Aníbal Luna de Rat del Pare con el POS. El POS-gobierno fue al final el POS. ¿Qué pasó con los que protestaban en Rat del Pare en la olla? ¿Cuánta gente se cayó la boca con el cambio de gobierno, no? ¿A cuánto acomodaron? ¿No te das cuenta que te está uniendo la miseria y el espanto? La Cámara de Comercio. Volvé, Adolfo Nieto. Volvé, Jorge Rubio. Volvé, Pepe Melis. Grosso. Volvé, Alberto Larregola. En los últimos tiempos la Cámara de Comercio le dio el mando a los más jóvenes. Muchachos, pónganse a la altura, ¿eh? Porque reclaman lugares los más jóvenes y pongan los huevos arriba de la mesa, muchachos, ¿eh? La Cámara de Comercio, ni un petitorio. Antes pagaba hasta petitorios en los diarios la Cámara de Comercio. Ya se olvidaron. Ya se olvidaron cuando publicaban petitorios pagados en Diario Los Andes y Diario 1. Hoy la Cámara ni siquiera pone un... Sí, a la lucha antiranismo, un comunicadito, una conferencia de prensa, muchachos. Qué bajeza la de la Cámara. Pero, muchachos, es una crítica constructiva. Despierten, porque nos vamos a terminar muriendo todos de cuando queramos despertar, estamos enterrados. ¿O no se dan cuenta? ¿Cómo hay que hablar en este Alvear, no? ¿Cómo hay que expresarse en este Alvear? No sirve para ir a una reunión y poner la cara para fotito. Tiene que estar a la altura, muchachos, de la Cámara. La Cámara es una de las entidades más importantes del sur, junto a la Cámara de Comercio de San Rafael. Al mismo tiempo también cuestiona a la gente de San Rafael mucho más que la de Alvear. En San Rafael no hay productores. El 70% de productores está en San Rafael. Nadie reclama nada. La Sociedad Rural de San Rafael, la Cámara de Comercio de San Rafael, los legisladores por San Rafael. Nadie despierta. Se va a hacer realidad aquel dicho que tengo, ¿eh? Acá te dormí, te velan, ¿eh? Y nos están por velar. Lo que pasa es que a uno no se quieren dar cuenta, ¿eh? La morguera está en la puerta, muchachos. A ver si despertamos en serio, ¿eh? Más allá de la política, todos unidos. Alvear debe mostrarse unido detrás del intendente para ir a reclamar. Y me conta que Morero se ha peleado con Cornejo y se ha peleado con el ministro de producción. A lo mejor con algún cortecito de ruta se soluciona esto, ¿eh? Hay que empezar a hablar menos, muchachos, ¿eh? Hay que empezar a hablar menos y ejecutar más, ¿eh? Como hacían ellos antes. Los que gobiernan antes se ejecutaba mucho más, ¿no? Llevaban chorizo, chivo, lechones a los cortes. Buen día, Francisco. Si faltan las 7, primero tienen que arreglar la obra faraónica de Marcolini. Todavía siguen echando falta porque según de donde pusieron el récord acá, soy Miguel de Oeste. Gracias. Mensajitos a 1540-1746, 1540-1746, vamos
3: Francisco,
0: que me voy.
3: Es que vos sos muy apurón. Bueno, esperá 45 años, 50 años, vos no sabés lo que va a hacer este Alvear, lo que va a hacer esta Argentina.
0: Sí, sí, gracias por los mensajitos, ¿eh? 1540-1746, vamos. Buen día, Francisco, te escucho viajando, abrazos. Gracias, Casi con sol estás viajando. ¿Qué ruta es esa? Me parece que estás rumbiendo para San Luis. Hay animales a la vera de la ruta, cerca de Unión. ¿Debe ser eso? Bueno, va viajando mi amigo Celso, ¿eh? Gracias. Nos vamos. Gracias por estar del otro lado. Vamos. 8:33, vamos. Hola, ¿están o no están ahí? Bueno, están los oyentes, vamos.
4: ¿Querés más cosas irrisorias? ¿No pueden pagar la lucha antigranizo?
0: Sí.
4: Bueno, sí, de tela ni hablar. La lucha antigranizo no la pueden pagar en el sur porque no tienen los fondos. Uh-huh. Y la ministra Rus se gasta 3.800 millones para inhibir la señal de los celulares en dos cárceles nada más.
0: Así es.
4: No, es que nos están tomando el pelo, la verdad, un poquito.
0: Un poquito. Gracias por tu aporte. 3.800 millones. De pesos para inhibir los celulares de los presos en la cárcel de Almafuerte. No cubre la de San Rafael, hay que pagar aparte el precio especial. 3.800 millones para inhibirlos. ¿No sería más fácil ponerlo en bola a los presos y sacar los celulares? Pero qué maravilla esto, ¿no? Y celular que encontrás en la mano de un preso, un año más de cárcel, castigado por la legislatura. Si la ley ya la pueden cambiar de la noche a la mañana, tiene escribanía propia, Cornejo. Buen día, ¿me podrían pasar el cronograma de la garrafa social? Ya lo estuvimos pasando, ¿eh? Gracias. A escuchar 96.9, señores. No podemos estar respondiéndole a todo el mundo por WhatsApp. Hay 500 mensajes. Quiero que entienda la gente que no podemos estar hablando, haciendo radio, además escribiendo. O sea, no. Somos buenos, pero no para tanto, ¿eh? Escuchen la radio, escuchen 96.9. No tenés radio, escuchá por YouTube, buscá como Radio de la Vida en Vivo y ahí tenés toda la info. Está muy cómoda la gente, ¿eh? Andá a sacar la corta ruta, la gente está cómoda en la casa esperando el celular. Buen día, Francisco. Si ahora la gente se queja aplaudiendo, besándole el culo, igual que sabías que también está en la minería. Si la gente no sale o a cortar ruta, no salimos, tenés que poner, No salimos, porque la gente no sale. Vos sos parte del problema también o de la solución. Porque enseguida no sale la gente, no salimos. Ese es el problema. Que hablamos que el otro tiene que salir. No, yo tengo que salir, Qué bien me hace escucharte, Pancho. Bueno, gracias. Gracias, Leandro. Ahora, Francisco, el debido de camiones nuevo está cortado, una vergüenza, sacando los camiones por donde pasaban antes, pobres trabajadores. El nuevo desvío de camiones está cortado, ¿dónde? Bueno, está cortado el nuevo desvío de camiones, me dice Vivi. Mensajitos, por doquier a 1540, 1746, vamos. A lo mejor está llegando el momento de pedirle a la provincia que Alvear sea de otra provincia, ¿no? El Mendoexit Alvear. Capaz que nos convendría ser de San Luis, seríamos la segunda ciudad de importancia de San Luis o de La Pampa, qué sé yo. Porque para estar como nos tratan, sería bueno empezar a plantear, de la Cámara no. Los legisladores son del palo tampoco. Estamos cagados. Pero estaría llegando el momento de que el sur sea de otra provincia, ¿no? Olvidar San Rafael y Malagüe, nos vamos de Mendoza, ¿no? Una idea, una sugerencia nada más.

0: Títulos en la mañanita de la 1, aumentó la inflación, ¿eh? Vamos.
1: Nuestro título indicaba hace instante nada más que la inflación subió, estuvo en alza en este último mes. El registro que se dio a conocer de ayer da justamente cuenta de esa situación, impulsada en muchos casos por la suba en los servicios. Pero vamos a repasar un poquitito entonces lo que marcó ayer. Esto lo dio a conocer el INDEC a nivel nacional. La suba para septiembre, recuerden que ya estamos en octubre, fue del 0.2%, llegando al 1.9%. Lejos, por supuesto, del cero que había prometido el presidente Javier Milei. En el acumulado, 23.6, mientras que en el interanual, como siempre marcamos, el acumulado es de lo que lleva el año, mientras que el interanual toma desde septiembre del año pasado a septiembre de este año. 33.4% en ese caso. Si venimos a la provincia de Mendoza, el dato también marcó un alza al 1.7%, con un acumulado del 21.5% y en el interanual 31.3%. Más datos duros que arroja la economía, según el informe que se dio a conocer ayer, insistimos, motivado en muchos casos por la suba en los servicios. Pero bueno, tenemos que marcar que
0: algunos de los títulos entonces que tienen que ver con la inflación. La inflación en baja comparándola con el gobierno de Alberto Fernández a costa de una recesión galopante. Perdió Boquita, festeja River, festejan triunfos ajenos. Hoy, bueno, hoy el hincha de Boca es de Sarmiento de Junín. ¿Qué querés que te diga? Vamos, Sarmiento, vamos. Dicen los hinchas de Boca, claro. Los de River anoche festejaron el gol de Vasco de Gama. No me digan que no, si es parte del folclore. Boquita mereció ganarlo, lo perdió 1-0 en la Bombonera. Se terminó la racha invicta de Julio de Arruberrena, que no perdía. El técnico de Boca perdió Boca 1-0 de fin de martes que viene en Brasil, Santiago Ascacíbar. Esto dijo el hombre de Boca.
2: Si no hacemos hincapié en el segundo tiempo, tuvimos muchas situaciones.
3: ¿Hay posibilidades o es pensar en la heroica o qué puntualmente hay que mejorar en la revancha?
2: No, nada heroica. Tenemos que ir a hacer lo que sabemos hacer, a ganar. Como decimos siempre, este es un equipo grande que tiene que demostrarlo.
0: Boca no fue eficaz, bajo los tres palos, dilapidó un montón de situaciones de gol, de opciones de gol, dos tiros en los palos también. También le negaron el empate a Boca. Lautaro Blanco, esto dijo.
4: Sí, nada. Un primer tiempo por ahí no tan bueno, con algunas que otras imprecisiones. Después, nada, el segundo tiempo totalmente lo que somos nosotros. Como dijiste vos, lo llevamos puesto. Hubiese estado bueno, aunque sea empatarlo. Tuvimos muchas ocasiones, pero nada, quedó la serie abierta.
3: Si tenés que decir qué hay que mejorar para pensar en la revancha, puntualmente hoy, ¿qué faltó?
4: No, por ahí un poco de tranquilidad. Por ahí nos dejamos llevar con la gana. Hizo estar un poco acelerado, un poco impreciso, pero nada, lo corregimos en el segundo tiempo y nada, quedó la sensación esa que fuimos totalmente superiores, que merecimos haber empatado y nada, como te digo, con mucha fe para el martes que viene.
0: Mereció empatarlo y mereció ganarlo Boca. Lautaro Blanco analizando el presente de Llanes dice, Martín Gómez es el nuevo refuerzo de Pacífico para el regional. Es un 5 que llega de Nicanor Otamendi y viene a jugar en Federal A para el equipo de Mar del Plata. Eso confirmó en las últimas horas Martín Gómez. Entonces es el nuevo refuerzo de Pacífico para el regional. Pacífico no juega tampoco este fin de semana, donde se juegan los partidos revancha de la segunda ronda. Deportivo Gullo viaja a San Luis para enfrentar a Deportivo Colo Cassi. Después de haber ganado 5-2 de local, el equipo de Miguel Buxón no tendría problemas en pasar a la tercera ronda y bien podría ser rival de Pacífico en la tercera ronda del campeonato el otro domingo. Hablando del nuevo campeonato, del nuevo torneo argentino que se viene desde abril, se conocen detalles. ¿Sí? Si Pacífico llega a la final de Cuyo, aunque la pierda, clasifica al nuevo torneo argentino sin invitación.
5: Es una nueva categoría en donde se va a jugar, se van a clasificar o en su defecto invitar a 8 equipos por región. Uh-huh. Es decir que entre San Luis, Mendoza y Cuyo habrá 8 equipos. 2 ya se van a ganar el derecho, los que lleguen a la final de la zona Cuyo del Federal Amateur, ya se ganan el derecho a participar el año que viene. Y después uh-huh. buscaremos el resto de los 6 equipos. Esos 8 equipos de la zona Cuyo van a juntarse con 8 equipos de otra región, que yo tengo entendido que por la cuestión geográfica será la Bonaerense Norte. Uh-huh. Van a ser 16 equipos, va a ser un formato de campeonato de 8 meses, en donde AFA o el Consejo Federal tiene previsto colaborar con 4 contratos profesionales de jugadores. esto va a significar que muchos más pibes tengan la posibilidad de jugar, que muchos más árbitros tengan la posibilidad de tener trayectoria provincial, o en este caso regional, y va a dar ascensos al Federal A. Nosotros en la reunión del martes vamos a explicar algunas otras características que son importantes, que preferimos primero poder comentársela a los dirigentes, pero la verdad que va a ser una buena alternativa para un montón de grupos, para un montón de equipos a los cuales la categoría por ahí de las ligas locales, por infraestructura, por historia, por palmarés, les queda demasiado chica, y que además estén obviamente en condiciones de jugar ese torneo. Así que...
0: Bueno, se viene un nuevo torneo argentino, se intuye que Pacífico va a ver, independientemente de lo que pase con Pacífico en esta regional, donde si es campeón puede subir a Federal A y no juega este nuevo torneo argentino, por supuesto, pero en el peor de los escenarios, Pacífico sería invitado, Huracán de San Rafael también, el Atlético Argentino de Mendoza también podría ser invitado a este campeonato, y también Gutiérrez. Serían cuatro los equipos por Mendoza, lo que se comenta, lo que se vislumbra. Habrá que ver si Gutiérrez, desde lo económico, después de haber bajado de categoría, haberse fundido, puede afrontar un torneo nacional. Y después, bueno, Jorge Ñubre, Villa Mercedes, Estudiante de San Luis. Bueno, habrá que ver qué sucede con los equipos sanjuaninos, Unión de Villa Krause, Desamparado de San Juan. Por allá andará la cosa. No mucho más de allá de eso. Serán ocho los equipos invitados por Mendoza. E insisto, los que lleguen a la final de esta región Cuyo, del actual torneo regional, pasan a ese nuevo torneo directamente, sin invitación. Así están planteadas las cosas. El campeonato arrancará en abril próximo. Para hoy llovina durante todo el día. Para hoy y mañana llovina durante todo el día. Parece que empezaría a mejorar mañana por la tarde. Aunque el pronóstico del tiempo anuncia el retorno de la inestabilidad climática para la semana que viene. Habrá que estar atentos. Mañana máxima de 15 grados, 16 para el viernes, 17 para el sábado, sábado y domingo sin lluvia. Aunque el domingo a la noche podría aparecer alguna tormenta aislada, domingo a la noche. Y también lunes a la noche, alguna inestabilidad climática aislada. Pero es bajo el porcentaje. Vamos que mañana se termina la lluvia, Nos vamos con Elizabeth Naranjo Tamayo. El pronóstico de tiempo ampliado para conocer cómo viene la cosa de lo climático. Que tengan buena jornada, buen día, miércoles para todos. Ya pasamos el martes 13.
6: Vamos a continuar con la inestabilidad atmosférica en el día de hoy. De hecho, se están registrando precipitaciones débiles sobre sectores de Las Heras, La Valle, Luján, Maipú, en el este provincial y también en el Valle de Uco. Y así va a continuar durante el transcurso de todo el día. Estamos ante un día, Ricardo, con abundante nubosidad, con poco cambio de la temperatura, 16 grados de máxima es lo que se espera para hoy, 9 grados la mínima, y con probabilidad de ocurrencia de precipitaciones aisladas que pueden ser en formas de lluvias o de chaparrones. Básicamente lo que está sucediendo es que continuamos con la misma configuración sinóptica, es decir, con los mismos fenómenos meteorológicos. Por un lado, tenemos la vaguada en altura frente a las costas chilenas. Esto está generando la inestabilidad atmosférica en combinación con el anticiclón de bloqueo que está sobre el Atlántico y que está aportando abundantes valores de humedad. Esto se va a mantener así aproximadamente hasta el día viernes. Lo que va a posibilitar que todas estas precipitaciones vayan pasando es que el bloqueo que está ejerciendo el anticiclón del Atlántico se debilite y ceda, y por otro lado que la vaguada en altura logre desplazarse y cruzar a territorio nacional. Y eso...
0: Bueno, ahí estaba Elizabeth Naranjo Tamayo con toda la info. Nos vamos con el último reporte de la mañana. Javier Velasco, director de Vialidad Provincial, en la zona sur de la provincia. Esto nos dice en cuanto al estado de los caminos para cerrar el panorama que escuchan todos. Buen día.
7: Chico, bueno, hemos estado haciendo una recorrida por lo que es caminos rurales y los distritos. No hay ninguna calle que te pueda decir que está intransitable, no se puede pasar. Sí tenemos puntos críticos en la mayoría de las calles del departamento y de los distritos. Así que circular con mucha precaución, Después de dos días, casi tres días de esta temporada, de esta lluvia, los caminos se encuentran en algunas zonas muy anegadas, ya te digo, pero no son, son solamente algunos puntos críticos que, bueno, que dificultan la transitabilidad en algunos casos. Evitar la carga pesada, sí, tratar de no circular con vehículos pesados por estas calles básicamente rurales. Mucha precaución y mucha precaución a los que viajen o vengan de Punta del Agua. Sí, tenemos algunos zanjas, no te voy a decir zanjones, pero sí algunas zanjas mínimas por el agua que ha corrido hacia abajo, que está escurriendo, así que mucha precaución en esos caminos y en esa ruta en particular, la 190.
0: Bueno, muchas gracias, Javi. Javi Velasco, entonces, ¿quién es el responsable, el coordinador de la zona sur de Vereda Provincial para cerrar este programa de noticias? Nos vamos a ver en la mañana de Más de Uno. Que tengan buena jornada, Nos ven en el canal 145 de Sexagal. 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Buen día, buen día, buen día, buen miércoles para todos. Vamos, hoy transmitimos a River, 7 de la tarde en Junín, Sarmiento River. Si gana River, se mete entre los 8 mejores en la zona B del campeonato y lo saca Independiente Rivadavia de Mendoza de los 8 mejores de esa zona.
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0: feliz comienzo de una nueva mañana. Feliz comienzo de este miércoles 14 de octubre del 2026. Y activamos las palabras mágicas de así. ¡Taca! El codito de la semana. Acá estamos en una semanita más cortita esperando ya el fin de semana. ¿Por qué no? Digámoslo así de esa manera. ¿Cómo estás, Javito, hijo? Bienvenido, buen día.
1: Están sonando las alarmas.
0: Es mi alarma.
1: ¿Y no la escucha?
0: No.
1: No escucha.
0: No, chicos, ya fuera de aire te contaré una osadía que he vivido de que salí esta radio de ayer hasta la madrugada de hoy. Es para largo, después te lo contaré.
1: Es para largo y tendido. Sí.
0: Es para contártelo con un mate.
1: Así que, ¿vos sabés qué?
2: Pasó de todo.
1: Sí. Ay, Dios mío, bueno. Lo invito, cuando quiere puede ir conmigo, yo lo acompaño. ¿Qué le iba a decir? Digo que uno se acostumbra a los sonidos y después claro. No te das cuenta que está sonando.
0: Claro.
1: Sí.
0: Es como cuando te duele la cabeza o no sé, o tenés fiebre y te dan siempre la misma pastilla y ya no te baja la fiebre. ¿Me
1: claro, entendés? Ya no te hace nada.
0: Claro. Bueno, yo he generado anticuerpos con este ruido.
1: Estamos hablando de la alarma de Pablo porque estaba sonando y yo digo, ¿no la estoy escuchando? No, dice, no me cuento.
0: Encima, pero mi alarma es una guerra directamente.
1: Claro.
0: ¡Bum!
1: Y yo todas las mañanas me despierto con la alarma de Pablo que lo escucho yo del otro lado.
0: Una mentira.
1: No, o me despierto cuando Pablo tose. Pablo tose, yo me despierto.
0: Re fuerte, tosí al vago. Bueno, Javito, acá estamos para acompañarlo hasta pasadita a la 1 de la tarde. Como siempre, estamos en todas las plataformas digitales y por la radio.
1: Estamos en todos lados. Ayer fuimos récord.
0: ¿Récord?
1: Sí, señor. Ayer fuimos récord. Así que, y hoy esperemos que también tengamos esas 700 personas del otro lado esperando. Para disfrutar de una mañana diferente, como siempre lo hacemos.
0: Ojalá si sea, creo que lo vamos a lograr. Sigue lloviendo, bueno, ya hablaremos y continuaremos hablando de todo esto en cuanto a las condiciones del tiempo. Mirá qué bonito tema, tenía ganas de escuchar este Coti con 50 horas.
1: Muy bien, me gusta.
0: Este tema, me gusta
1: el arte.
0: Los que vengo talareando por ahí, después arrancamos con esas canciones. Vamos, ponemos primero a Javi.
1: Sí, señor, vamos.
0: Bienvenidos, bienvenidas, buen día.

0: Mica con Coti. Esto dice 50 horas en este sabadito donde te vamos acompañando y cerrando con las mejores canciones en un día que, bueno, no para de llover aún en la inestabilidad, como ya lo venimos diciendo. Bueno, ya la conocen, es justamente con mucha lluvia para lo que va a continuar, por lo menos de la mañana. Tal vez a la tarde ya deje de llover un poco, pero la inestabilidad se va a mantener o se mantiene justamente a lo largo de los días. Hola chicos, ¿cómo andan? Buen día, buen día. Que tengan una hermosa mañana, gracias. Hola, buen día chicos, ¿cómo están? Lindo día para los dos, buen miércoles. Bueno, muchas gracias, Gracias, mirá la cantidad de mensajes que se van sumando. En el 2-5-40-17-46. Hola, buen miércoles. Después de ustedes que tienen el pronóstico extendido, ¿me pueden decir cuándo lloverá?
1: ¿Cuándo va a dejar de llover? Es diferente.
0: ¿Cuándo va a dejar de llover?
1: Sí.
0: Dios mío. Hola, chicos, buen día. Mucha lluvia por aquí. Saludos a los heladores de la escuela Marcos Graña, que estamos en el turno mañana. Hola, la Marcos Graña. Mientras hacemos tarea, los escuchamos. Somos Osvaldo, Daniela y Analía. También salúdenme a Darío Sosa, que es mi amor hermoso. Bueno, muy bien. Saludos. Saludos, saludos a la escuela Graña ahí que nos están escuchando, Javi. Otra vez.
1: Qué lindo, me encanta, Desde todos lados, En YouTube habían otros mensajes también que nos están dando el buen día. ¿Cuándo va a terminarse el agua? Y no, Silvita, por el momento no tenemos algún pronóstico de que se detenga, pero bueno, vamos a ver qué sucede. Seguramente, mira, esta mañana está un poco más clara que la de ayer, ¿vieron? No sé si se dieron cuenta esta mañana cuando me levanté, digo, está un poco más claro, así que el día que salga el sol no sé qué va a pasar.
0: Nos ilusionamos con que haya un poquito de sol, ¿viste?
1: Claro, sí. La gente tiene un tendal en la casa, no es joda, ¿eh? Y cuando tenés casas grandes donde habitan 4 o 5, se te empieza a acumular la ropa. Y ahí se empieza a complicar, ¿eh?
0: Yo no se seca nada.
1: Nada, nada de nada.
0: Hola chicos, buen día, ¿cómo andan? Miércoles de lluvia para ustedes. Me gusta, pero ya me está cansando, ponen por acá.
1: Sí, llega un momento que ya nos cansó. Sí. Ya al principio, ¡ay, qué lindo! Hacemos tortas fritas. ¡Ay, qué hermoso! Y ya después los pibes te caminan la cabeza. No hay chance de entretenerlos con nada.
0: Ya no se puede. En un momento ya no se puede absolutamente parar. No los puedes frenar. Ya.
1: Claro, dale.
0: Hola, chiquitos. Buen día, Pablo, Javi. ¿Cómo andan? Pero muy bien. Chicos, buen día. Quiero que saluden a mi marido Gustavo Villaruel, que hoy es su cumple. Le pueden pasar tiempo, corazón mágico. Soy Dai. Bueno, Dai, ya programamos. Y feliz cumple para él. ¡Feliz cumple, Gustavo! Que la pase muy lindo, Gus. Que disfrute de tu día, hijo. Hola, Pablo, Javi. Aquí estamos, mirándolos desde Boven. Bueno, muchas gracias, Gracias, Boven. Y gracias a todos los que van prendiendo los televisores, que van encendiendo la radio, que van ahí con el estéreo, con la tablet, con la compu. Pero siempre, siempre con Radio 1, que eso es lo importante. Así que gracias por estar ahí como todas las mañanas acompañándonos. Siempre acá por Radio 1 96.9 y 95.5. Llega música con No Te Va a Gustar. Y esos ojos.

0: esos ojos con No te va a gustar este miércoles. Bueno, nos vamos a las efemérides para hoy, a ver sí. qué nos trae el tiempo en esta mañana. A las efemérides, atención todo el mundo, nos vamos a ir a las efemérides para el día de hoy. Y hoy vamos a recordar a Jorge Elroña Castro, porque con profundo dolor se despide, su partida deja una enorme tristeza y recuerdo que va a permanecer de quienes lo admiraron y lo acompañaron a lo largo de su vida. Si no me equivoco, Elroña Castro vino a Alvear.
1: Sí, tiene amigos.
0: Estuvo allí en el gimnasio, de aquí de Alvear, así que anduvo por aquí, por nuestro departamento. Creo que para la inauguración estuvo acá, así que bueno, falleció Elroña Castro la madrugada del día de hoy, así que bueno, en las redes sociales está inundada de su fotografía y bueno, recordándolo como siempre. Hoy es el día de la filatelia temática. Son los postales, los postales y las imágenes que se repartían antes, que se pegaban en las cartas. Hoy es el día del coleccionista de tango, Hoy es el día del obrero peletero, aquellos que preparaban los tapados. Así que mirá vos, aniversario de la denominación de la Universidad Tecnológica Nacional. Hoy es el Día Internacional de los Residuos Electrónicos. Hoy es el Día Mundial de la Costurera y del Costurero. Además, hoy es el Día Mundial de la Normalización o de los Estándares. También Día Mundial de la Donación de los Órganos, Tejidos y Trasplantes. Hoy es el aniversario de la afirmación del pabellón de Lara, Ciudad de Rosario, en 1999. Hoy es el Día Mundial del Futuro Sin Caries. Hoy es el Día del Trabajador de la Industria del Vestido de Afines. Hoy es el día y la semana de la novela, como ya lo habíamos dicho.
1: Bueno, de un futuro sin caries, eso me sorprendió.
0: Un futuro sin caries.
1: Sin caries.
0: Así que fíjate vos, sin comer tantos golosinas, no te salen las caries. Así que bueno, hoy es el día de ellos.
1: Hola chicos, buen día. Mirá, no pienso lavar hasta que nos pare la lluvia. Andan como andan y va, mirá. Nos manda la foto de lavarropa llena de ropa, por Dios. Y sí. Y si no, lavar y que se seque cuando Dios quiera.
0: Ya no sabemos qué ponernos, por favor.
1: Por Dios, no se seca nada. Buen día chicos, acá siguiéndolo desde el trabajo. Saludos de vos. Mirá, es un negocio. Javi, mirá, mostralo, porque mirá, se ve la balanza, las heladeras, el mostrador, debe ser una carnicería, algo de eso, carnicería, almacén, tal vez, pero mirá, nos tienen ahí con un televisor bastante grande en pleno negocio en Boven, para los que van a comprar, mirá.
0: Qué lindo, mirá qué semejante tele, el aplauso para él.
1: Aplauso para estos negocios. ¿Cómo se llama? Brian. ¡Hola, Brian!
0: Gracias, Brian.
1: Mirá, y Brian no nos escribe mucho. Estoy viendo acá el historial. Mirá, el último mensaje que tengo de Brian es el 28 de diciembre del 2023.
0: Sí, que toda la comunidad de Bowen que le va a comprar a Brian nos ve a nosotros. Pero qué semejante tele, papá.
1: Vamos, Brian, mirá.
0: Menos mal que los llamaron a comer porque si no ponían un tele más grande.
1: Claro. Es más grande el televisor que la heladera exhibidora que está ahí.
0: Qué locura. Mirá. Dígale a sus clientes que lo que está en exposición ahí no se vende.
1: Claro.
0: Somos
1: que nosotros somos caros. Así que. Bueno, Brian, gracias por, no sé dónde trabajás, pero bueno.
0: Por recomendarnos.
1: Claro, gracias por recomendarnos, porque la gente que va a comprar ahí a tu negocio no ve en la tele.
0: Después nos buscan la tele.
1: Claro, después nos buscan la tele. Y a nosotros que nos enciendan, nos ayudan un montón. Así que, gracias, Brian, querido.
0: Excelente.
1: Gracias, Bowen, por prender los televisores.
0: Para que vean que Bowen también es parte de nuestro corazoncito.
1: Gracias, Chano. Ya vienen los números de la suerte. Hoy tenemos Quiniela y Quini 6. Y ya venimos inaugurando esta primera hora de la mañana, pero antes la melodía de Dios.

0: es la melodía de Dios en esta mañana con Tambiónica cantando en esta mañana. Bueno, nos vamos a ir al número de la suerte, los números de la quiniela y ya seguimos leyendo cada uno de los mensajes del otro lado que son un montón. Y a todos los que, si estás ahí en un negocio, bueno, nos mandás fotito y la mostramos cómo se ve el tele, a todos los negocios que nos van mirando, bueno, a todas las escuelas, a cada hogar también donde llegamos con el streaming, con la radio, los que van viajando, como siempre decimos, que también vamos acompañando en ruta mucha gente que va viajando, que tiene que ir, no sé, a San Rafael, a Mendoza, hacer algo, un trámite. Bueno, ahí vamos en la ruta con todos ustedes, a los que lamentablemente todavía no pueden salir a orar porque, bueno, es el día y la lluvia ha complicado un montón y eligen quedarse o se tienen que quedar en casa. Bueno, a todos, a lo que vaya pasando, ahí vamos siempre con Radio 1, acompañándolos como todas las mañanas.
1: Exactamente, nos vamos a ir a la quiniela de Mendoza y Nacional. Atención, resultados nocturnos de la quiniela. A la cabeza en la primera, el 2390, el 90.
0: En la tabla de los sueños, para el miedo.
1: A los 10, el 7221, el 21.
0: Para la mujer.
1: Muy bien, nos vamos a Nacional. En la primera, a la cabeza, el 3072, el 72.
0: La sorpresa.
1: A los 10, el 1783, el 83.
0: Mal tiempo, justamente.
1: Muy bien.
0: No hay demasiada sorpresa para el mal tiempo, pero sí salieron en la quinielita.
1: Bueno, estos han sido algunos de los números de la suerte en el aire de la 1.
0: Bueno, ¿quién es ahí para el día de hoy entonces?
1: Allí viene. Tengo el del domingo.
0: Ah, no, si hoy es miércoles, Javi.
1: Hoy es miércoles,
0: ayer jueves, que estoy hablando, tenés razón. Sí, perdón, tenés razón. Bueno, aprovechamos entonces y le damos comienzo a esta nueva hora de la mañana.
1: Casi las 9:20.
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0: Muy bien. Hola chicos, buen día, buen día, buen día. Que tengan una hermosa mañana, muchas gracias, Ahí en la carnicería está Brian y Agostina, que nos están mirando, que nos pusieron.
2: Ah, muy bien.
0: Hola Brian, hola Agos, buen día para los dos chicos.
2: Buen día.
0: Gracias, en serio, gracias a los dos. Muchas, muchas gracias.
2: Buenos genios,
0: Hola, hola, hola, buen día, buen día, buen día, buen día. Hola.
3: Hola, buenos días, queridos amigos. ¿Cómo están?
0: Bien, todos comen.
3: Preciosos en este día, con una lluvia hermosa. La verdad, a mí me encantan estos días así. La verdad que uno está en casita, arreglando la casa. Yo estoy lavando en este momento y preparando el picadillo para comerme unas ricas empanadas con mi querido esposo Daniel a las 12.
0: Ah,
3: así
0: muy bien.
3: Que estoy a 100 por hora.
0: Pero estás con calefactor secando, Marelka.
3: Es lo más lindo que tenemos. Gracias, chicos, por estar ahí. Que Dios los bendiga mucho. Y bueno, los estamos mirando y escuchando.
0: Muy bien,
3: Adiós,
0: gracias.
3: Carmen y Daniel. Chao, chao.
0: Debe tener el calefactor prendido, Javi, para que se le seque la ropa.
2: Se le seque la ropa, sí, sí,
0: no
2: sí.
0: No pasa la fórmula. Hola, buen día, buen día.
4: Hola, hola, Javi, Pablo. Tengan hermoso, bendecido día. Bueno, decir lindo día, pero bueno, ya estamos mucho, mucho con pasados de agua. Así que bueno, que pasen lindo. Y quisiera que me pusieras un tema de la Zimbabue.
0: Bueno.
4: Besito, Pablo, Javi, que tengan lindo día, bendiciones.
0: Gracias, mi vida.
4: Nos estoy escuchando.
0: Gracias, Letita, un beso para vos. Muchas, pero muchas gracias. Canta Javier Calamaro y Sin Ser Valiente.

0: Valiente con Javier Calamaro. Y le mandamos un abrazo al Tatón Moyano, Javi, que nos está mirando. Sí. Y ahí le va a mostrar porque ha ido a comprar unas ricas fasturitas esta mañana.
1: Ah, muy bien.
0: Me parece que se debe estar por acostar porque para mí ha laburado toda la noche. Y mirá, nos ha mandado una foto, Javi. Y ahí, mirá, mirá que esa foto que le va a mostrar Javi. Facturitas en el platito. Matecito, sí. Termo, por supuesto, con el sticker de Radio 1.
1: No podía faltar.
0: El televisor ahí con Radio 1.
1: Wow.
0: Mirá, mirá qué es eso, mirá. Mirá, ¿qué tal? Ah, mirá qué hermoso desayuno. Del otro lado está el sticker de Radio 1, y no se ve, en ese lo tiene. Mirá, mirá qué bueno.
1: Espectacular,
0: mirá,
1: encanta,
0: los televisores, Javi. Ahí en la calle José Ingenieros es esto.
1: Muy bien, acá cerquita, sí, de la radio.
0: Y ahí tiene la mantita con el caniche que está al costado, que está durmiendo el caniche que tiene el Tatón.
1: El canichito.
0: Chicos, mirá, selfie de otro negocio, me parece, una casa. No, a ver, ¿dónde es esto? Mirá, Javi, 4103. Nos han mandado por acá. Buen día, chicos. Acá escuchándolo, una mendocina, una sanjuanina y la otra neuquina. ¿Pero qué? Escucha. ¿Dónde están?
1: ¡Qué rejunte!
0: Mirá, han hecho un rejunte. Una mendocina,
1: sí,
0: una sanjuanina y una neuquina. Nos están mirando.
1: Pero esa no es, Javi.
0: Chicas, ahí.
1: Esa no sé dónde es. Esa es otra que abriste. La que yo te digo, el 4103. Has abierto otra foto.
0: Pará.
1: A ver, vamos de nuevo,
0: Esto, si no me equivoco, es...
1: Esa que abriste, esa que mostraste, dice, chicos, somos las chicas ahí de la tienda de tu moda. Bueno, nunca escribimos, pero los escuchamos todos los días. Bueno, muchas gracias. 4103, ahí está. Más abajo, hijo, más abajo.
0: Ah,
1: más
0: acá abajo. Está.
1: Ahí están.
0: Muy bien, ahora sí.
1: Ahí están las chicas, bueno, muchas gracias, mirá. Ahí están. Buenos días.
0: Mira
1: buenos
0: días. Selfie.
1: Ahí está la mendocina, la sanjuanina y la neuquina. Ellas son.
0: ¡Hola, chicas! ¡Buen día!
1: Se han juntado las provincias en esta
0: mate,
1: mañana.
0: Hay mate con cuero.
1: Mirá, el mate rosa. Gracias a las chicas de la tienda de Calle al Box. Muchas gracias. Chicos, me cansaron estos días. Me remojo para ir a trabajar. ¿Podría poner historia de taxis de Arjona? Bueno. Hola, locos lindos. Los vengo escuchando desde que salí de casa. ¿Y saben que siento que sigo en Alvear? Gracias por su compañía. Gracias, Dios mío. Estoy en provincia de Córdoba. Pero vamos todavía. Viste que la gente nos lleva... Va viajando y nos lleva. Así que muchas gracias.
0: Sí, nos...
1: A donde quiera
0: se nos echa el bolsillo y nos vamos juntos.
1: Hola, Piojo querido. Hola, Dieguito, que nos manda el mate con la compu de fondo también. Hola, Dieguín, buen día. Buen día, Dieguín. Ahí Javi voy ponchando diferentes fotos. Podrían poner otro más de historia de taxi de Arjona. Mira, Javi, el segundo.
0: Bueno.
1: Y acá dice, hola, Francisco. No, ese era para Francisco. Este dice, mi compañía en el trabajo está ahí, Vivi Cuadra, que la tenemos laburando. Y también nos está escuchando, mirando en esta mañana. Pablo y Javier, nosotros también los vemos por la tele, chicos, son geniales. Nos encanta verlos. Bueno, gracias.
0: Pablo, acá apareció el sol, mirá.
1: Mirá. ¿Dónde se han corrido esas nubecitas? ¿Dónde será?
0: Este es el camino de Córdoba. Quien
1: el del
0: señor.
1: Piojo. Ajá,
0: dice, mirá, gracias, Dios mío, estoy en provincia de Córdoba,
1: Qué grande.
0: Así que un abrazo grande para ellos, Así qué que bueno. Bonita mañana para nuestros amigos que nos escuchan como todos los días. Vayas donde vayas, Radio 1 te acompaña.
1: Qué loco que va viajando por una ruta a Córdoba, no sé qué ruta será, pero que va escuchando Radio 1. Por supuesto que nos debe llevar o va con datos o con Starlink, obviamente, que no va a la señal de 99, claro está. Pero capaz que no puso ahí en el tele, en el celu, digo, en YouTube, o lo que sea, así que bueno, muchas gracias. 9:31 en todo el país, momento de la primera pausa de la mañana, hijo,
0: Bueno,
1: ya está sonando el top de las noticias. Tenemos programado la Zimbabue y tenemos programado además historias de taxi con Ricardo Arjona en esta mañana, así que ya venimos con todo eso, no se muevan, que ya sigue la mañana de Más de Uno, donde vayas, en el 2625-4017-46, nos prendés en la tele, en la tablet, en el celu, nos escuchás por la radio 969-955, nuestra repetidora en Bobet, y como siempre, la mañana de Más de Uno, donde estés. ¡Pausa! Y ya volvemos.
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0: 9.38 en todo el país en noticias.
13: Casi 30 clínicas y sanatorios de Mendoza están en crisis por los atrasos de PAMI.
14: La obra social solo aumentó 9% este año y el desfasaje por inflación es del 130% desde el 2023.
13: Las principales cámaras de prestadoras en todo el país pidieron al gobierno que adopte medidas frente al riesgo de quebranto por el desfasaje en la actualización de aranceles que cobran.
14: La Casa Militar tomará el control de la Quinta de Olivos.
13: La medida quedó formalizada mediante un decreto publicado en el boletín oficial.
14: El gobierno eliminó la Subsecretaría de Planificación General y reorganizó las funciones vinculadas con el funcionamiento de Casa Rosada, las residencias presidenciales de Olivos, la seguridad y los traslados del jefe de Estado.
13: El Papa envió su primer mensaje tras la cirugía.
14: El Vaticano informó que León XIV le extirparon un tumor pulmonar maligno y canceló sus audiencias hasta el 20 de octubre para su postoperatorio.
13: En su homilía leída en la Plaza de San Pedro por el Cardenal Luis Antonio Tagle, el Papa destacó las virtudes del matrimonio cristiano y advirtió que sin familias fuertes el mundo no tiene futuro.
14: Chile declaró el alerta roja por un nuevo temporal con inundaciones y evacuados.
13: Rige para toda la región metropolitana y es para movilizar los recursos necesarios disponibles para enfrentar la emergencia, según indicó el subsecretario del Interior, Máximo Páez.
14: Las zonas más afectadas fueron Providencia y Santiago. No hubo víctimas fatales, pero 70 viviendas fueron evacuadas y hay suspensión de clases en algunos colegios.
15: Una alerta roja en la región metropolitana, la cual evidentemente relación fundamentalmente con los granizos. Afortunadamente, en el sector donde se produjo el aluvión, no cayó el pulso de agua que cayó en la zona más valle de la región metropolitana. Providencia, fundamentalmente Santiago y Las Condes, pero no en la precordillera. Eso significó que, además de los trabajos de desembanque, de limpieza que tenía la Dirección de Obras Hidráulicas del MOP, no se produjera ningún tipo de afectación mayor en la zona aluvión.
13: La CGT celebrará el Día de la Lealtad con un acto propio este viernes.
14: La central se reunirá en su sede de Azopardo y realizará un festival gratuito en Chacarita, en medio de diferencias sobre su posicionamiento en el peronismo.
13: Las actividades serán un día antes del 17 de octubre y buscan mostrar fuerza y advertirle al PJ que no deje al sindicalismo al margen del armado electoral 2027.
14: 9 grados, 4 décimas, la temperatura, humedad 94%, el pronóstico mayormente nublado, poco cambio de la temperatura, lluvias, lloviznas y una máxima estimada de 16 grados.
13: Somos Federico Salazar y Mayra Gelbes, esto fue Informe Newell.
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0: Y llega lo elegido de la mañana, Javi, y lo han pedido un montón, así sí. Que lo vamos a tener que compartir,
21: Pablo,
0: justamente
21: que
0: en esta mañana.
21: Hace poquito, ¿sí? El señor Arjona le regaló un taxi al señor de la canción.
0: ¿Ah, sí? ¿Le regaló un tacho?
21: Un poco tarde, pero bueno, por fin le llegó, le regaló un auto, lo vamos a ver ahora. Sí. Esto fue hace 15 horas nada más. Le regaló un taxi al señor de historias de taxi. Mirá, ahí lo vemos, Y no tenía auto, este señor, bueno, después de haber trabajado tanto tiempo como taxista, él inspiró a esta canción, aparentemente, bueno, parece que, bueno, le escribió esta, le comentó esta historia y él la creó canción y le regaló un taxi.
0: taxi.
1: ¡Qué grande! ¡Qué grande!
0: Le dio un taxi amarillo. Un poco feo el taxi, no es un... ¿Cómo es?
21: Es un escarabajo.
0: No es un crono, viste, que usan mucho el crono.
21: Va con la canción, me parece, Javi, claro, actualizando el auto, porque es un Volkswagen más nuevo.
0: Sí.
21: Era un auto Volkswagen del año 88, algo así creo que dice acá. Y claro, ese es un Volkswagen de no sé qué año.
0: Claro, y le debe haber salido dos mangos a Ricardo Arjona y se lo regaló.
21: Yo no había visto esa historia. Bueno, hablando de historia, ¿cuánta historia y cuánto le dio esta canción a Ricardo Arjona?
0: Claro, además, ya me te hizo, te hizo facturar millones y millones de dólares. Pedazo de mugre. ¿Qué le vas a regalar esa porquería? Yo te la prendo fuego en la cara, delincuente.
21: Era lo menos que podía hacerle.
0: Claro, y mirá la hora que apareció con el auto y ese auto más viejo que el... Que le escarapela.
21: No es un auto muy auto. Bueno, no sé. Le ha dado mucho esta canción. Está elegida. Arjona con historias de taxi. El taxi. ¿Quién maneja? El Tatón Moyano también.

0: empieza en el mismo lugar.
1: Ese es el Ricardo Arjona con historias de taxi.
2: Historias de taxi.
1: Historias de taxi.
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1: 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Bueno, algunos de los elegidos en esta mañana. Ya viene una nueva pausa y ya viene el resumen de las noticias a las 9 de la mañana, 48 minutos en todo el país. Pero antes, te tenemos que contar que frutas desecadas en Mendoza. No, primero mandado la Alberto Escartín. Ok, voy con esta. 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Notifica, convoca y

0: emplaza a todo su personal temporario que la fecha probable, inicio de la temporada 2026-2027, será aproximadamente el 19 de noviembre, por lo que deberán presentarse el próximo lunes 2 de 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Es requisito indispensable la presentación de la libreta sanitaria y documento de identidad. En caso de no presentarse o de silencio de su parte, vamos a considerar rescindido el contrato de trabajo por su exclusiva voluntad. Rescisión que va a operar automáticamente en pleno derecho sin necesidad de notificación o emplazamiento previo en virtud del artículo 98 de la Ley de Contrato de Trabajo, modificada por el artículo 67 de la Ley 24.013. 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Hola, hola, buenos días, buenos días. ¿Quién anda del otro lado? Hola, chicos. Buen día, buen día, buen día, buen día. Mirá, acá nos tienen también en una casa. Dice, chicos, son mis compañías. Los veo de mi casa en Puente Alto. Mirá, tienen ahí en la tele.
1: Wow.
0: Saludos a mi hermana Norma, que también los mira desde su casa. Vamos todavía. Bueno, ahí Javi le voy a ir mostrando.
1: En Malargüe salió el sol, ¿eh? Apareció el lado sol. Acá lo tenemos. Nos acaban de mandar una foto desde Malargüe. Chicos, los estoy escuchando. Nos dicen por este lado. Abel Reynoso. Que nos acaba de mandar esta foto desde Malargüe.
0: Bueno, Javi, me ponchás una foto en el 2269, que viste que decías el día de la costurera, justamente.
1: Sí.
0: Ahí está las chicas ahí en Norita y todo el equipo. Dice, queremos saludar a toda la costurera que cosen, enseñan y sueñen. Una foto de todas las chicas y crean a las que reparan el mundo con sus manos y su paciencia infinita. En este día de la costurera, en este día especial, celebramos a todas las personas apasionadas en este mundo de la costura, la habilidad para convertir tela en hermosas creaciones. Verdaderamente inspiradora. Cada puntada que haces, cada diseño que creas es un testimonio de tu creatividad y habilidad. La costura es más que un pasatiempo, es una forma de arte en la que vuelcas tu amor y dedicación. Hoy te animamos a seguir cosiendo sueños y tejiendo historias con tu aguja e hilo. Que tu proyecto sigan inspirándose a otro y llenando el mundo de belleza. Feliz día a la costurera, a todas las modistas. Y el saludo ahí para el mensaje que deja Nora, Silvi, Narita y Ceci. Así que muy bien. Feliz día, chicas, que están ahí siempre, siempre elaborando. Firme con Radio 1.
1: Acá tenemos a un caballero que está cumpliendo años en el día de hoy. Él es Camilo, está cumpliendo 9 años.
0: Hola, Camilo.
1: Así que saludos grandes para vos, Camilo. ¡Feliz cumpleaños, hijo!
0: Y ahí nos mandan una foto, chicos. Estamos pasando Monte Comán y los escuchamos re bien viajando a Mendoza. Ustedes son una gran compañía. Mirá, ahí nos dejan la fotito que van camino a Mendoza y nos van escuchando mientras van viajando.
1: Qué
0: en el
1: lindo.
0: Auto. Pero muchas gracias.
1: Un abrazo. Mirá, ahí estamos, ¡Hola, Monte Comán! ¡Buen día!
0: Hola, Monte Comán. Hola, audiencia, chicos. Buen día. Somos Pablo y Sabrina. Los vemos y escuchamos desde Buenos Aires. Mirá.
1: ¡Qué lindo!
0: Hola, Pablito. Hola, Sabrina. Queremos saludar en su cumpleaños a nuestro cuñado Ezequiel González y desearle muchas felicidades. Así que saludos para Ezequiel González en su cumple y gracias a Pablo y Sabrina que nos miran desde Buenos Aires. Hola, Pablo. Hola, Javi. Todos los días también los miramos nosotros. Salúdenos. Somos Nicolás y Silvi. Hola, Nicolás y Silvi. Y después hay una foto de una mamá, esa
1: está
0: que tenés
1: Ruth.
0: Por ahí.
1: Muy bien.
0: Es la Ruth.
1: Lo estamos viendo.
0: Feliz día a la mejor costurera, mamá y abuela. Que hoy siempre seas muy feliz. Hola, Ruth. Hola, qué genia, Ruth. Fue cuando me faltaba crema que vino hasta acá a traerme esta crema, Ruth. Una
1: me
0: genia.
1: Encanta, una divina.
0: Sos una ídola, Ruth. Sos la mejor. Te mandamos un beso, Ruth, para vos. Y bueno, ahí sabe que le viene dejando justamente su mensaje.
1: Angelita Centro está preparando todas las flores para el Día de la Madre también.
0: Oh.
1: Así que, chicas, buen día. Para el Día de la Madre, dice, están con toda la agenda abierta. Un abrazo grande. Buen día, buen día.
0: Bueno, y recuerden que si está día complicado de lluvia, vos podés pedir en el Día de Mamá, en el 51-12-76 y 59-93-37, como siempre, un lugar con Angelita
1: Centro.
0: Pausa en esta hora exclusiva, porque ya viene el resumen de las noticias. Estamos en la hora exclusiva, ¿eh? 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Pausa. Hola, Robert. Hola, Mundo Animal. No.

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4: Bueno, te contamos que TPEG SRL se le comunica a todo su personal temporario que la voluntad de reiterar la relación laboral o contrato en los términos del ciclo anterior, el personal temporario 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Es un comunicado de TPEC SRL. 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
5: Muy bien, tengo otra convocatoria. Atención, porque Frutas de Mendoza, kilómetro 884, notifica, convoca y emplaza todo su personal temporario, porque el inicio de la temporada sería el próximo 19 de noviembre y el lunes 2 de noviembre se tienen que presentar a manifestar si van a desear continuar o no con la relación laboral. Deben presentarse en calle M y 16, kilómetro 884, Bowen, en horario de 14 a 18, con el fin de dar cumplimiento de manera a lo dispuesto por el artículo 96 de la ley del contrato de trabajo. Quien no se presente de inmediatamente va a quedar entonces fuera de este contrato. Allí es la convocatoria y la notificación y emplazamiento previo a todo su todo su personal temporario para esta próxima fecha probable de inicio de temporada.
4: Bueno, mirá, Javi, hoy, mirá, se quiere ir, mirá, ¿ves cómo se ha corrido un poquito las

0: ustedes alcancé a ver cómo iluminaban los autos y estamos viendo la cámara del centro, además que tenemos ahí retorno frente a Sexagal, que se empezaba a correr las nubes hacia el sector este de la ciudad. Y mira, mira, mira, ahí está. Mira, eso se llama sol lo que estamos viendo. Esa pequeña luz que quiera. ¿Eso es el sol?
1: Esa es la sensación que habrá tenido Noé cuando vieron, ¿cómo es? Cuando la paloma llegó con la ramita de olivo.
0: ¿Será lo mismo? ¿Eso se llama sol lo que está ahí?
1: ¿Llegaron a la Tierra o qué?
0: Por Dios, eso se llama. ¿Será el famoso señor sol?
2: La Tierra prometida.
0: Por Dios. Bueno, pásenle en esta vida, no nos ilusionemos mucho. Ojalá que pueda correrse las nubes para que el lindo y querido sol aparezca de lleno en esta mañana. Otro de los elegidos ante el resumen de la mañana a las 10:00 en todo el país. La Zimbabue para Leti, que lo había pedido con este loco.

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3: Bueno, 4 minutos pasan de la hora 10 en todo el país. ¿Cómo está, Francisco? Buen día.
4: ¿Cómo está, Pablo? Javier de Inicia, buen día.
3: Buen día.
4: Buen miércoles para todos. Si pasamos el martes 13, pasamos todo.
3: Pasamos.
4: Pasadito por agua.
3: Sí, me ilusioné un segundo.
4: Tuve que viajar ayer a Mendoza y llovió hasta Montecomán. Después, muy poco. Y en Mendoza casi nada, Por lo menos ayer al mediodía. Anoche se descargó la tormenta en San Martín. En este mendocino llovió cerca de 50 milímetros. En San Martín anoche ha provocado problemas... porque fue mucha agua en poco tiempo, a diferencia de aquí donde hace 2 días está lloviendo, o llovinando, ¿no? Porque tenemos casi 50 milímetros de lluvia acumulada en Alvear, en las últimas 48 horas, 25 milímetros ayer, pero bueno, no se complicó demasiado porque ha ido lloviendo muy suavemente y no fue de golpe la tormenta como sí sucedió ayer en Santiago de Chile, donde hubo enormes problemas otra vez en la capital del vecino país. Bueno, está habilitado paso a Libertadores, la 24 horas para todo tipo de vehículos. Hay poco movimiento, salvo los camiones, poco movimiento de particulares. Ya no conviene tanto ir a comprar a Chile. Ya la situación económica ha variado y además no hay guita en el bolsillo los argentinos para ir a comprar. Y por más que traigas cosas baratas de Chile, no podés vender porque hay una recesión galopante.
3: Sí,
4: por más que traiga lo que traiga,
3: no la vendés.
4: La gente no consume, no puede comprar. Así que esto es lo que está sucediendo en torno a la economía de nuestro país. Así que paso Pehuenche sigue cerrado. Paso Libertadores, Cristo Redentor, está habilitado las 24
3: Francisco,
4: horas.
3: Francisco, ¿qué es esta foto de que están con la pala sacando un auto?
4: Bueno, esto fue una pareja de abuelos de Sosneados, 60 años. Fueron al hotel abandonado. Yo me admiro como la gente para un autito, en ese autito, al hotel abandonado, que ya de por sí es peligroso porque la ruta no está en las mejores condiciones, es una ruta de piedra, de ripio. Ir en un auto, podés ir, pero bueno, sufrir las consecuencias. Encima los agarró la nevada, quedaron varados toda la noche, los pudieron rescatar anoche, tuvieron que trabajar toda la noche gendarmería, la gente de municipalidad más largo, defensa civil, los pudieron rescatar. Un matrimonio de 60 años quedaron varados en el Sosneado, cerca del hotel abandonado. Los capturó la nieve, empezó a patinar el auto, nos llevaban cadenas y la verdad que bueno, esta gente no va a ir más cuando haya pronóstico de mal tiempo a la alta montaña mendocina. Hay pronóstico de mal tiempo, hay nevada, los caminos están en mal estado y te vas al hotel abandonado donde no hay ni señal de celular. Bueno, tenés 60 años, hermano. No tenés 15, no sos un adolescente, tenés 60 años. No piensa ninguno de los dos en ese matrimonio. Se salvaron de milagro. Bueno, ¿qué tenemos? La información tiene que ver con la inflación, 1,9. La inflación subió un poquito más que el mes pasado, que fue de 1,7%. Esta vez fue 1,9. Justificó el gobierno la inflación. Bueno, aumentaron algunas cositas por allí, como el combustible, por ejemplo. Aumentó el
3: esparcimiento.
4: Así que vamos a tener que dejar ir al cine.
3: Esparcimiento 3,8, indumentaria 3,13, gastos para la salud 1,9, alimentos y bebidas 1,9.
4: Si te enfermas, no gastes en salud. Si vas al cine, no vayas más. Si la indumentaria subió, no te compré más ropa. Está bueno, está buenísimo. 1,9% de la inflación de septiembre. Habló Javier. Hay una foto ahí, dijo que hay que esperar. Que en los próximos meses, la situación se va a estabilizar en los próximos meses.
3: Dice, cuando hay un programa exitoso, el camino puede ser sinuoso.
4: Claro.
3: Hizo un versito, mirá.
4: Mirá vos,
3: fíjate
4: bonito.
3: Vos, con Belén la calentura Frances. Que tiene la gente. Dale. A ver, ¿lo escuchamos?
5: A ver.
4: Dale.
5: Acá este programa de estabilización exitoso que viene llevando.
3: Exitoso, le clava.
5: Recordemos que a diciembre de 2023 el IPC arrojó un número de 25% mensual.
4: Claro.
5: El dato de hoy es de 1,9%.
4: Está buenísimo.
5: Como siempre decimos, la experiencia internacional muestra que cuando hay programas de estabilización exitosos, la baja no es una línea continua hacia abajo, sino que hay Puede ser sinuoso este camino,
3: sí.
5: Puede haber alguna suba transitoria en algún mes particular por cuestiones de estacionalidad, por shocks internos o externos,
4: turbulencia puede haber.
5: Por distintos motivos, pero claramente la tendencia de aquel 25%, después había bajado a 2, a 8, 4, 2, que hoy estemos abajo del 2%, creo que es un buen número comparado del lugar del cual venimos.
4: Y siguen echando la culpa a los cucas.
3: Creo que es un buen número, dice.
4: Llegan 3 años gobernando y siguen echando la culpa a los de antes. Háganse cargo, muchachos, de la recesión galopante que hay. Hay una recesión infernal. La gente no puede comprar nada porque, bueno, la situación es dramática en los bolsillos de la gente. Bueno, hay que seguir esperando, ¿eh? Ya dentro de
3: ¿viste
4: poco...
3: que Feynman se lo dijo al presidente? Le dijo, presidente, nos mintieron, no hay más tiempo.
4: Bueno, perdió Boquita anoche. Perdió Boca después de mucho tiempo de jugar. Perdió Boca, para mí mereció ganar Boca, no solo empatar, mereció ganar los dos tiros de los palos, se comieron 4 o 5 goles debajo de del arco, no fue eficaz Boca anoche, Vasco da Gama le ganó 1-0, flojo el arbitraje, echó a un jugador de Vasco da Gama que para mí estuvo mal expulsado, se calentó el árbitro chileno, lo expulsó, pero más allá de todo eso jugó bien Boca, sin paredes, Boca mereció ganarlo y lo perdió 1-0, jugando así como jugó anoche Boca, yo creo que lo da vuelta en Brasil, jugando como jugó anoche, sobre todo en el segundo tiempo. El primer tiempo lo regaló, Boca perdió 1-0, está complicado, pero jugando como jugó los últimos 15, 20 minutos, yo creo que le gana a Vasco da Gama en Brasil. Tiene que meter a Merentiel de movida, a Villa le tiene que dar un poquito más de banco, porque la verdad que Villa no ha entrado bien en Boca. Bueno, juega River hoy.
3: Atención,
4: que si gana River lo deja fuera Independiente Rivadavia de la zona de la zona B del campeonato. Independiente Rivadavia tiene 18 puntos, River 16. Si River le gana hoy de visitante en Junín a las 7 de la tarde a Sarmiento, River lo desbanca a Independiente Rivadavia y lo saca de la zona de clasificación por el campeonato. Así que es importante para River. Ojo, Sarmiento viene jugando bien. No va a ser un partido fácil para River. El Papa fue operado ayer. Por ahora... se confirma que viene a la Argentina. Yo tengo mis dudas. No es una operación menor la que le hicieron al Papa en el día de ayer. Le extirparon un tumor en uno de los pulmones. Por ahora se recupera. La operación ha sido exitosa. Por ahora sigue todo igual. La agenda se mantiene en la Argentina, pero quiero ver... ¿qué pasa en las próximas horas de recuperación? Porque el viaje es muy largo, 14 horas, 4 días de trajín en Argentina. Hay que estar, con una agenda complicada. Viajar de Buenos Aires a Córdoba no es sencillo, por las horas que lleva el vuelo y demás. El ajetreo, el movimiento. Yo tengo mis dudas que el Papa venga a la Argentina, ojalá que sí, pero veremos qué
3: Francisco,
4: sucede.
3: Disculpa que lo haya avisado. Hay una película que la vamos a ver si la podemos escuchar ahora, son 34 segundos.
4: Sí.
3: Es una película de Netflix que anuncia la muerte de él y dice que iba a tener problemas pulmonares.
4: Pero lo más loco de esto que fue en el 2017 la película, aparece una bandera peruana en el fondo de esa película, aparece el nombre del Papa que fue designado después, el nombre es exacto. Aparece en esa película que va a tener problemas de salud como los que está teniendo. La verdad que es muy loco, ¿no?
3: ¿Cómo puede ser posible eso?
4: Parece Los Simpsons.
3: Los Simpsons.
4: Es una película real que está en Netflix y es el director es uruguayo. Salió a hablar el director uruguayo, dijo que tejió todo esto investigando algunas profecías. Pero es muy loco. Porque en la película sale la bandera de Perú, nadie sabía que el Papa iba a ser peruano. O estaba el Papa Francisco.
3: Sí. Y justamente en la película para él.
4: Claro. Sí.
6: Y el nombre, el nombre exacto.
4: El nombre del nuevo Papa que en el 2017 nadie sabía quién iba a ser el próximo Papa. Es como si ahora te pregunto, che, dentro de 10 años, ¿quién va a ser el próximo Papa?
6: Claro.
4: Y Pedrito 28.
6: Y ponerle pero los nombres y todo, y la nación, en la bandera peruana, justo.
4: Es muy loco.
6: Es muy loco.
3: ¿Lo vemos? A ver, 50 segundos. A ver, dale.
7: Acaba de anunciar el fallecimiento del Papa León XIV ante la multitud congregada en la Plaza de San Pedro. Según los primeros informes que llegan desde el Vaticano, el Papa habría fallecido a causa de una septicemia y un colapso cardiopulmonar irreversible por el que había sido internado la semana pasada. Tras las exequias del pontífice, la congregación de cardenales deberá decidir la fecha de inicio del próximo cónclave donde se elegirá al nuevo Papa.
4: Bueno, ahí está, es parte de esta película que, bueno, ahora es furor. Todo el mundo lo busca en Netflix.
6: Ahora la van a querer ver todos.
4: La pronta recuperación para el Papa. Explotó la película en las redes sociales en Netflix. La zona fría arrancó el descuento, así que no hay más. O sea, arrancó el descuento. No hay más, no hay más descuento, subsidio para el gas. Así que a la hora de votar el año que viene, hay que acordarse, muchachos. Porque esta mañana lo comentaba, ¿viste? Pablo, Javier, se acuerda de radio cuando tiene que putear, cuando tiene que reclamar, cuando tiene que hacer convocatoria. Cuando hay quilombo, se acuerdan de Radio 1. Después, cuando van a votar, votan al verdugo. No se entiende, ¿no? Porque todo el mundo se queja y terminan ganando lo mismo. ¿Quién ganó en Alvear el año pasado? Hace 8 meses. 10 meses, en octubre. ¿Quién ganó? Petri. Ganó Petri en Alvear. Yo he perdido la memoria. Petri ganó en Alvear. Segundo fue Cornejo. O cambio a Mendoza. Y después llaman a Radio 1 para quejarse.
6: Y si hubiese una elección mañana a la mañana, gana Cornejo. Petri.
4: Gana Cornejo, olvídate.
6: Petri.
4: Gana Cornejo o Petri. Y después todo el mundo se queja. Entonces, muchachos, pongámonos de acuerdo. Ajo y agua. Bueno, ayer hubo un choque en 25 de mayo de Buenos Aires. Otra vez un... este caso no fue un taxi, fue un remis protagonista del accidente. Pero otra vez, como en las anteriores ocasiones, de los taxis ahora el remis también tenía la derecha. Porque generalmente la gente cuestiona que los taxis andan rápido, que los remis andan rápido. Muchachos, hay que respetar la derecha. Vos vas a Villa Mercedes, a San Luis, andá a Río Cuarto. La gente maneja 60 kilómetros por hora en los cruces de calle.
6: Pero saben que tienen que frenar.
4: Fuimos con vos, Javito.
6: Sí, sí, sí.
4: Al palo, pero el de la derecha pasa. No tocan el freno. Es increíble, en Río Cuarto es una maravilla. El que viene por la derecha no toca el freno, ni mira, pasa. Porque sabe que tiene prioridad de paso y todo el mundo frena. Acá no, en Alvear, el que mete la trompa primero quiere pasar. Y sucedió ayer, una mujer manejaba una camioneta, no respetó la derecha por donde venía el remis, y ahora el remisero se queda con el auto roto y sin laburo.
6: Sí, el remisero y los dos taxistas.
4: Y los dos taxistas, por no respetar la derecha, tan simple como eso. Hay que respetar la derecha. Y bueno, lo que pasó ya en el Consejo Liberante, ya todo el mundo sabe, Molero bajó al Consejo Liberante de Alvear, enfrentó a los productores, después de tanta polémica y demás, por el tema lucha antigranizo.
6: ¿Cuál es el balance de esto? ¿Qué lograron?
4: Que nos estamos peleando entre pobres. Nos estamos peleando entre pobres. La responsabilidad de la lucha antigranizo es de Cornejo. ¿Sí? Hay que hablar claro acá, porque si no, que la culpa es de los Félix, que no apoyan, que la culpa es de Molero. La responsabilidad del gobierno de la provincia, ¿sí? Cornejo es el responsable de haber sacado la lucha antigranizo. Está clarito, ¿no?
6: Eso lo dijo Jani.
4: El ministro de producción, ¿quién es? Vargarizu. ¿De quién depende el ministro? De Cornejo. ¿Quién lo puso a Vargarizo? No lo pusimos nosotros por los votos, lo puso Cornejo. El responsable político y ejecutivo de la quita de los aviones es Cornejo. Pero no se hagan problema que el año que viene gana Cornejo igual. Entonces no se entiende cómo vota Alvear. Entonces, vamos en corta ruta, vamos 50 pelotudos, 100 pelotudos. Todo el mundo... Hay que defender el agro, hay que defender el agua. En contra de la minería, a defender el agua. Y van a ir votar a Cornejo. Entonces, muchachos, aprendamos a votar. Y no estoy diciendo que voten los peronistas, porque enseguida esta es cuca. Había 8 listas el año pasado, en octubre, hace un año. Había 8 listas. 8 listas había. ¿Quién ganó? Petri, que no sabe ni cuánto rueda tiene un avión. Que no sabe cómo funciona el hecho enteranizo. Que no conoce dónde queda Carmenza. Que no sabe que si la Escandinava está acá en Bowen o en la ex Unión Soviética. Y la gente votó a Petri. Porque se pone de moda un tipo y lo votan a Petri. Que no trajo una bandera de ceremonia para Alvear. Es maravilloso Alvear a la hora de votar. Entonces, ¿qué va a pasar ahora? Y no sé, porque los Félix también tienen su parte de razón. Dice, no, pero ¿por qué tenemos que poner más plata nosotros? La que ya estamos poniendo son 1.500 millones de pesos. Que lo ponga Cornejo, la que falta. Y Cornejo dice, yo no pongo más plata. Pongan tela en teranizo. Vas al Banco Nación, tenés una tasa subsidiada del 36% anual. O sea, pegate un tiro en el...
6: Te come el...
8: En el pie.
4: En el pie, por no decir otra cosa.
8: Pero, ¿y si lo pagamos con el peaje?
4: Claro, sí, también. Podría ser, con el peaje de Ñanguñal. Te sacan el fondo de la transformación. Te meten en la minería. No te pagan el plan POA, te meten en el fracking por decreto. Es demasiado, muchachos. Pero la culpa no es del chancho, sino de quien la de comer. Y hasta que no haya medidas fuertes, esto no va a cambiar. Tiene que haber medidas mucho más fuertes que las de ayer. ¿Salieron los diarios lo de ayer?
6: En ningún lado.
4: Un cortecito de ruta capaz que ayudaría. ¿Hay gente para hacer corte de ruta hoy?
6: No.
4: No. ¿Por qué es así? ¿Todo el mundo se entregó? No sé qué le pasó a la gente. Y los partidos opositores o la Cámara de Comercio tampoco motoriza nada. La Cámara de Comercio. La Cámara de Comercio, muchachos. No dice nada.
8: La Cámara dijo que la próxima reunión se pueden juntar allí en su casa.
4: Pero, muchachos, ya es alevoso lo de la Cámara. Todo aquel trabajo que hicieron Adolfo Nieto, Alberto Larreola, Ricardo de Rosso, Pepe Meli, el negro que falleció. Bueno, un montón de gente que puso los huevos arriba de la mesa y discutió con mucha gente, hoy lo tiraron por la borda. Ni siquiera un petitorio. La Cámara hace 15 años pagaba petitorios en los diarios. Se publicaban petitorios pagados para que salieran en los medios y hoy ni siquiera un petitorio para el ministro. ¿Dónde está Babric? El referente del Ministerio de la Producción de Navidad es Babric. Andrés Babric salió de la Cámara de Comercio. ¿O será que la Cámara no dice nada porque Babric es del palo? ¿O Babric maneja la Cámara? ¿Qué querés que piense? ¿Que Babric maneja la Cámara? Porque, escuchame, dale vos solo de la Cámara. Ni siquiera una conferencia de prensa va a decir queremos la lucha antiterrorista, apoyamos a Molero. La Cámara de Comercio. Ni siquiera defiende a sus propios comerciantes, productores industriales que están adentro. Ninguno de los socios, yo por suerte no soy socio de la Cámara, pero ninguno de los socios de la Cámara le pide explicaciones a la Comisión Directiva. Decir, muchachos, digan algo, salgan a respaldar al intendente, que está más solo Molero que Bin Laden. Porque todos le achacamos al intendente. ¿Y quién lo respalda al intendente? ¿Los legisladores dónde están? ¿Dónde están los legisladores que son del palo? Marcolini, Ponce y Torti. Fueron al despacho de Molero a decir, estamos a disposición, ¿qué querés que hagamos? ¿Querés que salgamos a putear? ¿Querés que salgamos a gestionar? ¿Querés que salgamos a convocar? ¿Querés que salgamos a hacer algo? ¿Querés que salgamos a panfletear? Porque acá el responsable es Molero, Omar Feli. Y los legisladores de San Rafael, ¿dónde están también? Hay muchos actores que se hacen los boludos. Porque cada uno quiere llevar agua para su kiosquito, ¿eh? Así que por ahora no hay lucha antiterrorista. Veremos qué pasa en las próximas horas, pero... Cuando caiga la primera manga de piedra, que se preparen todos los políticos, ¿no? Empezando por Cornejo para abajo, porque van a pagar caro el costo político.
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8: estamos inaugurando esta nueva hora en el aire de la 1.
6: 23 minutos pasan de las 10 de la mañana.
8: Exactamente, a saludarnos. 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
6: Ahí han colgado los globos al costado del televisor en el regreso a Radio 1. Vamos, Wallito, todavía. Diego 27, bienvenidos a esta nueva hora.

0: 7:28, información de último momento, Francisco.
1: Sí, señor, porque hay un corte de energía eléctrica en algunos sectores de la ciudad. Algunos sectores de la ciudad hace ya algunos minutos que están sin luz, sin energía eléctrica. Sexagal está informando oficialmente que el corte actual del suministro de energía eléctrica se debe a la salida de servicio del alimentador de Avenida Uspallata, situación que afecta a sectores del noroeste del casco céntrico y algunas zonas del sector sur de la ciudad. Personal técnico de Sexagal ya se encuentra trabajando para solucionar el inconveniente y restablecer el servicio a la mayor brevedad posible. Así que bueno, armarse de paciencia, están trabajando los chicos de Sexagal, pero reiteramos, salió el alimentador de la Avenida Uspallata y esto afecta al casco céntrico de la ciudad, algunas otras zonas del noroeste de la ciudad y también algunas zonas del sector sur. Así que algunos usuarios de Sexagal están en estos momentos sin energía eléctrica.
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0: son los fabulosos Cadillac con Matador sonando.
1: Y hablando de Matador, bueno, se fue un Matador, se fue el Roña Castro, qué bárbaro. Hace unos años visitó aquí los estudios de Radio 1, estuvo en nuestros estudios aquí en Chaparrés Centenario, sí. Fue uno de los grandes boxeadores de las últimas décadas en la Argentina, tenía muchos amigos.
0: 2013.
1: Aquí en General Alvear, claro, estuvo aquí en Alvear, pero solía venir muy seguido, porque es amigo del panadero, de masa, sí. Y tiene muchos amigos, o tenía muchos amigos en Alvear. La verdad que nos sorprendió esta noticia porque estaba bien de salud el Roña Castro, que disfrutaba de la vida después de ser el campeón del mundo y demás, después de algunas peleas históricas.
0: Esa que estamos viendo.
1: En 94 perdía por todos lados el Roña, besaba 2-3 veces la lona, hasta que sacó un zurdazo en el round número 9. No recuerdo el rival, pero fue una pelea histórica.
0: John David Jackson.
1: Ahí está, John Jackson, que lo estaba matando el Roña Castro. El Roña había sufrido esa pelea, los ojos encapotados. Fue una feroz golpiza, fue 2-3 veces a la lona el Roña. Pero bueno, con el temple que tenía, se levantaba una y otra vez hasta que sacó una mano, un zurdazo en el round número 9 de esa pelea que le permitió ganar una de las peleas más icónicas. Ahí está,
0: esa, está. Ahí,
1: el
0: knockout
1: tremendo. Una sola mano pudo sacar cuando estaba ya para, estaban por tirar la toalla al Roña, porque estaba recibiendo una paliza descomunal y sacó un zurdazo impresionante que lo noqueó al rival y terminó ganando una pelea mítica, una de las históricas peleas en el mundo.
0: ¿Cómo cayó?
1: Fue reconocida esa victoria del patagónico. El Roña Castro falleció esta madrugada a los 59 años. Estaba en el bingo, en Morón, en la provincia de Buenos Aires, jugando ahí al tragamonedas y le dijo a un amigo, a Tolosa, también boxeador, que le dolía el pecho. Y fue el último que dijo. Se desplomó. No había ambulancia en el lugar, lo que están cuestionando muchos por allí, porque un bingo debería tener, ante tanta cantidad de gente presente todas las noches, una ambulancia. Pero bueno, demoró 15 minutos la ambulancia. Estaba con vida donde se lo llevaron, pero se ve que la descompensación, se estima que cardíaca, fue brutal. Y lamentablemente el Roña Castro falleció. Uno de los históricos boxeadores de la Argentina. Tenía solo 59 años.
0: Re
1: y lo encontró la muerte jugando al bingo en Morón, en la provincia de Buenos Aires. En el plano local volvió la luz. Algunos sectores de la ciudad que estaban sin energía eléctrica, acá me están confirmando que volvió la luz. Así que la situación se está normalizando. Y tenemos una inauguración en minutos en Boven a las 11 de la mañana, Ruta Nacional 188, Avenida Sarmiento. Se va a estar inaugurando el revestimiento de un sector de la rama Christophersen, revestimiento tramo ruta 188, esto es entre Avenida Sarmiento, el ingreso Boven y calle 21. Toda esa zona se ha revestido con cemento, así que van a estar autoridades de la Subdelegación de Aguas y del Departamento General de Irrigación, entre otros, allí inaugurando a las 11 de la mañana esta obra importante para el sector productivo de Boven.
0: Bueno, nos vamos a la pausa, pero antes dos o tres mensajes, chicos. Buen día, feliz día para nosotros, las costureras de General Alvear. Sí, nos enviaron, Javi, la fotito, ponchala, porque ahí nos están mirando en el tele. 4718, ahí ponchala porque no miren. Chicos, un temita de los playeros, porfa, dale, ahí programamos. Buen día, chicos, acá de Hidrocultivos, escuchando como todas las mañanas. San Juan, Sergio Vero y Lores. San Juan, ¿está bien? San Juan. San Juan. Chicos, somos de Boven, los estamos escuchando y estamos desayunando. Saludos a mi papá y a mi mamá que viven en Alvear. Seguramente los están escuchando, dicen Noah y Brenda. Saludos, muchas gracias. Hola, Pablo, Javier, Francisco, hermosa mañana, chicos. ¿Va a seguir lloviendo? Sí. Hola, Orlando, ¿qué pasó con Boquita? Dice, buenos días, Francisco, en la calle F y 11 no se puede pasar. Hola, chicos, en los ranqueles, corte energía, así que los vemos por YouTube. Avisen a Sexagal, bueno, que justamente lo estaba diciendo Francisco, su mensaje más temprano. Audio, hola, hola, hola.
2: Chicos, buen día.
0: Buen día.
2: No los puedo escuchar, no los puedo ver.
0: Ah, no tenías corriente.
2: La corriente. ¿Qué
0: bueno,
2: pasó?
0: Ya volvió.
2: Hoy no es tan como el sol que brilla, pero está queriendo asomar el solcito. Hermoso solcito que está empezando a brillar.
0: Está,
2: bueno,
0: no,
2: chicos,
0: estaba. Ya va.
2: Que estén bien.
0: Salte las 10 el mensaje.
2: Un día hermoso, lluviecita. En fin.
3: Bien, música bonita, alegre, por favor.
0: Gracias, Grey. Bueno, si escuchan eso, porque son de las 10 y 10, bueno, era cuando no había energía y cuando había sol, chicos. Cuando se había corrido penita las nubes. Los dos últimos, se tiene mucha razón, Francisco. Ayer nada, quedó claro, siempre lo mismo. Acá en los Ranqueles, media cuadro, Payatas, ya acaba de normalizarse, justamente también lo que comentaba Francisco, así que bueno, son algunos de los tantos mensajes en el 40-17-46. Pausa.
1: Poneme de Sergio Denis, dame luz.
0: Dame, sí, lo tengo por acá, mirá, dame.
1: Volvió la luz.
0: Dame,
1: antes de...
0: dame luz.
1: Tiene un video ahí, anduve por ¿sí? la cuñada ayer, no tenía que hacer en la mañana, me fui a pasito por Mendoza y volví. Y de retorno hice este video en Ñancuñá. Se viene el peaje, muchachos. Tenés todo listo. Está el video.
0: Sí.
1: Mano mágica,
0: sí.
1: Javito. Bueno, ahí tiene el video. Con audio y todo. Póngalo de principio.
0: A ver.
4: Audio, nota.
1: Vamos. Octubre del 2026, todo listo para que arranque el peaje. Está todo aquí construido, todavía no se comienza a cobrar el peaje. Aquí estamos en la barrera de Escambén, donde se ha construido este peaje. Todavía no se han colocado los montos. Se habla de 1.500 pesos para los autos. Así que, bueno, esto es lo que se está ya definiendo. Seguramente en los próximos días comenzarán a cobrar el peaje correspondiente, pero ya está todo listo. Aquí en Ñancuñán, en la barrera sanitaria, para que se comience a cobrar el peaje correspondiente. Aquí estamos viendo dónde están trabajando los muchachos de la barrera de Cabel. Así vamos, las manos en Mendoza. Y aquí, bueno, está colocada la barrera de lo que será en un futuro cercano el cobro de peaje. Hay una isleta derivadora de tránsito que seguramente se utilizará para el desvío de carga pesada, pero está todo listo para que arranque a cobrarse el peaje aquí en Ñancuñán. Radio 1 presente en esta zona que va a ser un punto de control y cobro de peaje a partir de los próximos días. La próxima semana se habla de que los autos comenzarían a pagar 1.500 pesos, 4.000, 4.500 pesos los camiones, depende de los ejes, pero por allí andarían los montos para arrancar a cobrar peaje en la ruta 153, Montecomán, Las Catitas. Bueno, ahí está, nuestro trabajo ayer por la tarde, vieron que no llovía ahí, estaba bárbaro.
0: Está hermoso.
1: Ayer a la tarde y después empezó a lloviznar cuando uno se acercaba a Real del Padre. Cosas que deberían haber hecho mejor, la casilla, el aire libre ahí, pobre pibe, bueno, adentro, en verano, en un sauna. Por más aire acondicionado que tenga, no va a dar abasto el aire acondicionado para todo de vidrio. Mirá lo que es esa casilla. 1x2. 1 metro por 2 metros.
0: No, un bañito es.
1: ¿No tendrían que haber techado toda la zona? Porque cuando llueva, sacar la mano por la ventanilla, te van a entrar 2 litros de agua dentro del auto. ¿No tendrían que haber techado la zona?
0: Claro, es como un bañito, un baño típico, químico.
1: Típico de cómo se hacen las cosas en Mendoza, ¿no? O en el sur, o para el sur. ¿No tendrían que haber techado eso? Por si hay lluvia, por si hay algo de viento, por si...
0: No, pero eso no se ve.
1: No se puede techar, no da la plata, no da por tu cielo al viento para haber techado eso. Los baños, una casilla chapa los baños. Y si va a haber peaje, pregunto, ¿va a haber cama? O sea, si vos tenés un desperfecto en el otro, te tienes que ir a buscar. ¿Va a haber el servicio de grúa?
0: De grúa.
1: Yo pregunto. ¿Va a haber telefonía celular en toda la ruta? Porque me estás cobrando un servicio vos. La cartelería vertical no existe. Uno porque conoce la ruta. Sabés que llega a Las Catitas, porque no conoce, no sabe ni de dónde está parado. No hay carteles. No te dice Montecomán 100 kilómetros, Alvear,
0: no hay nada,
1: 80.
0: No hay nada.
1: Se anchó la guita, parece. Los mojones en las curvas, viste que la ruta la hicieron nueva. Sabés que no la alcanzó a cartelones, no la alcanzó para la pintura. Los mojones en las curvas de la ruta no los pintaron blancos. Tan viejos de hace 40 años los pintaron. No alcanzaba para comprar una bolsa de cal y pintar los mojones blancos. Para haber dejado todo impecable. Cosas que no nos terminan de cerrar. ¿Qué tipo de servicio va a tener la ruta? Porque cuando vos cobras peaje, no es solo cobrar peaje. No es solo mantener la ruta. ¿Va a haber teléfono celular en toda la ruta? No hay teléfono celular en toda la ruta. Si tenés una emergencia y pinchó la rueda, ¿te van a ir a ayudar a cambiar la rueda? Y esa zona debería haberla techado. No costaba tanto. Tanta guita nos choraron de Puerto Suelo del Viento, que nos choren $100.000 más, $100.000 menos, al gato Montero se lo va a notar una mancha más.
0: Pausa, 10:42, ya venimos.
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2: ¿Qué más hay, Javi? ¿Qué dice la gente del otro lado?
3: Hay mensajes por acá y nos dicen, hola chicos, ¿cómo están? Buen día, buenos días, dice. Acá los ranqueles, dice, chicos, ya volvió la luz.
2: Volvió la luz.
3: Volvió la electricidad en toda esa zona también. Así que bueno, nos podés dejar tu mensaje en YouTube, allí en la caja de comentarios, nos dejás un mensajito, vas mandando tu mensaje, dice, hola chicos, ¿cómo están? Buenos días. Dice, sigue lloviendo, dice, no más que está lindo, dice. No, no queremos que siga lloviendo. Hay gente que es del team del agua,
2: sí,
3: Pablo.
2: Un poco.
3: No, dejen de joder.
2: Lluvia,
3: mirá cómo está Chile,
2: ya.
3: Pablo. Mirá cómo está Chile en este momento.
2: Lo que contaba Francisco, eso más temprano.
3: Sí.
2: ¿No?
3: Fíjense cómo ha llegado.
2: Bordado,
3: entonces. El agua corre como un mar por las calles de Santiago. Así que.

0: En Buenos Aires, entre ayer mismo un video en Buenos Aires, cuando le roban una moto a la gente en Pedidos Ya, se juntan todos los pedidos ya que hayan y le caen a la casa el chorro y hasta que no se llevan la moto no se van.
1: Mirá, qué locura, ¿no? Se habrá pasado, acá en Alvear ha pasado varias veces, ¿eh? Ana se metió a la casa del chorro y se llevó la moto, porque la policía no podía entrar.
0: Hay un montón de
1: entrar.
0: Gente que se ha metido a la casa de los chorros y se ha llevado la moto, la bicicleta, lo que sea.
1: Esto fue en Villa Castro de Guaymallén para tratar de recuperar las motos robadas, ahí un amplio operativo allí en la zona. Denuncian que hacen pedidos y cuando llegan les roban el pedido y la moto, ¿eh? Así que fíjense ustedes la delincuencia allí, así que todos manos a la obra para recuperar la moto.
0: Bueno, chicos, alguno de los elegidos de la mañana, porque como ayer dijimos, al mal tiempo,
1: buena música.
0: Exactamente, que está pedido, porque ya viene nota, vamos a hablar del té en la Iglesia Sagrado Corazón de Jesús. Viene,
1: bueno,
0: viene,
1: se viene el tecito.
0: Todo esto te lo vamos a contar acá.
1: Estoy desayunando,
0: Viene con todo la mañana, ¿eh?
1: Viene con delay.
0: Gracias por seguir mirándonos, escuchándonos de Radio 1, la radio que suena en todos lados.
1: Ese me lo regaló la Mili. De juventud, Mili.
0: Ah, el vasito Mili térmico ese.
1: Me lo regaló, muchas gracias a la chica de la asesoría de la juventud. Este vaso me lo regalaron ellas, ¿eh? Así que un beso, que nos escuchan todas las mañanas.

0: buen día. Hola. Hola, Javito, escuchá. Escuchá. Hola, Javito. Ayer te vi en un ta supermercado. No podemos nombrar marcas, chicos. No pongan marcas que no publiciten porque no las podemos nombrar. Te vi en el ta. Estabas hecho una dama de casa mirando precios. Pero saludá, dice Norma.
1: Hola, Norma.
0: Estabas en un supermercado acá al ver comprando.
1: Lo que me he reído, por Dios. A ver si hacemos. Salí con un amigo que me dice, che, acompáñame a hacer unas compras. Dice que está lloviendo y necesito que me dé una mano. Bueno, vamos. Lo que me he reído, mire.
0: Chicos, somos humanos. Salimos a hacer cosas que hace la gente normal.
1: ¿Y
0: el otro día cuando le digo, que me, o sea, me río, no me pasa nada, pero hasta me expulsaron. O sea, cuando yo salgo, porque yo hasta deportivamente, yo me enojo, yo puteo. O sea, somos humanos también. Y o sea, me empezaron a sacar fotos y videos cuando yo estaba puteando y cuando había salido caliente. Nosotros también vamos al supermercado, nosotros también jugamos al fútbol.

0: somos humanos también. Tenemos una vida paralela a esto.
1: Vino una señora y miró todo lo que llevaba en el chango. Pero señora, cálmese.
0: Chicos, es porque como que no podemos hacer nada, porque si puteamos hacemos algo. ¿Cómo van a hacer eso? ¿Cómo lo de la radio? ¿Tú?
1: Claro, dice, no, si ya te vi que dice.
0: Chicos,
1: que te
0: queremos hacer
1: en la
0: cosas
1: plaza,
0: normales.
1: No sé qué. Pará.
0: ¿Y qué? Norma te revisaba toda la canasta.
1: Norma me dijo, a ver qué llevas, y me revisó la canasta.
0: Ya sé que son humanos, pero me fui triste porque Javita no me saludó. Ahora, pero Norma.
1: Eso es lo que a mí me molesta. La gente piensa que yo los conozco. Si no te conozco, ¿qué sé yo? Pienso.
0: No, no, todo por ahí.
1: Se te para al lado y te mira así, mira.
0: Es más, ahora le va a pasar la ubicación y va a ir a domicilio a saludarte, Javito.
1: No, usted me dice, Norma. Usted me tiene que, cuando me ve en la calle, me tiene que decir, yo escucho la radio.
0: Claro.
1: O me tiene que decir, hola, ¿cómo estás? Hola, entonces claro. Yo te puedo saludar, porque si no, yo, qué sé yo, no lo conozco.
0: No, por ahí no lo, no.
1: Andaba ayer eligiendo, debe haber sido esa parte, me parece, porque ya de ayer andábamos eligiendo shampoo. Entonces yo le recomendaba a mi amigo, le digo, amigo, le digo, vos tenés que agarrar el shampoo, no sé, crece fuerte desde abajo, algo así se llama, el de Head & Shoulders. Crece fuerte desde la raíz o desde abajo. Una cosa así. Entonces yo le decía, elegí ese que es claro. que yo uso. Y dice, mira cómo tenés la cabeza, mejor ni lo compro.
0: Bueno, y también estaba eligiendo calzones en Super.
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4: Interrumpido el tránsito en la ruta 7 por un gran desprendimiento de rocas.
5: Una camioneta chocó contra la piedra más grande. Se salvó de milagro. El conductor solo tuvo golpes menores.
4: El desmoronamiento sucedió pasando el control fijo de los árboles de Gendarmería Nacional en la zona de Potrerillos.
5: Las autoridades llegaron al lugar a asistir al conductor. Dieron cuenta a la empresa Caminos de la Aconcagua, que ya tiene a cargo el mantenimiento del corredor internacional.
4: Estatales de Guaymallén iniciaron un paro en contra del ajuste anunciado por el municipio.
5: Trabajadores se concentran en distintas dependencias municipales para reclamar por la reapertura de paritarias y contra la quita de bonos.
4: La medida fue convocada por el Sindicato de Obreros y Empleados Municipales, SOEM, y la Asociación Sindical de Empleados Municipales de Guaymallén, ASEMUG.
5: Aseguran que se ven afectados por el congelamiento de salarios tras la baja de un 10% anunciada para el intendente y funcionarios políticos.
6: Vamos a hacer un paro por tiempo indeterminado, que hasta que los compañeros decidan o hasta que haya una propuesta superadora del intendente.
7: Los sectores más grandes han parado, servicios públicos, espacios verdes. Hemos tenido una gran convocatoria de los compañeros que, bueno, se ven afectados en su totalidad. Nosotros lo venimos cobrando ya hace 6 años atrás. Eso viene mes a mes, que a veces sube o baja según la paritaria. Se nos hace insostenible si se nos llega a sacar ese bono.
8: Nos quieren quitar mayor dedicación y cada empleado municipal a mediados de mes depende de ese sueldo.
5: Hermano de Flavio y posible presidente de lluvias y lloviznas, la máxima estimada 16 grados.
4: Somos Pablo Gerardi y Mayra Gelbes. Esto fue Informe de Willy.
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10: Bueno, 7 minutos pasan de las 11 de la mañana en todo el país. Ya viene el 1, ya viene la nueva hora en un ratito. Pero antes vamos a hablar de un evento que siempre la tenemos por acá y nos encanta recibirlas.
11: Nos falta el té porque ya nos pusimos a conversar con las chicas. Claro,
10: la próxima vez tenemos que tomar té antes.
11: Tenemos que tomar el té.
10: O en la nota. ¿Cómo andás, claro, Beba? Bienvenida.
12: Muy bien. Muchas gracias por recibirnos otra vez.
10: Pero por favor, hoy ha venido Gladys. ¿Cómo andás, Gladys? ¿Todo bien?
12: Muy bien, todo bien. Acá con el deseo de volver a compartir un té de el que hacemos con el grupo de Acción Católica.
10: Muy bien.
12: Así que será este viernes a las 4:30 de la tarde.
10: Muy bien. Bueno, a ver, lo que siempre decimos, puede ir todas las damas, Beba, Gladys, que siempre invitamos, porque por ahí dice, che, no he ido nunca, quiero ir. Bueno, contame, Beba, cómo se organiza esto y a qué hora pueden ir. ¿Tienen que llevar la taza? ¿No tienen que llevar la taza? ¿Tiene un costo? ¿No tiene un costo? ¿Cómo es todo esto?
12: Bueno, sí, el costo es económico, son 2.000 pesos, tienen que llevar su tacita. La que quiere puede comprar la tarjeta en la secretaría de la parroquia, o si no, alguna de nosotras que tenemos. Bien. Y si no, directamente cuando van, compran la tarjeta allí.
10: Muy bien.
12: No hay impedimentos para aquellas señoras que son celíacas, porque tenemos comida, o sea, masas y salado para celíacos.
10: Perfecto.
12: Así que no hay excusa.
10: Muy bien.
12: Lo que tienen es que poner ganas y espíritu abierto para recibir todo lo que nos va a decir el Padre. Es el último té del año.
10: Ah, bien, bien.
12: Porque ya termina el año litúrgico en el mes de noviembre y tenemos la fiesta de Cristo Rey. Uh-huh. Entonces no podemos superponer cosas, actividades.
10: Bien.
12: Entonces es el último té del año, así que pedimos a todas las señoras fieles que tenemos, que han ido durante todo el año, que se sumen y se agreguen nuevas.
10: Gladys, te pregunto, ¿para qué no han ido? Digo, va a estar el padre, pero ¿cómo es una reunión ahí para que dice, che, me gustaría conocer, qué se van a encontrar? ¿O qué se encuentra aquellas que no han ido nunca y quieren ir por primera vez?
2: Bueno, en estas reuniones que hacemos en estos té, aparte sí, como vos decís, el padre queda una linda reflexión siempre, y las señoras que van participan, o sea, hacen preguntas, o sea, es muy participativo. Y bueno, además te encontrás con un montón de gente conocidas y amigas. Que van
10: históricamente.
2: Claro, que van históricamente y otras que por ahí las invitan y a lo mejor la primera, la segunda vez que van. Así que comparten toda una tarde hermosa. A veces las señoras nos decimos, uy, no tenemos dónde ir. Y ahí están esperando, nos están esperando que hagamos ese té para poder compartirlo. Así que bueno, los que tenemos fe, queremos, nos gusta mucho porque también nos nutrimos nosotras, nos nutrimos de las charlas y de todo eso, así que y tenemos un grupo hermoso que compartimos todo, hasta los cumpleaños y todo eso, así que realmente hay mucho cariño, hay mucho...
10: Y hay contención, me parece también, creo que encuentran un lugar de contención. Sí,
2: totalmente.
10: Por ahí alguien está, o una de las damas está pasando por un momento complicado, salud económico, lo que fuera, un pariente, también digo, hay una

0: una contención a la
1: misma. Viste que cuando uno se sienta con otra persona y bueno, charlas de tus problemas y la otra te escucha, y entre las dos por ahí es
0: sacan
1: como
0: algo. Contra...
1: Claro. Sí, entonces
2: Y a veces el problema de uno es pequeño al lado del problema que tiene el otro.
0: Olvídate.
2: Entonces, también preguntan, le preguntan al padre, el padre les responde y hay un...
0: Sí, un ida y vuelta,
2: claro. Sí, sí, entonces, sí. Pero estas últimas veces han sido muy lindos los TEP porque han sido muy participativos.
0: Muy bien, y eso es lo bueno, hay que actuar. Bueno, chicas, recordamos, día, horario, le pregunto la taza porque a uno ya lo que cae dice, pero ¿y dónde está mi taza? ¿Dónde voy a tomar el té? Tiene que llevar la taza, no se me vaya a olvidar, por favor. Bueno, ¿cuándo eso? Día, horario y cómo ingreso.
1: Te digo, es este viernes a las 16:30. Llevar taza, por supuesto, pero si se les olvidó, no se hagan problema, nosotros le vamos a prestar.
0: Olvídate.
1: No,
0: ahí. Después la nosotros... tiene que lavar la taza, te dice.
1: Claro. Pero no hay problema. Bien. Lo importante es que tengan ganas de ir a pasar un rato lindo y bueno, y estar en presencia de Dios.
0: Muy bien, eso es lo importante. Exacto. Bueno, Gladys, gracias por venir, ¿eh?
1: Muchísimas gracias a ustedes por recibirnos y poder contarle a las señoras esto tan lindo que se puede hacer y que pues se puede compartir.
0: Muy bien, Bebita, gracias como siempre.
2: Gracias a ustedes por recibirnos siempre. Y bueno, como dijo Betty, las esperamos a todas.
0: Sí.
2: Y aquellas que no fueron nunca vayan, porque van a tener una linda experiencia.
0: Bueno, y cualquier cosa que hagan, bueno, ya saben que están invitadas para difundir.
1: Bueno,
0: así
1: gracias.
0: Que acá la esperamos,
1: muchas
0: cuando
1: gracias.
0: Ustedes quieran.
1: Dale.
0: Bueno, nosotros ya venimos 11 de la mañana, 12 minutos en todo el país.
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0: señora de escasos recursos se necesita una cama de dos plazas y un colchón de dos plazas. Quien pueda colaborar, comunicarse al 2625 45 75 47. Desde ya, muchas gracias. Se ofrece hombre para limpieza de lotes y canaletas en general, cortar césped o poda, comunicarse al 64 86 46. Se ofrece señor para casero y mantenimiento de casa, crianza, cuidado de animales, comunicarse al 57 56 58 57 56 58. Se ofrece matrimonio para cuidado de casa, fincas y trabajo. Comunicarse al 44 90 99. Se ofrece señor para trabajos en local comercial, atención al público, tareas de cocina, también tareas varias. Comunicarse al 58 04 23.
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5: Y estamos dándole comienzo a esta nueva hora exclusiva de la mañana acá por la 1.
0: Exactamente. 17 minutos pasan de las 11 en todo el país.
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0: no
5: distribución
0: mayorista. A cosas que no debo decir.
5: Mayorista y
0: distribuidor. Es como los políticos. Nos prometió un regalo que nunca llegó.
5: Sí.
0: Dice, mañana le llevo un regalo.
5: El lunes le llevó el regalo. Para mí se perdió el GPS.
0: Le vamos a pasar
5: no lo
0: la ubicación de la radio porque capaz que
5: está
0: no sabe.
5: Está como
0: dónde
5: una
0: queda.
5: Persona que dijo hace un tiempo, sí, bueno, voy a la radio, tuqui, tuqui, tuqui, pa, pa, pa, tac, tac, tac. ¿Y dónde quedáis?
0: ¿Cómo que dónde queda?
5: Ah, es para decir, no, deja. No ve.
0: No ve. No ve, que quédate.
5: Si no sabes dónde queda Radio 1, no. Deja. Anda, monstruo, nomás. 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
0: Muy bien, ya 11 de la mañana, 23 minutos, nosotros acompañándolos como todos los días, acá firme junto al pueblo, ¿eh? Vamos a ir a los mensajes. Hola chicos, ¿cómo están? Nos dicen por este lado. ¿Qué necesita?
5: La lapicera, me lo pasé, por favor.
0: Ahí está.
5: Muchas gracias. Muy amable.
0: Ahí está.
5: Muy amable.
0: De nada. Tenemos algunos audios por este lado también. Nos dicen, hola chicos, ¿podrían repetir el número que necesitan casero o dónde?
5: Bueno, recuerden que más rápido, porque acá que nosotros le damos eso, 42-38-56, ahí le pasan todo de toque. 42-38-56, línea fija de la radio, y se lo pasan ahí más rapidito.
0: Sí. De todas formas, no está ese comunicado que el señor dice.
5: Sí, ya lo sacaron, creo.
0: ¿Cómo?
5: Creo que lo sacaron. Bueno,
0: claro. Había otro. Exactamente.
5: Hola, buen día. Buen día.
6: Hola, chicos. Buen día, Pablo y Javi. ¿Cómo están? Espero que estén bien. Bueno, Javi y Pablito, queríamos, de parte de sus padres. Queríamos saludar a Ezequiel González, que hoy está cumpliendo años, y bueno, desearle lo mejor para él en su día, y bueno, y decirle que no cambie nunca, porque es una excelente persona, así que no cambie nunca. Así que dale, gracias Pablo, saludos, y de parte de toda su familia también, lo quieren muchísimo, y de sus padres, gracias.
5: Le cumple, sé que la pasé muy lindo. Hola, hola, buen día, hola.
7: Hola gente, ¿cómo andan?
5: Muy bien,
7: ¿qué hace
5: día?
7: Pablito, ¿cómo andan? Javito, ¿cómo están todos?
5: Hola amigo, buen día.
7: ¿Qué dice, qué hace, qué cuentan ustedes? Buena jornada. Día de lluvia, otra vez, ¿cómo andan ustedes? ¿Qué dice de su vida? Acá en los barrios de los Ranqueles la gente está preguntando y está preocupada.
5: ¿Por?
7: ¿Qué pasó con Boca anoche?
5: ¿Qué pasó? ¿Perdí? Pero ahí ya lo dijimos, pero ¿qué más quiere que diga?
8: Claro.
5: Perdí Boca anoche. Fue superior en el primer tiempo Vasco da Gama, en el mejor segundo Boca, bien los últimos 20 minutos y perdimos 1-0. Si ya lo habíamos pasado. Hola, hola, buen día. Hola.
9: Chicos, quiero desear un muy feliz cumpleaños a Lorena Martínez, mi peluquera. Muchos muy cariños, bien. Lore, que estés bien, que la pases re lindo. Besitos, Lore, cariños. Lorena Martínez, mi peluquera.
5: Muy
9: cariños,
5: bien.
9: Besos, Grey.
5: ¿Qué más, Grey?
9: Perdón, perdón, chicos. Necesito saber,
5: sí,
9: esta señora que habló, qué es lo que es un té, qué es lo que... Tenía gente acá y no paraban de conversar y no pude escuchar bien. ¿Qué es lo que es a beneficio de qué? ¿Qué es lo que es que me gustaría colaborar? ¿Me podrías decir, por favor, chicos? Gracias, Grey.
5: Grey, no, es el té que se realiza, como siempre, en la Iglesia Sagrado Corazón, y es el último del año, este próximo día viernes. Es el té de Acción Católica, justamente, de la Iglesia Sagrado Corazón.
8: Exactamente, ¿eh? Así que bueno.
5: Es eso. Chicos, buen día. No escuché hablar del partido de Boca, pero ¿cómo que...?
8: Falló la Judín.
5: Estamos hablando del partido.
8: ¡Qué Judín, chico!
5: Pusimos el video del gol, todo.
8: ¿Pero qué creen que digamos?
5: Hola, hola, buen día. Buen día, Pablo, Javi. Hermoso día para ustedes. Nos estamos mirando en Ruta Nacional 188. Bueno, muchas gracias. Hola, Ruta 188. Gracias por estar ahí del otro lado. Pablo, Javier, todos los días. Los vemos. Chicos, los seguimos como todas las mañanas. Saludos a mi papá, José, que hoy está cumpliendo años. Saludos,
8: hola, José.
5: José. Feliz cumple, José. Que la pase muy lindo, hijo. A disfrutar de su día, justamente. Bueno, Javi, en un ratito, ¿sí?, tenemos informe municipal y además vamos a estar hablando de otras noticias vinculadas al departamento. Hay un cronograma del Octubre Rosa, ¿eh? Hay un cronograma de actividades, justamente. El 19 va a ser el Día Internacional de la Lucha contra el Cáncer de Mama, y recuerden que se puede seguir colaborando con el Alsec Alvear, es el alia para comprar el mamógrafo que tanto soñamos, ¿no?, para nuestro departamento. Tu ayuda es más que importante. Es una campaña, ¿no?, que se ha ido llevando a cabo, bueno, se organizó a través de los medios de referentes, de los medios de comunicación de General Alvear, que bueno, cuentan un poquito cómo es el trabajo de Alsec, y nos piden seguir recordando esto, y creo que es muy importante en Descarga, Javi, para llevarlo adelante y poder justamente, bueno, nada, colaborar. Alsec Alvear, ahí te lo paso, que lo tengo acá.
8: Bueno.
5: Alsec Alvear van a poder, bueno, colaborar y ser parte de, bueno, de esto que tanto se sueña, ¿no? De un nuevo mamógrafo. El que tenemos en Alvear tiene 20 años, pero igualmente se le han hecho todas las actualizaciones, todos los trabajos pertinentes, pero bueno, el nuevo mamógrafo, ojalá que pueda llegar. Colabora el alias Alsec Alvear.
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0: qué bonita canción de Alejandro Lerner.
1: Tienes razón, Nico. Nico,
0: ¿qué dice Nico?
1: Razón,
0: ¿eh? A ver, ¿qué dice Nico? Léelo textualmente a Nico que nos está mirando y escuchando. ¿Qué dice Nico?
1: Chico, buen día. Dice, sí. Un saludo a ustedes y a las gallinas que salieron de la cueva. Ahí dice, alienta equipo ajeno. Dice Nico, dale, escúchame, tenemos todos los hinchas de River acá molestando. Pero váyanse al gallinero.
0: Váyanse al gallinero, gallinas, mirá.
1: Dice, acá los rivales, acá me mandaron un meme. Dice, los rivales de Boca por protestar amarillo.
0: Igual para mí está mal expulsado también el jugador de Bosco Gama. Para mí. También lo tengo que decir.
1: Para todos está bien expulsado. Le pegó en la mano.
0: Sí, pero bueno, la primera amarilla, no sé. Para mí no sé. Le sacó dos, o sea, recibió dos amarillas en 10 segundos. De tac, tac. Lo expulsó. Y sí, olvidaste, a los vestuarios.
1: Pero fíjate vos, a ver, pará, vamos a buscarlo acá. ¿Cómo se llama?
0: Gómez de Vasco da Gama, expulsión. No me acuerdo. Gómez de Vasco da Gama. Hola, chicos. ¿Cómo andan? Buen día. Buen día. ¿Qué dicen? Hola, hola.
2: Falta la vuelta. Gallina anticoncha.
0: ¿Gallina aquí?
1: No.
2: Gallina anticoncha.
0: ¿Gallina aquí?
1: No sé, no lo repita. Acá lo tenemos, mirá. Le pega.
0: Ahí está, mirá. Claro. ¿Cómo que lo empuja el árbitro?
1: Para, acá. Sí. Mirá.
0: Claro, no lo dejó salir jugando rápido. Capaz
1: ahí
0: que
1: lo empuja, mirá. Le pone la mano en el pecho y le pega un pechón. Mirá, ahí. Claro. Estamos analizando punto por punto.
0: Y ahí se calentó.
1: Le da la amarilla.
0: Y se le cae la mano al árbitro, lo nervioso que está.
1: Se le cae la amarilla. Y le pone la roja.
0: Chao. ¡Afuera!
1: Lo fuimos. Igual ahí está. Pero le pega la mano. A veces ahí le pega la mano, mirá. La cámara no la alcanza a tomar, pero mirá. Ahí, pac, le pega la mano. Mirá, le pega la mano.
0: Claro, que se dice, ¿cómo te va a hablar así? ¿Cómo te va a empujar? Mirá, chao, claro, roja,
1: le
0: fuera.
1: Le va a pegarle la mano al árbitro, pero qué desubicado.
0: Pero esto.
1: Por favor.
0: Dejen de hablar de los árbitros. Che, yo estoy esperando mi sanción, ahora hablando de los árbitros. Loca, no me habrá.
1: Joaquín González está cumpliendo 17 años y lo están saludando por acá. Su prima Agustina y Delfina, que lo están saludando en el día de hoy.
0: Bueno, feliz cumple para él. ¿Qué más hay, Javito? ¿Qué más hay?
1: No me quedan más mensajes por acá. Se ha encontrado documentación a nombre de Roberto Alexis Heredia, Ahí lo tenemos, ahí está. Así que un abrazo grande para quien lo hace la colaboración. Así que si nos está escuchando, ya sabe que lo pueden encontrar por acá.
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1: ¿Puedo preguntarle qué lo desconcentra?
0: No, que me estaba mandando un spot y lo mandé al grupo de empresa Suchel y en vez de mandarlo a la radio.
1: ¡No!
0: De la Claudia y el no van a entender Claudia. Nada. Mira, ahí te lo mando al grupo,
1: a ver,
0: porque no.
1: ¿Mandó Radio 1?
0: Claro. Lo mandé, nada que ver, me equivoqué. Ahora lo borro. Descargalo hoy porque nos vamos con un gran spot que ha generado el trabajo la gente de CTNET, Javi.
1: Ah, bueno.
0: La conexión al hogar de CTNET. Y bueno, como siempre, saludo para Fernando María José, que es la parte periodística. Pero también para la gente de la oficina, para la parte técnica.
1: El otro
0: para
1: día,
0: todos los que trabajan en CTNET y CTC, por supuesto.
1: No está la foto porque la borramos, pero el otro día nos pusimos a comer arroz con pollo. yo seguía a mirar TVA, por supuesto, el mejor noticiero de Alvear. Así que ahí nos pusimos con Pablo a mirar el noticiero y comíamos arroz con pollo.
0: Arroz con pollo. ¡Qué rico! Dice María José.
1: Y José dice, ¡qué rico! ¿Quién cocinó? Ahí nos hicimos los otros porque la que había cocinado era Teresita.
0: Bueno, saludos para todo el equipo técnico de redes. Así trabaja CTNED y CTC en Alvear y en todo el sur de la provincia. Y en toda la provincia, porque no están solamente acá. Vamos.
1: Uy, ya hice lío. Vamos de nuevo. Ahí
0: vamos, bueno, dale.
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6: Bueno, ¿cómo le va a los ramos de Angelita para este día de la madre? Vamos a ver, Angelita,
7: ¿sí? Sorprender a la mamá y decir, te traje una planta, mamá. Ay, mira, qué bueno.
6: Y a la mamá que dice, qué rico aroma.
7: Qué rico aroma.
6: Qué rico aroma. ¿Qué es? 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
7: ¡Qué bueno!
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7: Primavera, primavera. Ahora le vamos a hacer una canción. Vamos a
6: hacer una canción que sea de mamá con la primavera y con Angelita Centro. Combiná tres cosas mientras yo voy.
7: Dale.
6: Y ya nos metemos
7: y
6: en un ratito.
7: Y ya queda para renovar la nueva tarde.
6: Olvídate. Javi, hablando de mamá, vamos a estar este sábado programación especial Regalos con Mamá. 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en la programación especial, gracias YPF Rigotuel, gracias Frutiverdulería Nico y Eli, gracias Farmacias San Ramón, gracias Mueblería Costa Live, gracias Sirexa, gracias a ellos y mucho más que ya lo sigo nombrando en la segunda parte en un rato. Bueno, como Fénix, Exagal, Angelita Centro, que van a estar regalando. Betty, ¿qué vas a regalar vos para el Día de la Madre? Que te tengo que meter a la lista de los sorteos. Así que anda pensando, Betita, lo que va a regalar Angelita Centro para el Día de la Madre. Vas a tener regalo.
7: ¡Qué bueno!
6: De Angelita Centro. 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Está Romy, nos está mirando, Javi. Por acá
7: bien,
6: mirándonos.
7: Hola.
6: Y dice, y ha mandado la foto del tele y todo. Dice, saludos a mis compañeros. Aguante CTC y aguante CTNet. Nos pone Romy
7: eso,
6: por acá.
7: Mirá, mirá. Acá están, muy bien.
6: Hola, Romy. Excelente. Romy de trabajar en la... ¿A dónde estás? ¿En parte administrativa, Romy, de CTC y CTNet? Bueno,
7: mirá. ¿Qué color tiene su tele? Mirá.
6: Mirá. Oh.
7: Ah, eso es lo que decíamos de los colores del tele,
6: claro,
7: de Rome, ¿viste?
6: Sí, sí, sí.
7: Colores vívidos.
6: Muy pronto estaremos en la grilla.
7: Qué feo que 700 que no nos pongan la grilla.
6: Que nos pongan en la grilla de esos canales.
7: Chicos, mirá, están confirmando de Angelita Centro de manera exclusiva.
6: Creo que tengo la canción ya.
7: Que se viene para mamá. Para las madres de Radio 1 y las oyentas.
6: Las oyentas.
7: Les oyentes. Les oyentes van a tener un ramo artesanal.
6: Angelita Centro.
7: Confirmado con Angelita Centro.
6: Escuchá la canción, ¿no?
7: A ver.
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0: Muy bien.
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0: Con J, Pablo, no te conjundas.
1: Sí, no te conjundas. Andate. Vos sabés que.
0: Con J de Juentón.
1: No, iba a decir, pero bueno. Había una señora, no voy a decir quién, pero. Bueno, porque la conocí muchos años, un amor. Y a veces se renegaba.
0: No sea guacho, no sea
1: no,
0: guacho.
1: No, pero... Sí.
0: ¡No!
1: Sí. Y hablaba con J.
0: ¿Todo con J?
1: Con J.
0: ¿Me sí? Fui. Ya me, sí, me sí. Fui.
1: Y hablaba con... Todo con J. Le
0: lo fuimos.
1: No, mirá nosotros, bueno. A veces no sabemos pronunciar tres palabras seguidas.
0: Así. Claro, escúchame. Bueno, se le comunica a todo el personal. Sí. ¿Estamos?
1: Estamos.
0: Ahí está, gracias. Se le comunica a todo su personal temporario de Tepec. Deje de joder, por favor. Está la gente cocinando. Hoy vamos a hacer videollamada. ¿Quién es? Sí. Hoy vamos a hacer videollamada.
1: Re.
0: Está feo el día. Así que usted que quiere videollamada del otro lado, vaya ordenando la cocina que ya la llamamos.
1: Ok, dale, me encanta.
0: Vaya.

0: 8 de la mañana hasta la hora 12 y de 3 de la tarde hasta las 6, con el fin de dar cumplimiento a los artículos de la ley de las modificaciones que se van a informar al respecto. Tienen que llevar la libreta sanitaria, fotocopia del documento domicilio actualizado. Deberán presentarse a manifestar su decisión de continuar o no la relación laboral en dicho plazo. Si no van, se quedan afuera. Así de corta. Este es el comunicado de Tepec SRL. Deben presentarse el próximo mes. Del 1 al 10 tienen tiempo, con libreta sanitaria y DNI en mano allí. Así que bueno, deben hacerlo cuanto antes en la próxima fecha. Se viene noviembre. Ay, Dios mío, estamos en octubre. Se viene noviembre. Ya se viene. Ya, mira, ya estoy escuchando algo.
1: ¿Qué cosa?
0: Escucha, a ver.
1: Así a lo lejos, a lo lejos.
0: A ver, a lo muy lejos. Oh, cómo anda la computadora esta. Me voy a agarrar la patada en cualquier momento. A ver, escucha.
1: Allá lo.
0: ¿Qué se escucha?
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0: Para los que tienen el pino

0: voy a colgar las botitas en la estufa. Este año comemos pavo.
1: Pero el yankee este.
2: Este año voy a pedir calcetines de regalo.
0: Este año va a pasar el señor Quita Nieves.
2: Claro. La barredora y nos va a sacar la nieve de la... De la acera, la nieve de la acera.
0: Yo a Papá Noel le voy a pedir un gomón para
2: no,
0: salir
2: del barco. No, a Santa Claus, Javi, Santa Claus.
0: A Santa Claus, ¿eh? El viejito pascuero,
2: el viejito pascuero.
0: Viste que Chile siempre va en contramano.
2: Sí.
0: El viejito pascuero, ¿no? Le vamos a pedir un montón de cosas. ¿Eh? A los Reyes Magos le vamos a pedir también. En el portal de Belén, escuchá. También está la ¿cómo se llama? La María Carey.
2: La María Carey.
0: Sí, ya tiene que aparecer. Está a punto de aparecer la María Carey.
2: Estamos a día de empezar a vivir esto, ¿eh?
0: Sí, escuchá. Chicos, por favor, ¿cómo fue que se nos pasó el año? Escuchá.
2: ¡Se va el año! Las luces así, todo iluminado.
0: ¡Hola, Navidad!
2: Volvemos al kilómetro cero de la ciudad. Qué lindo estar en el balcón, ¿verdad? Y por acá la otra, Javi, que siempre ponemos. El fuego llega en la parte final y...
0: ¡Ay, no, basta! Lo adelantó, lo puso rápido.
2: No sé,
0: sí, poné pausa.
2: Navidad. Ah, toqué sin querer. Ahí está.
0: Poné pausa. Ahí. Feliz ¡ahí está!
3: ¡Feliz Navidad!
0: ¡Prospero año y feliz!
2: Bueno.
0: Está bueno ir viendo lo que viene.
2: Claro, un poquito de lo que va a llegar dentro de muy, muy, muy poco.
0: En breve, muy pronto, ¿eh?
2: Bueno, tenemos un minuto antes de las noticias. No, chicos, no, ¿qué cosa? ¿No quieren que llegue Navidad o qué? Hola, chicos, muy buenos días, que tengan un buen día. Quisiera saber una finca que necesitan para cuidar. Tendría que ver una cosa, es que lo vamos a decir hasta el hartazgo. Recuerden, 42-38-56, llaman a la oficina y se lo pasan de toque, porque lo mandaron hace rato y recién lo estamos mirando. Y ahí le van a pasar todos los datos, bolsa de trabajo y toda esta cuestión. 42-38-56, única línea fija de la radio, para que le pasen todo.
0: Exactamente. Vamos a hablar de los chicos.

0: Carmenza. Hola chicos, ¿cómo están? Sí. Academia Alma Gaucha llegó de su gran esperado viaje. Dice, queremos agradecer a toda la población alberense por el granito de arena que hizo para poder estar ahí, ¿eh? Oh, ya me está apurando. ¡Pare un poco!
1: Son las 12 en punto.
0: Pero pará. Acá les vamos a mostrar un poquito del recorrido que hicieron los chicos allí con la academia, ahí en la Expo Yerba estuvieron los muchachos.
1: Ah, mirá que comentábamos, Javi, que se iban. ¿Te acordás el otro día que mostrábamos la foto que estaban por viajar?
0: Claro, son los chicos de Alma Gaucha, que llegaron ahí. Acá los vemos también. Miren qué lindo, la tierra colorada ahí. Muy bien. Parque Centenario, anduvieron por ahí, mirá, por el litoral. Se vinieron antes de la lluvia los chicos, Ahí en la triple, con Paraguay, Argentina y Brasil, en la triple frontera. Miren qué lindo, espectacular.
1: ¿Qué tal?
0: Expo Yerba, todos alberenses que estuvieron por allí. Así que estamos súper contentos de que hayan ido a bailar para aquellos pagos. Y acá los vemos, mirá, qué bonito, llevando todos nuestros folclores desde General Alvear hacia el país y el mundo.
1: Gracias, bueno, gracias a Lilita, fue la que nos compartió la foto, Javi.
0: Gracias, Lilita, gracias. Un abrazo grande, doña Carrió. No, mentí. Lilita, te mando un beso, Lili. Dice, hola chicos, saludos a la costurera que estuvimos orgullosos de coser la bandera del General Alvear. Roxy, Estela, Alicia y yo, Graciela.
1: Muy bien, la bandera del centro.
0: Muy bien, ahí está, ja, dice. ¡Anda! La hicieron enojar.
1: Creía que nos iba a insultar, Lilita, en un momento.
0: ¡Te queremos, Lilita!
1: En un momento
0: nos trajiste un mate, nena, de allá del litoral.
1: Nadie nos trajo un llaverito, aunque sea del litoral.
0: ¿De Misiones? Claro.
1: Un llavero para el recuerdo. Misiones. Recuerdo RDO.misiones.
0: Muy bien, ahí está.
1: Bueno, que la hayan pasado realmente muy lindo. Bueno, Javito, audiencia de Radio 1, nos vamos a las noticias del mediodía.
0: Sí, señor.
1: Y venimos resumiendo mucho más el informe municipal y hay una hora todavía. Ahí viene, está el también informe de Javier Velasco, lo que tiene que ver con Defensa Civil, caminos y demás. Y resumen además Defensa Civil Adolfo Valverde de la situación en cuanto a las lluvias en General Alvear. También está el informe actualizado ahora en el mediodía que ya lo compartimos.
0: Vayan pensando quiénes van a hacer videollamada con nosotros.
1: También.
0: ¿Quiénes van a querer videollamada, Vamos, quienes quieran videollamadas se comunican con nosotros, nos mandan unos puntitos o nos mandan un emoticón y nosotros los llamamos,
1: Queda un montón por delante. Esto es Radio 1, nos ves y nos escuchas. Nos escuchas, pero también nos ves.
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1: Es el mediodía, dejá de desconcentrarme, dejá de pelearme al aire.
0: Sí estaba,
1: no lo podía volver. Estamos peleando al aire, ¿podés creer
0: Estamos peleando.
1: Dios.
0: No, digo, me estaba apurando el servicio informativo y no estaba.
1: Sí estaba. 4 minutos pasan. Paola, me está peleando tu hijo.
0: A esta hora del mediodía somos así, nos ponemos como una fiera porque nos da hambre.
1: Nos da hambre. Un sanguchito de mortadela con queso.
0: Nadie nos trajo. Nadie nos trajo tortas fritas. Estamos muy ofendidos con nuestros amigos.
1: Sí. Y para Colombia, ponele, uno dice una cosa, ponele, está trozado a Dominga, que hacer que se troza a Dominga y te batre por ahí un quesito de salame. Pero bueno, llegan las noticias, ¿qué va a ser?
6: Casi 30 clínicas y sanatorios de Mendoza están en crisis por los atrasos de PAMI.
7: La obra social solo aumentó 9% este año. El desfasaje por inflación es del 130% desde 2023.
6: Las instituciones agrupadas en ACLISA y CLISAMEN, que advierten además una cadena de pagos a 90 días, se encuentran al borde del quebranto, el concurso de acreedores o la fusión forzada.
7: La situación impacta en más de 3.000 profesionales de la salud, genera trabas en las paritarias salariales, La tensión desencadenó paros de médicos y odontólogos que reclaman una recomposición urgente.
6: Detuvieron a tres hombres que robaron en una finca de Maipú.
7: Fue ayer en calles Sadec y 25 de Mayo tras un llamado al 911.
6: Los efectivos aprehendieron a los sujetos y secuestraron objetos como mochilas, herramientas, cables y rollos de alambre.
7: El gobierno descontará el día a los estatales que adhieran al paro de ATE.
6: La Casa Rosada aplicará el descuento a los empleados públicos nacionales que participen de la medida de fuerza de mañana.
7: La Asociación de Trabajadores convocó a este paro nacional de 24 horas y a una movilización al Congreso desde el mediodía. Reclaman la derogación completa del DNU 7023.
6: El boxeo está de luto por el fallecimiento de Jorge Fernando El Roña Castro.
7: El histórico ex campeón mundial de peso mediano murió a los 59 años, luego de sufrir una descompensación dentro de un bingo en la zona oeste del conurbano bonaerense.
6: Todo indica que el deceso se produjo por causas naturales. Testigos creen que se trató de un episodio relacionado a su diabetes.
8: Se descompuso, me dice, me duele el pecho y cayó. Estaba vivo, estaba lo más bien, lo que pasa es que no hay ninguna ambulancia acá. Tuvo 15 minutos y él tenía problemas de diabetes. Hasta que vino la ambulancia, 15 minutos, pero él estaba vivo. Qué horrible. Acá tiene que tener una ambulancia, no hay ni una enfermera acá adentro. Nada.
7: La Iglesia de Uruguay espera una definición sobre el viaje del Papa León XIV.
6: El arzobispo de Montevideo, Daniel Strula, señaló que esperan este miércoles o mañana que haya alguna novedad sobre la agenda del Papa prevista para el 6 y el 8 de noviembre.
7: Mientras, una iniciativa propone rezar más de 3 millones de Ave María y cada uruguayo debe orar al menos una vez.
6: 16 grados, la temperatura, la humedad 57%, el pronóstico indica cielo mayormente nublado, con poco cambio de la temperatura, lluvias y una máxima de 16 grados.
7: Somos Mayra Helves y Pablo Gerardi. Esto fue Informe Ni Will.
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8: Muy bien, nos vamos a meter en la actualidad desde este mediodía y tiene que ver con la situación justamente del tiempo y las lluvias y todo lo que viene sucediendo en nuestro departamento. Vamos a escuchar el informe primero de Javier Velasco. A ver cómo viene el mapita, Javi, en cuanto a la lluvia. Bueno, vemos cielo absolutamente nublado y inestabilidad marcada, ¿no? Continúa la nubosidad y, bueno, este efecto, este fenómeno del niño que ha hecho que la inestabilidad esté hace varios días, que hemos tenido, bueno, muchas lluvias y todo lo que conocemos.
9: Bueno, hay algunas celditas aisladas ahí a lo que tiene que ver con el mapa que estamos viendo en la versión infrarroja. Ahí le vamos a poner un poco de movimiento para que ustedes puedan ver cuál es el desplazamiento de esta
8: luz. Sí, mamá.
9: Ahí está. Vienen llegando de San Luis con bastante agua, bastante, bastante agua. Mirá lo que es la parte de Córdoba, pasados por agua,
8: Está lloviendo lindo.
9: Impresionante, mirá. Tras las sierras, todo lo que es la zona de Río Cuarto, todo esto está todo con lluvias.
8: Lluvias torrenciales debe haber ahí, Javi, porque
9: qué
8: está.
9: Miren,
8: por Dios.
9: Impresionante, ¿eh? Así que bueno, es el mapa que compartimos con ustedes en la mañana del día de hoy y parte de las tareas que se están desarrollando por parte de Vialidad Provincial y también por parte de Defensa Civil de General Alvear. Así que los vamos a ir a escuchar a ambos que nos van a estar contando algo como esto que dice.
8: Bueno, ¿quién tenés primero en el grafo? Ah, no, está resumido. Ah, ¿crees que tenemos? No, voy arriba. Vamos primero con Defensa Civil, ¿te parece, Javi?
9: Sí, vamos.
8: Con Adolfo Valverde. Esto dice el titular de Defensa Civil a nivel local y cómo ha sido justamente la situación en las últimas horas en Alvear. Vamos.
10: Hola, Francisco, buen día a toda tu audiencia, ¿cómo les va? Bueno, el día de ayer fue una jornada similar a la del día lunes. Aproximadamente precipitaron unos 23 milímetros, que ya se acumula en el evento de la semana unos 46, 48 milímetros en ciudad. Esto ha hecho que bueno, que hemos seguido teniendo algunos reclamos de de filtraciones de techo en algunos sectores del departamento. Seguimos trabajando con la gente de contingencia, de servicios públicos y de defensa civil en todas las emergencias que podamos llegar a tener en la ciudad de General Alvear. Así que esperando que esto empiece a aminorar un poco en la jornada de la tarde-noche, ya para el día jueves, para el día de mañana, no esperamos precipitaciones o precipitaciones aisladas podemos llegar a tener. Va a ser una jornada nublada durante toda la semana y inestable por momento. Así que estamos en nuestras oficinas. Cualquier inconveniente que pueda llegar a tener algún vecino, puede hacer el reclamo o al 911 directamente, que automáticamente se comunican con nosotros para acudir lo más rápido posible. Recomendaciones, seguimos con el tema de la precaución al circular. La cinta asfáltica se encuentra con mucha humedad y esto hace que los autos no respondan de la misma forma que en piso seco, así que pedimos la colaboración de los vecinos de estar atentos en horas pico, como ahora, que son horas de llevar a los chicos a la escuela, y en horas de la salida, de las 13, entre las 2 y las 13 horas. Así que bueno, seguimos en el día de hoy, por cualquier inconveniente, atentos a cualquier llamado. Muchas gracias, Francisco, que tenga buenos días.
8: Gracias, Adolfo Valverde, titular de Defensa Civil, y a nivel de la Dirección Provincial de Vialidad, el informe de Javier Velasco. Vamos.
11: Buen día, Francisco. Bueno, hemos estado haciendo una recorrida por lo que es caminos rurales y los distritos. No hay ninguna calle que te pueda decir que está intransitable, no se puede pasar. Sí tenemos puntos críticos en la mayoría de las calles del departamento y de los distritos, así que circular con mucha precaución. Después de 2 días, casi 3 días de esta temporada, de esta lluvia, los caminos se encuentran en algunas zonas muy anegadas, ya te digo, pero no son solamente algunos puntos críticos que, bueno, que dificultan la transitabilidad en algunos casos. Evitar la carga pesada, sí, tratar de no circular con vehículos pesados por estas calles básicamente rurales. Mucha precaución, y mucha precaución a los que viajen o vengan de Punta del Agua. Sí tenemos algunas zanjas, no te voy a decir zanjones, pero sí algunas zanjas mínimas por el agua que ha corrido hacia abajo, que está escurriendo, así que mucha precaución en esos caminos y en esa ruta en particular, la 190.
8: Bueno, muchas gracias. El informe de Javier Velasco, de la Dirección Provincial de Vialidad, y antes del titular de Defensa Civil, de Adolfo Valverde, pintándonos un panorama en el balance de situación por lluvias en Alvear, y bueno, buena parte de la región. Así que gracias, Adolfo, y gracias, Javier, porque es un informe exclusivo para Radio 1. Toma. Así que exclusivo para vos.
9: ¿Quién está del otro lado? Está... a ver, ya preguntamos, Y en un ratito, para la gente que quería salir al aire, ya los empezamos a llamar, Okay. Un segundito, ya preparamos todo y hacemos la videollamada del mediodía con nuestra gente,
8: 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Rescisión que operará automáticamente de pleno derecho, sin necesidad de notificación o emplazamiento previo, en virtud del artículo 98 de la Ley de Contrato de Trabajo, modificado por el artículo 67 de la Ley. 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Es el comunicado de Alberto Escartine, frutas frescas y desecadas de Bowen. Así que ténganlo en cuenta todo esto. Bueno, Javi, música, ya nos metemos para irnos a las viviendas de nuestros oyentes.
9: Sí, vamos a ir a visitar algunos domicilios, alguna gente que quiera hablar con nosotros, así que los invitamos a que se copen en la mañana de la 1. Así que videollamada, nos metemos a alguna casita seguramente en un ratito.

0: la música, por la alegría y por informarnos permanentemente. Es que acá hay todo, siempre lo decimos, Javi. Es el combo perfecto en Radio 1.
1: Es una cuota de alegría diaria, ¿eh? Así que imperdible, ¿eh? La mañana está sonando para todos ustedes.
0: Mirá la cantidad, Javi, de gente conectada todavía a esta hora. 620 conectados a las 12.24, 600 personas.
1: ¡Eso!
0: Récord para hacer el horario en número de visualizaciones.
1: Y esta semana ha sido una locura, ¿eh? Hemos estado... La gente está en casa, está con con la radio prendida. Así que, bueno, estamos contentos de que nos elijan como todos los días.
0: ¿Viste cuando poníamos... los que hemos jugado al FIFA o al PES, viste que siempre te dicen que estás con la flechita para arriba cuando estás jugando bien o el jugador está bien en la Play?
1: Ah, eso no lo sabía. Bueno, la última vez...
0: ¿La Play vos?
1: Sí, pero poco, porque yo como no sé jugar...
0: Ahora no sé si lo tienen, pero... Pero antes ponerle el PES cuando jugamos en la compu, la flechita verde para arriba, que estaba allá arriba el jugador.
1: Cuando yo le gané, ¿cómo estaba?
0: Yo no puedo ganar.
1: Nunca le pude ganar. Nos juntamos a jugar a la Play.
0: Jugamos al FIFA, al PES jugamos.
1: No, jugamos al Mortal Kombat.
0: No, pero también no jugamos al FIFA.
1: Sí, jugamos al FIFA, pero yo era tan malo que Pablo se aburría, pobre hijo. Así, ¿por qué me ponen a jugar con este que no tiene ni idea?
0: ¿Cuántas peleas hicimos en Mortal Kombat?
1: Hicimos varias. Bueno, pero te gané en esa.
0: Una me ganaste.
1: ¿Una?
0: Una sola me ganaste.
1: Qué bueno que jugando a la Play. Yo no sé ni para qué tengo Play, porque yo no tengo ni idea cómo jugar.
0: Yo no juego nunca, pero me considero para no jugar nunca dentro de todo que más o menos me manejo bastante bien.
1: Se maneja bien, se maneja
0: bien. Me manejo bien la Play. No juego nunca, la tengo ahí de adorno la Play, pero no la prendo nunca.
1: Yo le dije, préstame el jueguito de jugar, ¿cómo es el jueguito de los autos? Préstame el
0: jueguito. Claro, pero eso me lo compré online.
1: Claro, pero me dice, tenés que jugarlo mucho para que se desbloquee. No, olvídate.
0: Claro, encima me compré un juego online hace como, no sé, 2 o 3 meses. Y tengo que hacer un par de cosas. Estoy haciendo como toda una misión y va desbloqueando pistas, digamos.
1: Claro.
0: Pero, ¿qué? Los primeros 15 días estaba toda la noche jugando. Se me hacían las 3 de la mañana y estaba corriendo carreras.
1: Yo ya desbloqueé Colapinto. Ya está desbloqueado, así que estoy jugando con Colapinto.
0: Después me aburrí yo.
1: Le choqué como 4 veces.
0: ¿Tenés Fórmula 1?
1: No.
0: Oh, yo me lo compré una vez. Qué bueno el Fórmula 1. Estaba viendo eso que tienen el volante, todo. Bueno,
1: claro, ese sí me gusta. Oh, ese está bueno.
0: Bueno, Javi, leo 2 y te doy pies a vos. Hola, hola, hola.
1: Bueno,
0: buenas.
1: Pero vayan notificando los que quieran videollamada.
0: Ah, sí, dale. Nos escribí.
1: Puntitos.
0: Un puntito. Con poner un punto nos damos cuenta que querés que te llamemos. Hola.
1: Dale.
0: Hola, hola, hola.
2: Hola, buenos días.
0: Buenos días.
2: Quiero hacer un reclamo. Y eso espero que llegue al intendente, ¿no? Que se ocupen un poquito de las calles de Carmesa. Son un desastre las calles. Yo vivo por la calle 3 y no, es imposible entrar y salir por esa calle. La calle 3, por favor. Todas las calles de Carmesa son un desastre. Tienen que ocuparse un poquito más en todo el año, pasar máquina, enripear un poco, sabiendo que...
0: ¿Sabiendo qué? Va.
2: Que hay 2 o 3 días de lluvia y uno no puede ir ni siquiera a trabajar. Es una vergüenza a esta altura de los años que estamos, que pasen esas cosas en las calles. Señor intendente, haga algo. Es imposible. Donde estoy yo viven otras personas mayores que se le hacen imposible salir de la finca. Espero que hagan algo, que ahora, a partir de ahora... que se ponga un poquito los pantalones de la delegada, el intendente y que se ocupen un poquito de esas cosas.
0: Bueno, calle 3. Chicos, mientras que cocino los miro a ustedes, están haciendo un estofadito. ¡Oh, qué rico!
1: ¡Qué rico!
0: ¡Qué rico! ¡Qué rico, por Dios! Bueno, buen día Radio 1, los estoy escuchando, nos mandan por acá, muy bien, nos mandan la foto del tele ahí en la barbería peluquería, que es Juani. ¡Hola, Juani! ¡Hola, Juani!
1: ¡Hola!
0: ¡Qué grande, Juani! Siempre nos tiene en su barbería, siempre nos tiene el tele, Juani.
1: ¡Qué
0: siempre,
1: lindo,
0: siempre,
1: eh!
0: Siempre, siempre, siempre,
1: el
0: siempre.
1: El señor que se corta el pelo se entretiene con la 1.
0: Gracias, Juani,
1: bueno,
0: querido.
1: Se suspende el contacto con la gente, nadie quiere hablar con nosotros.
0: ¡Qué aburridos, chicos!
1: Hay nadie quiere
0: ver 600 mirando.
1: No, nadie quiere comunicarse.
0: El que manda un puntito lo llamamos. Ya. ¿Quién manda un puntito? ¿Quién quiere salir?
1: ¿Quién quiere salir?
0: Los llamamos mientras están cocinando. Por ejemplo, se está haciendo unos canelones por él.
1: Claro.
0: No sé.
1: Y tampoco le vamos a pedir que vamos a hacer un tour por la casa. Claro. Simplemente.
0: Tampoco le vamos a ver si tiene papel higiénico en el baño.
1: Claro, vale.
0: Ah, Dejate de joder.
1: No. No vamos a pasarle el dedo a los muebles.
0: Claro.

0: vergüenza, por Dios.
1: Manden un saludo a mi hija Ámbar y Gio, que los estamos viendo mientras almorzamos.
0: Encima me está fallando.
1: Ahí está, yo quiero, ponen por acá. Hola. Hola. Hola, ¿quién está del otro lado? Hola, hola.
2: ¿Cómo que nadie? Yo pensé que los iban a saludar, si no hace rato los hubiera saludado. Bueno, yo voy a hacer hamburguesa con arroz.
1: No, no, Pachi, no entendiste nada. No,
0: no quiero que me contes que vas a cocinar.
1: Queremos
0: quiero hacer videollamada.
1: Claro, chicos, no.
0: Dale, ja, joder.
1: Nos siguen pasando fotos. No, no es la idea. La idea es que nosotros los llamemos a ustedes, chicos.
0: Bueno, estoy listo para una
1: Yo quiero hablar con usted, dice Sandra Pablita. Ahí tenés a Sandra, mira.
0: Acá me voy con Sandra, listo. Acá ya tenemos a la elegida del día de hoy.
1: Juli, no vamos a mostrar tu almuerzo tampoco en farmacia. Te queremos llamar y que nos muestre la farmacia, aunque sea. Claro. Ahí está, bueno, a ver. Che, buen provecho. Qué rico, Juli, ¿qué estás comiendo? Ravioles, por Dios. A ver. Ta. ¿Atiendo o no atiendo?
0: Acá estamos, en la lucha.
1: En la lucha permanente.
0: Pero estoy llamando. ¿Para qué me ponen que quieren a ver si no me contestan ahora?
1: Chicos.
0: A ver.
1: Chicos.
0: Voy a cortar porque no me atiende de nadie acá. A ver, acá, por este lado.
1: Habiendo 600 personas, uno no se va a animar. Chicos, sí. Por Dios.
0: A ver,
1: por Dios.
0: ¿Alguien llama ahí?
1: Ahí está.
0: Ahí está.
3: 4, 9.
0: Videollamada, a ver.
1: Videollamada.
0: Acá tengo una amiga.
3: Videollamada.
0: Un segundo. Ahí ya la atendí. Le anda. Anda mal, a ver. Yo la llamo a ella y ella me llama a mí.
1: Claro, pará.
0: Ahí viene, ahí viene. A ver. ¡Para! ¡Ya te llamo yo!
1: Está llamando Pancha ahora.
0: Llama otra. Claro, están llamando todas a la misma vez. Ahora aparecen,
1: Claro, ahora. Hay que cagarlos a pedo, mirá.

0: Esto es lo que están mirando. Es en vivo.
1: Claro, pero de tanto que empezaron a llamar, ahora yo no puedo llamar.
0: Paren, ahora no, ahora no llamen.
1: Bueno, este es el programa
0: nosotros,
1: de los locos.
0: Ustedes no tienen que llamar, nosotros llamamos a ustedes.
1: Sí, y tienen que escuchar por el teléfono, no claro. Pueden escuchar por
0: corten,
1: la tele.
0: Corten, corten, corten. Si alguien está llamando, corte. Porque si no, no lo podemos sacar por sistema.
1: No anda la videollamada. Ay, no,
0: bueno. ¿Sabes qué? ¿Sabes qué vamos a hacer? Agarrá un fosforito, un poquito de nafta
1: y la vamos a prender juego. ¡Ay, se quemó! ¡Qué pena!
0: Llamame. Chicos, ¿cómo están? Los estoy escuchando, pero no se puede mostrar nuestra casa. Mirá si están mirando los amigos de lo ajeno, es como exponer mucho.
1: No,
0: es como
1: si no muy te pido que mostres
0: no,
1: tu casa.
0: No, pero nena, si no demostrás tu casa, es que te filmes vos nomás.
1: Vamos a ver.
0: Ponete atrás de una pared blanca, aunque
1: claro,
0: sea.
1: Te estás revolviendo la olla, claro. No quiero ver tu casa. Pásame el teléfono, Pablo, vamos a volver a escanear.
0: Mostrano, aunque sea, cómo está la olla con el guiso.
1: Claro.
0: Si no tenés que mostrar nada.
1: No tenés que mostrar cómo revolvés el guiso.
0: Claro. Cómo estás echando los fideitos al agua.
1: Los mostacholes.
0: Claro. Eso es lo que queremos, nada más.
1: Claro, no
0: queremos verle la caja fuerte.
1: No somos como Marley, que se metía a la casa de los famosos. No, claro. No.
0: No queremos verle la plata abajo del colchón. No.
1: Claro. ¿Sabe lo único que tengo de valioso en mi casa?
0: Sí.
1: Mi señora, dice acá, y no quiero que me la vean.
0: Como que decían que había que mostrar el polvo de los muertos.
1: ¿Quién se la va a robar a tu señora? Pero salí de acá, mamarracho.
0: Chico, lo del polvo de los muebles.
1: ¿Quién te conoce?
0: Y lo del polvo de los muebles era un chiste.
1: ¡Ya la tenemos en vivo!
0: Oh,
1: muy bien, pará. Nos tenés que escuchar por... ¿Por dónde nos tenés que escuchar?
0: Por el teléfono.
1: Por el teléfono. No nos podés escuchar por la tele, ¿estamos?
0: Muy bien.
1: Bueno, acá le tenemos a nuestra amiga.
0: Habilitame el audio.
1: Está hablando.
0: No se escucha. ¡Hola, ¿qué? Sandra!
2: ¡Hola, corazón!
0: ¿Cómo andás, nena?
2: Chicos, feliz porque ya sí. Por lo menos no llueve.
1: Bueno, ponete la cocina, mostranos qué estás cocinando, si querés o si no, vamos por donde vos quieras.
0: Mirá.
1: Todavía no estás en pantalla, ¿eh?
0: Sí, ahí te vamos a poner en pantalla,
1: ahí está.
0: Bueno, ¿qué estás cocinando, Sandra?
2: Voy a hacer albóndiga en salsa.
1: ¡Ay, muy bien!
0: ¡Qué rico!
1: Albóndigas mucho... en salsa, qué
0: ¿tenés
1: rico.
0: Para mostrarnos o no? ¿Está hecho algo o no?
2: ¡No!
0: ¡Ah, no, tomame! No.
1: Ya en breve bueno, largamos...
0: La idea está, Sandra, por lo menos sí, eso es importante.
2: Claro, estoy, sí.
1: Sandra...
2: Recién 12 yo de trabajar.
1: Claro.
2: Entonces...
1: Llega, mi vida. Olvídate. Sandra, contanos, ¿cómo lidias con el agua, con los pisos que se te ensucian, con la ropa que no podemos lavar? Contanos un poco.
2: Miren, tengo el tendal lleno de ropa, sí. Todo colgada, algo se ha secado, algo no, claro. Con la estufa, porque tengo estufa leña, ajá. No tengo gas natural, yo acá en mi casa,
1: sí.
2: pero bueno, la voy llevando. Así lo vamos llevando.
1: Exactamente. Estamos como todos. Estamos colgando todo en la casa. Parece que tenemos el tendedero en todo el comedor, ¿viste? Hay que tratar de que se seque algo, ¿no?
2: Sí, chicos, sí. Trato de llevarme a la casa de mi cuñada, porque a ella yo la cuido, que está enferma.
1: Ajá.
2: Y ella tiene calefactor, así que ahí me llevo un poco de ropa, la seco ahí y me voy trayendo para mi casa.
0: Olvidate.
1: Obvio. Hay que buscarle la vuelta, Sandra.
2: Y sí, de acá hay niños y grande y todo, y los toallones. Claro. Ay, no. Así que ahora le digo a mi marido, voy a colgar un poco de ropa afuera, a ver si... por lo menos los toallones.
0: Como decían los abuelos, que se oré un poco la ropa, ¿viste?
1: ¡Ropa! ¡Que tengo olor a perro mojado!
0: Me pasó eso, Sandra. Me bañé esta mañana antes de venir. Me levanté un poquito más temprano para bañarme y agarré el toallón de ayer y todavía estaba mojado, estaba húmedo. No se seca nada.
1: ¡Qué locura! Sandra, escúchame, ¿cómo nos preparamos para el domingo? El domingo es el Día de la Madre.
2: Y yo esperando a mis hijos, que es lo mejor que tengo en la vida.
1: Muy bien, habrá que hacer unos gnocchi, algunos tallarines, qué rico.
2: No, yo les dije que no cocinaba, que cocinaran ellos.
1: Está bien, que se la arreglen.
0: Cocinen porquerías, díganle, demasiado que le di la vida, le tenés que decir.
2: Si no, me escapo. Me voy sola por ahí y como algo yo por ahí.
1: Sí, claro, dale.
0: Mirá, y si no sabes qué tenés que hacer, te vas sola, te vas a almorzar a Piccolo, te pedí unas pastas ahí. Y decís, venga, tráigame unas pastas en Piccolo, que son riquísimas.
1: No, no importa, pida que pagan mis hijos.
2: No, no, no voy a hacer. Tengo sobrino, todo, como alguno no va a pagar.
1: Claro, claro, obvio.
0: Olvídate, nena, olvídate.
1: Sandra, vos sos de la que te gustan las plantas, ¿verdad?
2: Me encanta.
1: Y bueno, tendrán que quedar bien con alguna plantita, es así.
0: ¿Tenés una ahí en el patio para mostrarnos o no?
2: A ver, mira.
0: A ver.
2: Mira,
0: ah, sí, sí, vemos, vemos.
1: Ah, mirá, mirá la cantidad de plantitas. Tiene una ruda, me encanta la ruda.
0: Mirá la ruda.
2: ¿Saben qué es? Orégano.
0: Orégano, mirá el orégano.
1: Qué bueno.
0: Sí, sí, menta.
1: Menta.
0: Sí.
2: Rúcula, aquella es menta para la comida.
1: Menta y rúcula. Me encanta.
2: Por acá un limonero.
0: Sí.
2: No sé si lo ves.
0: Sí, lo vemos perfecto, bien. Perfecto.
1: Excelente.
2: Ah, porque el perro viene y me hace sus necesidades ahí. Ah,
1: está sí. Cuidado, muy bien,
0: Muy bien.
1: Mira qué lindas plantas,
0: Mira qué bonito.
1: Ajá, para cocinar. Excelente.
0: Hasta acá llega el olor, Sandra, de las plantas.
1: Bueno, Sandra, volvemos con vos a la cámara frontal. Así te saludamos. Mira, ahí tiene. ¿Qué tenés ahí?
0: ¿Qué hay ahí? ¿Qué es eso?
2: Romero.
1: Ah, Romero, también. Muy bien, me encanta.
0: De todo. Bueno,
1: de
0: se
1: espectacular,
0: ve Bueno, Sandrita, te mandamos un beso enorme y bueno, gracias por coparte y prenderte a la llamada. Bueno, hablar un poquito y mostrarnos ahí tu
1: ay,
0: casa
1: sí,
0: y la plantita.
1: Mirá las flores. Opa. Que tiene. Mirá la... Me encanta.
2: Esta palmera.
0: Mirá.
2: Esta es una planta que larga una flor lila. Después tengo el cepillo allá arriba, mire.
1: Mirá qué lindo.
0: Ah, mirá, ese lo tenemos acá en la radio
1: que
0: también.
1: No, que no te la vea la rubia cafana planta, Sandra. La agarramos con el escobillón.
0: Tengo a mi amigo Gabo Arias que pone cámara de seguridad por si te hace falta para la rubia, Sandra.
1: ¡Chau, Sandra!
2: Grande, los quiero.
1: Un beso.
0: Nosotros también,
1: mi saludamos a la cámara, chau.
0: Un beso grande.
1: Bueno.
0: ¿Viste? Tiene el cepillito igual que acá, la planta cepillo esa, está muy buena.
1: Sí.
0: Esa de ahí, mirá, de Javi, la que tengo acá al lado del estudio.
1: Ah, muy bien, me encanta.
0: ¿Hay alguien más o no?
1: Todas esas plantitas que ahora deben estar. ¿Viste las plantas tropicales ahora están contentas porque hay mucha lluvia?
0: Claro, le viene de 10. Che, algo más, una casa más, vamos a otra casa, chicos.
1: A ver, acá me dicen. A ver, pero también sale al aire. Y sí. A ver.
0: Hola, chicos, buen día. Mi hijo Ismael les está copiando de cómo se ríe. Bueno, vamos a llamar uno más. Vamos a poner el video de Ismael. ¿No?
1: Los que quieran salir, vamos. Aprovechen ahora. ¿Quiénes quieren salir en la tele?
0: Chicos, cómo me hacen reír, no cambien nunca. Son la mejor dupla, que le pague bien el señor Velasco porque son la mejor dupla, dice.
1: ¿Ya?
0: Sí. Hacemos buena dupla, ¿no?
1: No.
0: Pero porquería esta. Paola, tu hijo me ha llenado esta mañana, me ha llenado.
1: Todo el día.
0: Me lo aguanto acá, lo aguanto en el departamento, qué
1: todo
0: pesado.
1: El día. Abro la puerta, está él. ¿Qué estás haciendo, Pablo? Acá estoy sacando las plantas.
0: Pero porquería.
1: El otro día había con las plantas afuera.
0: Sí, me olvidé, boludo.
1: Ahogó las plantas.
0: La ahogué, boludo, la ahogué.
1: Pero la ahogó. Lo dejó abajo el chorro de la chapa. Hola, mi vida. ¿Con quién hablas?
0: Hola, Pachita. Hola, nena. Escucha antes.
3: ¡Hola!
0: Escucha, no te veas por el televisor y escuchanos por el celular porque te vas a perder. Déjame hablar, Pachita. Escuchanos por el celular y no te veas en la tele porque con el delay te vas a marear. Vos miranos en el celular.
3: ¿Qué quieres que te haga?
0: Mírate en el celular nomás, nena.
1: En el celu nada más, no en la tele. Le llega como a la media hora.
0: Por el celular, Pachita. Apagá la tele, apagala. Porque claro. Te vas a marear.
3: Está mirando a mi mamá. Mi mamá quiere ver un artista. ¡Olvídate!
0: Bueno, Pachita, ¿estás cocinando?
3: Ahora, mirá.
0: A ver, mostrano.
3: ¿Estás viendo?
0: Sí, estamos viendo. A ver, da vuelta a la cámara, ahí está. Estamos viendo el techo ahora, Pachi.
3: Ahora,
1: Ahí está.
3: Ahí.
1: ¡Oh, qué rico!
0: ¡Qué rico!
1: Bueno, ¿qué estamos viendo? Contanos.
3: Mira.
1: ¡Oh! ¡Ay, un arrocito!
3: La puta, parece que se me está quemando la hamburguesa.
1: ¡La puta! Mira. ¿Quién hay atrás? ¿Quién es la que está atrás tuyo? ¡Y sí, nena!
0: ¡La tele, querida!
1: ¿Quién? ¿Con quién estás?
3: Aquí, mira.
1: Sí.
0: ¡Hola!
1: ¿Quién es esa pequeña?
3: Silvia se llama ella.
1: Muy bien, hija. ¿Cómo estás?
0: ¿Qué tal?
1: ¿Quién es la sobrina de la nieta?
0: Bien, dice.
1: Mira.
3: Bueno, yo soy la reina, che, no mi nieta. Soy yo la reina.
1: ¡Ay, qué metabolismo! Mira la mamá. ¡Hola, abuela!
3: 96 años.
1: Mira, 96 años y mira Radio 1.
0: Mira, 96 pirulito. ¿Cómo le va? ¿Cómo anda?
1: ¡Hola, abuela! ¡Hola, abuela!
4: ¡Hola!
1: ¡Ay, qué!
4: ¡Hola, cómo les va!
1: ¡Pero viene usted!
4: ¡Sí!
1: ¿Cómo anda?
4: ¡Sí, acá estoy, acá estoy!
1: ¡Muy bien!
0: ¡Esperando las hamburguesas, abuela! ¿Ah?
4: ¡Los veo todos los días, sí! ¡Los veo todos los días, yo!
1: ¡Ay, aplauso para la abuela!
0: A ver,
1: qué bonita. Mira. Está esperando las hamburguesas. Claro. Está demorada la cocina, abuela.
3: No, mi mamá, ¿qué? Porque acá la anfitriona soy yo y yo quiero salir.
1: ¡Hola! ¡Mirá!
3: ¡Ay, es que es verdad que se me están quemando las hamburguesas!
1: ¡Ay, no, en vivo! ¡Poneme que vengan los bomberos, Pablo! ¡Nina! ¡Da vuelta esas hamburguesas que la abuela no puede mascar las cosas duras, por favor!
0: Esto solo pasa en Radio 1.
1: Se caga de la risa. Nina, casi se te quema la hamburguesa.
0: Ya le dedicamos el baile. Se quema el rancho, se quema el rancho.
1: A ver.
3: Ahora lo dijo porque me estoy
1: mirando. ¡No!
0: Cuando manda, ¿viste?
1: Escuchame, no podés hacer reír. No.
0: Lo dejo porque me...
1: Pero pobre Pachi, la abuela. Le iban a quemar las hamburguesas a la abuela. ¿Cómo va a comer la abuela después?
0: Abuela.
1: Por favor.
0: Abuela.
1: Dios mío, va a comer carbón la abuela.
0: Se me quema la hamburguesa la puta madre y salió corriendo.
1: Pero por favor, todo pasa acá en el aire de la 1, ¿eh? ¿No?
0: Me pasaba el celu, Javi. Mirá, mostralo a Ismael que estaba por ahí, Javi. A ver, ¿dónde estaba Ismael?
1: Hola, chicos, ¿cómo están? Dice, les voy a robar las plantas a la tía.
0: La tía.
1: Dice que está la tía en la tele.
0: Hola, hola, hola. Hola, acá está, para que... Hola.

0: parar el basurero de...
1: ¡Hola!
0: Chicos, sí. Ustedes no saben si pasará el basurero de la basura de la calle suelta. Hoy no tienen ni idea por si pasarán hoy por donde corresponde.
2: No, porque está lloviendo.
0: Gracias por el... por el dato.
1: No sé.
2: No puesto que se ha suspendido por lluvia, así que todo, no hay un flyer oficial que dice está suspendido por lluvia. Bueno, Cone, si está ahí, avisaros. Pero no han puesto se suspende la recolección por lluvia. O sea, se entiende que pasan. Chicos, volviendo a la escuela, me gustaría escuchar al fanático de Lali comiendo pastel de papa. Dicen, pero qué rico. Guille, hola Guille.
1: Por acá me dice, a ver, nos dicen por acá, dice, llamen a nosotros que así ven el almuerzo triste que tenemos. A ver, Betty. Ahí voy, Betty. Vamos a llamar a las chicas de Angelita Centro.
2: Angelita.
1: Ellas hablaron de planta y ella ahí nomás apareció. A ver.
2: ¿Qué es ese mundo animal?
1: Redirigiendo.
3: Está re flaca la Pachi. Re flaca.
1: ¡Betty, sos vos!
2: ¡Hola, nena!
1: ¿Cómo está?
2: ¿Qué pasó con esa humedad y los pelos, nena?
4: Aquí yo les voy a mostrar lo triste de nuestro que va a ser nuestro almuerzo porque estamos trabajando.
1: Hay unas costeletitas, mi cielo.
4: No hay ni Mary segundo de almuerzo. Así, ¿ves? En la trabajación.
1: Mira.
4: Ahí les voy mostrando lo que estamos preparando.
1: Me encanta.
2: Angelita Centro en vivo.
1: ¡Flores!
2: Mirá la cantidad.
1: ¡Qué bonito!
4: Bueno, rapidito antes que me corten. Bueno, ahí van viendo.
1: Vos tranquila, amiga, mostrá.
2: Metete al vivero.
1: Me encanta.
4: Ahí voy.
2: Pará, frená ahí, no muevas el celular. Quédate ahí, déjalo quieto. Eso es lo que yo le digo que vayan a visitar cuando hacemos la publicidad de Angelita. ¿Sí? Que visiten ese vivero, miren lo que es. Ahora sí, dale, movete.
1: A ver, que se viene el Día de la Madre.
4: Sí, estamos todos preparados, los estamos esperando. Vamos a trabajar tipo pandemia por la temperatura, por cómo está el tiempo.
1: Sí.
4: Pero bueno, para atrás sigue todo lo que es plantas de exterior.
1: Sí, no te alejes mucho que se te va el wifi.
4: Vamos llegando. Bueno, acá están los estragos del viento. Pero bueno, sigue.
1: Pero para esa parte no la conocía
2: Yo esa parte entró una sola vez, creo. Mirá, como la parte... Es gigante el vivero.
1: Me encanta.
2: Gigante.
4: Bueno, ya. Y ahora nos vamos para adentro nuevamente. Bueno, todo esto es interior.
1: Deben estar contentas las plantas.
4: Ahí va a aparecer Don Alfredo Yul. Ay, ¿quieren que les muestre el taller?
1: Miren.
4: Lo
2: ordenadito que lo tiene.
1: Ahí estamos.
2: Ahí donde arreglan nuestros equipos.
4: No quiere, pero vean.
2: Ahí tiene, buscó un cablecito y seguro lo encontrá.
1: ¿Va a ser papa frita, Freddy, sí, con costeletas?
4: El que se aparece ahí no sale más.
2: No.
4: Y acá está...
2: La cámara de frío.
1: ¡Fa! Esa es la cámara de los secretos. Con Angelita Centro.
2: Mirá
1: qué bueno.
4: Acá es donde se tejen los secretos.
1: También.
4: Claro.
1: Miren qué bonita la planta.
4: Nadie se entera.
2: Ahí no saben, pero Betty tenía embalsamado un gato ahí adentro.
1: ¡No! ¡Por favor!
4: No. Yo embalsamo todo por la duda que en algún momento se muera.
2: Claro.
1: Betty, tenés muchas flores, pero te falta la flor más linda, que soy yo.
4: Mi amor, vos siempre estás en mis oraciones.
1: ¡Ay, mi vida!
4: Ahí está la Dianita. Dianita Tosete. ¿Vieron? Es así, hacen lo que yo les digo.
1: Muy bien, entre flores ahí, muy bien.
2: Mostrarnos la fuente de agua para que la gente la vea, todo lo que puede conseguir para el Día de la Madre. Porque sí. hay 600 ahora mirando.
4: Ahora están apagadas.
2: Aprovecha el rating, Betty.
1: Ay, mirá lo que es eso, por favor. Qué bonito.
4: Ay, miren esta camelia.
1: ¡Ay, qué bonito!
2: Una canción que se llama Camelia.
4: Sí.
1: Búsquela, búsquela.
5: ¿Camelia se llama?
1: Sí. Me encanta todo lo que hay. Mirá, esa lengua de suegra está sana, Pablo, mirá.
2: Se me hizo bosta,
4: mirá.
2: Sí,
4: la que mata el Pablo.
2: ¡Ya la maté! ¡La maté, Betty!
1: ¡No!
2: Sí, la maté.
1: Mirá las suculentas.
6: ¡Camelia, Camelia!
2: Mirá.
1: ¡Camelia de mi corazón!
2: Mirá todo lo que pueden conseguir, Ángel. Mirá los plantines que hay.
1: Qué bonito, me encanta.
2: Mostrarle...
4: Las suculentas, Pablo.
2: Bueno, las suculentas.
1: Qué bonitas,
2: no me
1: quedan esas en el mueble del tele, Pablo. Mirá, mirá.
2: Hermoso.
1: Los cactus.
4: Ay, tanto que pedían las violetas africanas. Miren qué belleza.
1: Oh, qué bonito.
2: Mirá, qué bonito.
4: Y acá somos internacionales. Tenemos de todo y para todos.
2: Escuchá, salí y mostrarle la cartelería, que la gente la vea afuera, ubique con el cartel y todo el negocio.
1: Me encanta.
2: Sí. Si lo hacemos, lo vamos a hacer punto a punto.
1: Claro.
4: Che, bueno, Betty, para allá está Autoservicio Enrique, la vamos a ayudar a mi amiga Silvita también. Sí. Acá estamos.
1: Ay, qué bonito, mirá. Espectacular.
4: Estamos.
1: Sí, Betty, la próxima regalale de plástico al Pablo, porque no le dura nada.
4: Y por acá, bueno, entran directo otra vez al vivero. Sí. Acá donde entran yo los pillo.
2: Ah,
1: muy bien. Entren.
4: Claro, y ahí nos pillamos, ¿ves?
2: ¿A que no te animás a entrar a Autoservicio Enrique?
1: No, va a llegar con el Wi-Fi.
2: Con datos, capaz.
4: Sí.
2: Mirá, bueno, ahí está.
4: Bueno,
1: Betty, te dejamos para que pases a cocinar algo.
2: Mirá, esa es la balanza donde yo me peso cada vez que voy.
4: Ahí, sí, esa.
2: Ahí siempre me peso.
4: El baño está limpiecito, chicos, miren, mirá, a pesar
1: bien,
4: del desastre.
1: Muy bien,
2: a ver, escucha.
4: No puedo mostrar el baño.
2: Necesito una prueba, Betty, para cerrar.
1: No, no lo haga.
2: Andate donde está Diana.
1: A ver.
4: Diana.
2: Ahí está. Corre, no, ahí, enfocame la madera. Correme un poquito las plantitas, que quede madera limpia un pedacito. Ahí está.
4: Ahí está.
2: Ah, ahí está. Ahora pasale el dedo a ver si hay tierra o no.
1: ¿Hay tierra o no hay tierra?
2: ¡No hay tierra! ¡No hay tierra, señorita Central!
4: Acá siempre se trabaja con limpietud.
1: Vamos todavía, vamos las chicas. Bueno, le mandamos un beso. Vamos, selfie ahí con las chicas.
4: Bueno, esta es la mejor, pero bueno.
2: Bueno, pónganse los tres.
4: Gracias por llamarnos.
2: Pónganse los tres. Pónganse los tres para el saludo final. Ve, se hace el modelo ahora, que no quiere aparecer el otro.
1: Ahí está el equipo de Angelita Centro, Pablo Domingo.
2: ¡Chao, Angelita!
1: ¡Chao,
2: Angelita Centro!
1: ¡Chao, chicos!
2: Bueno, chicos, qué bueno, me encantó la videollamada con Angelita.
1: Me encanta salir un ratito del estudio, ¿viste?
2: Ay, sí, como descontracturar con la gente. Sí. Y
1: es como que cambiamos de aire.
2: Aparte, uno que... mira, ellos en Angelita Centro que están laburando. La Pachi que estaba cocinando. La Sandra que recién llegaba al laburo y nos mostraba también sus plantitas ahí que tiene.
1: Me encanta todo.
2: Está buenísimo, ¿viste? Y hablar con la gente. Y además ahora que se puede ver, aparte, que eso
1: claro.
2: lo
1: más lindo. ¿Qué dice Tito? ¿Tiene videollamada también? A ver.
2: ¿Qué dice Tito?
7: Hola, chicos, ¿cómo están, amigazos? Bueno, che, un fuerte abrazo para ustedes, como siempre.
2: Ah, no.
7: Escuchando firme, sino que se nos ha ido la mañana y no le he podido mandar mensaje. Sí. Un abrazo grande, chiquillos. Chau, chau.
1: Un abrazo, amigo.
2: Gracias, Titín. Bueno, Javi, ¿le ponemos canciones?
1: Todo es diferente gracias al amor, la felicidad. Lucero para Ale, dice que los amo mucho, soy de Real del Padre, quería saludar, dice, antes que me vaya a trabajar, gracias, dice, los estamos mirando, un abrazo grande. Hola chicos, ¿cómo están? Me dicen por este lado, a ver, están preparando los ñoquis, Pablo, mirá.
2: Sí.
1: Lo cerré. Bueno, estaban preparando los ñoquis, así que le mandamos un abrazo grande para toda la gente que está cocinando en el mediodía de la
2: laburo. Daniel está haciendo unos choris por ahí.
1: Ay, qué rico.
2: A ver qué decían por acá, hola.
8: Buen día chicos, buen día.
2: Buen día.
8: Que tengan excelente miércoles. Aparó la lluviecita, salió el sol.
2: ¿A dónde?
8: Nos saludamos acá desde Boven. Un abrazo.
2: Se quiere limpiar. Hola, Boven.
1: Boven, apareció el sol. Me encanta. Acá tenemos, Pablo, una tortillita de papa con un tomatito. Me encanta, espectacular, ¿eh? Que nos acaba de llevar. Fabián Videla que lo manda.
2: Qué rico. Mirá, Javi, mostrá ahí antes del cierre, porque también está en esta hora. Mirá, nos manda Mati. Acaba de ingresar las nuevas las veces Andes Bike, aprovechá que está lleno de gente mirando.
5: Bueno.
2: Mirá, dice, chicos, porfi, pasen abrazo grande, Andes Bike, ha llegado la nueva. Mirá. Llegó la Benzo.
5: Ay, esta
6: winner es Berla. Que pum pum pum.
2: Ah, acá yo, sin querer. Mirá.

0: Eso. ¿Qué estamos?
1: ¿Qué canción es esta?
0: No sé qué canción había. Nos vamos. Ahí. Hola.
2: Chicos, por favor, mándenme un mensajito para mi nieta que cumple 16 años, Carla Morán, de Real del Padre.
0: Hola, Carla.
2: Por favor, mándenle un beso y que la abuela la quiere mucho. Por favor, chicos.
0: Vamos, Carla.
2: Recién llego del médico, por eso les atiendo hasta, les mando hasta ahora. Por favor. Pablito, muchas
0: muy
2: gracias,
0: bien.
2: Javi.
0: Bueno, feliz cumple. Aplauso para Carla que está cumpliendo años. Vamos, Carla.
3: Muy
0: feliz
3: bien, cumple. Está saludando a la escuela 1242 Ernesto Ramírez. Llama a toda la comunidad, invita al acto de conmemorativo de los 100 aniversarios de su creación. El mismo se va a realizar en la sede del establecimiento ubicado en calle 19 entre E y F, la Escandinava, en el distrito de Bowen. Será el viernes 16 a las 10 de la mañana. Será entonces este acto. Así que bueno, sí, les mandamos un abrazo grande. Dice para ustedes que siempre están cerca de la gente.
0: Y nos había puesto, es María, él dice, es docente de la escuela de Ernesto Ramírez, la Escandinava. Este viernes 16 cumplimos los 100 años, como contaba Javi. Queremos saber si mañana nos podrían conectar con una videollamada. Los chicos salen a las 15. Mañana hay ensayo para el acto. Bueno, podemos ver un poquito del acto que nos muestran mañana.
3: Uno de los chicos no.
0: Y sí, que hagan una, nos avisa. Así nos recordaba, Mariel, porque acá pasan tantas cosas en la mañana que por ahí no podemos olvidar. Hacernos recordar y olvídate, lo sacamos. No hay problema, Mariel, hay un ratito, si tenemos tiempo. Por ahí se... esperemos que no se complique nada, porque por ahí decimos, sí, pasa algo, pero fue igual hacernos recordar. Si tenemos tiempo y lo logramos meter, lo sacamos 5 minutos para nos hacer la videollamada y nos mostrás un ratito de cómo viene el acto. ¿Ah?
3: Dale, así podemos hablar con los muchachos,
0: pero
3: y de paso ver un poquito el ensayo del acto.
0: Hacernos recordar vos, porque si esperás de nosotros que nos acordemos más todo lo que hay,
3: mirá,
0: te digo que
3: tenemos una ensalada a la cabeza.
0: Chicos, pasen mi video. Hola, miren mi video. ¿Qué están cocinando? 49.58.
3: Ahí está, están haciendo los panqueques.
0: Dame retorno de pantalla, Javi.
3: No te puedo dar ahora.
0: Sí, dame ya retorno
3: de pantalla.
0: Ángeles también nos envía que está haciendo ñoqui por acá. Hola, Ángeles. Estofadito de pollo también nos pasaban por acá. Mirá qué rico. Mirá, ¿te acordás nos mandaron una foto que están haciendo y los ravioles, la mendocina, la sanjuanina y la neuquina? Que eran que estaban
3: muy bien
0: esta mañana, que nos estaban mirando ahí por la tele. Bueno, ¿qué más hay por acá?
3: La mirá. Gigi que deja su audio.
0: ¿Dónde está la Gigita?
3: El último que acaba de llegar.
0: Ok.
3: Qué rico, ya va quedando. ¿Qué será esto? Albóndigas.
2: Por favor, mira, recién llegué del médico. Quería saludar a mi hija Cintia Alfero, que cumple hoy sus años. Que la mami la quiere un montón. Un beso.
0: Gracias, Gigita. Saludos, Cintia. Feliz cumple, que la pase muy, pero muy lindo.
3: Me comentan que hay un control policial frente a Escuela Pacheco y los vecinos están muy enojados porque el día del accidente no había nadie ahí custodiando la zona.
0: ¿Y para allá están haciendo multas?
3: Ahora están haciendo multa.
0: Chicos, estoy... Ay, no
3: haciendo pernil acá.
0: Estoy haciendo verduras. Una cosa... No lo voy a decir porque después me...
3: ¿Qué pan casero?
0: Me hizo recontra calentar.
3: No se enoje.
0: No, es que me hizo calentar un efectivo...
3: No sé. Mirá lo que es este pan casero. Medio brazo de pan
0: medio
3: casero.
0: Brazo.
3: ¡Qué rico! Pero comés toda la semana este pancito.
0: Mirá, estoy haciendo verdura, nos dice Patri, María en YouTube. Chicos, podrían saludar a mi papá Jorge.
3: Mucho sabor.
0: Vanessa dice, hola chicos, buenos días. Quiero que mande saludos a mi marido Julio. Y la tía Flavia decía, qué linda esa señora. ¿Sí?
3: Qué bueno.
0: A ver, ¿qué más? Hola, acá están mandando una fotito. Están haciendo milanga con tortilla, Javi.
3: Ay, qué rico.
0: Mirá, en el 93-38.
3: Mis dos comidas favoritas, es la que mostré recién.
2: Estoy haciendo la comida azul. Sí. Olivarle las mañas a mi nieto. A una le he hecho una tortilla de papa y a la otra, al niño, una milanesita de pollo.
0: ¿Qué tal?
2: Chicos, yo les mandé un saludito. Pásenmelo.
0: Y es ese, bueno, no tengo otra cosa tuya.
3: Ahí lo pusimos en pantalla, ¿eh? Ahí lo pusimos en pantalla.
0: A ver, ¿qué hemos hecho acá? Hola.
4: Gracias, chicos, gracias.
0: Por el saludo.
4: Día los escucho todos los días. No los puedo ver en la tele porque no puedo, no sé, ponerlo en YouTube. Pero todos los días los veo. Hace 20 y pico de años que los veo.
0: Pero, no, me mensaje, para mandar un audio. Estela, escúchame. Tenés que decirle, no sé, a un nieto, una sobrina, a la vecina, a la que vive a la vuelta de tu casa, a una ahijada, qué
3: claro,
0: sé
3: hay
0: yo.
3: Alguien te tiene que ayudar, claro, a poner el tele.
0: Te tienen que ayudar a decir, che, mirá, se hace, en tres pasos son como mucho. Y una vez que lo pones, ya te aparece como principal. No tenés ni que escribir radio porque te va a salir,
3: claro,
0: todos los días.
3: Ahí nomás en la pantalla.
0: Un beso, Estela, para vos. Chao, hija. Ya si nos respondés, no sé si te vamos a escuchar, pero un beso. Bueno,
3: mirá, estos pancitos. Qué rico.
0: Mira, uy, qué rico esos pancitos.
3: ¡Qué buenos!
0: Chicos, yo gané el trabajo comiendo unas ricas milanesas. Los escucho siempre, los echo siempre. Era, los escucho, jaja, pone. Muy buena radio, los quiero. ¿Quién es en el laburo? Está Yanina. Hola, Yanina. Está en el trabajo comiendo milanesas con ensalita de tomate, Javi.
3: Muy bien, excelente.
0: Ah, mirá, nos respondió. A ver, qué rápido.
4: Sí, mi amor. La profesora mía es la Flavia Ordóñez. Pero está trabajando todo el día hoy, así que no. Cuando viene me lo sabe arreglar.
0: Ah, muy bien.
3: Ahí se lo pone,
0: bueno,
3: la tía.
0: Bueno, vos tenés que hacer una cosa, Estela. Tenés que aprender a manejarlo. Te tenés que independizar y tenés que manejar vos el control. Entonces, cuando aprendas a poner YouTube, que te juro que es re fácil, una vez que lo haga, lo vas a hacer de taquito, nos vas a mirar todas las mañanas ahí por la tele. Un beso, Estela. Chau. Bueno. Javito querido, mis niños cocineros, y ahí la última, Javi, mirá, pero mirá, han hecho torta frita los chicos, 6741, mirá, dice, mis niños cocineros, nosotros ya tenemos la merienda, mirá, han preparado la merienda para la tarde con torta frita, Javito.
3: ¡Qué rico! Espero que lleguen algunas a Radio 1.
0: Mirá, qué rico se ve eso, por Dios.
3: Pero están infladas con un inflador, Pablo, mirá lo que son.
0: Sí, le han puesto aire a lo loco.
3: ¡Qué grandes!
0: Uy, no, hoy el día de la milanesa, hoy, basta. Esta se fue.
3: No,
0: una milanesa con arroz. Hoy el día de la milanesa, están todos almorzando milanesas.
3: Y el arroz tiene huevito, mirá.
0: Carlos, ¡oh!, manda esa foto. Hola, Carlos.
3: Por favor, que todavía no almorzamos nosotros.
0: Nene, hola.
1: Pablo, llueve el oeste. Se largó la lluvia del oeste de vuelta.
0: ¿Otra vez? Bueno, sí, estoy viendo que se está empezando a nublar. Mirá, veía que se quería limpiar, pero estoy viendo que están llegando las nubes de vuelta. Mirá, así comunica la gente. ¿Dónde llueve, hijo? ¿Dónde?
1: Pablo, llueve el oeste. Se largó la lluvia del oeste de vuelta.
3: Bueno, aguacero noreste.
0: Uy, Javi, qué tarde, me tengo que ir. Nos tenemos que ir.
3: Nos vamos.
0: Cuando pasan en 9 minutos de la 1 de la tarde, para nosotros es momento de decir punto
3: final.
0: No, vámonos.
3: No.
0: Actualizamos datos del tiempo, temperatura actual, esta hora en la ciudad de General Bear, que marca el termómetro justamente a esta hora de la tarde. Temperatura actual de 15 grados. Sí, continúa la probabilidad de lluvia por un rato más, después se va a nublar el cielo, ¿eh?
3: ¿Lo puedo invitar a...?
0: Va a seguir nublado, digo, el cielo.
3: ¿Lo puedo invitar a algo?
0: ¿A qué?
3: A almorzar. ¿Lo puedo invitar a almorzar?
0: ¿Ya, ahora?
3: Y sí, ya que vamos para allá, que es almorzar y después se va.
0: ¿Y si me están esperando para...? ¿A dónde almorzar?
3: ¿A quién lo está esperando?
0: ¿En mi casa?
3: Y bueno...
0: Bueno, ahora vamos. Mañana jueves, mínimo en 9, máximo en 18. El viernes. También. El viernes, mínimo en 9, máximo en 18 grados. La inestabilidad sigue para hoy, para el jueves, para el viernes, para el sábado, el domingo, el lunes, el martes, el miércoles, el jueves y el viernes de la semana que viene, ¿eh? Y continúa la probabilidad de lluvia, donde podría tenerse tal vez un poco, sería el sábado. Pero bueno, vamos a ver lo que van pasando. Y ahí están viendo justamente el mapita con el ingreso de estas nubes. Y bueno, cargaditas o pasaditas con agua, ¿eh? Por lo que venimos mostrando. Así que bueno.
3: ¿Sabes
0: que
3: hay hoy carne
0: tiempo?
3: A la olla.
0: ¿Carne a la olla? Oh, qué rico. Así que, ¿dónde?
3: En Piccolo.
0: Ah, en Piccolo. Quiero que me voy a la casa de la Paola algún día. Bueno, Javi, nos vamos. Nos despedimos, nos reencontramos con este programa. Mañana pasadita a las 8:30 de la mañana.
3: No hay un día que no se aburra en este programa, ¿eh? No hay un día que decimos, hoy nos hemos aburrido. No, nunca.
0: Y algo siempre aparece, exactamente. Algo, de alguna otra manera, algo siempre aparece para divertirnos y entretenernos, que eso es lo importante. Por eso tanta gente nos elige y nos ve todos los días y nos escuchan, claro está. Gabito, que la pase lindo, hijo, que tengas
3: hasta luego.
0: una linda jornada.
3: Que la pase bonito, excelente jornada para todos.
0: Se quedan acompañados de Vale 97.5 a la tarde, Darío, con conexión musical, programación local, claro. Y después por la noche para siempre, esta noche River, además, ¿eh? Esta noche juega el Millo, será el
3: Radio 1. se cae el cielo y quema.
0: Chicos, miren los nublarrones que están apareciendo en el sector este de la ciudad.
3: Mirá, atrás de Zigzagales esto, ¿eh?
0: Eso,
3: impresionante, ¿eh? Viene para los pagos de acá de miren, Bowen, para toda esta zona, ¿eh?
0: Mamá, miren las nubes que están entrando, por Dios.
3: Bueno, gracias, Javito. Será hasta mañana, hijo. Hasta mañana, Pablo. Hasta mañana para todos nuestros oyentes.
0: Bueno, venite, abrí así, hacemos la despedida, como siempre decimos. Uno para todos.
3: Y todos para la uno.
0: Chau, hasta mañana, que lo pasen bien.

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Otra como tú, Eros Ramazzotti, sonando en Vale 97.5, 1:32 PM, y hoy hablamos de esta comida tan noble, tan rica, la que te salva, la que se puede comer calentito, también se puede comer frío un día a la mañana, cuando llegaste de salir, cuando sea, de un casamiento, cuando sea, en cualquier momento. Estamos hablando de la pizza. Claro, vos ahí del otro lado, ¿qué tipo de pizza sos de comer? ¿Cuáles son las más exóticas que hayas probado? Muy buenos días, por acá nos dicen mi dulce compañía. ¿Cómo andan? Soy Caro. A mí las pizzas me gustan todas. Incluso he comido algunas que no me gustaron tanto, pero igual. Le doy un punto extra a las que tienen el bordecito relleno con queso. Y les dejo una fotito para que se antojen, por favor. Qué mala. Caro nos dejó una foto espectacular, una pizza que no sé si es de ahora o de cuándo, pero bueno, se ve muy tentadora. Hola, buen día. Yo soy como una tortuga ninja. Dice, amo la pizza, viviría comiendo pizzas. Lo hago con el relleno de la empanada. Dice, con la carne, más mozzarella y aceitunas. Mira vos, queda espectacular, pero la pizza es, a mí me gusta, dice acá, las que son de masa más gordita, dice Marcela de Jahuel, un beso gigante. Por acá Florencia de Monte Grande dice que su abuela hacía las pizzas con queso rallado en la masa. Hermoso el programa, un beso gigante. Mira vos, me gusta cuando se van descubriendo, ¿no?, estos pequeños detalles que cada uno le pone a sus ingredientes, ¿no?, a su receta. Hoy hablábamos de que un oyente le rallaba una cebolla a la harina, la masa, para después quede como más suave, con más sabor, la masa espectacular. Y aprovecho y mando un saludo, porque acá nos dicen, Ger, hoy es el día de la costurera, mandanos un saludo para el taller de Maribel, así que Nati, Dora, Mica, Maribel y Sol están escuchando como todas las mañanas desde Aldo Bonzi, un beso gigante para ellas y para todas las costureras que están ahí del otro lado, un beso enorme. Seguimos hablando de pizzas, pero también seguimos escuchando buenas canciones, claro que sí. Ahora llega el turno de la Quinta Estación. Esto es Tu Peor Error.

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0: Escúchame, así se llama esa canción de Carlos Ponce que disfrutábamos en el aire de Vale 97.5. Clásicos que suenan y clásicos que nos han marcado, ¿no? Fíjate vos lo que está sonando, lo que está cortineando acá mi amigo Juan. Y sí, estamos hablando de Ricardo Arjona porque le regaló un auto al taxista que inspiró uno de sus hits más famosos, como es este, ¿no? El taxi. Así que escucha bien esta historia, porque la cosa es así. El cantante volvió a México y se mandó este gesto que es tremendo. Le regaló un auto a Pocho, el taxista que lo inspiró hace décadas y que después terminó siendo mucho más que un conocido del camino. La movida fue en el mismo lugar donde se cruzaron por primera vez, cuando Pocho manejaba ese taxi. Desde ahí la historia fue creciendo sola y el hombre terminó acompañando al músico como escenógrafo durante 12 giras. Toda una vida, dice Ricardo Arjona en el video. Antes de mostrarle el regalo, Ricardo le dedicó unas palabras bien sentidas. Le dijo: para nosotros regresar a México es una celebración. Y remató: para nosotros vos sos una celebración. Y se ve en el video también el rol que ocupó Pocho en el escenario, hasta inclusive sosteniendo o empujando el taxi que acompañaba en esas giras, en la parte de la escenografía, ¿no? Así que una hermosa historia que, de paso, si querés verla, si querés vivirla, podés buscarla en @vale975. Ahí está, mirá, ahí sonó el taxi. Así que hermoso, hermoso final para una historia de muchísimos años.
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0: Muchas gracias.
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2: Llegamos a las 2 de la tarde. Amigos, amigas, ¿cómo están ahí del otro lado? ¿Qué tal viene ese miércoles gris nublado en la ciudad de Buenos Aires? Empezamos Sin Bandera. Esto es Sirena.

0: Y lo dice el disparo al corazón Ricky Martin, acompañándonos en esta tarde de miércoles, 2 de la tarde, 10 minutos. Estás en Vale 97.5, no dejes de soñar. Y vamos a ver cómo está el tránsito en estos momentos. Te comento que Panamericana sigue cargada, mano al norte, desde Florida hasta De Benedetti. General Paz, con tránsito intenso, sentido al Río de la Plata, entre la Avenida San Martín y Lugones. La Perito Moreno con marcha lenta, mano al centro, desde Parque Avellaneda hasta el enlace con la 25 de Mayo. En Ayacucho y Pacheco de Melo, hay reducción de calzada por un siniestro vial, hay corte parcial en Avenida Sáenz y Avenida Perito Moreno por otro incidente, y te recordamos que están cerradas las inmediaciones del Congreso por manifestantes, por ende, la línea A del subte no se detiene en esa estación por operativo policial. La demás líneas de trenes, subte y el premetro funcionando todas a horario.
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0: Y si estás trabado en el tránsito, si por ahí ves que te va a llevar unos minutos de más, yo te recomiendo que subas un poquito el volumen, porque aquí en Vale siguen sonando las mejores canciones. Juan Luis Guerra, esto es Frío Frío.

0: de la tarde, 17 minutos, y estás escuchando, sí, El Árbol, Camilo. Y ya sabes lo que sucede cuando suena en el aire de Vale 97.5 este tema. Te invitamos a que dejes un mensaje para tus hijos, pensando también en el futuro. Cada vez que escuches el tema, vos mandanos tu audio al 115-0050-97.5 diciendo un deseo, un recuerdo, unas palabras de amor, lo que quieras decirles para que algún día puedan volver a escucharlos. Todos los mensajes que llegan a partir de este momento o cuando suena El Árbol durante todo el día, bueno, participan por experiencias especiales para disfrutar en el...
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0: Te atreves, Morat, sonando en Vale 97.5, 2 de la tarde, 30 minutos, estamos en 21 grados, la temperatura en la ciudad con cielo parcialmente nublado, y nosotros pasamos a las noticias del día para mantenerte informado. El Vaticano difundió un nuevo parte médico del Papa León XIV tras haber sido operado de un cáncer de pulmón. Desde la Santa Sede detallaron que el sumo pontífice se sometió a los análisis de sangre y la radiografía de tórax que estaban programadas tras la cirugía. Indicaron que los resultados confirman una recuperación postoperatoria normal. El gobierno descontará el día a los estatales que adhieran al paro de ATE y busca un acuerdo con las universidades. La Casa Rosada aplicará el descuento a los empleados públicos nacionales que participen de la medida de fuerza del jueves. En paralelo, abrió una negociación para aumentar las paritarias universitarias del presupuesto 2027, aunque descarta llevarlas a los 11 billones de pesos que reclama el Consejo Interuniversitario Nacional. River visita a Sarmiento de Junín. El millonario jugará a partir de las 19 por el partido pendiente de la fecha 11. Con el regreso a la titularidad de Thiago Almada, Poncio volverá a repetir el equipo de sus primeros 4 partidos como DT de River. Las novedades pasan por la presencia del juvenil Santiago Espíndola en la convocatoria y por el retorno de Francisco Ortega.
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0: Fonsi, me despido acompañándonos en esta tarde nublada en estos momentos en la ciudad de Buenos Aires, 2 de la tarde, 44 minutos, 21 grados la temperatura. ¿Qué va a pasar el resto de días? Bueno, te cuento que hoy teníamos una máxima prevista en 19, bueno, ya la superamos y se espera que haya algunos chaparrones, baja probabilidad, pero igualmente están para la tardecita noche, así que hay que ver cómo continúa. Atención, si salís o vas a estar en al aire libre en las próximas horas, bueno, estate atento. Mañana jueves, mínima de 13, máxima de 18 grados, cielo nublado durante la mañana y empiezan los chaparrones cerca del mediodía, durante la tarde lo mismo y permanecerán durante la noche. Así que eso dice el Servicio Meteorológico Nacional. Chaparrones hoy, mañana, pasado también, con una mínima de 12, máxima de 18 para el viernes. Vamos a ver qué pasa porque todo está por verse.
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Karol G, Marco Antonio Solís, coleccionando heridas para cerrar esta hora juntos. Nosotros tenemos que decirte hasta mañana, pero ustedes obviamente se quedan ahí porque ya llega Nora Costa con los clásicos que cantás y muchísimas, pero muchísimas más sorpresas obviamente durante toda la tarde. Nos reencontramos mañana y nos vamos con Coti. Esto es Antes que ver el sol, para que disfrutes y que ojalá aparezca pronto ese solcito, ¿eh? Chau, hasta mañana.

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¿Dónde estás, corazón? Shakira en Vale 97.5 abriendo esta tarde de miércoles, miércoles 14 de octubre, y los clásicos que cantás del álbum Pies Descalzos 1995. ¿Te acordás? ¡Qué exitazo ese álbum, por favor! Bueno, aquí estamos disfrutando de esta canción, como siempre cada tarde, entre las 15 y las 16, estos clásicos que tenés súper, súper claros y que te encanta disfrutar, cantar y volver a escuchar. Así que así los compartimos. Bienvenidos a todos los que siguen desde más temprano. Gracias por estar prendidos al aire de Vale 97.5. Somos un montón. Abrazo desde ya a los amigos que están suscriptos a YouTube, Radio Vale FM 97.5. Estamos en vivo y muchos nos escuchan desde allí. Año 2018 para este Felices los Cuatro. ¿Quién? Claro, Maluma, baby.

canción. Maná suena en Vale 97.5 en los clásicos que cantás a menos de 2 meses que lleguen a la Argentina para hacer su primer monumental, Maná, todo vendido, impresionante. Y estos acordes que nos ponen así más románticos, nos vamos al álbum de 1998, Atado a tu amor. Y claro, estamos hablando de Chayanne, que suena en Vale 97.5 con Atado a tu amor, en los clásicos que cantan.

0: 21 grados.
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de Bacilos, Cara Luna, pero en este caso estamos escuchando la versión que hicieron en 2021 junto a Carlos Vives, que está buenísima y que la disfrutamos aquí en Vale 97.5. Como es momento ahora de escucharlo a Axel, Llévame, de su álbum Universo, año 2008.

Alejandro Sanz en Vale 97.5. Qué clasicazo, por favor. Año 2001 para esta canción. Bueno, estamos en el momento pico, creo yo, de los clásicos. Humildemente, mi opinión. No sé si la compartís o no. Nos podés decir al 11.50.50.97.5. Pero, mamita, las veces que han pedido esta canción en esta radio, las veces que han contado historias de esas que decís, pero claro, ¿cómo no va a pedir la incondicional de Luis Miguel? Nos vamos a 1988. Un hombre busca a una mujer. La incondicional.

Visita a David Bisbal, metete en nuestro Instagram, que tenés mucha info, @vale975, sin mirar atrás, David Bisbal. Nos fuimos al año 2009 y en ese año nos vamos a quedar. Sí, señor. Año 2009 para este tema de Alejandro Fernández. Me haces tanto bien, me hace tanto bien. ¿Qué te hace tanto bien? A ver, no sé, quiero llevarte a ese lugar. ¿Por qué no un miércoles a esta hora pensar en cuestiones del corazón? ¿Eh? Si escuchas, vale, ¿por qué?

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0: Claro que no dejamos de soñar en esta tarde de miércoles 14 de octubre. Nublado, con sol por momentos, 21 grados de temperatura. Cuando sale el solcito se siente, se valora. Y nosotros aquí seguimos acompañándote con canciones. Julieta Venegas, Limón y Sal.

0: Alex Ubago en Bali 97.5. Alex anunció su tour para celebrar los 25 años de su icónico disco ¿Qué pides tú? Celebró este aniversario como con una gira mundial. ¿A dónde viene? Argentina, por supuesto. Es uno de sus escenarios más importantes, y no es que lo digamos nosotros, que siempre somos así de subirnos el ego un poquito. Es así, chicos, es así. 7 de noviembre en el Teatro Gran Rex, quédate prendido al aire de Bali porque vamos a tener invitaciones exclusivas para vos dentro de la gira de Alex Ubago. Siempre viene a la Argentina, Buenos Aires, y recorre gran parte del país, así que no te lo pierdas. 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
0: Ah, lo que fueron las redes ayer con una presentación de Amaia Montero. Te pido por favor, que si está gorda, que si está flaca, que si canta bien, que si canta mal, que el vestido, que las botas, Dios mío, la oreja de Van Gogh.

0: con esta energía, con estos tambores, con esta vibra, te contamos cómo está el tránsito, porque Panamericana está súper cargada, mano al norte, desde Florida hasta Camino del Buen Aire. Esto por un choque en el kilómetro 15, así que mucha paciencia. General Paz, con tránsito intenso, sentido al Riachuelo, entre Avenida de los Constituyentes y Directorio. La autopista 25 de Mayo con marcha lenta. Manuel Liniers, desde Entre Ríos hasta Parque Avellaneda, el acceso este con demoras para el lado de Luján, a partir de Ciudadela y hasta Dolores Prats. Cantilo, congestionada desde Aeroparque hacia Núñez y en Avenida Triunvirato y Olazábal, a reducción de calzada por siniestro vial. Además, están cerradas las inmediaciones del Congreso por manifestantes, así que recuerda que la línea A del subte no se detiene en esa estación por un operativo policial. Trenes, subtes y el premetro, todos funcionan a horario.
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0: Gracias, Sergio Dalma. En Vale 97.5 vamos a ver qué dice el pronóstico. Tenemos cielo algo nublado. Ahora en Buenos Aires, 21 grados 3 de temperatura, 58% la humedad. El viento cambió al sur. Sopla a 13 kilómetros por hora. ¿Se llevará la lluvia? ¿Se llevará la probabilidad de tormentas? Bueno, vamos a ver. Para esta noche, 16 grados. Esperan con cielo mayormente nublado. Todavía hay una baja chance de lluvias a la tarde, quizás en algún sector. Ahora, mañana, chaparrones todo el día, chicos. Es una cosa tremenda. Bueno, por ahí se cumple, por ahí no. La probabilidad para mañana es alta. Un jueves bastante lluvioso, nublado en la madrugada, chaparrones durante todo el día, entre 40 y 70% la probabilidad de que suceda. Así que atentos, 13 de mínima, 18 de máxima. El viernes, chaparrones todo el día, con un poco de sol, con un poco de nube, con un poco de lluvia, 12 de mínima, 18 de máxima. El sábado sin lluvias, mayormente nublado, mínima 10, máxima 17. El domingo parcialmente nublado. Sale el sol, 9 la mínima, 17 la máxima.
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Rizzotti. Suena en Vale 97.5, 11.500.50.97.5. Vayan preparando el celular. Yo sé por qué se los digo, ¿eh? Miren que se viene el Día de la Madre y que tenemos que hacerle regalitos a mamá. ¿Todavía no pensaste, no tenés idea? ¿Estás en otra? Bueno, atentos. Laura Pausini, Mientes.

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prefiero no bailar, dice Juan Luis Guerra. En este, si tú no bailas conmigo, gracias a todos los que se suman a nuestro canal de YouTube, hay un montón de amigos que están conectados y somos más de 106 mil los suscriptos, así que vos sumate también. Radio Vale FM 97.5, está por aquí Eva, está Juan, está Emil, a ver quién más, Carlos, Luis, Alejandro, gracias a todos por formar parte de esta tarde repleta de música, de canciones, y en este caso con la melodía de Lloro por ti. Suena Enrique Iglesias en Vale.

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1: 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Marcela Morelo y Abel Pinto, ¿suenan?

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Aquí le damos comienzo a un programa más, a una conexión musical más por Radio Uno Olvidar. A 96.9, con toda la música popular de todos los tiempos, de todas las décadas. En una tarde espectacular hoy, sí. Por lo menos no hay agua. Basta de agua.

0: sufrido.
1: Va muy rapidísimo. Quédate con el pronóstico del tiempo.
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1: Mi nombre es Darío Rubén Coria Osa. Para hacerle compañía en su casa, en su trabajo. Donde se encuentren. Donde estén. Estén trabajando, escuchando Radio Uno Alvear, por todas las plataformas, vía Sexagal, Canal 72, Radio Uno Alvear, Twix. Ya se comunican directamente al 2625-4017-46. Explícale, 4017-46. Todos los clásicos. Algo de lo nuevo también, sí, de todos. Todo bien mezcladito.

mucho cuarteto, mucho de todo. Ya estoy con Granja Rural, el Martín de Nigoya en 450. Ya estoy con Nicu Yeli en Roque Sáenz Peña.

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Música en vivo. Ya estoy con Centro Jubilados y Pensionados, la calle Juan B. Justo. Eso. Vamos al baile el sábado. Nos llamas.

bonito tema, broche de oro para Jan y para Horacio. Vamos al baile el sábado. 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

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Música de conexión musical. Y mucho más que esta música. Muchas sorpresas más. Esto no es nada todavía. Ustedes escuchan aquí en la radio. A lo que va a ser el baile. 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

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Para bailar, no parar de bailar. Como no van a parar de bailar en toda la noche, no le va a hacer falta muchas comodidades. Ya saben,

0: 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Saludamos a la gente de Nicuyeli. Ahí a Carlitos Rivarola. Saludamos a toda la gente. A todos los clientes, a los nuevos, a todos. Ya voy a estar con algo más de Banda 21. 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

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Vamos a seguir con la música. Vamos con todos. Saludamos a la gente del barrio San Carlos, el barrio docente.

Peña Quevedo, la banda de Carlitos, Estrellita Mía, en esta conexión con Radio 1 Alvear, en este 2026. Vamos al baile el sábado y bailamos todo esto y mucho más.

0: pasando este bonito tema, estrellita mía?
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0: La manito bien arriba, sí. Este sábado.

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Temperatura en este momento 16 grados. La sensación térmica es de 14 grados. La máxima llegó a los 18, la mínima 10 grados. Para mañana, día jueves ya. Se nos va octubre también. Jueves 15. 18 va a ser la máxima, 9 grados va a ser la mínima. Hay lluvias todavía, sí. No sé en qué horario, pero bueno. Para el día viernes, 18 la máxima, 9 grados la mínima. El sábado 19 la máxima, 11 grados la mínima. El día domingo va a haber lluvia también. 21 la máxima, 8 grados la mínima. Pero ya va pasando, sí. De a poquito va a ir así. Va a ir escalando en distintos horarios, va a haber lluvias. Pero bueno, después se va a pasar todo. No tiene que ser. Pero bueno, ya no va a ser como los dos días esto que tuvimos de lluvia permanente casi. Que no paró más la lluvia, sí. 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

pasando el Tamantes Desiguales. Con Leo Mattioli. Uno grande que me piden siempre. 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

tomamos nada. Bueno, se van pasando estos enganchados bien bonitos, bien, bien de Santa Fe. Como tiene que ser, lo metimos en la cumbia, bien santafesina. Mario Luis, Palmeras. Me habían pedido algo los Palmeras. Ahí Luis me había pedido. Estoy con Natura, Marina Martínez. Estoy con más saludos.

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Ya voy a estar con algún tema del recuerdo, con algo de los iracundos, con algo de los moros.

0: pasando toda la música. Bien arriba nomás.
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0: 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Este sábado.

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0: Bueno, así van pasando estos clásicos, estos retros. Que los vamos a vivir el sábado. Esto y mucho más. Todos el sábado, Centro de Jubilados y Pensionados en la calle Juan B. Justo. Nos llamas a partir de la hora 23.
1: Todo el año te invito a bailar.
0: Todo el año. A bailar, a cantar, a bailar, a divertirse, a pasar la mejor noche.

0: 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Brinda lo mejor de lo mejor de lo mejor. 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Todo el año. 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
1: Todo el año te invito a bailar.
0: Sí, todo el año están los Llamas, sí. Todos los años, sí. No todo el año, pero por ahí andamos. Y toda esta música y mucho más. Todos bailando. Toda la animación, toda la música de conexión. Salgan a divertirse, a pasar la noche inigualable, más diferente de todas. Hagan el pasito, el prohibido y el que no tienen prohibido, pero lo tienen que hacer este sábado. Llamas. Y voy a estar yo con toda la música. Saludamos a la gente del barrio El Desvío. A la gente del barrio Caldén, San Francisco. Aquí los vecinos por Chaperrús.
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0: No vamos a hablar de fútbol porque perdió Boca.
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0: Y bueno, ¿qué va a hacer?
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0: Alguna vez hay que perder. Se pierde, ¿qué va a hacer? Ahora queda la revancha, la próxima semana, el día martes próximo. Allá en Brasil, en Maracaná, parece que va a ser. 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
0: Vamos con el recuerdo. Vamos. Con mucho ritmo. Baila, gitana. Baila, baila.

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pasando este bonito tema, que por ahí he pasado otras versiones. Se llama Vete, Vete. No me voy todavía, no. Falta. 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

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La especialidad, sí, completa. ¿Qué le pasó? 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No es poco, no es poco, para nada, sí. Nos ponemos un poquito más. Lo relajamos. Ya estoy con más saludos. Niña, no llores. O ya no llores más.

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8: Te hago una pregunta, acá estamos con tu viejo buscando una canción, no me la puede encontrar.
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0: tantos pedidos.
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0: Pedidos. Al 26, 25, 40, 17, 46. Eso nomás. Vamos. 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Y los chamas. Eso. 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

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Voy a estar con toda la música de todos los tiempos, de todas las décadas. Tienen que salir, divertirse, pasarla bien, hacer la noche más diferente. Alvear, Centro de Jubilados y Pensionados de la calle Juan B. Justo. Es un gran bailazo. Eso nomás. Vamos a bailar.

0: 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Ahí para Mariela y para todos sus compañeros de trabajo. No creo que Cuyeli, el Roque se empeña, ingeniero Lanz. Ya estoy con más pedidos.
1: Ya
0: estoy, ya estoy.

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música campera, ranchera. Voy a hacer una gran mezcla. De todo un poquito. 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Este sábado. Salgan a bailar, a divertirse. Todos a bailar. Todos, todos. Baila la gente, se divierte la gente. Es el Día de la Madre. Y todos a bailar.

a estar el sábado. Mira, mira. Ahí para Carlos, nos saludamos Juan Carlos. Estamos todos, están saltando, bailando. Este sábado, la noche más diferente, la única e inigualable.

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0: saben, este sábado, Centro de Jubilados y Pensionados de la calle Juan B. Justo. Los Chamas, y voy a estar yo con todo, con todos los temas, habidos y por haber. Salgan a bailar.
1: La orquesta que tocaba,
0: la orquesta,
1: la gente que bailaba,
0: la gente baila, se divierte, hace palmas, hace los pasitos, hace lo que tiene que hacer, divertirse.
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1: Yo paré para tomar un traguito de cerveza.
0: Y también, sí, nunca viene mal, una cerveza, algo. Y después seguimos.

estamos en la parte final de esta conexión musical. Me voy tempranito, porque está el partido de River Sarmiento, uno de los partidos pendientes. Este partido estaba pendiente, me acuerdo ahora sí, cuando fue lo de la selección argentina. Bueno, va a jugar River Sarmiento allá en Junín.

0: así nomás. Abran paso.
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Se terminó el tema, mira vos. Me voy. Saludo a toda la gente de los taxis, de los remis, a toda la gente que se dedica. Mucho en estos días para trasladarlos a todos. Me voy. 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

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De 140, General Alviar, obviamente. Al 26, 25, 66, 77, 34. Y lo vamos al baile el sábado. 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Nos espera. Bien sabroso va a ser. Le pido a toda la gente de las plataformas. Y a Canal 6, Canal 72. Radio 1 Alvear Twix. Saludos para Roxy, Alvear Oeste. Saludos a Leti también.

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1: Los Reyes.
0: Arriba. Este sábado a bailar. Chau. Muchas gracias por todo.

hagas tu mezcla o menume. Quiero verte más. De Manuel Ortega. Bueno, chao, chao, chao, chao. Me voy con este tema nomás. Gracias. Gracias por todo. Muy agradecido, que Dios los bendiga. Mañana nos reencontramos.

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1: Señoras, señores oyentes de Radio 1, ¿cómo les va? Muy buenas tardes. 13 grados la temperatura en Alvear. Poco a poco se va abriendo el firmamento. Parece que no tendremos más lluvias, ¿eh? Parece. Toquemos madera. Bienvenidos, amigos. Se juega un partido pendiente en Junín, Sarmiento, River. Importante para River, que si gana se mete entre los 8 mejores de la zona B del campeonato. Y además, si gana River, lo saca Independiente Rivadavia de los 8 mejores de la zona B del certamen. Pero ojo con Sarmiento de Junín, que está entre los mejores de la zona A del campeonato. Sarmiento de Junín quiere ganarle a River en casa. Se juega en la provincia de Buenos Aires y ya se vive en el aire de Radio 1. Buenas tardes.
2: Arrancar el partido así, porque no hay forma de que bajen, porque realmente la tribuna visitante, la tribuna de River está colmada. Fíjate cómo empiezan a bajar, mirá. Empiezan a bajar, a tirarse un poco más. Se mueven de un lado al otro. Uy, lo que debe ser ese lugar.
3: No,
2: que
3: no es lugar, Renzo.
2: Lo que debe ser estar ahí en el medio,
3: ¿no?
2: No
3: sé si quiere mostrarla así, a la vieja usanza,
2: sí,
3: ahí en la cámara.
2: Mostrémosla, a ver.
3: No sé si mandar.
2: Miren cómo están los...
3: A rebalsar la tribuna de River.
2: Ahí no sé si se ve. A rebalsar está la tribuna de River. Acabamos de sacar... Y por eso, hasta que no se bajen los que están ahí arriba, el partido no va a arrancar. Sigue la voz del estadio pidiendo que bajen, por favor.
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4: Contra la raya, pero había antes un empujón, un golpe contra Suárez. Marca el árbitro, tiro libre para Sarmiento.
0: 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Pitó el árbitro, ya se juega. El
5: porque la disputa estaba en otro lado, tenía la pelota encerrable y él genera esa agresión al rival.
4: Primer minuto del partido, va a sacar este balón el arquero Ayala, se pone de pie Suárez para llevar adelante junto con el arquero este tiro libre sobre el costado izquierdo. Primer minuto 0-0 por Continental. Va a sacar la pelota Thiago Ayala, vestido completamente de amarillo. Va a sacar esta pelota del arquero. No es un amarillo un poquito anaranjado el que tiene el arquero del equipo de Junín. Se vuelve unos pasos para apoyar la pelota sobre la línea del área. Y ahora sí va a sacar esta pelota. Fede, tengo tiempo.
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4: Por el costado Fausto Vera, pero finalmente lo hace Otamendi con un derechazo hasta la mitad de la cancha. Termina en el suelo Driussi. Va por la pelota también Ángel Correa. No llega. Le viene a buscar en la mitad del terreno Fausto Vera con el pecho. Golpea. Viene para Tomás Galván. Otra vez la pelota para Fausto Vera. Domina. Pelea también por ese balón y por la izquierda. Acuña, pero no puede. Se la lleva y la trae contra el área Rentería. Entró por la derecha Rentería. La mandó al medio. Y se queda con la pelota Otamendi sacándola al córner al costado. Finalmente, ¿dónde salió esa pelota? Creo que del banderín para acá.
7: Al costado.
4: Al costado. Lateral para Sarmiento. Cuánta profundidad de Sarmiento en esta. ¿Cómo se salvó River? Le quedó entre las piernas Otamendi esa pelota que la sacó al lateral. Ya se lo cuenta el Cholo por Continental. Levanta las manos por la derecha Zaye para impulsarla contra el área. Rentería, Marabel, Contreras y Mavilla. Mientras el árbitro Zunino conversa con Acuña y con Rentería que andan a los empujones. Va Zaye sobre la punta derecha para levantar este centro con las manos al corazón del área. Sigue llamándoles la atención el árbitro a Rentería y Acuña. Ah, pero hay otra conversación más. Entonces se demora el partido Cholo. La sacó justito también de la anterior.
5: Sí, Acuña ahora le tira con la Copa del Mundo a Rentería. Le hace sentir el rigor. Antes River quedó mal parado y Rentería, a partir de templanza faltante para disputar, le dio la posibilidad.

0: Villa en el área, entró para darle a Salle la pelota en el travesaño, pegó en el travesaño, entró García y la pelota se va por arriba del horizontal. Momento de tensión en el arco de River. Primero le quedó a Suárez, la pelota dio en el caño derecho y más tarde García levantó la pelota por encima del travesaño. Se salvó dos veces River. Antes la que había sacado Otamendi, se sacudió el fondo del conjunto de Poncio.
1: River arranca desconcentrado, sin la atención necesaria para un equipo que está agazapado. Todo se inició en un lateral. La pelota le quedó a Suárez, sacó un zurdazo con muchísima potencia que le movió el palo derecho a Beltrán.
0: Va a sacar un lateral Sarmiento que arrancó con todo. Una pelota en el palo y otra por arriba del travesaño. 4 minutos tenemos del primer tiempo por Continental. Va a sacar este lateral sobre la izquierda Suárez. Suárez arriba pensando en Maravilla. Aguanta la pelota sobre la izquierda, la pide por el medio. Además Rentería va a ir la pelota contra el área. Termina sacando Martínez Cuarta peleando. Va por la pelea además para sacarla Fausto Vera. Termina consiguiendo que sea de River. Va con las manos sobre la derecha Montiel para sacarlo.
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0: El poste derecho y una para encima del travesaño de Sarmiento en la misma jugada. Se salvó River, pero allá va con todo. Ataca por la derecha Ángel Correa y viene por el medio Driussi. No llega por esa pelota. El número 10 de River se va de la cancha y frente al área de Sarmiento. Va con las manos el equipo de Saba.
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0: Postergado de la fecha número 11 se juega en Junín por Continental. Se ponen al día Sarmiento y River con el campeonato. Peleaba Rentería, el balón sale lateral para el millonario que tiene que hacer Montiel por el costado derecho. Semana de Copas Internacionales. Ayer perdió Boca frente a Vasco da Gama. Mañana es el turno de Estudiantes, Diego. Por la Copa Libertadores frente a Flamengo, ¿verdad?
6: 21-30 en La Plata, partidazo.
0: Saca el balón Ángel Correa, entrega atrás, entrega la pelota para Driussi y ataca por el medio. La lleva Sebastián Driussi y tira otra vez para Ángel Correa. Domina la pelota por la derecha Andrada. Andrada tocando para Correa, Correa contra la raya. Ataca Angelito Correa, la va a tirar contra el área. Prefiere meter la pausa, mandar a la mitad del terreno. Donde la tiene dando la vuelta Galván. Galván a la subida de Otamendi. Tiro centro a la puerta del área. Termina sacando Orihuela hasta la línea divisoria. Corre Rentería. Saca con el pecho Martínez Cuarta, aleja el peligro, la tira hacia afuera, con las manos va Sarmiento.
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0: Puerta del área, pero le queda otra vez a Rentería, ataca por la derecha por el medio Marabel. La tiene Rentería, quiso jugar la individual y otra vez Otamendi sacando la pelota de su propia. Es el que sale corriendo por ahí abajo. Es Saba, Matías, el que sale corriendo desesperado.
7: Penal.
0: Penal pide.
7: Sí.
1: En el primer golpe de vista no se percibió. Lo que sí se ve es que si Rentería se conecta con el partido, si juega con la temperatura necesaria, River la puede pasar mal.
0: Bueno, ahí le están pidiendo a el...
1: No, de ninguna manera. La pelota rebota en el muslo de Otamendi. La estoy revisando acá en el monitor.
0: Muy bien, muy bien. Está pidiendo al asistente que hablen con Saba para que se quede en el lugar que le corresponde. La tiene Salle, levanta centro de zurda. Pasado. Se pierde afuera. Buen arranque de Sarmiento en Junín.
1: Sarmiento es el que impone condiciones, el que le imprime la velocidad al partido. River espera y no sabe todavía cómo acomodarse.
0: Somos Continental, felices por la...
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0: Otra vez Ángel Correa, la pelota se va a escapar contra el banderín del córner. Mirá vos, pegó en el banderín y en vez de quedar adentro se cayó sobre línea de fondo. Salida para Thiago Ayala, el arquero del equipo local.
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6: La segunda semi de Copa Sudamericana en Brasil, Atlético Mineiro con Kevin Castaño, el ex River, y el argentino Tomás Cuello. El equipo de Eduardo Domínguez 0-0 frente a Montevideo City Torque.
1: Sarmiento en la primera foto del partido le bajó.
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0: Barrentería otra vez, escapa el colombiano, se viene contra la media luna, entró por la derecha, le pega al arco, lo trabó justo Tamendi, después sacó con el botín derecho al costado. Pelea por la pelota Contreras, va también por el balón el futbolista Zavala, van todos por la pelota, choca en el medio García, termina en el suelo el huevo Acuña, y el árbitro se apiada del huevo y marca tiro libre para River por la izquierda. Sonrisa de Acuña, algo cómplice con el asistente de este lado, con Cristian Navarro, que está allí en ese sector. Va a ser salida del equipo millonario, una recorrida por las voces de Continental, Sebastián Errur y Matías Pena.
2: Bueno, Poncio está marcándole a Acuña que se despierte, van todos por ahí, que se despierte el huevo.
7: Lucho, vos sabés que está conforme el Colorado Zapa, pide la misma intensidad, recién le daba indicaciones a Contreras.
1: Es que sí, es un 4-4-2 agresivo el del Colosaba, que lo lleva a River a jugar cerca de Beltrán.
0: Sale una pelota sobre la punta izquierda, lateral para el equipo millonario. A sacar este lateral, el huevo Acuña sobre la izquierda. La va a impulsar en forma de centro al área. Va River por primera vez en la tarde de Junín. Levanta los brazos Acuña para mandarle contra el área. Ahí va Marcos Acuña, la tiró sobre línea de fondo, devuelve Driussi. Corre otra vez el número 9, termina despejando Orihuela, Renzo, el uruguayo, hasta la mitad del terreno. Le queda para Driussi, le bajó para la llegada por el medio de Galván, se viene contra la media luna, cayó en el borde del área. No hay falta según Zunino. Después recupera Andrada, entrega para Driussi, Driussi Andrada, otra vez a Galván, pelota para Ángel Correa, tiró a la derecha para la subida de Montiel y escapa por el costado Suárez, con una pelota larga arriba que intercepta Martínez, cuarta para River. Se viene el equipo millonario otra vez contra el área, la recibe por el costado, tiró centro Tomás Galván, pegó en el camino, le queda en el medio de la cancha para Fausto Vera, da la vuelta por el centro el futbolista millonario, tiró a la derecha para Ángel Correa, le quedó para la zurda, una pisada más, entró a la carrera Tobías Andrada, otra vez para Correa, levantó centro para Driussi, pegó en el travesaño, pegó en el travesaño, el toque de Driussi al pasar, como si no quería la cosa, le dio Driussi cuando la pelota caía, sorprendido Thiago Ayala, la pelota dio en el caño horizontal, se salvó Sarmiento, la respuesta puro toque de primera de River entrando al área, la iba a terminar Driussi, la pelota dio en el travesaño.
1: Ese es el talento de River, el potencial que tiene, la capacidad para de la nada encontrar una jugada de gol. Apareció Correa afuera del área, de puntín le dio en el pase y ahí perfecto, tirando la diagonal Driussi, se tiró al piso para ganar un tiempo la jugada y la pelota se estrelló con el travesaño. Ahora sí, se salvó Sarmiento, ahora sí, entra en partido River.
0: Ahora está más tranquilo Poncio, Sebastián.
2: Sí, más tranquilo y quiere gritar un gol.
0: La tiene en el medio, tocando hacia adelante Driussi. Una falta contra Montiel, ya vino la pelota al área para Correa, mano a mano con el arquero, tiró, lo tapó justito. Thiago Ayala salió a apretar justito a Ángel Correa en un tiro libre en el que todo Sarmiento estaba dormido. ¿Quién fue el que la jugó tan rápido? ¿Quién estaba tan despierto de haber sido Montiel? ¿Almada? Almada lo vio inmediatamente. A Ángel Correa le tiró la pelota al número 10 de River, pero tenía encima a Thiago Ayala, que lo apretó muy bien en la salida por la izquierda.
1: Ahora qué bien Thiago Almada, le tiró con fuerte apache encima y casi así llega la diferencia. Es un partidazo en 12 minutos.
0: El córner para River sobre la derecha, 12 minutos tenemos, primer tiempo. El tiro de esquina, viene el centro de Almada, la busca en la puerta del área, pelea Martínez, cuarta, lo trabaron. Le queda para Tobías Andrada, entrega la pelota otra vez para Thiago, Thiago buscando atrás a la ubicación de Tobías Andrada, se viene por el medio, mandó la pelota para Ángel Correa, domina la pelota del 10, da la vuelta Ángel, de nuevo para Thiago, domina entre dos, entrega otra vez para atrás, le queda la pelota Andrada de las medias caídas, jugando para Fausto Vera, Vera tocando para el huevo Acuña y esta es la mitad de la cancha, entregando para Galván, la pelota viene atrás de Almada, al puesto de Martínez cuarta, y ahora a la derecha para Montiel. Avance River. El partido 0-0. Tenemos un partidazo en Junín. Dos pelotas en los travesaños, por ejemplo. En realidad una en el caño derecho de Beltrán y otra en el travesaño del arquero Ayala. Va River otra vez. Tobías Andrade y la pelota en la mitad del terreno. Te escucho, Federico de Liechtenstein.
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6: Finales de la Champions, segunda fecha, partidazo, ganó el Real Madrid, el Olímpico de Roma, 4-3 al equipo de Dybala. Matías Zuleque la rompió y Nahuel Molina un par de minutos de Valerdi en el equipo italiano. Y Paris Saint-Germain en Inglaterra aplastó al Manchester City, Enzo Fernández, 4-2.
0: Va a ser lateral para Sarmiento sobre la derecha, una recorrida otra vez con Sebastián Errur, primero por el lado de River.
2: Y está metido Driussi, cae del gol, se lamenta, pero está cerca el goleador.
0: Ahora Matías Pena del lado de los de Saba. Sale por la derecha, Marabella ataca a toda velocidad. Está por el medio Mavilla.

0: Sarmiento, Julián Contreras, entraban con Mavilla por el medio. Y finalmente el número 19 se anticipó con los pies hacia adelante para tocar ante la desesperación de Santiago Beltrán. Después de una gran corrida de Marabel sobre la derecha, tiró un centro perfecto al corazón del área chica y Contreras se tiró para empujarla y para decretar el primer gol del partido. Bárbaro en Junín, está ganando Sarmiento. 15 minutos de la primera mitad, Contreras gana el equipo del Colorado, gana el dueño de casa, gana Sarmiento, le gana el Millonario 1-0.
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2: Sarmiento mejor que River, sí, Sarmiento mejor que River. Arranca todo en un accidente, con un error no forzado de Galván cabeceando para atrás. Y desde ahí queda mal parado River, porque queda pasado en la línea de defensa el Hugo Acuña. Por ahí aparece el jugador de Sarmiento, el centro atrás con la rosca perfecta y Contreras para cambiarle el palo, cambiar la dirección a Beltrán. El equipo de Saba es agresivo. El equipo de Saba le falta el respeto a River. El equipo de Saba le gana 1-0.
0: ¿Qué le pasó a Poncio después del grito de los de Saba, Sebastián?
3: Pero mira, escudero, y se quiere matar. Va a ser casi un año que River no gana un partido cuando arranca perdiendo. Veremos hoy, es una final.
2: ¿Cómo es ese dato? ¿Hace casi un año que River no da vuelta un partido?
3: Sí, ahora cambió.
2: Es tremendo, ¿eh? Porque es una estadística con concepto y que tiene que hablar, o puede hablar, hasta de una fragilidad de carácter.
0: Una pelota larga arriba que viene a buscar en el borde del área. Ángel Correa le pega el arco al primer palo. Se queda con el balón Thiago Ayala. El arquero del equipo de Junín va a devolver. Está ganando Sarmiento 1-0.
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2: Reacción, porque si lo vamos diseccionando, como hacía en su análisis Marcelo Bielsa, los primeros 10 fueron todos de Sarmiento. Pero después, desde los 10 hasta los 15, eran de River. De hecho, ahí está la pelota del travesaño de Drusi y esa jugada rápida de Thiago Almada con Angelito Correa. Pero otra vez aparece Sarmiento, profundo y contundente.
0: Gana Sarmiento 1-0, un resultado que a River le duele un montón. Con todo lo que ha invertido, luchar de esta manera para meterse entre los 8.
2: A River y a Poncio.
0: A River y a Poncio, lógicamente, por todo lo que hablamos en la previa. Va a ser lateral para el equipo local. Va con las manos Orihuela sobre la derecha. Con gol de Contreras, está ganando Sarmiento por 1-0. Va el balón arriba, salta para devolver Otamendi. Otro derechazo de Martínez Cuarta hasta la mitad del equipo local. La corre por la izquierda Suárez. Se frena el número 3, manda para atrás con Insaurralde. Zurdazo que vuela en el cielo en el atardecer de Junín para que cuando cae viene a controlar Salle, dejarla salir, salida otra vez por parte de los locales.
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0: Pero le cae en el medio a Tomás Galván, también a Thiago Almada. Almada entregando por la derecha para Montiel, ataca River, se va con Thiago por la derecha, también con Tobías Andrada, la lleva Montiel. Montiel la manda al medio, la recibe Ángel Correa, piensa en Thiago, va la pelota otra vez para que la tenga Tobías Andrada, de nuevo a Thiago, Thiago Almada a Tobías Andrada, Andrada mandándola hacia adelante para Ángel Correa, se viene contra él, de buena pelota para Drusi. Controló muy bien Suárez, sacando de primera y de media vuelta. Falta contra Rentería ahora después de su control. Tiro libre del verde.
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6: Son dos años, 6 de noviembre del 24, partido 31, que River arranca perdiendo. Los 30 restantes, 8 empates, 22 derrotas.
2: Es una locura ese dato, ¿eh? Y además no solamente pierde, sino que se está desdibujando. Por eso en un partido que por momentos es de barrio, porque hay poco espacio, porque la cancha no está del todo bien, tiene un buen lejos en realidad, River tiene que salir rápidamente de la incomodidad.
0: Saca este lateral sobre la derecha, Sache, la manda Rentería, se la tira para afuera. Marcos Acuña, lateral para Sarmiento, otra vez sobre la derecha. 20 minutos tenemos del primer tiempo, está perdiendo River en Junín. Allá va con las manos Sache, número 8 en la espalda, tiró centro al área, la busca Maravel. No la cabeció Martínez Cuarta, córner, sí señor, es córner. La cabeció Martínez Cuarta por encima de Maravel. Tiro de esquina para el equipo local.
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0: El número 27 del equipo de Sarmiento. Corner para el equipo de Saba. Arrancó muy bien Sarmiento. No está bien River. Va con Trira sobre la derecha. Lo están agarrando a Insaurralde. Viene el centro. Golpe de cabeza para despejar. De Drius en el primer palo. Otro centro de Contrera y otra vez al córner. La tira Marcos Acuña. Nuevo tiro de esquina para Sarmiento.
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0: En el cuarto de círculo, el jugador Sache que iba a levantar el córner. Allá va Contrera, digo. Que tiene que meterla adentro. Se ve que en línea le dijo que no estaba bien ubicada esa pelota. Van Orihuela, Insaurralde y García a buscar de cabeza al área de River. Viene el córner de Contreras de la punta derecha, se adelanta Contreras, viene el centro, despeja muy bien Driussi en el primer palo. Y le queda otra vez en la mitad de la cancha para Zavala. Zavala tirando la pelota sobre la izquierda para que la corra Orihuela en el área. Beltrán descuelga ese centro y va a devolver para el millonario.
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3: Ahí quedó tendido.
0: Pero debe haber sido en la caída previa porque...
3: No, cuando tomó la pelota fue.
0: Claro. Se agarra la zona del piramidal.
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7: En Austria, 6-3 ante el Linz de Austria, justamente. Perdió el Como de Máximo Perdone, Nico Paz, 3-2 en Holanda contra el Feyenoord. Y perdió el Porto de Alan Varela en España, 3-2 ante el Betis.
0: ¿Ustedes a quién le ganaron?
7: 4-3 ante la Roma, 1-3 hasta el minuto 35 del segundo tiempo. Y como siempre, ¿quién ganó? El Real Madrid.
0: Mira vos.
7: ¿Ustedes? Rudiger.
0: ¿De cuántos equipos es? Él es de, que yo sepa, dos.
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0: Pelea por esa pelota. Además, tirándose al piso, Thiago Almada. Corre además Sebastián Driussi. Se lleva la pelota, se viene contra el área. Ataca para arriba, la trae Ángel Correa. La pide Driussi por el medio. Pide falta Ángel Correa y el árbitro Zunino se apiada de él y le marca tiro libre para River en el borde del área de Sarmiento. Claro, la protesta.
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2: El tiro de afuera, si bien lo hizo mal, está siempre sobrevolando el peligro. Ahora también encaró y le generó una infracción sensible, ¿no?
0: Tiro libre para River. Me dio la sensación que Thiago Almada le dijo a sus compañeros, le voy a pegar al arco. Va a ir Thiago Almada. Está perdiendo River en Junín. 24 minutos tenemos del primer tiempo con gol de Contreras. Está ganando el equipo local. Va a ir Thiago. 45 minutos de este primer capítulo, la pelota ubicada de frente al arco, volcado sobre el costado izquierdo contra el palo derecho de Thiago Ayala. Trabaja con la barrera el árbitro Zunino, las manos en la cintura para Thiago Almada, también está Marcos Acuña para el tiro libre en el área. Mientras tanto van a buscar Montiel, también está Galván, hay uno recostado que es Contreras por si se le ocurre a Almada tirarla por abajo del salto de la barrera. Ahí va Thiago, manos en la cintura, dos pasos de la pelota, tiró, rebotó en la barrera, la corre por el otro lado Montiel, el balón termina escapando al córner. Tiro de esquina para River sobre
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0: Nuevo al córner. Luego tiro de esquina para el equipo millonario. Algo explica Zunino mostrando una curva, una comba con respecto a la salida de la pelota. Claro, porque salió por el costado, pero antes había salido por línea de fondo. Eso quiso justificar el árbitro. Ahí viene Thiago Almada. Tiro de esquina con el botín derecho desde la derecha. Viene el centro. Primer palo. Rechaza una vez más. Zavala. Otra vez al córner. Otra vez tiro de esquina para River. Allá sobre la punta derecha va de nuevo Thiago. 26 minutos. Toma distancia. El centro viene. Termina despejando García. Le queda la pelota de nuevo a Thiago. Gambeta para adentro. Escapa vértice del área. Levantó centro arriba. Driussi. Se tiró con los pies hacia adelante y la tira por arriba del travesaño. Finalmente Martínez Cuarta, que ahí se pone de pie desmotivado entre medio de dos jugadores de Sarmiento, intentó una pirueta para tratar de mandar la pelota al fondo del arco. Se salvó Sarmiento, que sigue ganando por 1-0. 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
0: Corre sobre la izquierda Rentería para Sarmiento. Rentería viene con Marabel. Primero la pelota a la izquierda para Mavilla. Viene el centro. Marca muy bien sacando esa pelota Fausto Vera, poniendo el botín derecho. Lateral para Sarmiento. Gana por 1-0 el equipo de Facundo Saba. 27 minutos y medio. Va con las manos el jugador Contreras para entregar este lateral. La pide Rentería, la pide Mavilla. También se muestra en el área Marabel. Va la pelota otra vez a Contreras. Contreras maga contra el costado. Línea de fondo. Levantó centro de zurda. Segundo palo. Cierra Acuña. Escapando del área. Sobre el costado izquierdo. Escapa con una gambeta un poco forzada. Después con meten falta contra él. Entonces, el árbitro le marca la infracción. Tiro libre, millonario.
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0: Del todo bien, River. Necesita todavía un poquito más de caudal futbolístico, Cholo, a pesar de que por momentos aparecen esos chispazos de buen fútbol y algo aparece.
2: Totalmente. Sarmiento está jugando una final repleta de intensidad y River está jugando un partido incómodo.
0: Saca Martínez Cuarta, la derecha para Montiel. Pone bajo la pelota bajo de la suela. Andrada tira hacia adelante. Cuando picaba Montiel en buscar ese pase que debió haber hecho Andrada. Saca con otro cabezazo el futbolista Suárez a la mitad del terreno. Le queda para Driussi. Se apoya en el puesto de Montiel. Montiel jugando a la mitad de la cancha sobre Thiago Almada. La pierde después. Viene para Mavilla. Tira hacia adelante para Rentería. Perfectamente habilitado. Y está Marabel por el medio. Tres dedos a Marabel, entró por la izquierda y no llega ni él ni Contreras a buscar la pelota en el segundo palo, en un centro, tres dedos de zurda del jugador Rentería, entrando por la derecha al medio donde estaban Marabel y Contreras. Se salvó River, más allá de que habría que revisar la posición de Rentería en el avance del comienzo de la jugada. Ahí viene otra vez River, la tiene Acuña. Acuña tocando a la mitad de la cancha para que la tenga Galván. Galván otra vez para Acuña. Acuña a la mitad de la cancha con Otamendi. Levanta la cabeza, el número 30, la manda al medio para Andrada. Andrade más atrás, a Martínez Cuarta, la pide Montiel sobre la derecha, viene al medio, a Otamendi, se adelanta, el número 30 toca la mitad de la cancha para Galván, domina Tomás, tiró la pelota para la subida de Martínez Cuarta, se tiene que forzar por la pelota, trabó y se le ganó la pelota a Contreras, se viene con Marabel y con Rentería, escapó Contreras, levantó centro al arco, equivocó en esta el de Sarmiento, era centro sus compañeros que venían por el medio, Contreras embalado por el gol y por ese buen contragolpe se equivocó, si la tiraba para alguno de sus compañeros había mucho más peligro.
2: No sé cómo terminará el partido, River tiene talento individual como para poder acomodarlo, pero por ahora es un desconcierto, mira tanto hacia adelante que se desprotege atrás y Sarmiento le entra por todos lados, ¿decís?
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0: Muy bueno para Galván. Le pasó por abajo de la suela. Corre Tomás, da la vuelta fuera del área. La tiene Galván sobre la punta izquierda. Entrega atrás para Marcos Acuña. Acuña para la llegada de Andrada. Andrada entre líneas. Muy bueno. Otra vez a Galván. Tiró. Lo trabaron justo a Galván en el momento del disparo. Y ahora saca Zavala, pero recupera Thiago. Se viene al área, la quiso poner entre líneas. Deja para Fausto Vera, tiró la punta derecha otra vez para que corra. Driussi no llega, le devuelven hasta la mitad del terreno. Le queda de nuevo para Fausto Vera. Vera de nuevo por la derecha para Driussi, también para la llegada de Thiago por el medio. La pide Andrada además. Vino para Andrada. Andrada devolviendo para Fausto Vera. Se apoya el Martínez Cuarta. Va River, que pierde por 1-0.
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0: Mendia Correa escapó. Va River, La tiene Correa. Se metió en el área centro al medio y al córner. Sacó Insaurralde. 32 minutos, tiro de esquina de River.
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0: Martínez Cuarta, pero más arriba que todos. Thiago Ayala para descolgar ese centro en los 32 minutos de volver para el conjunto de Junín.
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0: Viene con Andrada, tiene una larga pelota sobre la subida de jugador Montiel. Se frena Montiel. La pone al medio para Driussi y devolvió para Montiel. Se mandó al área. ¿Lo tocaron? No, porque no se levanta con fastidio Montiel. Entonces significa que el quite fue limpio. Salida de Sarmiento que sigue ganando en el Eva Perón por la mínima.
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7: De Garnacho en la gran goleada de Aston Villa en la Champions. 6-0 contra el Fenerbahce de Turquía. ¿Saben quién juega en una hora? El Inter Miami. Juega Messi.
2: Siempre.
7: El Nueva York Fútbol Club de Maxi Morales.
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0: Saca Suárez sobre el costado de la cancha, donde están los hinchas de River. Alentando al millonario con esta derrota, 1-0, va con las manos. Y lo hace Montiel. Montiel, a Martínez Cuarta, sale el chino sobre la derecha. Se apoya en Otamendi, sale River, dale Fede.
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0: Fracción en la mitad de la cancha es para Sarmiento, para River. No hubo amarilla para el hombre de Sarmiento. Un partido bastante limpio dentro de todo, además de la intensidad con la que se juega.
2: Sí, Sarmiento es agresivo, pero sin infracciones.
0: Ahí viene Andrada a la puerta del área. La pelota para Correa, cabezazo de Tomás Galván, le queda finalmente para Driussi, no la puede controlar. Y corre Marabel, Marabel viene, termina cerrando muy bien en el fondo. Martínez Cuarta con el arquero Beltrán, y Beltrán para Fausto Vera. Sale River por el eje central, minuto número 34 del primer tiempo, no puede el millonario, gana Sarmiento. La tiene Ángel Correa, arranca por el medio, la deja de pisadita para la llegada de Fausto Vera. Arriba el balón para Tomás Galván, ataca por la izquierda, lo acompaña Thiago Almada. Tiró la personal, Galván le pega al arco. Ayala, el rebote viene para Driussi, otra vez Ayala, dos veces, primero el después cortó el centro al medio de Montiel para Driussi. Estupendo el arquero de Sarmiento para mantener su arco en cero y seguir ganando el partido.
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0: Total al medio para Tobías Andrade y este después atrás con Fausto Vera. La para el número 15 entrega para Thiago Almada. Arranca por la izquierda Thiago. Cruza la mitad de la cancha 3 de 2 mal. Se equivoca Thiago. Pierde el balón. Recupera en el medio García. De la vuelta al 5 y tira de media vuelta para el pique de Rentería. Estaba atento. Otamendi para quedarse con la pelota y empezar un nuevo avance millonario.
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0: Fiel y Zunino dice que hay falta. Viene Contreras y le abre pulgar e índice de ambas manos, formándole un círculo en claro señalamiento que fue a la pelota. Creo que no tiene razón Contreras, que lo golpeó finalmente a Montiel. Estiro libre para River, que va en busca del empate, Cholo.
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2: Me he tenido por los nombres, por la posibilidad, por el potencial. Pero está bien que hasta ahora gane Sarmiento.
0: Un tiro libre para River que tiene que ejecutar Thiago Almada. También está Ángel Correa para darle desde esa posesión.
2: Vamos. ¿No es para un zurdo?
0: Es para un zurdo. Acuña, se va Ángel Acuña. Correa. ¿Quién patea? ¿Acuña?
3: Ojo Acuña.
0: Acuña con el córner. Acuña y Thiago Almada para darle a esta pelota. 5 de Sarmiento en el borde del área. La pelota ubicada sobre el sector derecho de frente al caño izquierdo de Ayala. Ahí va Almada, arco, arriba del travesaño. Arriba del ángulo izquierdo. Saque de meta de Sarmiento que gana 1-0-37.
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0: Están los dos nominados a los Martín.
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0: Se frenó en el borde del área y termina sacando por el centro de la cancha García. García tocando para Sánchez, otra vez a la mitad del terreno para Zavala, otra vez arriba para García. Saca de cabeza Otamendi, otro cabezazo de Sánchez, le queda para Galván. Recibe en la puerta del área, Correa se viene a la media luna, se frena primero. La tiene Ángel Correa, acompaña a Montiel, Correa le pega de afuera. Desactivó ese disparo muy bien el arquero de Sarmiento. Disparo desde afuera del área de Correa que contuvo en dos tiempos. El portero del equipo de Saba va a salir el número 12 del conjunto local. 38 minutos gana Sarmiento.
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0: Lateral para River sobre la izquierda. Va con las manos Marcos Acuña. Desinteligencia en el fondo del equipo de Junín. Ahí va con las manos Acuña. Tiró para que la tenga Correa. Está en el área. Correa le pica el arco y sin problemas. El arquero Ayala controla y va a devolver. Las individualidades de Correa.
3: Lucho.
0: Y algún pase filtrado de Thiago Almada. No hay mucho más de River, ¿eh?
2: No hay mucho más. Y el mejor claramente es Angelito Correa.
0: Sí, Sebastián.
3: Bueno, River tiene un déficit ofensivo terrible. En el torneo, entre Driussi, Beltrán y Borré, solo Driussi hizo un gol. Con esto te digo todo.
2: Pero además... más el otro día contra Estudiantes de Río Cuarto, no conectó nunca con Drusi. Y ahora le cuesta aparecer al espacio. Es cierto, achica bien y hay un buen trabajo de retroceso de Sarmiento, pero el 9 no aparece, solamente en ese pase filtrado de puntín, pero de un puntín con calidad de Angelito Correa que estrelló contra el travesaño de Drusi. Después no aparece.
0: Terrible con la intensidad que vive Saba el partido, Matías.
8: Sí, vos sabés que todo el tiempo meta indicaciones, Facundo Saba recién le metió un reto a Santiago Sánchez porque descuidó Cunha, muy activo Saba.
0: Corre Rentería sobre la derecha, lo marcan dos, Rentería va hasta línea de fondo, muy bien el colombiano, ¡córner! Te digo, Rentería está en su mejor partido,
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2: Claro, hay que tener personalidad para tirarle un caño también, pero no pasó.
0: Pero le lleva preocupación al fondo de River, ¿eh?
2: Eso sí, de hecho si estuviese más afilado, quizás Sarmiento se iba al descanso 2-0.
0: Ahí viene el córner de Contreras desde la punta derecha. Viene el centro arriba, Orihuela en el segundo palo. La bajó al medio, rechaza. Otamendi y Martínez Cuarta. Le queda para Rentería, le pega el arco. La pelota pasa cerca del caño izquierdo. Saque de meta para River. Gana Sarmiento, 40 de la primera mitad.
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0: A la derecha sale River con Montiel. Devuelve Martínez Cuarta, otra vez con Nicolás Otamendi. Hasta la mitad de la cancha el número 30. Lo ve picar a Montiel. Sin embargo, se queda un instante más con la pelota y después se entrega a su derecha donde está Martínez Cuarta. De nuevo a Otamendi. Minuto número 41 del primer tiempo. Está perdiendo River en Junín. Pelota arriba que saca de cabeza sin problemas Orihuela. Y le queda para que la corra Zavala. Largo pelotazo arriba para Marabel. Salió Bertrán con la mano. Mano afuera del área. Mano afuera del área de Beltrán. Marabel le protesta en línea. ¿Cómo no la vio en línea?
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0: Al medio para Fausto Vera. Se viene River por el medio. Va a tener que trabajar el VAR en estas jugadas y en esta situación terminase en gol de River, La tiene Marcos Acuña. Acuña entregando el balón sobre la mitad de la cancha para Otamendi. Me dio la sensación que fue mano de Beltrán en el momento en el que fue a buscar la pelota sobre el costado del área. Pelota larga arriba que va a controlar Orihuela, atrás para el arquero Ayala.
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7: Pechazo al palo derecho el arquero que nada pudo hacer. 44, gana el equipo de Eduardo Domínguez, 2-0 a Montevideo City Torque, primer chico de Copa Sudamericana.
0: Ahí vi la jugada, no es mano, Estuvo muy bien Beltrán sobre la línea, quedándose con la pelota, girando su cuerpo.
2: Zafote, diría.
0: Como si tuviera un bastón, tipo.
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8: Está como loco.
0: Sí, pero no salió. Allá va la pelota de Fausto Vera entre línea. La corre por el costado, pelea por ese balón Thiago Almada, no llega. Sigue por esa pelota Zavala. Al final, todos pensando en Thiago Almada, en Correa, en Drusi. Estamos viendo a Zavala, García, Contreras, Rentería y Marabel.
2: Y además, como equipo, fíjate lo bien trabajado que está Sarmiento en el retroceso, en la salida rápida, en la agresión, en el jugar a dos toques en el medio y después filtrar la pelota a las espaldas de los centrales de River que van achicando. Una muy buena muestra de este Sarmiento, sin lujos, sin nombres, pero en este primer tiempo mejor que River.
0: Bueno, allá va sobre la derecha peleando por ese balón Salle. A algunos equipos le encantaría tener a Marabel, Un delantero muy interesante el paraguayo. Allá va la pelota por la izquierda que tiene que sacar Marcos Acuña. Levanta las manos el huevo. ¿Qué más tenemos para contar, Sebastián?
3: Y la preocupación de Poncio, cada vez que van por el lado de Acuña hay peligro. Y después que River no convierte, hoy es una final, tiene que ganar, si no...
2: Sí, y hay una preocupación general, que es la elaboración de River en ataque y también la inseguridad en defensa. Un primer tiempo alarmante del equipo de Poncio.
0: A
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10: Se chocó la pelota Thiago Almada en vez de poder darle la dirección que él pretendía. Salida para Sarmiento, 44 y medio, se nos va el primer tiempo en donde gana el equipo local por la mínima.
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10: Tengo 45, Fede, de este primer tiempo, no puede River.
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10: Pelota que al final también corre Suárez, pelota para Rentería, marca y saca esa pelota por el costado. Otamendi, pero para el medio. La está sacando además hacia adelante Galván. El rebote queda para que la cor. ¿Hay una falta? Sí, había una falta, dice el árbitro Zuninos. Tiro libre para River. En la mitad de la cancha, que tiene que hacer rapidito Galván. Galván sobre la mitad de la cancha, atrás para Otamendi, también para Martínez. Cuarta, 45 minutos y medio. Vamos, Fede.
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10: Ahí viene para atrás. Entrega la pelota Correa a la salida de Martínez Cuarta. Levanta la cabeza el chino. Otra vez el balón a la derecha para que la tenga por el medio Martínez Cuarta y va con Montiel. Montiel entregando para Driussi. Ataca por la derecha. Va Driussi contra el área. Gira. La entrega atrás a Fausto Vera. Vera pensando en Galván y en Acuña. Pero viene todavía más atrás con la pelota en su poder. No hay pase posible. Se perfila otra vez. La manda para adelante. La entrega al medio de la cancha. La tiró para el rebote de Driussi. Y ahora para atrás, donde la tiene Martínez Cuarta. Descargó a la derecha para Montiel. Viene el centro, muy pasado. No hay nadie de River. En el segundo palo, para ese centro. Y ahora venía la contra de Sarmiento. Y el árbitro Zunino marca el final del primer tiempo en Junín. En el estadio Eva Perón. Está perdiendo River. Lo gana el equipo local con gol de Contreras.
2: El partido tenía trampa para River y cayó rápidamente porque fue superado tácticamente, fue superado en la agresividad y también en la contundencia. Está jugando una final el equipo de Saba, padece un partido más el equipo de Poncio.
10: Paso por los puestos de Sebastián River, vamos.
3: Se mete River en el vestuario con la cara de Poncio, que era elocuente, de bronca. Vieron una charla intensa, no tiene amonestados a este River, que tiene que ganar para pensar en Libertadores, ganar o ganar en el banco Centurión Ramírez, Ortega, Rivero, Ciego González y Moreno, Aran Barri, Mesa, Pereira, Spindola, Bertrán y Borré al lado de Poncio.
10: Matías Pena del lado de Sarmiento.
8: Lucho se retira a Facundo Saba directamente para el vestuario, pero bien activo, aplaudía a sus jugadores, le decía algo también al cuarto árbitro Pablo Jiménez. No tiene amonestados el conjunto local. En el banco de suplentes Arboleda, Artuya Godoy, Santa María, Pasquini, Elian Jiménez, Nadrut, Gabriel Díaz, Alagia, Gastón González, Herrera y Magnín.
10: Bueno, muy bien, amigos y amigas de Continental, ya prepara el Cholo Sotile su comentario, ya enseguida Federico Diste te le va a contar cómo hacer para viajar con mayor seguridad, pero llegó el momento del servicio informativo de Radio Continental, en la voz de Laura Villarreal.
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14: Ocho menos 10 de la noche en todo el país. El gobierno apelará la multa que le impuso la justicia por incumplir la ley de financiamiento universitario. El juez Martín Cormick fijó multas de 100 mil pesos por día a la jefatura de gabinete por cada día que pase sin aplicar la norma. Previamente, el vocero presidencial Adrián Rabier había negado el incumplimiento de la norma. Dijo que la ley está interrumpida. Un día después de la operación, el Papa León XIV ofició una misa en su habitación del Policlínico Gemelli. El pontífice se recupera de la intervención quirúrgica por un tumor maligno detectado en uno de sus pulmones. El Vaticano prevé que permanecerá internado aproximadamente una semana y canceló sus compromisos oficiales hasta el próximo 20 de octubre. El Reino Unido confirmó que el año que viene habrá actos en Malvinas por los 45 años de la guerra. El comunicado oficial indicó que se realizarán conmemoraciones para honrar a aquellos que pagaron el precio definitivo por liberar a los isleños y que podría ser el último gran aniversario de esos veteranos. Continúan las condiciones de inestabilidad, lluvias aisladas a partir de esta noche y para mañana jueves, mínima 13, máxima 19 grados.
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4: Nos separan 5 minutos de la hora 20 en toda la República Argentina. Es el postergado de la fecha 11 del clausura de Primera División. Gana el sorprendente Sarmiento de Junín. Te relató el primer tiempo Lucho Marcelli, te lo va a comentar enseguida el Cholo Sotile. Gol de Julián Contreras, el nacido en Rufino, provincia de Santa Fe, proveniente de Newell's. 1-0 Sarmiento, uno de los líderes del grupo B con 22, al igual que Central Belgrano, Argentinos. Huracán, Gimnasia tienen 19, Barracas, Independiente, Rivadavia 18, River afuera de los playoffs. El Millonario a esta hora de la tarde-noche, noveno en el grupo B con 16.
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4: 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Ante el Palmeiras, mañana en La Plata. Qué derbi sudamericano, tantas copas Libertadores en juego. Estudiantes, el pincha allí en 1.57 frente al vigente campeón Flamengo, el equipo de Agustín Rossi.
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6: Esperamos al River de Poncio. Hoy en Junín salió a jugar otra vez el River de Chacho Coudet. Un equipo arrebatado, sin cerebro para gestar, apurado, que defiende mal y que no ataca bien. Eso lo aprovechó Sarmiento, que es un equipo que con sus carencias, con futbolistas que el Mundial lo miraron por televisión, tiene mucho ímpetu y lo están superando bien a River. Tácticamente, Saba le ganó a Poncio. ¿Por qué? Porque le armó dos líneas de cuatro para achicar bien espacio hacia atrás, incluso con un segundo punta que se tiraba trotando cerca.

0: costado no agarraron la pelota para atacar, para frenar el ímpetu de Sarmiento, y tampoco pudieron interrumpir. Tobías Andrada es un futbolista bárbaro, que rápidamente, con menos de 20 años, llegó a la selección, pero hoy el partido le pasó por arriba. Y esto tuvo que ver con todo River en general, porque no estuvo seguro, porque no estuvo firme y porque no se vio, no se vislumbró bien el plan. Y esto tiene que ver con jugadores que fallan, porque si vos tenés tanto nombre, tanta estrella, tenés que jugar mejor y tenés que imponerte hasta sin entrenador al costado. Pero la realidad es que quien está más en evaluación, quien está construyendo poder y quien esta semana le tiraron bombitas de olor al banco de suplentes es Poncio. Y por eso River padece y Poncio sufre. Porque no pudo darle control y porque de hecho, por momentos, ese Poncio más cauto, más tranquilo, más líder con la mirada, pareció también Chacho Coudet. Se paró al costado, daba indicaciones, pedía que frenaran el ritmo, pedía que abrieran la cancha y su River no podía. River es un equipo que suele atacar desde el talento, pero también cuando en el uno contra uno se imponen los defensores contra los delanteros, hacer ancho el campo para que ataque Montiel y para que aparezca el Guacuña. De hecho, el otro día contra Estudiantes de Río Cuarto, otro partido en el que River retrocedió fundamentalmente porque jugó contra un equipo descendido, no es como Sarmiento que está bien, que está cuarto y quiere arrimarse a la punta, el gol lo hizo el Guacuña. Alguien que juega de tres y apareció como nueve. Hoy el Guacuña no pudo aparecer en el área rival. E increíblemente, varias veces le devoraban la espalda al ataque. Y entonces, cuando River parecía resurgir en el partido entre los 10 y los 15, y lo marco puntualmente porque en el minuto 17 llegó el gol, aparece un accidente que expone las falencias de River. Galván cabecea hacia atrás, el Guacuña queda pasado, Otamendi tampoco está en la línea de defensa, aparece Marabel a la espalda del lateral izquierdo, tira un centro perfecto, con rosca hacia adentro, y ahí aparece Contreras para mano a mano con Beltrán hacer el gol. Y desde ahí lo que hizo Sarmiento es lo que le convenía, retroceder, achicar, incomodar, sin pegar, porque hay muy pocas infracciones. Alguna que fue incluso desde una sanción sensible a Correa arriba, otra de Montiel, pero no tuvo juego, no tuvo capacidad. Y lo que encontró fue ataque aislado. Un pase bárbaro de puntín de Angelito Correa, que Drussi, en la única intervención en el partido, Drussi, sos el 9 de River, tenés que jugar más. La estrelló con el travesaño y otra que tirando en el barrio fuerte apache encima, sacó rápido Thiago Almada y después Angelito Correa no pudo contra Ayala. Ayala también fue una de las figuras del partido. Sin que lo atacaran tanto, el arquero de Sarmiento dio seguridad. Pero tácticamente, emocionalmente y a nivel de lo que está jugando una final, Sarmiento es más que River. River, mientras que espera por Poncio, mientras que quiere ahuyentar los fantasmas de Ramón Díaz, hoy fue el equipo de Coudet. Y sabemos todos cómo terminó el Chacho.
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2: ¿En Sarmiento o si conserva el mismo equipo con que arrancó los primeros 45 minutos? Ya lo vamos a estar confirmando con Matías Pena en la zona
3: baja. Los mismos 11, Lucho.
2: Los mismos 11.
4: Lucho, ¿sí? Te digo algo, la estadística que entregaba es una señal que arriba le haces un gol, lo liquidás. Ese es el tema. Hace dos años casi que arriba no levanta un partido que arranca perdiendo, es tremendo.
0: Sí, y esto no te puede pasar. Y fundamentalmente si tenés futbolistas como Otamendi, como Correa, como Thiago Almada, un jugador de River debe costar lo que sale todo el plantel de Sarmiento.
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1: Se juega el segundo tiempo.
2: Zunino pone el cronómetro en cero y arranca la etapa complementaria. Allá va la pelota sobre la punta derecha, devuelve Otamendi con un golpe de cabeza y otro cabezazo de Martínez Cuarta, afuera del área. La busca por el costado contra él, la tira contra el área, la corre Maravilla, aparece el arquero Beltrán y se queda con la pelota en la media luna del área para después retroceder con ella y jugar por bajo a donde está paradito el defensor Otamendi.
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2: A toda velocidad, Andrada se viene por el medio. La tira entre líneas para Thiago Almada. Recoge esa pelota Mavilla y se viene a toda velocidad. Tiro para Maravilla. Aguanta la pelota el paraguayo. Entrega atrás para la subida de Suárez. Tira para Contreras. Pelota larga arriba para Maravel, está llegando Rentería por el otro lado, la tiene Maravel en el borde del área, tiro centro, marca Martínez Cuarta, la tira para afuera, salida entonces para el equipo local.
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5: Tiene los laterales subidos, entonces cuando la pelota está a tres cuartos, rápidamente a las espaldas de los centrales.
2: Levanta las manos, Contreras tira para Rentería, otra vez a Contreras, quiere pasar entre dos, lo consigue, levanta centro, entró por atrás, Mavilla la tiene, lo tomaron de un brazo, pide penal, tapó Beltrán contra el caño izquierdo, pedía penal, entrando por el costado Sallera, Sallera el que pedía desesperadamente que lo habían manoteado de la muñeca, en el momento en el que se perfilaba para definir contra el caño izquierdo de Beltrán, y le trae por el medio Fausto Vera, tiró hacia adelante, la corre Driussi, marca y juega para atrás a Suárez, con el arquero Ayala, empieza el arquero del equipo de Junín con Rentería.
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5: Pase perfecto a la espalda de Hugo Acuña y lo terminó salvando Beltrán. El primer golpe de vista no me parece penal, por supuesto es una jugada para seguir viendo, el tema es cómo el equipo verde lo complica a River, es Sarmiento, parece Palmeiras.
2: Creo que hay un agarrón de Acuña clave.
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2: El por atrás y el arquero Beltrán. Se queda con esa pelota, va a devolver para River.
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2: Cuña para que no sea en la definición como tenía intenciones Salle que sea.
5: Y es tremendo lo que sucede, Lucho, porque venimos del entretiempo. Van 3 minutos de subotiempo y si esto fuera futsal, Poncio está para pedir minuto.
2: Saca Fausto Vera, tira arriba, corre Thiago Almada. Se viene contra la raya, la pone abajo de la suela Thiago. Entrega atrás para el huevo Acuña. Se viene contra la raya otra vez para Thiago. Arranca a toda velocidad. Thiago la pone entre líneas. Muy bueno para correr. Para Galván la pone cruzada. Nos llega Montiel del otro lado y el balón se escapa afuera. Saque de meta para Sarmiento. Buena combinación por la izquierda de River. Primera llegada del millonario en el segundo tiempo, 4 minutos.
5: Y fíjate que ahí el volante que rompe, el que llega, que no está tanto en la gestación, pero sí en la culminación, es Galván. Un jugador que tiene mucho gol para ser volante.
2: 4 minutos del segundo tiempo. Federico de Lichtenstein en el aire de Continental.
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7: Sabes que Facundo estaba, no está para nada conforme con Sebastián Zunino, el árbitro del encuentro. Le reclamaba la de Beltrán y ahora de Acuña.
2: Ahí viene River, Thiago Almada para Correa. ¡Ay, el arquero! minutos se van a cumplir. Saca con una volea de botín derecho el arquero del equipo local. Largo pelotazo que devuelve Martínez Cuarta. Y otro cabezazo en el medio de la cancha de Andrada. Había falta contra él. Tiro libre, Millonario.
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5: La pelota Correa.
2: Un toque de Andrada de primera a la derecha para Montiel. Montiel recibe contra la raya. Montiel tocando a la mitad del terreno con Andrada. Andrada para Vera tocando desde el costado derecho hacia atrás con Otamendi. Gana Sarmiento en Junín. 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
2: Andrada tocando para Thiago, Thiago Acuña, Acuña, Thiago. La tiene Almada. Almada con Andrada, pisa la pelota, la pone abajo de la suela, se la tira de nuevo a Almada. Almada piensa en Sebastián Driussi, se viene para el medio. La tiene Almada, engancha, tiró al área, la tiene Driussi, tiró entre líneas. Rechaza Insaurralde. Y por último, Zavala contra la raya. Mete una pausa y sale contra el costado. Con elegancia el número 15. Lanza un disparo arriba que viene a buscar Rentería sobre la punta izquierda. Sale Rentería, va el colombiano. Buena figura del partido para mí. Ahí va Rentería, se viene contra la raya izquierda. Alguna cosita de Poncio a la pasada para con Montiel, que estaba muy cerca. Viene atrás para Insaurralde. Al medio y sale el equipo local, Federico.
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2: El mundo que perdió la pelota y la trae Almada. Almada tiró para la llegada de Galván. Tiró de derecha. Ayala. Ayala, el arquero de Sarmiento, desactivó el disparo del conjunto millonario de Ángel Correa. Se salvó el arco de Sarmiento. Casi lo empata Ángel Correa. Metió el freno, el enganche, el disparo y el arquero controló para que el partido siga siendo ganado por Sarmiento.
5: Ese es el problema de Sarmiento. Si queda en inferioridad numérica y pierde la salida, como hizo recién Lucas Suárez, River le puede tirar con todo el talento encima. Otra vez Galván pisando el área y perfecto. Otra vez impecable Thiago Ayala, el arquero de Sarmiento.
2: Te escucho, ahora sí, vamos, Diego.
8: Estudiantes mañana para enfrentar al Flamengo. Muslera, Mancuso, Santi Núñez, Marcos Rojo, que vuelve a su primer amor. Gastón Benedetti, Baltasar Rodríguez, Piovi, Alexis Castro, Thiago Palacios, Guido Carrillo y la duda, allí quien acompaña a Carrillo en la delantera, Joaquín Correa o Joaquín Tobio Burgos.
2: Será salida para el equipo visitante. Sale River, gana Sarmiento. 8 minutos tenemos del segundo tiempo por Continental. Se adelanta Otamendi. Otamendi hacia adelante a la ubicación de el jugador Almada. Pelota al medio. Viene para Vera. Vera tocando la mitad de la cancha con Galván. Galván de nuevo al puesto de Martínez Cuarta y después a la derecha para que suba Montiel. Montiel con Galván casi más la pierde. De hecho se tira al piso para alcanzarle la pelota a Martínez Cuarta. De nuevo Tomías Andrada. Tobías jugando la pelota hacia el jugador Otamendi. Otamendi sube la cancha por la izquierda con Marcos Acuña, que recibe contra la raya. Acuña tirando para Thiago. Thiago se apoya atrás en Nicolás Otamendi. Se acerca a la línea divisoria. Le manda la pelota de nuevo a Almada. Almada recibe, lo sale a buscar Mavilla. Almada se frena, domina la pelota ante la presencia de Marabel. Entrega la pelota para Acuña. Acuña hacia adelante, muy bueno por la izquierda para Correa. Se va a ir al área. La tiene Correa, la mandó para Thiago. Cortó con lo justo. Marabel dando una mano en el borde del área. Retrocediendo para ayudar a sus compañeros. Viene el centro. Le quedó a Driussi, está dentro del área. Marca Insaurralde. Tira la pelota para afuera. Lateral millonario que va a venir otra vez contra el área. Vino para Acuña, descarga por la izquierda. Y viene Marcos Acuña, viene el centro. Le quedó a Galván. La paró con el pecho, no le pudo dar de zurda. La corre otra vez Thiago Almada y finalmente Insaurralde contra la raya. Se le escapa la pelota al costado. Se lide con las manos para River. Ya vino para que la tenga por la derecha. Galván termina en el suelo. Pierde frente a Orihuela, que saca con autoridad hasta la mitad de la cancha con Rentería. Y Rentería, Marabel controla. Otamendi va a devolver atrás para Beltrán.
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5: Alguna vez me dijeron, nunca te metas con un 9. Por eso, con muchísimo cuidado, voy a decir que Drusi, por ahora no participa. Está lento, está inconexo, está pidiendo el cambio.
2: Ahí va Andrada jugando el balón hacia el medio para Otamendi. Gana Sarmiento 1-0. Pelota que viene a la mitad de la cancha con Driussi que descarga. Va contra el área Fausto Vera. Pelota por la izquierda para Thiago Almada que levanta centro. Entró por atrás Fausto Vera, la bajó dentro del área. Acompaña a Driussi, segundo palo está, lo tiene. Fausto Vera, donde debió haber estado, por ejemplo, Galván o Thiago Almada, y levantó el centro al segundo palo, donde debió haber estado Sebastián Driussi, pero estaba Montiel, paradito como delantero, como definidor, en el segundo palo, cabezazo de pica del suelo, y a los 11 minutos del segundo tiempo, empata River el partido, protestan los de Sarmiento, una mano de Fausto Vera antes de enviar el centro, lo empata Montiel. 11 minutos de este segundo tiempo, 1-1 el partido en Junín.
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5: Hace haber un roce en la mano de Fausto Vera, hay que decir que Montiel tiene aura, por supuesto. Si todos fuimos Montiel, si metió el penal más importante de los últimos tiempos, y ahí apareció él, es un 4 que juega de 9, que tiene ímpetu, que tiene rebeldía y que puede aparecer donde sus compañeros están desaparecidos. Por eso estuvo ahí para empujarla, aunque están chequeando y la primera sensación a la distancia de la cabina es que hay mano de Fausto Vera. Diego, ¿qué ves vos en estos estudios centrales?
8: Da la sensación de que la roza con la mano Fausto Vera. Da esa sensación. Ahora, si es intencional o no, es otra cosa, pero da la sensación de que sin querer, me parece que la toca con la mano.
2: A ver, quiero decir algo al respecto. Con lo que se viene cobrando últimamente, como por ejemplo al Atlético Madrid en las últimas horas,
5: sí,
2: el segundo gol que le anularon el otro día, esta debiera cobrarse igual.
5: A ver si podemos espiar acá en el monitor.
2: Si yo fuera árbitro.
5: Es mano, ¿eh? Es mano porque fíjate que ocupa un espacio. Entonces, si fuese al revés, es penal. Entonces, si la tenemos contemplando más allá de que pueda amortiguar o no, la pelota, de hecho, le complica el control.
2: Muy arriba.
5: Para mí es mano.
2: Está muy arriba la mano, ¿no? Está muy arriba la mano. Yo creo que le van a anular el gol a River. Allá de lo que la gente de Sarmiento quiera utilizar como argumento para tratar de sostener este petitorio de anular el gol, de ninguna manera ese toque facilita el control de Fausto Vera.
5: Te diría que todo lo contrario, no, pero no tiene que ver con eso.
2: Que...
5: sino ¿dónde está la mano? La mano está muy arriba,
2: muy arriba
5: y la pelota lo impacta.
2: Para mí
5: es una jugada que tienen que revisar y que tienen que anular el gol.
2: Pero es de absoluta interpretación. Porque aquí tranquilamente, a ver, yo tengo mi postura, para mí debieran anular el gol. Pero Zunino puede tener otra interpretación en
5: sí,
2: ese sentido.
5: Me costaría encontrar argumento.
2: Pero por
5: porque...
2: eso la va a ver.
5: Fíjate en qué lugar está la mano. En una posición totalmente antinatural.
2: Ahí va el VAR. Ahí está mirando.
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0: de comunicador.
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0: Diciendo que tiene que mirar demasiado la jugada como para ver ese toque, que es mínimo, ínfimo.
2: Un punito.
0: Apenitas es el roce de Fausto Vera.
3: Me tenés que explicar un día así.
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0: Siento porque se acercó a protestar.
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0: Este es el momento en el que se están poniendo de acuerdo qué es lo que van a sancionar.
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0: Ayunino, que ahí va a la mitad de la cancha. Están revisando el gol de River. El empate del partido da la sensación que... A ver qué dice Ayunino. A ver, los dejo con él. A ver qué dice.
4: De la revisión en campo. Observo que el jugador número 15 toca el balón con la mano en una posición antinatural.
0: Decisión final. Decisión final, anulado el gol.
3: Estoy totalmente de acuerdo con el árbitro.
0: Quiero decir algo de Ayunino. Explica muy bien en este acto circense que se ha elegido realizar en el fútbol argentino de poner al árbitro ahí en el medio para explicarle a todos los espectadores qué es lo que va a cobrar. Ayunino lleva adelante ese protagonismo muy bien. Y acaba de explicar muy bien el motivo por el cual le anuló el gol a River.
3: Y estoy completamente de acuerdo. Amplía volumen, no creo, después abriendo más ventanas, que eso posibilite el control, quizás hasta lo complica, pero la mano está en una posición antinatural. Como vio el árbitro, como sancionó y a partir de eso...
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0: Muy bien.
5: El gol bien anulado.
0: Más tranquilidad en el banco de Saba, Matías.
6: Y explotaron nuevamente de alegría.
0: Saca la pelota Marabel, tira para atrás. Finalmente Acuña, saca Beltrán, está perdiendo River. Le anularon el gol a Montiel. Corre Martínez Cuarta, saca de cabeza. Y después entrega hacia adelante. Galván, una pelota al puesto de Ángel Correa. Da la vuelta al 10, lo toman de la camiseta, no hay falta, dice el árbitro. La trae Zavala, se viene contra el área. Zavala le pega al arco desde afuera sin problema. Para el arquero Beltrán, que se arrodilla y va a controlar esa pelota para River.
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3: Diego Ayala, Marabel, también hay un muy buen partido de Zavala, conteniendo y saliendo desde el medio.
0: Saca Ángel Correa, tira para el pique de Almada. El rebote lo viene a buscar Otamendi, se pone el equipo al hombro. Ahí va Otamendi, descargó en la puerta del área para Correa. Tiro centro, entró de cabeza Drius y también Montiel. Saque de meta, dice el árbitro del partido. Otra vez Montiel como el atacante más peligroso que tiene River en el partido, Cholo.
3: Y era para revisar porque Montiel estaba adelantado. Pero fíjate que Drussi sale de la posición de 9 y el que ataca el área en diagonal es Montiel. A veces podrá ser un tanto desprolijo, pero tiene ímpetu, tiene amor propio. Algo totalmente necesario para este River.
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0: Algo le dice a Ayunino al banco de River para que bajen un poquito la intensidad del reclamo. Y lo llaman a Poncio, tal vez.
5: Escudero también.
0: ¿A quién más?
5: A Escudero.
0: Bueno, Escudero lo llama.
5: Mano derecha. Ahí está.
0: Ya se va Escudero. Ayunino con tranquilidad en el medio de las protestas. Tranquilo, si hace tiempo
5: sí, yo le digo que se vaya expulsado Escudero.
0: Bueno, va con la mano. manos y hace el lateral Contreras. Tira arriba, la corre Marabel, la tira al área, devuelve de cabeza. Sin problemas Otamendi. Pelota hacia adelante, le queda en la mitad de la cancha para Galván. Termina en el suelo, no hay falta, dice el árbitro. Roba Rentería, se viene contra el área. Rentería pone la pelota abajo de la suela y saca finalmente Tobías Andrada para que al final Martínez Cuarta levante una pelota en la noche de Junín. Y cuando cae, pelea Driussi por ese balón. Driussi se apoya en la mitad de la cancha con Galván. Un zurdazo de Suárez para arriba. Se torna desprolijo esta fracción del partido. Pelea otra vez Suárez. Cuando cae, la va a buscar también abajo Contreras. Atrapa Martínez Cuarta con Tobías Andrada. Corre Montiel, devuelve Insaurralde. No estaba para meter la pierna ahí con estos muchachos pegándole así como le pegaban. La viene a buscar en el medio Zavala. Zavala tirando hacia adelante, le queda para Fausto Vera. Mando para Andrada, entrega mal hacia adelante al puesto de Driussi. Le queda para Contreras. Contreras dominado, está caído Tobías Andrada del equipo millonario. 20 minutos tenemos del segundo tiempo por Continental. La tiene Contreras, tiró entre líneas, intercepta muy bien el chino Martínez Cuarta y sale para el equipo de Poncio.
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0: Para Ángel Correa, la tiene Angelito sobre la punta izquierda, va Correa, la empaló muy bueno para Cuña, pero estaba Insaurralde para sacar la pelota, viene el centro para Driussi, la tiene dentro del área, despeja muy bien Orihuela, y por último Mavilla entre dos, se lleva la pelota muy bien para el equipo de Sarmiento y la manda para Rentería. Si la tira para Marabel, hay peligro, pero cierra muy bien Otamendi, saca la pelota al costado, salida para Sarmiento, no tuvo velocidad ni ingenio Rentería.
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2: La complementaria en Brasil por Copa Libertadores, sigue ganando el Atlético Mineiro, Eduardo Domínguez 2-0 Montevideo City Turca, con los goles en la primera mitad de Reñar y de Bernard.
0: Ataca Sarmiento, pelota de Rentería, centro que viene, corner, tiro de esquina para Sarmiento.
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3: Muy frío. Desde el movimiento corporal parece que va a ser una jugada de crack, pero después choca la mayoría, ¿eh?
0: Bueno, no te gusta Rentería, ¿eh?
3: No, me está gustando hoy.
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0: Recupera otra vez Rentería, mandó por la izquierda para Mavilla, se mandó al área. Mavilla tiró centro y otra vez cortando abajo Montil al córner.
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3: Y otra vez el equipo de Saba trata de hacerle daño al de Poncio.
0: Ojo con Marabel, Insaurralde y Orihuela. Viene el centro. La pelota picando en el área. La corre afuera de la misma Contreras. Lo están tomando de la cintura Ángel Correa. Tiro libre millonario.
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0: Ahora, Contreras, ¿no?
6: No, vos sabés que ahora hay un amonestado, el primero del partido para el número 19, el autor del gol, Julián Contreras.
0: Bueno, esto está en sintonía con lo que decíamos que era un partido limpio, con respecto a la intensidad con la que se jugaba. Bueno, vamos con los cambios en Sarmiento, ¿te parece?
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6: 23, Delian Jiménez se retira. Con la 10 Rentería, yo te digo el otro que se retiró.
3: ¿Quién salió por ahora? ¿Quién anunciaste?
6: Rentería.
3: Ah.
0: Sale Otamendi por el medio. Otamendi a la derecha para Martínez Cuarta. Castiga. Tirando la pelota con violencia Facundo Saba a sus compañeros. Tira hacia adelante esta pelota Martínez Cuarta para el medio. La juega para Otamendi. Otamendi entregando a Thiago. Arranca a toda velocidad. Tiró para Cunha. Para vuelta Cunha. Pierde River en Junín. Marca y saca la pelota Salle. Pelea por esa pelota Cunha. Cae Salle. No hay falta. Viene el centro de Acuña. Entró Driussi. No pudo cabecear con comodidad y la saca por la izquierda contra el este. Hizo un partido bárbaro, ¿eh? Por la izquierda va y viene, después hay un patadón de Tobías Andrada para tarjeta, tiro libre de Sarmiento.
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3: Porque va al duelo con la izquierda, pero después lo revolea con la derecha, Contreras.
0: Bueno, Matías, los cambios en Sarmiento, uno que salió es Rentería, y el otro que salió, ¿quién me dijiste?
8: El otro Mavilla, Julián.
0: Bien, señor Mavilla, entonces, allí va Jiménez a jugar en su lugar. Gana Sarmiento, 1-0.
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0: Almada se viene para River, va Thiago. Thiago Almada la pone a la llegada de Montiel, tiró.

0: gol. Si fuera número 9, recibió el pase de Thiago, puesto con el botín derecho a la entrada por la derecha del área. Controla Montiel y después define abajo ante la salida del arquero. Una definición estupenda, una definición 5 estrellas, una definición de campeón del mundo de Montiel, entrando al área y definiendo y después explicándole a todos los que andaban por ahí sobre su temperamento, sobre esos intangibles que lo llevan a definir mano a mano con el arquero y empatar el partido. 26 minutos de este segundo tiempo, empata Montiel para River. Ahora están 1-1 en Junín.
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2: El 9 que tiene hoy River en Junín, porque él picó en la diagonal y después lo de Thiago Almada fue perfecto, porque el estratega de River es el que retrocede y recupera la pelota y después pase de enganche crack para el control de Montiel y la definición por entre las piernas. Un golazo de River, por rebeldía, por talento y por como mostró en el festejo, por las agallas de Montiel.
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3: Dale Acuña, ya tengo otro que entró.
0: Ahí se viene contra el área Pereira. Y allá la sacando la pelota al corte.
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0: Claro, Pereira levanta centro, rebota la pelota y se va al córner. Tiro de esquina para River.
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5: Sí.
0: ¿Cómo?
5: El otro que entró Ortega, el 3.
2: Lateral por lateral.
0: Bien, señor. Ortega, córner para River. Va Lautaro Pereira que lo quiere ganar River. Allá van al área Driussi, Otamendi, Martínez cuarta. Está también Ángel Correa. Va River con este córner. Viene el centro. La pelota picando en la media luna. Le quedó Andrada. Se apoya atrás. ¿Qué pasó? El árbitro cobra una infracción. Choque de cabezas. Se para el partido. Se interrumpe el juego. Hay sangre en el fútbol.
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5: Bueno, empieza a decirle Leo que vaya para adelante, confía mucho en Pereira, por eso lo metió el pibe.
2: Y fue excelente lo que hizo, porque la conducción es con los dos perfiles, tocándole con la izquierda y con la derecha, después el freno, se hace el hueco, y él que el otro día decía que tenía de modelo a Neymar, busca un gol tipo brasileño, tratando de colarle la pelota a la espalda al arquero. La resolución y la muestra de templanza de Ayala para retroceder sin patinarse fue excelente.
0: Bueno, lo están recuperando a Marabel, Matías.
6: Sí, Lucho está siendo atendido, le están poniendo el vendaje en su cabeza. Junior Marabel es una pieza clave para la estructura de Facundo Fava. 8 goles en este campeonato, 13 goles a lo largo de este año. Y para anotar, porque Facundo Fava realizó la tercera modificación. El ingreso con la camiseta número 11 de Gastón González, se retiró el autor del gol, el 19, Julián Contreras.
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0: Pero nosotros los invitamos también a escuchar los partidos del próximo fin de semana. Por supuesto, con el resto de la programación.
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0: González se apoya por la izquierda, viene jugando con García, levanta centro, Suárez, despeja Otamendi y ahora corre por esa pelota en el costado Jiménez, no llega. Termina sacando Tobías Andrada, cortito a la izquierda y viene hacia atrás para que la domine Ángel Correa. Mete la pausa, Angelito manda atrás a Martínez Cuarta. 1-1 el partido en Junín, se ha tranquilizado River, es como que le volvió el alma al cuerpo, como decían las abuelas.
2: Y maneja un poco mejor la pelota. Sarmiento perdió intensidad, de hecho el Colo Saba hace cambios para oxigenar, pero ahora lo maneja el partido River, más por ímpetu, más por el peligro potencial de sus figuras que por juego asociado.
0: Allá corre Thiago Almada, allá va Thiago, Thiago domina, Thiago para la pasada de Ortega, toda velocidad, centro atrás, le quedó entrando por atrás a Tobaga, Pereira. Se frena con una velocidad impactante. Arranca para un lado, arranca para el otro. Dejó para el ingreso de Ortega que manda atrás a Pereira. Y Pereira abre el botín para definir al segundo palo. La pelota se va muy cerca. Casi el segundo de River, al que lo percibo mejor.
2: Fue la mejor jugada del partido de River. Una conexión, primero por un pase largo Otamendi, después la aparición de Ortega, el pase atrás, y yo creo que Pereira lo erró por saberse bueno.
0: Ahí viene el Sultán Herrera, atrás para Marabel. Marabel recibe media luna del área, pide en mano, la pelota pasa de Andrada arriba para que la corra Driussi, y se viene River ahora. Driussi entregando la pelota por la izquierda a toda velocidad, la trae y viene con todo. Driussi peleaba por esa pelota, Lautaro Pereira no llega para ganar. Termina rebotando el balón, le queda en el pecho a Marabel. Recupera en la mitad de la cancha Fausto Vera, de la vuelta Fausto. Tira para Montiel, Montiel atrás para Tobías Andrada. La pide arriba Lautaro Pereira, viene primero para Driussi, da la vuelta el 9. Driussi tocando para Ángel Correa y otra vez para Thiago Almada. Almada jugando para Ortega, Ortega más atrás, otra vez a Tobías. Tobías viene, pelota dominada, medias caídas, pelota al pie. La tiene Tobías Andrada entre líneas, muy bueno. Para la llegada de Ángel Correa, Correa Montiel, está mejor River, ¿eh? Ahí va Montiel, Montiel para Ángel Correa, pasó Montiel, se va contra el área, vino de Correa atrás, a la llegada de Martínez Cuarta y después a Andrada, Andrada con Otamendi, Otamendi para Ortega, la pide Thiago Almada los metros arriba, la pelota de Ortega para Otamendi para que se encargue de este centro al área que viene Ángel Correa, la busca Montiel, devuelve Suárez. Zavala la tira larga arriba para el Sultán Herrera. Corre el ex hombre de Riestra. Busca una pelota. Pelea cuerpo a cuerpo. Gana Herrera. La tiene Jonathan. Sostiene el balón. La juega atrás para la salida de González. Pelea el 11. Se la tiran para afuera. Salida de Sarmiento.
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2: Carlos Ibarico. Y recién Sarmiento reclamaba, pedía un penal por una pelota que roza la mano de Otamendi. De ningún modo es sancionable.
0: La larga pelota que corre Marabel, la manda al medio para Jonathan Herrera. Devuelve Otamendi a las nubes. Y cuando cae, termina cabeceando el futbolista Zavala.
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0: Continental, aquí estamos. Con el Cholo Sotile, con Maxi Castañeira. En la coordinación general, con Diego Mendoza, con Fede de Lichtenstein. Con Sebastián Erruri, Matías Pena, los escucho.
7: El 30 de agosto del 21 se va a acordar el Cholo. Gol sobre la hora en este estadio de Enzo Pérez. Arrancó perdiendo River 1-0, lo ganó. ¿Será hoy?
2: Y River está perfilado para eso, porque se apagó Sarmiento y River lo está aprovechando. Y además sumó talento, entró muy bien Lautaro Pereira.
0: Está tomando las riendas que corresponde que River tome, por peso específico, por historia, por potencial y además por plantel. Allá va buscando el balón por la izquierda, Ortega no llega, saca Insaurralde, viene para el medio, pelea con Ortega que casi le roba la pelota. Termina escapando contra la raya y sacando Tamendi, pero recupera en el medio el futbolista García. García para Zavala, cambio de frente para el pique de González, la baja Montiel. Se la deja Martínez Cuarta en el círculo central. Lucas Martínez Cuarta tirando a la derecha para el futbolista Almada. Almada jugando hacia adelante, la pierden después y se la lleva con todo el jugador García. García, Jonathan Herrera, pero había falta contra García. Y tarjeta además, tiro libre para Sarmiento, 1-1 el partido 36.
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7: El segundo en River, Fausto Vera.
0: Cuando fue a buscar la devolución, el número 5, Suárez, recibió el golpe a la pasada de Fausto Vera, entonces quedó caído. Y la pisada atrás de Jonathan Herrera para que vaya y defina, no pudo ser porque ya su compañero estaba en el suelo. Por eso la amarilla y la infracción que favorece a Sarmiento.
2: Y es correcta, Lucho, porque se terminó arrebatando Fausto Vera. Eran 3 contra 5. Y pese a eso, el volante central cortó y le dio la posibilidad de tiro libre.
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0: Gustavo Medina, también desde las 7 de la tarde y en el José Amalfitani. 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
0: Después, Estudiantes y San Lorenzo. Desde La Plata con Leo Gea y el Bocha Flores. Y después estaremos sumándonos para Belgrano y River. Junto a Adrián Piedrabuena, Romina de la Fuente y Sebastián Esrur para terminar el domingo. Allá va el tiro libre para Sarmiento. Le va a pegar a esta pelota el jugador Zavala. Va a ir Zavala, el número 15. La va a levantar en forma de centro. En el área está Insaurralde, está Orihuela. Va Sarmiento con la expectativa depositada en los grandotes de atrás. En Orihuela e en Insaurralde viene el centro. Devuelve Otamendi. Le queda la pelota otra vez a Suárez. Suárez va por la punta derecha, va a levantar un nuevo centro y un hombre en el suelo. La tiene Suárez, tiro centro, le quedó a Salle. Entró por la derecha, centro al medio, se terminó la cancha. Salida del millonario, 1-1 en 39.
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7: 18 adentro, entre paréntesis, Beltrán no hizo un gol en todo el año.
0: ¿Quién salió, Lucho? Salió Driussi. Saca esta pelota en el fondo Otamendi para el millonario. Le quedan 5 minutos a River para ir por la victoria. Necesita ganar el conjunto de Poncio para alejar fantasmas, pero por sobre todas las cosas, para meterse entre los 8 que pueden ir a los playoffs del fútbol argentino. 39 minutos 40. Saca la pelota Beltrán para el equipo millonario. Pelotazo de zurda hacia adelante sobre la punta derecha. No va a llegar a buscar la Beltrán. Salida de Sarmiento por el costado izquierdo.
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0: Con goles de Contreras y de Montiel, el partido está 1-1.
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0: Y en el centro de Herrera termina sacando en el fondo River. La pelota viene otra vez para González. González para atrás, tira al puesto de Suárez, Suárez para el arquero Ayala, empieza de nuevo Sarmiento con un largo pelotazo arriba del arquero que busca Marabel, pero saca de cabeza Otamendi, un cabezazo hasta el círculo central y otro cabezazo de Zavala, por último Tobías Andrada la pone abajo de la suela y tira hacia adelante, pero le cae a Jonathan Herrera, termina cayendo previamente Marabel, y la toma Fausto Vera para el equipo millonario, 1-1 el partido, le quedan 5 más lo que agrega el árbitro, mal pase de Fausto, recupera García, tiró para Marabel, la corre en el área Marabel, pelea, termina sacando en el fondo Otamendi con claros gestos de fastidio. ¿A quién le hacía ese gesto de fastidio? Le gritó a Beltrán, avísame, le gritó a Fausto Vera.
7: Ahí le grita Martínez Cuarta claramente para mí.
2: O al arquero, avísame una vez, ¿no?
0: Bueno, enojo en Otamendi en el fondo. Piden penal otra vez los muchachos de Sarmiento. Una mano en el área. Se pide todo acá, ¿eh? La tiene Fausto Vera, tiro libre para River. 1-1, 42 minutos.
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0: Salí una.
2: Me parece que le dice salí una vez.
0: Salí una vez. Pero no es pelota del arquero esa.
2: Era difícil porque estaba en diagonal. Entonces de ahí era mucho más simple que llegara en la carrera Otamendi a que apareciera Beltrán. Por lo menos mi sensación.
0: Sí, coincido. Sale River. Juega Thiago. Arranca por la izquierda. Va a toda velocidad. Lo acompaña Ortega contra Raya. Engancha a Thiago, jugador de joystick. Da la vuelta. Escapa a toda velocidad. Escapa Thiago Almado. Mira la pelota. Se va contra el costado izquierdo. Lo acompaña Ortega, pero pierde después. Con Salle. Le queda para Ortega. Vía falta contra Thiago Almada. Tiro libre para River.
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0: 1-1. La tiene Montiel. Tiró de nuevo para Martínez. Cuarta entró por la derecha. Centro al medio. Le quedó Ángel Correa. Mandó centro. La busca Beltrán por atrás. Centro Ortega. No llega. Y al final Salle. La tira al costado. Salida para River frente al área de Sarmiento. Va River. Va River sobre el final. Está Montiel en el área. Viene el centro de Ortega. Viene para Correa. Correa la tiene. Botines colorados para él. Correa jugando de nuevo para Thiago. Allá va el futbolista de River de nuevo a Correa. Levantó centro, la busca Beltrán, la busca Montiel. Le quedó finalmente Lautaro Pereira en la media luna del área. Toque cortito para Beltrán. Termina sacando González de media vuelta fuera del área. Y será pelota de Martínez Cuarta. Y otra vez en la derecha para Andrada. Andrada entregando atrás para Otamendi. El pase no es bueno. Viene atrás para Beltrán y empieza de nuevo el millonario.
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2: Sí, es un jugador de play.
0: Como la maquinita. Sale la pelota. Yo no lo entiendo, tiene muchos botones. La tiene por el medio y se la trae Thiago Almada. Se viene contra el área. Lo manotearon a la pasada. Tiro libre para River y amarilla, Matías.
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0: El tiro libre que Thiago Almada va a llevar adelante para el conjunto de Leo Poncio. Ahí están los hinchas de River pidiéndole lo último al equipo en los instantes finales. 44, imagino, de 50. En Junín, donde están igualando 1-1, le va a pegar Thiago Almada esta pelota. En el área Martínez Cuarta y Otamendi sobre la derecha. Beltrán y Correa en el punto del penal. Va River por la victoria. Allá en el arco que defiende Ayala. Da la orden el árbitro Zunino, lo quiere ganar. River sobre el final. 44 y medio, se adelanta Thiago, la jugó a la puerta del área, entró a la carrera Tobías Andrada, levanta otro centro arriba Beltrán, sacó el Sultán Herrera y otro cabezazo que viene para Marabel, viene la contra de Sarmiento, recupera en el fondo Fausto Vera para River y la pelota viene para Andrada, tira mal la pelota, le quedó para Jonathan Herrera, la manda para González, González arriba Marabel, Marabel a González, ataca Sarmiento, está Jonathan Herrera por el medio, la tiene González, domina la pelota el 11, quiere pasar entre dos, baja la persiana, Andrada y saca para River finalmente en el fondo, por el medio Fausto Vega.
8: Ocho más.
0: ¿Y cuántos?
8: Ocho más.
0: Ocho minutos más. saca desde el fondo Otamendi. Otamendi por la izquierda para Ortega. Cruza la mitad de la cancha, 1-1 el partido, va River. La pelota contra la raya, la tiene contra el costado, peleando Lautaro Pereira. Viene al medio para Thiago, Thiago para Pereira. Pereira viene para River, que lo quiere ganar sobre el final. Pereira tocando para Beltrán. Beltrán combina otra vez por la izquierda con Ángel Correa. Va la pelota para él. Correa atrás para Ortega. Al medio para Thiago. Thiago entre líneas, otra vez a Correa y lo gana River en esta. Se termina patinando Correa a la hora de la definición. Y el arquero Ayala se queda con la pelota, se recuesta con ella, apoyándola bien fuerte contra su pecho, y la va a sacar el arquero del equipo juninense.
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0: Cayendo sobre la derecha Elian Jiménez y corre Lautaro Pereira para River. La trae Lautaro Pereira mano a mano, la deja para atrás para la llegada de Thiago Almada, que dejó para la subida de Ortega. Ortega se viene contra el área. Ortega mano a mano contra Salles, escapó por afuera, línea de fondo y al córner. Tiro de esquina para River sobre la punta izquierda de los 46.
2: Sarmiento ya es como esos boxeadores que agarra, que no quiere pelear, que mira el reloj y quiere que termine.
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0: Pereira con el córner, pierna derecha, viene el centro, arriba Otamendi, a las manos del arquero Thiago Ayala. Le faltó dirección al cabezazo de Otamendi, que cabeceó como pudo, pero se la entregó en las manos al arquero del equipo de Sarmiento.
2: Y ganó bien en el duelo aéreo. El tema es que no pudo esquivar al arquero. River juega mejor que en el primer tiempo. Todavía no me animo a decir que juega bien.
0: Pelea en el medio el futbolista García con Zavala, viene para Elian Jiménez, la corre por la derecha Sánchez, pelea cuerpo a cuerpo y falta, dice en línea, lo cobre el árbitro. 47 minutos de 53 en Junín, donde está Continental, lo empatan 1-1, abrió la cuenta Contreras, empató Montiel, antes le habían anulado un gol al equipo millonario porque había rozado en la mano de Fausto Vera. Se vienen dos cambios en el equipo de Sarmiento, vamos Federico Lichtenstein.
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9: Bernard y Thiago Borbas, el uruguayo, los goles para el equipo de Eduardo Domínguez. El miércoles que viene la revancha en el Centenario.
0: Bueno, están igualando 1-1. Uno de los que vino es el jugador Mañín, ¿no? El 7.
6: Sí, correcto. Lucho ingresaron con la 7, Pablo Magnín con la 17, Agustín Nadruz se retiraron, Manuel García y Marabel.
0: Bien, lateral para River por la derecha. Allá va la pelota sobre la punta, la corre Ángel Correa, viene el centro de Montiel, la busca por atrás, la tiene Ortega, la pisa en la entrada del área, la deja atrás para Thiago Almada, ataca River. Thiago Almada tiró la individual, se va contra el área, le quedó para Pereira. Arriba del travesaño, rozó la pelota en el camino y es córner. Tiro de esquina para River sobre la punta derecha de los 49.
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1: El córner. 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
0: En el área, el futbolista de Martínez Cuarta. No lo cobró el árbitro, vino bien después para que la tenga Ángel Correa. Mandó para Ortega, se mandó al área, centro atrás. El rebote lo busca entrando por atrás Andrada. Lo trabaron justo. Le queda para Correa, vértice del área. Gran maniobra, gran gambeta. Centro al medio, el rebote. Otro centro, entró Montiel. La busca Martínez Cuarta. Le quedó finalmente para Ortega, centro al medio. Había falta de Martínez Cuarta cuando se tiró con los pies hacia adelante. Tiro libre contra Magnín. Fue en infracciones de Sarmiento.
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2: Claro, urgido y con la necesidad de ganar en Junín, sacó a un volante más de equilibrio como Galván y puso a Lautaro Pereira, que es un futbolista ofensivo y conecta muy bien con Almada y Correa. Lo que le falta es lucidez en el último pase.
0: 50 minutos. Va la pelota al área de River, la corre Jonathan Herrera, marca Montiel, saca de media vuelta. Un cabezazo finalmente de Andrada hacia adelante. Le queda para que la tenga Jiménez. Jiménez viene contra el área, se la roba desde atrás Beltrán. Y el balón viene para que la tenga Ángel Correa otra vez. Beltrán, Beltrán para Thiago. Arranca Thiago. Manda la pelota por la punta izquierda para Lautaro Pereira. Y por el medio está Lucas Beltrán. La tiene Pereira mano a mano con el futbolista Salle. Va a venir el centro. Escapa Thiago, pierde después. La corre Ulises Jiménez por el costado. Elian Jiménez, digo. El número 23. Manda la pelota arriba para Jonathan Herrera. Marca en el fondo. Muy bien Martínez Cuarta. Y saca el balón por la izquierda. Le queda para Otamendi. La manda hacia adelante. Le quedó para Ángel Correa. Ángel Correa ve el movimiento de Lucas Beltrán, pero fue a cortito hacia el medio para Thiago Almada. Y Thiago arranca. Y Thiago manda la pelota para la Lautaro Pereira. Saca finalmente en el fondo. Salle tira hacia el medio para Mañín. Aguanta la pelota Lautaro Pereira. Mandó al medio. Muy bueno. Le quedó andar otra vez para Pereira. Mandó contra el área. Lo marca Insaurralde. Se le cuelga Lautaro Pereira en Insaurralde. Será salida del conjunto de Junín.
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9: Mayor con Agustín Ojeda, Alex Racing y Fernández Mercado. 16 de la primera mitad, 0-0.
0: Saca esta pelota el arquero Ayala para el conjunto local. Le pega Ayala. La pelota viaja en el cielo de Junín. 52 de 53. Y otro cabezazo de Zavala a terreno adversario. Cuando cae, la busca Elian Jiménez. Salta por esa pelota también González. Corre por ese balón Lucas Beltrán. Va Lucas, pelea cuerpo a cuerpo con Suárez. Le pone el cuerpo, gana Beltrán. Lo arrastra, se lo lleva Beltrán. Se viene contra el área, pero después se entregó mal hacia Ángel Correa, que venía acompañando por el medio. Sale el arquero Santiago Beltrán ahora. Jugando con Martínez Cuarta, va River sobre el final. ¿Podrá River antes del pitazo final? La tiene Martínez Cuarta, mandó para Otamendi. Otamendi hacia Thiago Almada, arranca Thiago, la manda al medio. La juega muy bien para la llegada por el medio de Lautaro Pereira. No puede Beltrán, le queda finalmente para Montiel. Tiro centro Montiel, saltó Ángel Correa. Le queda para Lautaro Pereira, engancha y le pega, levantó centro, el rebote para Correa. Está en el vértice del área, manda atrás para Thiago Almada, un nuevo amado. Un nuevo enganche, otra vez Pereira, media luna del área, lo trabaron y le sacaron justito la pelota a Lautaro Pereira. La mandan arriba para Herrera. Se viene Jonathan Herrera contra el área, se frena, lo marcan tres. Da la vuelta Jonathan Herrera, descarga y se apoya atrás en el puesto de González. González contra la raya cuando el árbitro del partido, Sebastián Zunino, marca el final del partido en el estadio Eva Perón. Sarmiento y River terminaron iguales 1-1.
10: La mirada más festiva, tal vez complaciente, puede aplaudir que River mejoró en el segundo tiempo, que tuvo ímpetu, que tuvo orgullo y que estuvo cerca de ganarlo 2-1. La mirada más rigurosa es que River hoy en Junín perdió 1-1.
11: Y se va River rumbo al vestuario con una resignación, no te diría total, pero casi. Ha perdido una chance de oro, ahora tiene que ir a Córdoba con Belgrano el domingo. Por hoy tenía que ganar para meterse no solo entre los ocho, sino las copas. Así que después vamos rumbo a la conferencia y todo lo que hay que analizar en este River que se va cabizbajo de Junín.
10: Vamos, Mati.
12: Certamen.